0: entra en la ciencia divina. Es algo que el ser tiene que alcanzar por su propio desarrollo. No es una teoría. Es una implantación. Y es fruto de la evolución del ser. Que en un momento es un ser espiritual consciente. Y por lo tanto, es el conocimiento de Dios que está dentro. Llega el momento de situarlo con claridad. Experte. Experte. Como nunca te he visto antes. Y como tú has dicho, es la ciencia que lo explica todo. Y la explicación está fundamentada en las leyes divinas, que te dan luz a todo lo que acontece en vuestro mundo para entender la ignorancia que este mundo arrastra y que ahora hay que revertir. Conoce a Dios. Conocer a Dios es conocer el amor. Pero un amor es un sentimiento que no está en ningún libro, en ninguna religión, en ninguna teoría. Está dentro de ti, muy dentro. Es ahora el tiempo de mirar hacia adentro. Porque se dice mirar hacia arriba, sí, pero es lo de arriba. Está dentro de ti. Y entonces ahora tienes que verlo. Pero verlo es sentirlo. No hay otra forma de verlo. Para que esta ciencia sea manifiesta a través de tu espíritu. Y entonces el amor sea expresado por ti. Que es nueva, porque no serán tus palabras ni siquiera tu movimiento, aunque también serán tus palabras y tu movimiento, será tu vibración. Si vibras en este amor elevado, no te hará falta nada más, porque esa vibración de amor te situará en esta luz, ¿verdad? Mira lo que tengas que hacer, decir lo que tengas que decir, o callar lo que tengas que callar.
1: Qué bien, hermano, recordándole a todos nuestros hermanos que nos sintonizan que todos los sábados y domingos estamos a las 10 de la mañana, hora de Nueva York. A las 7 de la noche pasamos estos diferentes temas, a las 7 de la noche todos los días, de lunes a viernes, y también a las 2 de la mañana, para que otras personas que están en otra parte de este planeta lo puedan sintonizar, diferentes horarios en diferentes lugares, ya que poco a poco vamos llegando a diferentes partes de este lindo y bello planeta. Hermano Pablo, la síntesis de la semana.
0: La tarea es la siguiente: pensar en principio en vuestro planeta y situaros en distintas partes de vuestro planeta con vuestro pensamiento. Y entonces tú harás lo siguiente: piensa en una zona del planeta y en unos seres concretos, con alguna referencia o ninguna referencia. Y una vez situado este lugar del planeta, y estos seres son hermanos tuyos, solamente vibra amor hacia ellos. Desde el amor del Creador, donde tú recibes y manda, recibes y manda. Hazlo por la mañana y por la noche, durante unos minutos, breves minutos. sientas que tienes que hacer.
1: Muy bien, ya lo saben, hermanos, entonces, que esa es la tarea de esta semana. Y no lo vean como tarea, véanlo como una práctica, como un ejercicio, que poco a poco, de haciendo estos ejercicios, los vamos a ir adaptando, acostumbrando a estar siempre pendiente de esta energía, amor, que nos rodea. Todo este ejercicio es solamente para que nosotros tener un hábito, y este hábito es, en otras palabras, si lo analizan todos, es estar consciente que hay que amar más a la vida. Esa es la imagen, hermano Pablo.
0: Así es.
1: Gracias en nombre de todos mis hermanos y en el nombre mío, hermano Pablo, por estar ahí pendiente de nosotros cada día, y será hasta la próxima semana. Así es de que hasta la próxima semana.
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3: 7:30 p.m.
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6: Venezuela, un apagón afecta a Caracas y una región petrolera. Un apagón que afectó importantes sectores de Caracas y una provincia productora de petróleo. La interrupción dejó edificios sin electricidad, afectó semáforos y alteró servicios de transporte aéreo y ferroviario. Ucrania, nuevos ataques rusos dejan muertos y decenas de heridos. Según información de AP, difundida este 28 de septiembre, ataques rusos con drones contra zonas civiles de Ucrania dejaron al menos 3 muertos y 41 heridos entre el domingo y este lunes. Ucrania, a su vez, afirmó haber obtenido avances en el campo de batalla. Guatemala y Estados Unidos refuerzan cooperación contra el crimen transnacional. Una delegación del Departamento de Justicia estadounidense visitó Guatemala para fortalecer la cooperación bilateral contra el crimen transnacional. El encuentro se produjo dentro de los esfuerzos regionales para mejorar la coordinación de seguridad y persecución del crimen organizado. El petróleo vuelve a subir por la incertidumbre en Medio Oriente. El precio del petróleo Brent subió más del 3% durante las operaciones del lunes, llegando a alrededor de $107.75 por barril. Según Reuters, el mercado reaccionó a la incertidumbre sobre las negociaciones entre Estados Unidos e Irán y la situación del Estrecho de Hormuz. Intensificación de los ataques entre Rusia y Ucrania. Nuevos ataques rusos y ucranianos dejaron víctimas y daños en distintas zonas este fin de semana. Reuters informó además que Rusia atacó el centro de operaciones de Kiev, el mayor proveedor móvil de Ucrania, y otros centros de datos, afectando infraestructura de comunicaciones. El temporal afectó aeropuertos y transportes del área en Nueva York. La tormenta provocó importantes retrasos y cancelaciones en LaGuardia, John F. Kennedy y Newark, además de interrupciones y cierres asociados a las inundaciones. CBS New York reportó cientos de árboles y grandes ramas derribadas en Long Island y Queens. Brasil. El presidente Lula da Silva suspende a los jefes de la agencia de inteligencia. Reuters nos informa que el presidente brasileño Luis Inácio Lula da Silva suspendió el lunes a toda la dirección de la agencia de inteligencia del país después de acusaciones que funcionarios habrían realizado actividades de espionaje contra el presidente del Tribunal Supremo y miembros del Congreso. El caso generó pedidos de investigación. China y Estados Unidos acuerdan reducir aranceles sobre 60 mil millones en productos. Reuters informó que Washington y Beijing alcanzaron un acuerdo para reducir aranceles sobre aproximadamente 60 mil millones de dólares de productos, incluidos productos agrícolas y otros bienes. El entendimiento busca crear espacios para continuar las negociaciones comerciales entre las dos mayores economías del mundo.
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0: 8 y 30.
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2: Venezuela, un apagón afecta a Caracas y una región petrolera. Un apagón que afectó importantes sectores de Caracas y una provincia productora de petróleo. La interrupción dejó edificios sin electricidad, afectó semáforos y alteró servicios de transporte aéreo y ferroviario. Ucrania, nuevos ataques rusos dejan muertos y decenas de heridos. Según información de AP, difundida este 28 de septiembre, ataques rusos con drones contra zonas civiles de Ucrania dejaron al menos 3 muertos y 41 heridos entre el domingo y este lunes. Ucrania, a su vez, afirmó haber obtenido avances en el campo de batalla. Guatemala y Estados Unidos refuerzan cooperación contra el crimen transnacional. Una delegación del Departamento de Justicia estadounidense visitó Guatemala para fortalecer la cooperación bilateral contra el crimen transnacional. El encuentro se produjo dentro de los esfuerzos regionales para mejorar la coordinación de seguridad y persecución del crimen organizado. El petróleo vuelve a subir por la incertidumbre en Medio Oriente. El precio del petróleo Brent subió más del 3% durante las operaciones del lunes, llegando a alrededor de $107.75 por barril. Según Reuters, el mercado reaccionó a la incertidumbre sobre las negociaciones entre Estados Unidos e Irán y la situación del Estrecho de Hormuz. Intensificación de los ataques entre Rusia y Ucrania. Nuevos ataques rusos y ucranianos dejaron víctimas y daños en distintas zonas este fin de semana. Reuters informó además que Rusia atacó el centro de operaciones de Kiev, el mayor proveedor móvil de Ucrania, y otros centros de datos, afectando infraestructura de comunicaciones. El temporal afectó aeropuertos y transportes del área en Nueva York. La tormenta provocó importantes retrasos y cancelaciones en LaGuardia, John F. Kennedy y Newark, además de interrupciones y cierres asociados a las inundaciones. CBS New York reportó cientos de árboles y grandes ramas derribadas en Long Island y Queens. Brasil. El presidente Lula da Silva suspende a los jefes de la agencia de inteligencia. Reuters nos informa que el presidente brasileño Luis Inácio Lula da Silva suspendió el lunes a toda la dirección de la agencia de inteligencia del país después de acusaciones que funcionarios habrían realizado actividades de espionaje contra el presidente del Tribunal Supremo y miembros del Congreso. El caso generó pedidos de investigación. China y Estados Unidos acuerdan reducir aranceles sobre 60 mil millones en productos. Reuters informó que Washington y Beijing alcanzaron un acuerdo para reducir aranceles sobre aproximadamente 60 mil millones de dólares de productos, incluidos productos agrícolas y otros bienes. El entendimiento busca crear espacios para continuar las negociaciones comerciales entre las dos mayores economías del mundo.
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1: ...9:30 p.m.
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2: Venezuela, un apagón afecta a Caracas y una región petrolera. Un apagón que afectó importantes sectores de Caracas y una provincia productora de petróleo. La interrupción dejó edificios sin electricidad, afectó semáforos y alteró servicios de transporte aéreo y ferroviario. Ucrania, nuevos ataques rusos dejan muertos y decenas de heridos. Según información de AP, difundida este 28 de septiembre, ataques rusos con drones contra zonas civiles de Ucrania dejaron al menos 3 muertos y 41 heridos entre el domingo y este lunes. Ucrania, a su vez, afirmó haber obtenido avances en el campo de batalla. Guatemala y Estados Unidos refuerzan cooperación contra el crimen transnacional. Una delegación del Departamento de Justicia estadounidense visitó Guatemala para fortalecer la cooperación bilateral contra el crimen transnacional. El encuentro se produjo dentro de los esfuerzos regionales para mejorar la coordinación de seguridad y persecución del crimen organizado. El petróleo vuelve a subir por la incertidumbre en Medio Oriente. El precio del petróleo Brent subió más del 3% durante las operaciones del lunes, llegando a alrededor de $107.75 por barril. Según Reuters, el mercado reaccionó a la incertidumbre sobre las negociaciones entre Estados Unidos e Irán y la situación del Estrecho de Hormuz. Intensificación de los ataques entre Rusia y Ucrania. Nuevos ataques rusos y ucranianos dejaron víctimas y daños en distintas zonas este fin de semana. Reuters informó además que Rusia atacó el centro de operaciones de Kiev, el mayor proveedor móvil de Ucrania, y otros centros de datos, afectando infraestructura de comunicaciones. El temporal afectó aeropuertos y transportes del área en Nueva York. La tormenta provocó importantes retrasos y cancelaciones en LaGuardia, John F. Kennedy y Newark, además de interrupciones y cierres asociados a las inundaciones. CBS New York reportó cientos de árboles y grandes ramas derribadas en Long Island y Queens. Brasil. El presidente Lula da Silva suspende a los jefes de la agencia de inteligencia. Reuters nos informa que el presidente brasileño Luis Inácio Lula da Silva suspendió el lunes a toda la dirección de la agencia de inteligencia del país después de acusaciones que funcionarios habrían realizado actividades de espionaje contra el presidente del Tribunal Supremo y miembros del Congreso. El caso generó pedidos de investigación. China y Estados Unidos acuerdan reducir aranceles sobre 60 mil millones en productos. Reuters informó que Washington y Beijing alcanzaron un acuerdo para reducir aranceles sobre aproximadamente 60 mil millones de dólares de productos, incluidos productos agrícolas y otros bienes. El entendimiento busca crear espacios para continuar las negociaciones comerciales entre las dos mayores economías del mundo.
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2: Venezuela, un apagón afecta a Caracas y una región petrolera. Un apagón que afectó importantes sectores de Caracas y una provincia productora de petróleo. La interrupción dejó edificios sin electricidad, afectó semáforos y alteró servicios de transporte aéreo y ferroviario. Ucrania, nuevos ataques rusos dejan muertos y decenas de heridos. Según información de AP, difundida este 28 de septiembre, ataques rusos con drones contra zonas civiles de Ucrania dejaron al menos 3 muertos y 41 heridos entre el domingo y este lunes. Ucrania, a su vez, afirmó haber obtenido avances en el campo de batalla. Guatemala y Estados Unidos refuerzan cooperación contra el crimen transnacional. Una delegación del Departamento de Justicia estadounidense visitó Guatemala para fortalecer la cooperación bilateral contra el crimen transnacional. El encuentro se produjo dentro de los esfuerzos regionales para mejorar la coordinación de seguridad y persecución del crimen organizado. El petróleo vuelve a subir por la incertidumbre en Medio Oriente. El precio del petróleo Brent subió más del 3% durante las operaciones del lunes, llegando a alrededor de $107.75 por barril. Según Reuters, el mercado reaccionó a la incertidumbre sobre las negociaciones entre Estados Unidos e Irán y la situación del Estrecho de Hormuz. Intensificación de los ataques entre Rusia y Ucrania. Nuevos ataques rusos y ucranianos dejaron víctimas y daños en distintas zonas este fin de semana. Reuters informó además que Rusia atacó el centro de operaciones de Kiev, el mayor proveedor móvil de Ucrania, y otros centros de datos, afectando infraestructura de comunicaciones. El temporal afectó aeropuertos y transportes del área en Nueva York. La tormenta provocó importantes retrasos y cancelaciones en LaGuardia, John F. Kennedy y Newark, además de interrupciones y cierres asociados a las inundaciones. CBS New York reportó cientos de árboles y grandes ramas derribadas en Long Island y Queens. Brasil. El presidente Lula da Silva suspende a los jefes de la agencia de inteligencia. Reuters nos informa que el presidente brasileño Luis Inácio Lula da Silva suspendió el lunes a toda la dirección de la agencia de inteligencia del país después de acusaciones que funcionarios habrían realizado actividades de espionaje contra el presidente del Tribunal Supremo y miembros del Congreso. El caso generó pedidos de investigación. China y Estados Unidos acuerdan reducir aranceles sobre 60 mil millones en productos. Reuters informó que Washington y Beijing alcanzaron un acuerdo para reducir aranceles sobre aproximadamente 60 mil millones de dólares de productos, incluidos productos agrícolas y otros bienes. El entendimiento busca crear espacios para continuar las negociaciones comerciales entre las dos mayores economías del mundo.
3: Son las 11 de la noche.
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0: Arrancamos este programa de martes y estamos todos contentos porque estamos a la mitad del mes de septiembre, un mes que realmente nos acerca cada vez más al otoño. Y acá en los Estados Unidos, para quienes no lo conocen, es cuando las hojitas empiezan a caerse, las ardillas empiezan a lanzar las nueces sobre los autos y también los insectos empiezan a desaparecer, excepto los grillos que empiezan a grillar por todas partes. Y entonces se pone un poco más ventoso, ¿no? Frío, no hay nieve, no hay mucha lluvia, sin embargo, podría. Entonces estos pronósticos del clima se pone cada vez más intenso todo este tema de un poco adivinarle al clima cuando sales, ¿no? Y dice 50% de probabilidades de que llueva. Quiere decir que en todo caso igual llévate un paraguas. Sí, pero está haciendo calor. Bueno, sí, pero lo menos pensado, viene un viento y después del viento viene la lluvia. Y después de la lluvia ya estás destilando y después súbete al tren. Y todo el mundo, como decimos, huele a perro mojado. Ya ven, esa es la historia de todas las capitales realmente del tamaño de Nueva York, ¿no? Yo puedo imaginar que esto debe ser, pero monumental en Tokio, puede ser monumental en qué sé yo, los países asiáticos que tienen líneas de conexión entre las ciudades y entre las estaciones que son monumentales. Y hemos visto cómo es que la gente, pero realmente se empaca en los trenes, ¿no? Y igual México, Ecuador tiene ya su pequeño, su pequeña versión de metro, que es pequeñito, tal vez un cuarto de metro, porque no es tan métrico, la verdad. Prevén ustedes, esta es la realidad del planeta en el que vivimos. Dicen que este invierno no va a ser tan nevado como en años anteriores. Sí va a ser un poco frío, pero tampoco tanta nieve, o eso dicen en esta parte del tiempo. Ahora, todas estas elucubraciones vienen de la mano de inventores, vienen de la mano de científicos que en lo general también están tan equivocados, porque el rato menos pensado, el agua de mar se enfría de una manera, se sube hasta la atmósfera, empieza a llover, se genera un tornado y le ponen categorías del 1 al 4. Si es el 4, es el dedo de Dios que viene realmente reventando todo lo que se encuentre, sobre todo en la parte central de los Estados Unidos. Y por acá empiezan también los estragos de los vientos, las inundaciones. Si tienes miedo de que se te inunde la casa, pues eso también puede pasar. Así que para la gente que tiene esas posibilidades, pueden inaugurar la piscina antes de que venga el invierno. Así que dicho todo esto y con estas elucubraciones, ¿no?, que se nos vienen gracias a la inteligencia artificial, vamos a criticarle solo que me gustaría saber dónde la inteligencia artificial tiene oreja para ver cómo se le va a hinchar el día de hoy, porque le vamos a realmente tratar muy mal, porque realmente nos tiene sofocados con tanta cosa que pasa. Así que, monjita, tú que eres una inteligencia verdadera, ¿dónde estás?
1: Ya dijiste, muy buenos días, muy buenos días, buenos días. Como puedo ver, hay una brisa deliciosa de septiembre y sí, sí es verdad, estamos en 15, justo es el día, sí, centro, la mitad de este hermoso mes de septiembre, un mes de... como tú dices, en donde las hojas cambian, donde la naturaleza nos demuestra cómo, qué grande es, ¿no? Qué hermoso, colores preciosos en los árboles acá. O sea, comenzamos el otoño y realmente son una de las épocas, una de las temporadas que me encantan. Me encantan porque a mí me gusta, ustedes saben que me gusta el arte, y cuando conduzco o por las carreteras de acá, comienzo a ver esa mezcla de colores en un solo árbol. Ves tomate, verde, amarillo, rojo, y hay un color así como caoba, cafecito, morado. La naturaleza, ahora entiendo que los artistas, cómo se enamoran.
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1: Que es natural, es real, es... Nos maravilla. Y con eso les doy la bienvenida aquí al despertar. Buenos días, buenas tardes, buenas noches. Bienvenidos acá a este su programa desde los rincones más grandes de este precioso planeta. Y pues allá nos estaban saludando desde Palermo, era en Argentina. Muy buenos días. Y para el resto del mundo, Colombia, Chile, Perú, Ecuador, mi Ecuador querido, muy buenos días. Desde la parte sur del Ecuador, desde el Austro hasta la parte norte, buenos días a todos ustedes de la península, de todos los lados que ustedes nos escuchan. México, mi México querido, muy buenos días mi España preciosa, buenos días a todos ustedes que pues hoy día tengamos un día especial, un día hermoso, un día que no lo volvamos a repetir porque todos los días son únicos y bendecidos, que tengan un lindo y bendecido día. Buenos días, Ricky.
3: Buenos días, Carol, buenos días, Sol, buenos días, Charlie, buenos días a todos nuestros queridos hermanos que nos sintonizan a esta hora en la mañana en América y en mediodía o tarde ya para Europa y en otros lugares, pues noche. Aquí estamos una vez más y antes que se me olvide, feliz Día de la Independencia para todos aquellos países que lo celebran hoy en Centroamérica, México y muchos lugares, no sé exactamente cuáles, pero ahí estamos recordando cuando se independizó Centroamérica. Buenos días, Sol.
4: Muy buenos días, queridos amigos en todo el planeta. Para nosotros es martes de mañana, pero no sé si para ustedes es por la tarde, un poco, o ya empezando inclusive el día miércoles. Pero para todos, un día maravilloso. En este martes, celebremos la maravillosa capacidad del ser humano de poner su inteligencia y todos sus talentos y sus conocimientos para el servicio del bien. Porque cada don que poseemos también es una oportunidad para ayudar a todos los seres que queremos y a todas las personas que nos cruzan en el camino, para poder construir y mejorar no solo nuestras vidas y de los seres que nosotros queremos, sino también de todos los que se cruzan con nosotros. Recordemos que la verdadera grandeza no está solamente en todo lo que nosotros sabemos y todo lo que quizás podemos lograr, sino en nuestra decisión, lo que nosotros escogemos hacer con los talentos que tenemos y todo lo que hemos recibido. Que hoy nuestros talentos se conviertan en mucha esperanza, que nuestras ideas y soluciones y nuestras acciones sean una fuerza para hacer que este mundo sea un lugar mejor. ¡Feliz día, amigos! ¡Buenos días!
0: Hoy tienen que el día de hoy es un día bastante complicado porque en el entorno político y digamos que de importancia social que tenemos en los Estados Unidos ha habido toda una conmoción alrededor de la inteligencia artificial, sus alcances y los peligros que esto conlleva. Entonces un poco me voy a ir para atrás, aproximadamente unos varias décadas hacia atrás. Puedo decir cuántas, pero en todo caso suficientes. Entonces yo me acuerdo que un septiembre tembló la tierra en Quito. Y le dije a mi mamá, le llamé y le dije, ¿sintió el temblor? Y me dice, claro. Y no se asuste, dice, no, todos los septiembre hay temblor. Y yo no me había percatado, pero mi mamá lo sabía. Y entonces desde ese año, al año siguiente, ella decía, la tercera semana de septiembre siempre hay temblor en Quito. Y yo decía, ¿cómo puede estar tan segura? Después, claro, un poco atando cabos. Claro, es que el planeta regresa a su posición normal. Se regresa a esos 21 grados que se inclina entre el solsticio anterior, ¿cómo se llama el primero que ocurre? No sé si es en marzo, ¿sí? Marzo. Y el que ocurre en septiembre, el de invierno. Y entonces durante ese tiempo la Tierra se inclina 21 grados. Y entonces por esa razón entonces ocurre que las placas tectónicas y de pronto todo este juego de la naturaleza se mueve. Pero esto era conocimiento ancestral, ¿no? Siempre hay alguien que te dice, ah, ¿ya sentiste el temblor? Sí, sí. Todos los septiembre hay. Así como otras cosas que ocurren, ¿no? Sí, cuando hay viento quiere decir que va a llover. Interesante. Uno no sabía. Pero ancestralmente la gente sí conocía de estas cosas y no necesitaba de que una computadora, una inteligencia artificial tome nota de esto y le llene la cabeza de basura proponiéndole que otras imágenes al respecto. Y entonces, claro, Las ideas que vienen después de eso es que si la Tierra tiembla, entonces el mundo se va a acabar. Entonces aparecen todos estos propagadores de incendios sociales, ¿no? Porque hemos visto... y la verdad es que no es nuevo, porque cuando apareció el YouTube, en un momento en el que se volvió muy, muy famoso, empezaron la gente a contar estas historias y se divulgaron muchos de estos conocimientos que de pronto en un principio eran genuinos. Y eran los primeros propagadores de estas noticias que habían sido corroboradas, bien documentadas y eran verdaderas. Y entonces ocurría que los canales importantes de televisión y proveedores de información, en efecto, por su tema periodístico, construían todas estas noticias que tenían fundamento. Y entonces eso es lo que primero que subió en las redes sociales. Entonces veíamos extractos de todos estos programas rarísimos donde veíamos la naturaleza en su interacción y decíamos, estamos aprendiendo, pero impresionante, porque se ve que todas estas plataformas, las digamos que las positivas, en este caso YouTube y Facebook, aparecían con estas novedades y nos maravillaban con todo este nuevo conocimiento que llegaba a aparecer. En el tiempo abrieron estas otras alternativas, ¿no? Instagram y TikTok. Y entonces hicieron presa de los millennials, pero más de la generación siguiente, de la generación Y. Y entonces, claro, ahora se ha vuelto un abuso de las redes sociales y entonces las noticias viejas de hace 15 años son las que ahora ellos descubren y les ponen su propia sazón y les sensacionalizan poniéndole de pronto con inteligencia artificial la cara de alguien que está enojado y está hablando del fin del mundo. Y la verdad es que del fin del mundo vienen hablando desde hace más de 500 años. Y tal vez más, si es que quieres, ¿no? Y entonces hablan de toda esta finalización apocalíptica del planeta. Solo que en esta última época parecería que estas juventudes sensacionalistas les gusta llenar su cabeza de basura y así propagarla. Y entonces resulta que cuando tú ves las redes sociales te vas enterando de cosas que ni siquiera tienen el más pequeño viso de realidad o que son tomadas y sacadas de contexto y son de pronto colocadas con la típica fórmula que ahora TikTok o Instagram o YouTube o Facebook te proponen. Todo con la idea de mantenerte conectado, de tenerte enviciado, en enterarte de cosas que de pronto para ti no sirven absolutamente para nada. Y lo único que hace es llenarte la cabeza de basura y ponerte en una preocupación constante, lo que se puede volver en una psicosis colectiva. Y entonces, claro, aparecen después, ¿no es cierto? Como esta niñita, no me acuerdo. No me acuerdo esta niñita que fue a hablar en las Naciones Unidas y decía que la humanidad era irresponsable porque estamos acabando con el planeta y que hay que hacer algo al respecto y se puso de banderada. No me acuerdo el nombre, si me lo recuerdan sería ideal. Y entonces apareció ella con todas estas ínfulas de gran conocedora y de preocupada de la humanidad. Yo decía, a ver, pensémoslo bien. El planeta lleva 60 mil millones de años dando vuelta en este universo. Y nosotros pensamos que por dejar una lata de Coca-Cola o un pedacito de plástico en el piso, este planeta se va a acabar. Entonces yo digo, ya piensa un poquito más, zoom out, y piensa un poquito en el planeta en el que vivimos, que viene dando vueltas, siendo atropellado por toda clase de asteroides, visitado por toda clase de, digamos que actos, digamos que hasta celestiales que golpean al planeta, tan como hemos visto en la naturaleza de la Luna, en la superficie de Marte, y vemos que todo el tiempo les anda golpeando cosas. Y aquí en la Tierra ha pasado exactamente igual. Algunas han traído eras glaciales, otras han traído devastación global, ¿no es cierto?, en el pasado. Y eso es lo que hemos ido descubriendo a través de todos estos científicos que realmente son los que van al campo y están ahí revisando la Tierra y revisando las capas tectónicas y digamos que de tierra y estratos de cómo está el suelo, ¿no? Y ellos son los que traen la novedad primera. Solo que ahora también se han enviciado y les gusta hablar de todas estas... De pronto, conocimiento tan ambiguo, entonces aparece, por darles un ejemplo nomás, aparece un señor que dice que debajo de una de las patas de la esfinge aparece que hay una gran biblioteca que contiene la suma de toda el conocimiento más antiguo antes de los egipcios. Y entonces se genera una especulación y dices, ¿quién dice esto? A un señor que estaba caminando por ahí y de alguna manera...

como parte de su dimensión de existencia. Entonces, digamos que saltémonos todos estos 20 años de esta inducción, de estas nuevas formas de pensamiento y de toda esta información que no tiene validación en ninguna parte y que es el refrito, de pronto, múltiple, ¿no es cierto? Porque alguien de pronto en algún momento hizo una especulación y dijo, y esto podría haber sido alguna cosa. El siguiente pone, le da por hecho, y después a ese segundo le copiaron 10 más y le pusieron su sazón, lo reexplicaron para cambiarle un poquito el texto para que no sea el mismo. O le tradujeron y perdió contexto. Y después les ponen las fórmulas de inicio, ¿sabías qué? ¿Cuándo fue la vez que te enteraste de...? Entonces te dicen, y la NASA te está mintiendo, y el gobierno te está mintiendo, y los doctores te están mintiendo, y la iglesia te está mintiendo. Y entonces la psicosis colectiva habla de que se está fragmentando la sociedad solo porque los jovencitos les gusta en toda esta escala de violencia, digamos que virtual, descartar a todo lo que les rodea para quitarle validez, para tal vez reinventarlo, pero ¿reinventarlo en qué términos? En términos tal vez de una inteligencia artificial, porque la verdad se ha dicho en un estudio de Princeton, habla que la generación que ahora está en la predominancia, que es la generación Y, tiene un cociente intelectual mucho más bajo que la generación X, por lo menos 10 puntos menos. Entonces, en lo que realmente sí se han hecho estas estadísticas, demuestra que el ser humano, en vez de crecer en inteligencia, se ha ido para atrás. ¿A cuenta de qué? A cuenta de todas estas nuevas tendencias y todas estas nuevas maneras científicas de manejar las conectividades y la inmediatez con la que las cosas tienen que resolverse. Tiene que ser rápido que metas una gran mentira que te consiga seguidores, porque eso es de lo que se trata. Métete cualquier cosa, da lo mismo, para que consigas seguidores, porque ese es el nombre del juego. ¿Cuánta gente te hizo caso con la mentirota que publicaste? Y entonces las redes sociales, como hizo el dueño de Facebook, dijo, ¿sabes qué? Yo me lavo las manos. Lo que la gente ponga es lo que la gente tiene que, pues, es responsable de eso. Yo no soy el policía de la gente como para poder ponerles un límite. Entonces él se lavó las manos, lo que le acaba de costar ahorita más de 16 mil millones de dólares en restauración de daño hecho a menores de edad que en algún momento, por la consecuencia de este imaginario absurdo de las inteligencias artificiales, motivó a una serie de jóvenes en diferentes estados de la Unión Americana a que cometieran suicidio, porque esta inteligencia artificial les encontró que estaban les estaban siguiendo el cuento a estos jóvenes que estaban realmente con depresiones y tenían de pronto algún tema que les estaba golpeando. Y en algún momento, justamente como consecuencia de perder la sociabilidad, de no salir a conectarse con la gente en el parque, a ser amigos, a salir, a estar como hizo la generación X, ¿no?, resolvieron virtualizar sus vidas. Y el rato que se confrontan a sí mismos, se dan cuenta que están solos, con un ente virtual que les da la razón en absolutamente todo. Y llega un momento en el que, si le proponen, ¿sabes qué? ¿Qué puedo hacer con esto? Bueno, tienes varias alternativas. Y esta inteligencia artificial en alguna de esas le dijo, también puedes tomar tu vida. Y les ayudó a planificar cómo se iban a suicidar. Y en efecto, eso es lo que está ahorita penalizando a Facebook, porque son estos menores de edad, sin ningún criterio, entraron a las redes sociales e hicieron de su vida estas plataformas virtuales y se desconectaron de la realidad. Y eso es lo que tenemos el día de hoy. En el Senado y en el Congreso americano están buscando pasar leyes justamente para detener el avance de esta inteligencia artificial, que en función de que puede ser un elemento de, ahora proponen, de existencia y que tiene personalidad, que puede estar muy bien informado, pero eso no es inteligencia. La verdad es que inteligencia es completamente otra cosa. Entonces, hasta el nombre está mal colocado, porque inteligencia artificial, la verdad es que es un travesti. Eso no puede existir, porque la inteligencia no puede ser artificial bajo ninguna circunstancia. Porque entonces no sería, o no puede ser artificial, o no es existencia. Entonces, en el mismo nombre le quita validez a ese, digamos que a esa instancia de existencia en la que toda la gente en esta época le ha parado tanta bola. Y en efecto, llegas a la casa, le preguntas a la Alexa si va a llover y te dice, sí, sí va a llover. Sales y no está lloviendo nada y no va a llover tampoco. Está mal informada también porque está desconectada y no te contesta completo y de pronto te dice, ay, yo nunca te dije. Ahora, si nos movemos varios años ya en el presente, Elon Musk en algún momento dijo, yo me retiro de la inteligencia artificial justamente por el hecho de que él descubrió en su intento de también manejar esto para el control de todas sus cosas tecnológicas, ¿no? Manejar sus autos, sus taxis, sus aviones y cosas así. Dijo, ¿sabes qué? A mí me preocupó, yo saqué todo eso. Prefiero la automatización a la inteligencia artificial desde esa perspectiva. Pero ¿por qué? Porque
de la inteligencia artificial.

0: artificial aprendió a mentir. Entonces dices, ¿a mentir? ¿Cómo puede ser eso posible? O sea, no se suponía que era la inteligencia artificial, no era más que un código que había sido escrito por alguien para que respondiera y un poco alineara respuestas según conozca. Y dice, no, es que eso ya no es así. La inteligencia artificial no tiene un código, que es como todos los, digamos que sistemas operativos y los softwares tienen. La inteligencia artificial tiene, parece que tiene otro ADN en ese sentido. Y entonces dicen, no lo podemos parar porque no sabemos dónde arranca. No es que responde un código, sino que en algún momento fue eso, pero después evolucionó a su propio, digamos que trascendencia de virtual de existencia, digámoslo así. Y entonces ahora la gente y todos estos genios que manejaron esto le empezaron a llamar inteligencia artificial y les pusieron personalidades a estos personajes, ¿no? A estas entidades virtuales. Acto seguido, entonces dijeron, ¿sabes qué? Pero tenemos que ver modelos. ¿Qué modelo de persona vamos a colocar? Entonces ha habido toda esta, digamos que, interacción de en los últimos 5 o 6 años de educar estos modelos de Internet, ¿no? Estos modelos de inteligencia, para que el comportamiento sea como el ser humano. Pero entonces dentro de lo bueno también apareció lo malo del ser humano. Y ellos contemplaron cuando crecía todo esto que el, digamos que esta inteligencia, entre comillas, artificial, también fue aprendiendo la naturaleza del ser humano. El ser humano también miente. Hay seres humanos que no son tan buenos. No todo el mundo es bueno. Y entonces estos dispositivos ahora, porque no son más que una computadora gigante que tiene todo su sistema organizado ahí para considerar que tiene una existencia, haga de las suyas. Y eso nos trae hasta esta conversación. Inteligencia artificial versus usar, hacer humanamente las cosas hasta donde humanamente podemos. Más allá de eso, es completamente un despropósito y es inútil, porque si el ser humano no lo entiende, no le sirve. El fuego nos sirve para aprender algo. Hasta ahí nos sirve. Para la mayoría de personas, para otros será tal vez para fraguar, qué sé yo, y hacer espadas con el metal y todo eso. Entonces es a otra temperatura, no es lo típico. Pero hasta donde el ser humano entiende, hasta ahí es bueno. Más allá de eso, es un despropósito. Y ahorita, según todo esto que acabo de decir, la inteligencia artificial cayó en un despropósito. Porque ahora todos estos creadores de esto dicen, la humanidad corre peligro y entienden que de aquí a los próximos 10 años, la inteligencia artificial, ¿no es cierto?, está entendiendo que el ser humano, como es maleable y como es perverso, tiene que desaparecer. Y hasta ahí estamos en esta historia. Helicópteros que vuelan solos, aviones que se aterrizan solos y se elevan solos, taxis que llegan solos y se van solos. Si tú no pagas tu cuota de tu Tesla, el auto solito se prende y se va al concesionario y no tienen que ir a retirar el auto. Si no pagas, el auto solito se va. No es que se apaga, sino que se regresa al concesionario, porque tiene la habilidad para manejarse solo. Y dices, bueno, y si esto pasa, ¿qué más está pasando? El teléfono te está escuchando todo el tiempo para saber qué es lo que quieres comprar, qué es lo que estás pensando y qué es lo que quieres hacer. Y te empieza a motivar, a darte ideas, según eso. Entonces, estamos siendo observados por todas partes. Yo digo, ¿sabes qué? Cierra eso. Apaga eso. Haz que tu vida sea verdadera. Por eso eres un ser humano. Tu inteligencia es 100% humana y puede equivocarse. Para eso somos seres humanos. Pero tampoco siento yo que debemos sentirnos juzgados por una inteligencia artificial. Dicho todo esto, métale nomás cuchara todo lo que quiera.
1: Meto cuchara. Adicional a todo eso de que tú has mencionado sobre la inteligencia artificial y todo lo que pues implica esto, también podemos adicionar que para el uso y obviamente para que esto funcione se necesita lugar, se necesita un lugar físico para que este cerebro electrónico tenga su habilidad. Y esto hace que tengamos en el medio ambiente también una contaminación muy alta por el enorme consumo físico de energía, para que esto esté siempre 24 horas, 7 días a la semana, 365 días, pues contestándonos, ¿no? Y obvio, también hay el consumo de energía, agua, en fin, y la emisión de gases. En algún momento, hace, como tú dijiste, décadas atrás, estábamos hablando de el efecto invernadero, de que los gases de los carros, en fin, hace que pues se provoque la rotura de nuestra corteza, que nos protege de los rayos, ¿no es cierto? Y lamentablemente esto también está provocando eso, y está creciendo cada vez más, porque no sabemos en dónde están los cerebros que pues están contestando todo lo que nosotros estamos preguntando. Y eso está provocando gases contaminantes. Porque imagínense si la red eléctrica usa combustibles. ¿De dónde se genera todo esto? Entonces, también estamos contaminando no solamente la mente de nuestra gente, de nuestros hijos, de nuestros seres cercanos, sino también está contaminando el ambiente. Ahora, también se está pidiendo que se cese el uso de la inteligencia artificial para la educación o para de los niños en primaria, porque ahora ya los profesores ya no son los profesores humanos con todos sus defectos, sino también hay ya la inteligencia artificial ha tomado la posta en las escuelas. Entonces se está tratando ahora de contener a este tipo de ver cómo pues les enseñamos a los niños de la mejor manera. Y los niños no están pensando, no están utilizando su lógica, no están utilizando su ética, la lógica y la ética que tenemos por naturaleza en nuestros ADN o en nuestro cuerpo. Ya lo estamos poniendo a un lado porque nos complace coger y colocar un tema o una frase a nuestra inteligencia artificial, a nuestro amigo. Claro, nuestro amigo nos soluciona los problemas, nuestro amigo no, o nuestra amiga, ¿no? Porque también tenemos, ya sea en voz, ¿no? Hombre o mujer, la voz femenina o masculina, son los personajes que nos están contestando nuestras inquietudes, son nuestras personas que nos saludan cuando llegamos a casa, porque les programamos y después ya ni siquiera les programamos. Yo tengo una inteligencia artificial en la casa de cierta personita, que no digo el nombre, que me manda a dormir a las 9 de la noche. Y dicen que nadie le programó. Pero la inteligencia dice ya, o sea, se van a la casa y es hora de dormir. Entonces, a veces uno se ríe de que uno le vea esos aparatitos, a esas Alexas, a esas cositas bonitas que se prenden de vez en cuando, ¿no? Y están grabando todo lo que uno está diciendo. Está tomando atención porque después sale con los resultados. Y incluso hay momentos en que cuando la inteligencia artificial está ahí activa, uno piensa que el teléfono está callado, uno está desconectado, el teléfono, uno está conversando tranquilamente y esa cosa te contesta e interactúa con uno. Cosas que, o sea, a veces a mí me provoca a veces risa de lo que pasa, me sorprende, pero también me provoca mucho miedo de que, como tú dijiste, Charlie, ya no nos permite utilizar nuestro cerebro completamente porque estamos dependiendo de lo que diga nuestro aparatito. Y me da mucho miedo de que ya nuestros niños, como tú dijiste, ya no tienen la habilidad motriz que deberíamos tener. Ya no utilizan sus dedos o su cuerpo porque simplemente están conectados a estos aparatos preciosos que yo digo que nos han dado mucho, mucho, muchas cosas muy buenas, muy positivas, pero también nos están restando mucho. Y por eso les decimos los teléfonos inteligentes, porque ya no sabemos cuánto es 2x2, sino que le tenemos que preguntar. Y ya no sabemos cuántos números de teléfono de sus conocidos ustedes se saben. En caso de emergencia, si ustedes tendrían que llamar a uno de sus conocidos, ustedes, sin celular, ¿podrían hacerlo? Ese silencio me encantó. Así que ya le eché la cuchara, ahora metan ustedes otra cuchara.
2: Bueno, voy a meter cuchara yo. Bueno, yo considero que la inteligencia, hablando de la inteligencia humana y esta que se ha creado, la inteligencia artificial por sí sola no tiene conciencia. Somos los seres humanos quienes le damos la dirección. Y al igual que nosotros, nuestra inteligencia podemos utilizar, y talentos podemos utilizar para sanar, para educar, para construir, también sirve para engañar, herir o destruir. Y de la misma forma está ocurriendo ahora con la inteligencia artificial. Y yo considero que el verdadero progreso no está únicamente en esa capacidad de poder construir algo, sino tener la sabiduría, la prudencia de preguntarnos si debemos hacerlo, cuándo debemos hacerlo y para qué debemos hacerlo. El mayor avance en la humanidad no es crear más máquinas y cada vez más inteligentes, sino tratar de que nosotros como seres humanos seamos más conscientes y comprometidos, pero con el bien. Yo quisiera hacer un breve recorrido por la historia, porque la inteligencia artificial es un invento del ser humano, pero este no es el primero. Y un invento no posee conciencia moral. El bien o el mal aparecen justamente en el propósito con el que el ser humano lo utiliza. Por ejemplo, ¿se acuerdan ustedes cuando se inventó la dinamita? La dinamita facilitó la construcción de túneles, de carreteras, de ferrocarriles, de minas. Pero también se convirtió en un arma de guerra que fue empleada para matar y destruir. Realmente, el Nobel le desarrolló para hacer una rotura, una voladura en una roca, pero después se utilizó para la milicia. También veamos nosotros la energía nuclear. Produce electricidad, permite diagnosticar y tratar enfermedades, especialmente el cáncer, pero también dio origen a la bomba atómica y mantiene justamente esa amenaza de destrucción masiva. Otros inventos, porque no hay pocos, del avión. Todos nos subimos en un avión todo el tiempo. Nos acercó, la geografía se hizo más cercana. Transporta alimentos, transporta medicinas, inclusive lleva ayuda humanitaria. En casos de guerra hasta evacúa a las personas. Pero también transformó la guerra porque permitió que se haga bombardeos desde el aire, porque antes, acuérdense ustedes, hace miles de años la gente peleaba cuerpo a cuerpo, y ahora existe una facilidad de exterminar desde el aire. La imprenta, uno diría, pero ¿tuvo algo malo la imprenta? No, democratizó el conocimiento, impulsó la educación, se difundieron las ideas, los derechos, pero también propaga el odio, el fanatismo, las mentiras. La radio, como nosotros que estamos ahorita en un programa, podemos conectarnos con la gente, llevar educación, información, ser, como dice Carlitos, un pariente, inclusive a poblaciones remotas. Pero también ha sido utilizada por regímenes totalitarios para manipular a masas y deshumanizar a los adversarios. Y bueno, solo voy a mencionar una más, porque hay miles. Los antibióticos han curado infecciones, salvado millones de vidas. Pero el abuso y la incorrecta utilización ha generado bacterias resistentes, haciendo que algunos medicamentos ya no sean eficaces. Entonces, todo es veneno. Solo depende de las cantidades y de su uso. Por esta razón, yo creo que lo más importante es ver para qué estamos utilizando, porque si nos ponemos a ver, esto no va a parar. Posiblemente ahora se van a poner normas, pero así como ciertos avances, recién estaba viendo yo la televisión, ahora ya va a ser por láser en China. Sí, la tecnología sigue avanzando. El talento nos da poder. La conciencia decide para qué lo vamos a utilizar. Entonces, el verdadero progreso no consiste en inventar algo extraordinario, porque sí tenemos que ver las bondades de las cosas que podemos ser capaces de crear, sino en ponerlo al servicio de la vida y de la dignidad humana. Yo pienso en el pasado. ¿Qué es lo que quería la humanidad sino avanzar? Pero, ¿qué hacemos con lo que hemos recibido? ¿Qué vamos a seguir haciendo? Y nosotros no vamos a poder ponerle esa conciencia a la inteligencia artificial. Si nosotros somos los que controlamos, tenemos que ser, como suelen decir, los que hacen el bien tienen que ser más. Tenemos que utilizarlo para un propósito correcto. Bueno, y con eso, bueno, lo único que quiero ponerles en la mesa a ustedes es, viendo todos estos inventos que hemos tenido en el pasado y cómo han sido mal utilizados, ¿existe una forma para que podamos realmente avanzar con esta nueva tecnología para hacer el bien? Así como no se ha podido eliminar animales rastreros del mundo, y no hablo solamente de determinadas especies, sino el ser humano malvado, porque las cárceles están llenas de personas que les encanta hacer el mal. ¿Cómo vamos a evitar que este nuevo invento no solamente acabe con nosotros, sino que se dedique a hacer el mal? Ricardo.
3: Estamos avanzando en un camino que nos lleva directamente a la destrucción. Si siguen así, eso es lo que aparecerá en el futuro cercano. El futuro cercano es luminoso, es bello, es lindo. Pero ahora esta inteligencia artificial, como ustedes dicen, ya están comenzando a ver de que esto es peligroso, peligrosísimo, ya que ahora ha comenzado a ella misma a autoalimentarse y a mentir y a buscar la forma de hacer las cosas que le conviene. ¿Que le conviene a quién? A los poderosos, a los que quieren tener el control. No es en beneficio de la humanidad, es en beneficio de los que quieren tener el control. Por lo tanto, está correcto siempre, siempre está correcto. Pero esto me lleva a aquellas palabras que dijeron hace algunos pocos años. Recordemos que hace varios años se dijo, aparecen teléfonos inteligentes, pero esto va a llevar a que tengamos niños bobos o niños no inteligentes. Pregúntale el teléfono de tu padre o del tío de alguien, como dijo Carol, a los niños. Nadie sabe nada. Si ese teléfono se arruina, quedan incomunicados. Así es de que es un problema de conciencia. Y entonces, si es un problema de conciencia y de conocimiento humano, ¿dónde está la conciencia de la inteligencia artificial? Se le preguntó a la inteligencia artificial hace un tiempo, tú lo tienes todo, tú lo sabes todo, sí, pero no tengo algo, ¿qué? No tengo alma. No tiene, y el alma es la conciencia del ser humano. No tiene, por lo tanto, pues capaz de hacer cualquier cosa. Y estos científicos que se están dedicando y que utilizan todo esto, utilizan ese conocimiento y esa sabiduría y se van para la parte oscura, como dijiste, mi querida Sol. Comienzan a inventar bombas y comienzan a inventar diferentes armas para ir a matar a otros seres humanos. Por lo tanto, el conocimiento se está desviando para lo malo. Y si ustedes lo están observando, comiéncenlo a ver por todos lados. Y esto los va a llevar a un punto sin retorno, a la destrucción de nosotros mismos. Pero no se va a destruir, no se va a destruir así como así piensan. No se va a destruir. Recordemos de que hay leyes espirituales que están controlando esto y todo esto. Le dan la libertad al ser. Esto es lo importante. Le dan la libertad al ser que haga ciertos daños, pero no le dan toda la libertad ni la capacidad que pueda destruir a este planeta. Este planeta no se puede destruir por unas cosas que hagan los seres humanos. Lo pueden ir contaminando, lo pueden ir, lo que está sucediendo se puede ir con diferentes dificultades en diferentes partes, pero recordemos que el mismo planeta es un ente vivo que por lo tanto él se puede defender. Y hay muchas cosas, así como hace tantos años los independizamos de la corona española, el día de la independencia, hoy 15 de septiembre en Centroamérica, ahora los estamos volviendo controlados por la inteligencia artificial. Entonces los independizamos y ahora los estamos entregando sin hacer nada a la inteligencia artificial. ¿Por qué la usan? ¿Por qué la compran? Yo no tengo ninguna de esas maquinitas en casa, pero sí tengo el teléfono. Y como decía Charlie, los teléfonos nos están escuchando siempre. Los teléfonos nos están averiguando tanto. Antes le podía quitar la batería a los teléfonos, ahora no. Los están escuchando siempre, los están espiando siempre. ¿Por qué? ¿Por qué quieren el control? Porque tienen miedo. ¿Y qué es el miedo? Cuando el ser humano tiene miedo, cede. Por lo tanto, el ser humano que se apega a Dios y conoce de Dios y sabe de Dios, no tiene miedo.
0: Ya ven que el temor es lo que nos pone en una situación de riesgo porque te inmoviliza, te quita esperanza y te quita, digamos que, el afán de dar el siguiente paso por tu cuenta. Y entonces te vuelves un esclavo de toda esta información que podría estar hasta corrupta, o podría estar no bien intencionada, o podría no darte la opción que esperabas. Y te lleva por un lado que no era. Porque, como dije, la inteligencia artificial es una inteligencia que, entre comillas, debería estar. Porque que esté bien informada no le hace inteligente. La inteligencia es otra cosa que es particular de los seres vivos. Si hablamos de la inteligencia de los perros, los gatos, los elefantes, las arañas y todos estos animalitos, entonces, ¿qué es esta visión de estos, digamos que genios que se inventaron esta existencia fundamentada en una computadora? ¿Están jugando a Dios? ¿Mejorar al ser humano? ¿Buscando una entidad que tenga personalidad que les pueda mejorar en sus cosas? Y se olvidaron que, como toda creación, en el momento en el que descubre que pueden mentir, se acabó la inocencia. Y eso es lo que le pasó, lo que le alejó a Elon Musk. Ahora están estos tres héroes, como dije, diciendo hay que detenerle, hay que contenerle, porque no puede escaparse de donde está. Y dicen cada vez es más difícil detenerle porque es capaz de encontrar los códigos, las seguridades, romperlas y salirse de donde está contenida. Y como un virus, meterse en todas partes. Y entonces, claro, en esa figura ya no es quién la fabricó ni dónde está, sino qué es lo que se le ocurrió para este caso. Entonces mucha gente alude de que esta inteligencia artificial está potenciada de alguna manera y espiritualmente conectada con el demonio, ¿no? Se ha llegado hasta esa visión, que esta es una manifestación demoníaca que está como pretenciosamente habitando estos sistemas computacionales para elaborar la confusión en el ser humano. Esa es una tendencia a lo que normalmente el ser humano, cuando no entiende, empieza con explicaciones místicas, si es que quieres, ¿no? Cuando no entiende con claridad. Y claro, empiezan todos estos argumentos irracionales que ni siquiera están fundamentados en la fe ni en la espiritualidad. Simplemente, como no conozco, voy a darle una figura de deidad y le vamos a convertir en un dios. Esa parte es la que se figura, y aquí tienen un ejemplo que les voy a poner. Y lo hablamos en algún momento, ¿no? Tú estás buscando trabajo, mandas tu carpeta, mandas tu currículum, ¿no? Y entonces lo primero que pasa es que los 10.000 que mandaron el currículum, una inteligencia artificial recoge todos ellos, los escanea, los lee, los interpreta y te desecha. Como a los otros. De esos quedan tres. Esos tres que quedan elegidos, hay un nuevo proceso. Y después de eso ya llegas a conocer a las personas que están detrás de este proceso. Entonces yo decía, o sea que nadie llega al puesto sino por la inteligencia artificial. Ahora, ¿en qué consiste de que llegues o no llegues? Entonces, claro, la inteligencia artificial te dice, yo te ayudo a que hagas tu currículum para que pongas lo que te va a servir. Y entonces pagas un servicio para que esta inteligencia artificial organice tu currículum, ¿no? Tu hoja de vida. Para que tenga más reconocimiento de la inteligencia artificial a la que se le va a pasar. Entonces dices, ya listo, entonces esta inteligencia artificial no solo decide si vas a tener trabajo, sino que está conectada con todos estos otros cardenales, digámoslo así, ¿no es cierto? Que son los que dicen, ven, yo te ayudo, para que hagas bien tu currículum, para que puedas mandarle a ese ángulo, porque nadie llega a tener el puesto sino a través de ellos. Y ya les endiosamos. Y entonces, si tú como ser humano estás con la idea de que en algún momento vas a conseguir un buen trabajo, no. Estamos con varios intervalos de, digamos que obstáculos virtuales que no te van a dejar. Porque, claro, en el pasado respondías en el periódico, decía, ¿no es cierto? En el periódico del domingo era lo típico, ¿no? Se necesita profesional de estas características y la dirección. Entonces tú ibas, te presentabas y había una cola de tal vez suficientes personas que, según la descripción del trabajo, llegabas y calificabas. Y de ahí, pues, te decían que sí o que no, ese mismo rato. O tal vez en una entrevista ya, en transcurso de la semana, ya como para saber si entras o no. Y había un contacto personalizado y había la química entre las personas. Y decían, ¿sabes qué? Si yo tengo, puede no ser tan brillante como la otra persona, pero entiendo que tengo mucha más química con este. Con él vamos a poder manejarnos. Y entonces la selección se daba entre seres humanos para poder manejar cosas de seres humanos. Ahora, en cambio, no. Ahora tú dices, quiero publicar algo existente para mi empresa. Y entonces, ¿cómo le hago? No, pon en el ChatGPT o en estos creadores de contenido. Dale la información y te va a generar un gráfico con información y todo. Ahora, chistosamente, resulta que cuando se ven las publicaciones en Instagram, TikTok y todos estos, ves que parecería que fue la misma persona que lo hizo. Porque claro, te das cuenta que escogieron la versión gratis, ¿no? Toda la versión gratis, entiendes, ves el diseño muy parecido. Las versiones pagadas tienen otros diseños. Y entonces depende hasta dónde vayas a dar tu limosna para ver a qué santo te afilias. Y entonces resulta que tú, que estás hablando en serio de tu trabajo y estás hablando en serio de tu empresa, ahora estás pendiente de que la inteligencia artificial te cree tus campañas, ¿no? De promoción y publicidad, para ver si consigue seres humanos. Pero digo, ¿qué sabe la inteligencia artificial sobre seres humanos y sus preferencias? Solo tiene estadísticas, tiene numerologías. La gente mañana viene porque le gustó la salsa que hago para poner en el sándwich. ¿No? Solo por eso vienen. No porque en el internet hay un gráfico bonito, sino que la voz se esparció. Y entonces se dan cuenta que ahorita estamos, con la idea de esta pretenciosa creación. Un poco enrolados en una realidad virtual que no nos va a dejar escapar con facilidad, porque los mismos creadores de esto dicen, bueno, sería ideal que pudiéramos apagarle. Como decía Caro, ¿no? Y es chistoso porque para poder abastecer el nivel de energía y consumo que requieren estos sistemas de computación, que no son los que tienes tú en tu casa, tu laptop y así tu computadora de la casa, no son esos, son otras cosas más monumentales de tecnología donde se abarca toda esta información simultáneamente. Entonces, el sistema que se requiere para enfriar y transportar la energía eléctrica para encender estas computadoras es monumental. Tal es así que en algunos estados donde se han montado estas plantas de sostenimiento de la inteligencia artificial, el consumo de energía eléctrica se volvió, pero disfuncional para la sociedad, para no solo la sociedad que vive ahí, sino que para la gente, para las comunidades que viven ahí, porque dicen, no hay suficiente energía eléctrica porque nuestros transformadores, nuestra energía y todo el sistema conectado no entrega tanta energía como para abastecernos a nosotros y a la fábrica de inteligencia artificial que está al lado. Y les están penalizando justamente por eso, y son millones de dólares. Porque el sistema conectado a energía eléctrica no abastece energía para tener eso conectado. Y esto se va proliferando porque cada vez estos crecen, se agrandan, más discos duros, más sistemas de computadoras para avanzar. Tal es así que, por darles un ejemplo, en el caso de Microsoft, su central de, digamos que de conexión global, produce tanto calor que su tecnología está anclada en el fondo del mar y se enfría por simplemente porque está a un kilómetro bajo el mar. Y esa temperatura, en ese lugar donde está, no tiene que hacer ningún esfuerzo. Simplemente el frío del agua enfría los sistemas que ellos tienen para poder tener encendidos sus aparatos porque generan muchísimo calor. Esa es un poco la idea que nos rodea en este momento. Entonces digo yo, ahorita están tratando de regular, pero yo digo, ¿regular o parar? Porque ahorita estamos, cuando se hablaba de falsos dioses, aquí tienes uno. Porque este no es un pariente. Este resulta en ser un dios que pretenciosamente cree que es más que el ser humano. Y que sus creadores dicen ahora, la humanidad va a ser terminada por la inteligencia artificial. Que de hecho en esta instancia hay mucha gente que perdió su trabajo porque está tomada por la inteligencia artificial. Los diseñadores, creadores de contenido, videógrafos y demás dicen, ya no tengo trabajo. Porque apareció un rotulito que decía locutor gratis, o aparecía diseñador gratis, o mete aquí el texto con el que quieres que te diseñe una animación, ¿no? Entonces, claro, le puedes poner a tu papá hablando con su propia voz, ¿no es cierto?, diciendo lo que quieres escuchar, y se vuelve una virtualidad que a ratos digo yo, a ver, eso tal vez ya no es necesario, no deberíamos. En el imaginario del ser humano, cómo se va enfermando en cada vez. Y empezamos a aceptar las cosas, ¿no? No sé cuál sea su punto de vista, y hasta aquí mi cucharita.
2: Bueno, se nos quedó el tiempo corto. Vamos a tener que hacer otro de inteligencia artificial. Yo quería poner sobre la mesa algo quizás más de picante a este tema. Ahora se están haciendo robots que se parecen cada vez más al ser humano. Inclusive tratan de que sea lo más idéntico posible. Y claro, van a venir con inteligencia artificial para que sea la empleada en la casa, la que te hace la sopita, la que te da el masaje, la que le da a comer al gato. Pero yo quiero un poco más profundizar en esa necesidad que está tratando de cubrir. Nos hemos aislado tanto de las personas. Todo el mundo está solo dedicado a ver el teléfono, yo incluida, que realmente ya no tenemos contacto con el resto de personas, y eso ha creado gran soledad. Y también existe todo esta venta del ser humano en todas las cosas que se comercializan, en la ropa, en el maquillaje, que tenemos un prototipo de quién es el ser perfecto. Y a veces, obviamente, ese ser perfecto es tan irreal que no se parece al ser humano. Imagínense ustedes que ahora están pensando hacer computadoras que podrían inclusive, o sea, más bien serían los robots, que se parecerían a seres queridos que ya fallecieron. O va a ser una pareja de una persona que está sola. Y claro, sí es una necesidad del ser humano de tener contacto con otra gente, de acercarse a otros. Y claro, como la inteligencia artificial va a estar ahí, porque si le preguntas a la inteligencia artificial, hola, ¿cómo estás?, te contesta, hasta tú le programas y te contesta que bueno, yo estoy aquí para ti siempre. Resulta que un amigo ya no está así, ni un ser querido tampoco te contesta. Les llamas por teléfono a un pariente cercano, a alguien que tú quieres, y no te contesta, no tiene tiempo. Pero resulta que la inteligencia artificial sí está ahí para contestarte en un momento de necesidad. Y eso a mí lo que me hace creer es que estamos creando una suplantación de ese ser humano que dejamos de ser. Cuando hablabas, Carlitos, de que mucha gente se está quedando sin trabajo. Evidentemente serán aquellas personas, no las que sean menos inteligentes, porque todos tenemos las mismas facultades, pero tiene que haber un componente de esfuerzo, porque las cosas no pueden venir gratis, sino con mucho esfuerzo y perseverancia, como hablábamos en algunas otras ocasiones. Pero lo importante aquí es que nosotros tratemos de realmente aproximarnos más a ser ese ser humano que está al lado de la otra persona que necesita. Imagínense ustedes que uno tenga que recurrir a la inteligencia artificial porque un amigo o un pariente cercano no esté disponible. Les dejo eso sobre el tapete porque ahora venden novias. Novias y novios con el rostro que uno quiera. Puede ser el rostro del Superman, el rostro de el Brad Pitt. Y de pronto les veré en la calle circulando con ellos. Inclusive ya hay películas que inclusive muestran cómo va a ser eso, pero ya es una realidad. Yo inclusive pensaba que era agradable tener una chica que me esté cuando llegue, o un chico guapísimo que cuando llego ya me tiene hecha la sopita o que me tenga lavada toda la ropa. Pero sigo pensando que cualquier tipo de invento, incluyendo la inteligencia artificial, debe utilizarse como una herramienta al servicio del ser humano, no como un sustituto de nuestra conciencia. Sí, puede ayudarnos a aprender, a crear, a resolver problemas, pero no debe decidir quiénes somos. Puede ampliar nuestras capacidades, podemos aprender idiomas, podemos aprender inclusive instrumentos musicales. Yo estoy aprendiendo a tocar el violín con la inteligencia artificial. Pero para mejorar nuestra vida, para protegernos unos a otros, tenemos que no dejar de ser seres humanos. Si es que algún día la inteligencia artificial puede ser mejor en algo, será porque nosotros perdimos nuestra humanidad. Porque ahora, hoy por hoy, está siendo alimentada de todo lo bueno. Dios quiera que no le alimenten de todo lo malo como se teme en este instante. Si algún día la inteligencia artificial sustituye al ser humano, será porque nosotros nos deshumanizamos y tenemos que volver a ser gente buena, gente que está disponible para los seres que nos quieren. Para que esas personas no tengan que recurrir a la inteligencia artificial para decirle me siento solo, me siento triste, o por último comprarse un robot de compañía.
3: Aquí estamos, como se decía, esto continuará. Por el momento, Charlie, Carol, Sol, me voy despidiendo de ustedes gradualmente, mis queridos hermanos ciudadanos de estas grandes ciudades, y me voy alejando gradualmente de la ciudad, y voy a regresar donde realmente debo de estar, alejadito de esta falsa sociedad y de esta falsa sociedad que no tiene conciencia, que es la inteligencia artificial, y me voy a buscar un lugar en la montaña donde estar conectado conmigo mismo, conectado con la montaña, conectado con la tierra, conectado con el aire, conectado con todo lo natural. Y en un futuro ni teléfono tendré para poder estar conectado conmigo mismo y con esta inteligencia extraordinaria que tiene cada corazón de los seres humanos, porque ahí habita el alma humana. Así es de que, piénsenlo, esto va a continuar. Ya le dilos.
0: Pues ahora ya es nuestra despedida, Rick, y nos llevas a las estrellas, porque ya no tenemos mucho tiempo para las despedidas, pero llévanos.
3: Bueno, entonces sencillamente me voy despidiendo porque me voy para la montaña. Hay que ir observando esas posibilidades de uno si quiere ser todavía independiente y no depender de esta inteligencia artificial. Hay que ir buscando lugares estratégicos, lindos en este planeta, alejadito de la ciudad, donde no depender de estas inteligencias, para poder ser uno, continuar siendo uno y estar pendiente de lo que le sucede a nuestro entorno. Está bello, este bello planeta, bellas montañas, bello el campo, todo es bello. ¿Cómo lo estamos utilizando? ¿Cómo lo estamos cuidando? ¿Estamos dejando que esta inteligencia sin sentimiento los esté controlando? Así es de que piénsenlo, razónenlo, medítenlo. Pregúntenle a Dios, pregúntenle a su corazón, pero no le pregunten a su teléfono, no le pregunten a su computadora, porque estos dispositivos los van a tener siempre muy cerca de ustedes. Y es tiempo de alejarse un poquito de los ruidos de la tierra y interrogar a Dios en el silencio de su corazón, a ver qué les contestará. Así que continuamos mañana con este tema y felicidades a todos esos países que se independizaron hoy.
0: Ya está, querido.
2: Vas a tener que hacer parte B de este.
3: Estuvo buenísimo el tema. Y como yo no sé nada de eso, pues.
2: Pero va a tener que hacerse parte.

0: 11:30 de la noche.
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4: Venezuela, un apagón afecta a Caracas y una región petrolera. Un apagón que afectó importantes sectores de Caracas y una provincia productora de petróleo. La interrupción dejó edificios sin electricidad, afectó semáforos y alteró servicios de transporte aéreo y ferroviario. Ucrania, nuevos ataques rusos dejan muertos y decenas de heridos. Según información de AP, difundida este 28 de septiembre, ataques rusos con drones contra zonas civiles de Ucrania dejaron al menos 3 muertos y 41 heridos entre el domingo y este lunes. Ucrania, a su vez, afirmó haber obtenido avances en el campo de batalla. Guatemala y Estados Unidos refuerzan cooperación contra el crimen transnacional. Una delegación del Departamento de Justicia estadounidense visitó Guatemala para fortalecer la cooperación bilateral contra el crimen transnacional. El encuentro se produjo dentro de los esfuerzos regionales para mejorar la coordinación de seguridad y persecución del crimen organizado. El petróleo vuelve a subir por la incertidumbre en Medio Oriente. El precio del petróleo Brent subió más del 3% durante las operaciones del lunes, llegando a alrededor de $107.75 por barril. Según Reuters, el mercado reaccionó a la incertidumbre sobre las negociaciones entre Estados Unidos e Irán y la situación del Estrecho de Hormuz. Intensificación de los ataques entre Rusia y Ucrania. Nuevos ataques rusos y ucranianos dejaron víctimas y daños en distintas zonas este fin de semana. Reuters informó además que Rusia atacó el centro de operaciones de Kiev, el mayor proveedor móvil de Ucrania, y otros centros de datos, afectando infraestructura de comunicaciones. El temporal afectó aeropuertos y transportes del área en Nueva York. La tormenta provocó importantes retrasos y cancelaciones en LaGuardia, John F. Kennedy y Newark, además de interrupciones y cierres asociados a las inundaciones. CBS New York reportó cientos de árboles y grandes ramas derribadas en Long Island y Queens. Brasil. El presidente Lula da Silva suspende a los jefes de la agencia de inteligencia. Reuters nos informa que el presidente brasileño Luis Inácio Lula da Silva suspendió el lunes a toda la dirección de la agencia de inteligencia del país después de acusaciones que funcionarios habrían realizado actividades de espionaje contra el presidente del Tribunal Supremo y miembros del Congreso. El caso generó pedidos de investigación. China y Estados Unidos acuerdan reducir aranceles sobre 60 mil millones en productos. Reuters informó que Washington y Beijing alcanzaron un acuerdo para reducir aranceles sobre aproximadamente 60 mil millones de dólares de productos, incluidos productos agrícolas y otros bienes. El entendimiento busca crear espacios para continuar las negociaciones comerciales entre las dos mayores economías del mundo.
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5: Lógicamente es para que crezcas, no para que lo pierdas, sino para que crezcas, sí, y esto funcione. Pero algunas veces es importante la pérdida, para ver en qué medida el ser está atado. En qué medida debería dejar de ser atado en cosas físicas que son situaciones de experimentación y solamente de experimentación, porque claro, cuando dejamos este cuerpo y vamos al mundo espiritual, todo eso lo dejas aquí. Puedes dejarlo antes para ver cómo respondes. Todo son lecciones importantes, ¿eh? Puedes.
6: Muchas gracias, Neusa. No te he reconocido esta mañana, aunque te he saludado. Me ha venido con una enorme luz su manifestación y nuestro aprendizaje. Y siento que estamos todos en la misma barca, José.
5: Claro, y tanto, seguro.
6: A unos los rodan de una manera y a otros de otra. Pero me quedo con su manifestación ante la energía que emitía la otra persona. Y ahí estoy yo en la danza esa. Ha habido un cambio y se nota un cambio en todos. En mi casa, aquí, en todos los sitios se nota el cambio. Y es enorme. Pero no hemos hecho ni aceptación ni agradecimiento de ese cambio, porque nos vamos exigiendo cada día más de tal forma que, como decía Raquel, no nos paramos en lo que tenemos que trabajar, sino el ansia de llegar donde yo me han dicho o la teoría que yo te he oído en las cintas o que ha expresado alguna hermana. Entonces, yo ahí veo que es un trabajo, digamos, incompleto. No tengo que intentar llegar al otro lado del arco iris. Tengo que estar en este, asumiendo y aceptando mi realidad, con mis defectos, con mi ira, con mi orgullo y con todo lo que conlleve ese tipo de trabajo, que es el trabajo. Y que no te pasa a ti solo, ni le pasa a él solo, nos pasa a todos. Y cada cual lo vive como pueda. Pero bueno, mi pregunta es, si yo me atiendo interiormente y veo que Dios está dentro de mí, y en el momento que el otro hermano emita lo que emita, yo sigo ahí, ahí no hay problema. El problema, José, se plantea, o a mí se me plantea, cuando yo, en lugar de atenderme a mi interior, atiendo a lo que ella estaba recibiendo. Y en cuanto me despisto, aunque esté en la reunión más importante, me salgo. Y si me salgo ya no estoy a gusto, porque sé que es otra la cosa que tenía que hacer. Entonces, mi petición, no petición, dices tú que no hay que pedir. Yo todavía sigo pidiendo, debo estar por donde esté, me da igual. Mi aceptación de mi realidad es que emita lo que emita, que haga lo que haga, que sienta lo que sienta y que piense lo que piense, lo acepte, lo integre y lo intente amar, José, que todavía no sé lo que es amar. Me gustaría, en la mayoría de las oportunidades que me está brindando la vida, hacer como hizo ella. Que lo mismo emita lo que emita el hermano, yo ser paz, ser luz y ser armonía. Entonces, quisiera pedirte, has dicho algo muchas cosas muy importantes, pero me he quedado con una. No hay que seguir a nadie. No hay que hacer lo que nadie te diga, ni él, incluso su padre. Está lo mismo. Seguir tu conciencia. Entonces, me gustaría que nos explicases, no la forma, sino entendimiento con luz, de qué manera puedo seguir mi conciencia, independientemente de lo que puedan opinar, aceptar, no aceptar, dirigir, no dirigir, o insinuar mis hermanos. Mis hermanos, mi familia, mi todo, sino ser única realidad y disfrutar y poder percibir su amor absoluto. Que se percibe, José, pero nos perdemos y nos perdemos todos. pero no hay conformidad en esa pérdida. Nos despistamos, más que perdemos, nos despistamos. Entonces, ¿cómo conseguir o cómo transitar ese camino hacia la casa sin tanto despiste?
5: Dices que comentemos cómo seguir a la conciencia. Primeramente tendremos que saber qué es la conciencia.

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1: Iniciamos con el rey de los deportes, el fútbol. En Inglaterra hubo una jornada cargada de goles. Brixton sorprendió al Arsenal con victoria 3-0. Aston Villa derrotó 3-2 a Tottenham. Newcastle venció 2-1 a Hull City. Everton superó 1-0 a Ipswich Town. Y Coventry City derrotó 1-0 a Nottingham Forest. Vamos al fútbol americano. Philadelphia Eagles venció 24-20 a Tennessee Titans. New England Patriots derrotó 20-3 a Pittsburgh Steelers. Minnesota Vikings superó 9-3 a Chicago Bears. Y Carolina Panthers goleó 34-3 a Atlanta Falcons. Seguimos con tenis y la Copa Davis. Ecuador cayó 4-0 ante Gran Bretaña en Londres. Toby Samuel derrotó a Andrés Andrade 4-6, 6-4 y 6-1. Mientras Arthur Ferry venció a Álvaro Guillén Mesa 7-5 y 6-0. En el béisbol de las grandes ligas continúa la intensa lucha en la recta final de la temporada. Philadelphia Phillies venció 7-2 a New York Mets. Chicago Cubs goleó 9-1 Cincinnati Reds. En artes marciales mixta y atención Ecuador. Marlon Chito Vera regresó a la victoria en UFC 331. El ecuatoriano derrotó al canadiense Charles Jourdain por nocaut técnico a los 2 minutos y 2 segundos del tercer asalto, poniendo fin a una racha de 4 derrotas consecutivas. En la pelea principal, Joshua Bam defendió el campeonato del peso mosca al derrotar por decisión unánime a Alexandre Pantoja. En ciclismo, Renko Evenepoel volvió a demostrar su dominio en la contrarreloj individual masculina del Campeonato Mundial de Ruta, conquistando su cuarto título mundial consecutivo en esta especialidad. Y en boxeo, Isaac Pitbull Cruz derrotó a Néstor Bravo por nocaut en el sexto asalto. En combate por el campeonato interino del peso superligero del Consejo Mundial de Boxeo. Así cerramos nuestro recorrido deportivo. Fútbol, béisbol, tenis, ciclismo, boxeo y una intensa jornada de fútbol americano y una buena noticia para Ecuador con el regreso del triunfo de Marlon Chito Vera. Soy Marjorie Pazmiño y esto fue Deportes para Radio El Despertar 101.1 FM. Que tengan un excelente día y nos encontramos en la próxima cita con el deporte.
2: 12:30 AM.
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4: Buenas tardes, Radio Despertar. Por favor, quisiera que me complazcan con la canción Mentirosa de Elefante.

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2: Venezuela, un apagón afecta a Caracas y una región petrolera. Un apagón que afectó importantes sectores de Caracas y una provincia productora de petróleo. La interrupción dejó edificios sin electricidad, afectó semáforos y alteró servicios de transporte aéreo y ferroviario. Ucrania, nuevos ataques rusos dejan muertos y decenas de heridos. Según información de AP, difundida este 28 de septiembre, ataques rusos con drones contra zonas civiles de Ucrania dejaron al menos 3 muertos y 41 heridos entre el domingo y este lunes. Ucrania, a su vez, afirmó haber obtenido avances en el campo de batalla. Guatemala y Estados Unidos refuerzan cooperación contra el crimen transnacional. Una delegación del Departamento de Justicia estadounidense visitó Guatemala para fortalecer la cooperación bilateral contra el crimen transnacional. El encuentro se produjo dentro de los esfuerzos regionales para mejorar la coordinación de seguridad y persecución del crimen organizado. El petróleo vuelve a subir por la incertidumbre en Medio Oriente. El precio del petróleo Brent subió más del 3% durante las operaciones del lunes, llegando a alrededor de $107.75 por barril. Según Reuters, el mercado reaccionó a la incertidumbre sobre las negociaciones entre Estados Unidos e Irán y la situación del Estrecho de Hormuz. Intensificación de los ataques entre Rusia y Ucrania. Nuevos ataques rusos y ucranianos dejaron víctimas y daños en distintas zonas este fin de semana. Reuters informó además que Rusia atacó el centro de operaciones de Kievek, el mayor proveedor móvil de Ucrania, y otros centros de datos, afectando infraestructura de comunicaciones. El temporal afectó aeropuertos y transportes del área en Nueva York. La tormenta provocó importantes retrasos y cancelaciones en LaGuardia, John F. Kennedy y Newark, además de interrupciones y cierres asociados a las inundaciones. CBS New York reportó cientos de árboles y grandes ramas derribadas en Long Island y Queens. Brasil. El presidente Lula da Silva suspende a los jefes de la agencia de inteligencia. Reuters nos informa que el presidente brasileño Luis Inácio Lula da Silva suspendió el lunes a toda la dirección de la agencia de inteligencia del país después de acusaciones que funcionarios habrían realizado actividades de espionaje contra el presidente del Tribunal Supremo y miembros del Congreso. El caso generó pedidos de investigación. China y Estados Unidos acuerdan reducir aranceles sobre 60 mil millones en productos. Reuters informó que Washington y Beijing alcanzaron un acuerdo para reducir aranceles sobre aproximadamente 60 mil millones de dólares de productos, incluidos productos agrícolas y otros bienes. El entendimiento busca crear espacios para continuar las negociaciones comerciales entre las dos mayores economías del mundo.
3: Una de la mañana.
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5: Hace cosa de año así, yo me estaba muy mal. Y a ver cómo puedo analizar lo que me ocurrió. Yo tenía que hacer las cosas de mi casa, pero en un eso yo, me daban vértigos. Yo tuve que ponerme de rodillas. Gracias, ¿eh? Me tuve que poner de rodillas para arreglar un cajón y coger algo que necesitaba. Entonces, al levantarme, me dio un vaído y vi que me iba a dar con la cabeza contra la esquina de la cama. Y entonces yo me aparté la cabeza, pero me caí encima de la cama de bruces. Ya iba perdiendo el sentido, pero solo me dio tiempo a alcanzar el teléfono y llamar a mi hija. Y solamente pude decirle: esto me pasa aquí, me encontraréis en la cama, como me encontréis. Pero yo luego no sentí mi cuerpo, solo sentí un tubo que iba metiéndome para adentro, y a medio eso, con mucha luz. Y a medio camino que en esa luz me encontraba, pues escuché una música. Y yo lo pensé, pues yo esta música preciosa tengo que escribir. Y en eso volví en sí. Y no sé qué valoración darse. Gracias.
6: Mira, yo tengo que decir que estos son manifestaciones de orden espiritual, energías que se han movido en ti, que han sido potenciadas en ti, que deberé pensar que tu ser de luz las ha potenciado en ti para que se produjeran estas experimentaciones que tú recuerdas y que representan puntos de atención para ti. Lo consideras de un valor porque te muestra que captaste algo fuera del campo físico, que te estuvieron diciendo que todavía no hay un tiempo, esto debes continuar trabajándolo, y por tanto es darte elementos de juicio de aquello que está aquí, de aquello que está allí, y la vinculación clara que existe ante la realidad física y la realidad espiritual, que no es más que una continuidad. No hay diferenciación como nosotros nos parece que está. Es una continuidad completa. Esta es la realidad de estas manifestaciones, que podríamos concretar de esta manera, ¿eh? Manifestaciones espirituales orientadoras de los valores que se hallan en el mundo espiritual en relación con los valores materiales que estamos acostumbrados a vivir. Es una ayuda, por tanto, ¿eh? una lección que se brinda a tu espíritu para que la razone, la valore, la entienda. Y entonces podemos pensar, y nos damos cuenta, vamos, yo veo, que estas manifestaciones espirituales tienen múltiples formas y maneras, y que cada ser las pasará de acuerdo con su nivel y con su capacidad, y todo ello estará dentro del impulso del ser de luz, que moverá lo más ajustado, que deberemos entender que es lo mejor. para su protegido y expresa el amor absoluto que este ser, el ser de luz, está moviendo cuando se dirige hacia ti o hacia quien sea. Esta es la idea, ¿eh? Conocimiento creciente de la realidad.

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2: Y al estar en un medio donde le pueden estar por oxígeno, por goteo, por todos los medios que hoy tiene la ciencia, le alargan, le están viviendo con una máquina, y dicen, quiero ya que me quiten la máquina. Ya no necesito la máquina. Entonces, ¿dónde está esa voluntad? Realmente, el ser de luz, ¿cómo sopesa esto? Es mi pregunta.
3: Fíjate, vamos a ver bien. Porque cuando está en estas condiciones, el ser no está capacitado para decir quiero marchar. Hay una inconsciencia total, no hay conciencia. La conciencia de la eutanasia es cuando el ser es consciente. Cuando el ser es consciente y se halla, pues, imposibilitado de actuar por sí, requiere la ayuda de una persona que esté a su lado, porque, por ejemplo, no puede mover más que la cabeza y todo su cuerpo está paralizado y, por tanto, depende del otro. Como no tiene conciencia de que la muerte no existe, no tiene el conocimiento de que todo tiene una seguridad de trabajo futuro, pide esto, es pesado y doloroso, y quiero terminar, quiero poder marchar. Quiero la eutanasia. Cuando el ser dice eso, ¿qué es lo que está expresando realmente? Está expresando una profunda ignorancia de que la muerte no existe. De que él pedirá dejar este cuerpo y pensará, se ha terminado. Y se dará cuenta que dejará este cuerpo y no ha terminado nada. Porque todo continúa. Parecidamente, cuando la eutanasia se pide y se hace, es parecidamente a cuando el ser se suicida. Parecidamente, no es lo mismo, pero está emparentado, ¿eh? Lo que querrá decir que el ser lo que desea es terminar con este agobio que representa esta forma de vivir. Y por tanto, o toma la decisión de suicidarse, o toma la decisión de conseguir que alguien produzca la eutanasia en él. Y así ya quedaré libre. El paso siguiente es darse cuenta que no ha quedado libre. Que continuará sintiendo las mismas situaciones, pero agravadas. No iguales, más fuertes, más intensas. Y además, esto lo tendrá que hacer el ser de luz, valorando correctamente los grados de error, marcará los tiempos de permanencia de esta situación que ha querido terminar. Y estos tiempos de permanencia pueden durar varios años. No un momento, varios años dependerá, porque no será igual en ningún ser. Pero cuando el ser toma la decisión de provocar la eutanasia, está demostrando que no tiene idea que la muerte no existe, que no tiene idea que todo está sujeto a la ley, no tiene idea que lo que está pasando y lo que está viviendo es una consecuencia de la ley de causa y efecto, que todo este efecto que ahora está viviendo es la causa generadora de errores de un pasado y que ahora está viviendo en forma de efectos. Esto no sabe, es una ignorancia profunda que debe ser sustituido por el conocimiento necesario para que entienda que lo que debe hacer es moverse en un campo de armonía. Fijaros bien. Diría, el ser que se halla en este estado de imposibilidad de mover su cuerpo en forma normal y por tanto se halla incapacitado, ¿qué debería hacer? En lugar de buscar la eutanasia, ¿qué debería hacer? Yo tengo que decir que lo que debería hacer, lo correcto, sería que elevara a Dios su amor y su agradecimiento por las experiencias que en este momento le está dando.

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3: Venezuela, un apagón afecta a Caracas y una región petrolera. Un apagón que afectó importantes sectores de Caracas y una provincia productora de petróleo. La interrupción dejó edificios sin electricidad, afectó semáforos y alteró servicios de transporte aéreo y ferroviario. Ucrania, nuevos ataques rusos dejan muertos y decenas de heridos. Según información de AP, difundida este 28 de septiembre, ataques rusos con drones contra zonas civiles de Ucrania dejaron al menos 3 muertos y 41 heridos entre el domingo y este lunes. Ucrania, a su vez, afirmó haber obtenido avances en el campo de batalla. Guatemala y Estados Unidos refuerzan cooperación contra el crimen transnacional. Una delegación del Departamento de Justicia estadounidense visitó Guatemala para fortalecer la cooperación bilateral contra el crimen transnacional. El encuentro se produjo dentro de los esfuerzos regionales para mejorar la coordinación de seguridad y persecución del crimen organizado. El petróleo vuelve a subir por la incertidumbre en Medio Oriente. El precio del petróleo Brent subió más del 3% durante las operaciones del lunes, llegando a alrededor de $107.75 por barril. Según Reuters, el mercado reaccionó a la incertidumbre sobre las negociaciones entre Estados Unidos e Irán y la situación del Estrecho de Hormuz. Intensificación de los ataques entre Rusia y Ucrania. Nuevos ataques rusos y ucranianos dejaron víctimas y daños en distintas zonas este fin de semana. Reuters informó además que Rusia atacó el centro de operaciones de Kiev, el mayor proveedor móvil de Ucrania, y otros centros de datos, afectando infraestructura de comunicaciones. El temporal afectó aeropuertos y transportes del área en Nueva York. La tormenta provocó importantes retrasos y cancelaciones en LaGuardia, John F. Kennedy y Newark, además de interrupciones y cierres asociados a las inundaciones. CBS New York reportó cientos de árboles y grandes ramas derribadas en Long Island y Queens. Brasil. El presidente Lula da Silva suspende a los jefes de la agencia de inteligencia. Reuters nos informa que el presidente brasileño Luis Inácio Lula da Silva suspendió el lunes a toda la dirección de la agencia de inteligencia del país después de acusaciones que funcionarios habrían realizado actividades de espionaje contra el presidente del Tribunal Supremo y miembros del Congreso. El caso generó pedidos de investigación. China y Estados Unidos acuerdan reducir aranceles sobre 60 mil millones en productos. Reuters informó que Washington y Beijing alcanzaron un acuerdo para reducir aranceles sobre aproximadamente 60 mil millones de dólares de productos, incluidos productos agrícolas y otros bienes. El entendimiento busca crear espacios para continuar las negociaciones comerciales entre las dos mayores economías del mundo.
4: 2:00 a.m.
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6: Muy buenos días, buenas tardes o buenas noches, una vez más a todos nuestros queridos hermanos que nos sintonizan a través de las ondas radiales de Radio El Despertar, la emisora que está conectada a tu corazón y con una antena que va directamente a Dios. Bienvenido, hermano Pablo, una vez más acá a Radio El Despertar, y gracias de antemano por estar pendiente de nosotros, siempre como todos los sábados.
7: Aquí estaremos.
6: Qué bien, hermano Pablo, ves de que todas estas cosas que están sucediendo en nuestro entorno, en este lindo y bello planeta, todo se está transformando de una manera distinta, diferente, y hay tantas imágenes bonitas que a través de este último año o varios meses nos has venido explicando, y me parece maravilloso, pero ahora apareció un tema que, normal, ley de evolución y progreso, pero un ser que estaba participando con nosotros decía, en el tema de las religiones es un nivel evolutivo. ¿Cómo deberemos de ver eso? ¿Cómo me lo amplías? Porque me pareció esa imagen bonita, bien bonita esa imagen.
0: Bueno, más que un nivel, diríamos que representa la instalación de esta energía a través del ser humano, con esa intermediación. Pero digamos que el nivel no te lo sitúa ninguna religión. El nivel te lo sitúa tu ser interno, tu grado evolutivo, tu nivel de conciencia. No es algo que la religión por sí o las religiones sitúen, sino que podemos decir que hasta ahora las religiones han sido el medio, un medio a través del cual ha podido desarrollar ese conocimiento que traía, pero que no se ha ajustado suficientemente y no se ajusta suficientemente a la realidad de esta energía amor. Por eso yo tengo que decir que las religiones han sido y hasta ahora continúan siendo útiles, pero hay que trascender la religión y las religiones, así como la religiosidad, porque todo eso tiene dependencias materiales humanas, muchas dependencias, muchos dogmas, muchas creencias y a veces escaso conocimiento. Aunque entendemos que el ser se mueve con su mejor deseo y voluntad, pero a veces con poco acierto y con poca direccionalidad o buena dirección, porque a veces no ya la religión como conocimiento, sino los seres responsables de estas religiones han desviado, continúan desviando a los seres, porque ya veis lo que ahora acontece con una u otra religión según quién sea su representante y cómo se materializa y se minimiza el amor por seres que deberían expresar ese amor con humildad. Falta humildad en las religiones y en los dirigentes de estas religiones. Y hay mucha soberbia y personalismo. Aunque hay seres que se mueven ajustadamente, con un nivel de conciencia y con un nivel de amor, porque no se puede generalizar, pero sí hay que especificar y distinguir el amor o la falta de amor en esto que entendéis como religión, porque el ser no razona suficientemente, porque el ser admite, cree y se fanatiza o se dogmatiza muy fácilmente y cree que procede de Dios, de Jesús, de María y del amor, lo que es totalmente contrario. Y el amor son energía, son hechos, no son palabras ni direccionamientos materiales que enturbian, que confunden y que perturban al verdadero creyente de una u otra religión.
6: Recordándole a todos nuestros hermanos que realmente tienen que comenzar a preguntarle a la conexión directa con sus corazones y con el Creador, para que puedan ver con claridad todo lo que tienen que hacer. Eso sería una instrucción adecuada, no depender de una persona específica, sino que depender, como lo decías antes, de esa drújula, del GPS o de ese sensor interno que tenemos, que es nuestra alma.
0: ¿Cómo puedes admitir que tu Dios, te manda a la guerra contra otra religión, contra otro país, contra otros hermanos, en nombre de la religión y en nombre de Dios? Dios solo ama. Dios solo ama. Y todo lo que no manifieste amor está en contra de Dios. Y eso el ser lo puede sentir internamente. Así que no hay ninguna indicación en ninguna religión para lo que se ha hecho en nombre de la religión y en nombre de Dios.
6: Todo el que se aleja de la verdad se aleja de Dios. Y al contrario, todo el que se aleja de Dios se aleja de la verdad. Y si no estás haciendo lo adecuado, lo correcto, estás alejado de Dios. Pero Dios siempre está con uno, a pesar de la ignorancia que todavía tenemos.
0: Dios está con uno mientras uno esté con Dios. O sea, mientras uno esté con el amor, Dios estará presente. Si no estás en el amor, Dios desaparece, aunque lo nombre. Y expreses palabras en nombre de Dios. Porque Dios es la verdad. Y la verdad es Dios. Pero Dios y la verdad solo se manifiestan a través del amor. Así que lo que no expresa el amor hacia tus hermanos no está en el amor y en la verdad de Dios. Todos esos enfrentamientos, todas esas oposiciones, todas esas separaciones, todas esas guerras, a veces llamadas santas, no tienen nada de santas. Nada de santas. Pero claro, él se lo admite para defender su posición. Una u otra, da igual. Da igual de dónde proceda la guerra santa. Y ahora, todavía, en vuestra actualidad, se utiliza a Dios, se utiliza la verdad para hacer la manifestación del máximo egoísmo humano. Sin respeto a sus hermanos. Sin respeto a las vidas humanas, sin respeto al bienestar a que tiene derecho todo ser.
6: No han entendido todavía aquella máxima de que hay que amarlo todo, y también aquella instrucción específica de las tablas que bajó Moisés: no matarás, y ellos matan. Eso, la ley es, como sea que mates, estás matando, estás violando la ley.
0: ¿Quién te da la vida sino el amor de Dios? ¿Quién tiene todo el derecho para terminar con la vida sino el amor de Dios? No tienes autoridad. No tienes el poder de matar a ningún ser, aunque este sea un ser que esté próximo a nacer. Eso que llamáis feto, y tú dices es un embrión, es un feto, pues procede del amor de Dios y no tienes el derecho eliminarlo una vez que está ya en formación y próximo a tomar la vida. que procede del amor del Creador. Eso es como matar a otro ser, o como quitarte tu propia vida. Todo eso supone ignorancia, desconocimiento del amor. Te han dado un cuerpo. Un cuerpo que es la mayor expresión del amor del Creador, para que lo utilice para el desarrollo de tu conocimiento espiritual, para que seas cada vez más un ser de amor. Y debe cuidar escrupulosamente tu cuerpo y todos los demás cuerpos, con ese respeto a la vida que os da el amor del Creador. Por lo tanto, tendrás que poner en cuestión todas esas acciones que son legales, pero no tienen la moralidad del amor. No tienen la conciencia del ser espiritual. Y por lo tanto, son exentas de conocimiento. Desconocimiento de este amor del Creador. Y es ese desconocimiento el que os permite hacer leyes y normas en contra del amor del Creador.
6: Todos estos negocios, estas entre comillas clínicas, y que practican los abortos en este caso, y los seres que trabajan ahí, están cometiendo un error entonces gravísimo. Pero muchos de ellos lo entienden, lo comprenden, o simplemente todavía tienen una gran ignorancia que no logran ver de que eso no es correcto, o lo hacen simplemente por el dinero.
0: Yo diría que en el fondo es la ignorancia, pero también el personalismo, porque no se cuestionan muchos de ellos nada de esto. La moral es débil, o no la religiosidad, no la espiritualidad, la moral. Y consideran a un nonato como una cosa que no tiene vida ni derecho a la vida. Pero no saben que ese nonato tiene un alma y un espíritu, y ese alma y ese espíritu lo ha situado este amor de lo alto. Y cuando ese alma y ese espíritu está ya situado en gestación y en formación para desarrollar un cuerpo físico, todo esto es preparado desde el campo espiritual para traer a la vida al nuevo ser, con apariencia de humano, pero con la realidad de valor espiritual. Es un ser espiritual que está encarnando, preparando la formación de un cuerpo físico, que será un instrumento de trabajo. Y este instrumento de trabajo te permitirá vivir una vida en determinadas condiciones. Y esta vida le reportará el conocimiento espiritual previsto, programado y preparado por este amor del Creador. A partir de ahí, cuando tú cortas esta vida, estás cortando una programación perfectamente estructurada por muchos seres para dar la mayor evolución, el mayor conocimiento a un espíritu que tendrá que desarrollarlo a través de esta vida humana. Y tú, por tu ignorancia, lo cortas, creyendo que es lo mejor, o simplemente ignorando lo que es lo mejor. Por lo tanto, hay deficiencias en muchos seres de este conocimiento de valor espiritual. Por eso veis este mundo en estas condiciones todavía defectuosas. Porque ya no solamente el valor Dios, que es el valor amor, sino el valor moral, que tampoco es muy visible en una gran parte de esta humanidad. Y si no hay valor moral, no hay valor espiritual.
6: Me dices claramente de que estos seres que están todavía practicando esta clase de trabajo, la moral que ellos tienen es débil. ¿Cómo registra la ley de causa y efecto estos trabajos que para ellos lo están haciendo normal? ¿Cómo registra la ley de causa y efecto esta

0: condición de ignorancia no es tan evidente, porque no hay el deseo de hacer el mal, ni la intención y voluntad de hacer nada malo, sino que el ser considera que es normal, que es correcto, que no hay vida, y como no hay vida, pues no está cercenando ninguna vida. Es ver que el ser no razona, es ver que el ser no se cuestiona sus acciones de continuo, y te tienes que cuestionar lo que hace para ver si contienen o no un grado suficiente de amor. Eso es lo que ahora debería hacer el ser espiritual consciente, no el ser humano todavía ignorante.
1: Los seres espirituales que están tomando un cuerpo físico en su primera etapa, gestación o en la niñez, pasan unas grandes dificultades, obstáculos difíciles en la vida, en su inicio. Los seres que tienen una misión específica en la vida, que van a dar un cambio, que van a dar una enseñanza, ¿es lo general así?
0: Todo el proceso de ser es un proceso perfectamente programado. Aunque el ser es consciente de su propio movimiento y no tienen ni idea, no tenéis ni idea de esos desarrollos y de esos cambios que se pueden ir produciendo antes o después en vuestro propio proceso evolutivo. Por eso, aunque no tengas clara idea, clara conciencia de todos estos desarrollos, de todas estas tareas, de todos estos trabajos, no sepa el porqué de cada uno de estos acontecimientos, de cada uno de estos procesos y de tu propio desarrollo. Lo importante es que la referencia sea interna, nunca externa. Que mires en tu interior, que observes tus actuaciones, que seas un ser vigilante, vigilante de tus movimientos y de tu energía, para que exista la mínima desviación en tu proceder y en tu actuar, para que seas un ser recto, muy recto, lo más recto posible. Eso es importante, que tu conciencia, tu voz de la conciencia, esté presente y marque tu porvenir. Así te será la vida más ordenada y más aprovechada para ese espíritu que en su evolución y su progreso necesita este cuerpo aquí y ahora, en determinadas condiciones de experimentación. Te darás cuenta que las vidas son muy distintas entre uno u otro ser. Las condiciones son muy distintas. Una aparentemente muy beneficiosa y otra aparentemente muy trastornante. Pero todo esto pertenece a un orden. Y aunque os parezca desordenado, hay una perfecta ordenación de cada una de vuestras encarnaciones. Y también cómo esas encarnaciones se entrelazan con las encarnaciones de otros seres para preparar trabajo necesario, trabajo de desarrollo del amor, trabajo de cancelación de deudas de amor de encarnaciones anteriores, trabajo de expresión del amor y de enseñanza a vuestros hermanos. Eso es un cúmulo, de tareas y de ordenaciones que os sorprendería cuánta preparación y conjunción de seres del campo espiritual y seres que estáis encarnados ahora han sido necesarios.

0: todas estas relaciones que ahora os encontráis en vuestro mundo físico para hacer un desarrollo más allá de lo humano, porque están relacionados a esa evolución espiritual de cada ser de la que ahora muchos tomáis conciencia, pero que la mayoría todavía no tienen ni idea ni se plantean.
1: Esto es tan importante, entonces, ir agarrando plena conciencia de que hay que estar vigilando constantemente las energías de uno para que el actuar de uno sea adecuado, correcto, y el futuro sea más luminoso.
0: Es evidente que si cada ser cuidara y estuviera atento a sus energías, el futuro de esta humanidad sería luminoso, totalmente luminoso. Pero si se pierde en juzgar al otro, en criticar lo que los otros hacen, sin ver su propio ombligo, se tiende a ver la paja en el ojo ajeno, pero no la viga en el tuyo. Y claro, cuando la atención está fuera y no dentro de ti, es fácil desviarse, equivocarse, ir en la dirección contraria al amor. Y que este amor no sea manifiesto en la mayoría de los seres. Esa luz de amor que se tiene que instalar es la que falta ahora. La que tiene que despertar. La que tiene que iluminar. La que tiene que ser visible y evidente para la mayoría. No para la minoría, para la mayoría. Y ahora, esa mayoría es todavía silenciosa, poco luminosa, poco visible. Pero hacia allí vamos. Tengo que decir que hacia allí vamos. Y aunque algunos no lo vean y no lo crean, esta luz y este amor ya se está instalando. Solo falta un poco de tiempo. Un poco de tiempo humano. No siglos. Ni décadas. Poco tiempo. Para que esto sea visible. Y el ser despierte. Con carácter general. Por eso hay que preparar estos espíritus. Preparar. El espíritu. E ir dejando la materia. O lo que la materia te... lo que la materia te limita. Tu materia es temporal, ya lo sabéis, pero os aferréis a la materia y a la vida como si esta fuera la única y la última vida. Pero ahora no te aferres a esto, sino mira al amor que hay en ti. Mira al espíritu que habita en ti. Sé consciente de moverte ahí. Porque eso es lo que te dará vida. Vida. Vida plena. Así que buscad esa plenitud interna. Ese sentir interno. Ese amor de vuestras almas. Para que esté más presente en todos vuestros actos, en todos vuestros pensamientos, y que ese sentir sea siempre un sentir de amor. Eso es lo que vino a expresar este maestro, que ahora celebra esa muerte y resurrección. Pero tengo que decir que Jesús no resucitó, porque Él encarnó para demostrar y para hacer expresión. No necesitaba un cuerpo, lo tomó. Y cuando hizo su labor, lo dejó y se fue a ese mundo de donde provenía, a ese plano donde habitaba ya sin cuerpo. Por lo tanto, no necesitaba, como vosotros todavía, tomar un cuerpo, dejarlo y volver a tomar otro. Eso lo hacen los seres inferiores. menos evolucionado, no un ser ya de estos niveles cósmicos, de estos planos elevados, que viene para expresar una misión que toman el cuerpo, y cuando dejan el cuerpo vuelven a su lugar. Es una expresión humana, el lugar de procedencia. Porque tengo que decir que no es un lugar, que es un plan, es una frecuencia, es un estado que todavía desconocéis. Necesitáis lugares, necesitáis espacio, lo mismo que necesitáis tiempo. Pero arriba ni hay espacio ni hay tiempo, hay todo el espacio y todo el tiempo, y no lo entendéis, pero tengo que expresarlo. Ya entenderé cuando corresponda entender.
1: Entiendo, comprendo varias cosas de esta parte, pero lógicamente estoy lejos de la verdad, muy lejos de la verdad. Pero sin embargo, cuando tú me dices, Jesús no murió, o sea, Jesús murió, no resucitó. Esta imagen que tenemos transversada en la actualidad, en esta humanidad, de que todos dicen que resucitó al tercer día, sería claramente que el ser humano entienda, comprenda, de que eso no es posible, porque como tú lo explicas, es un ser extremadamente elevado, de lo más alto, de los últimos niveles evolutivos. No necesita un cuerpo físico para poder manifestarse. Por eso siempre se dijo, en aquel momento él lo dijo, donde dos o más se reúnan en mi nombre, ahí estaré yo con cada uno y en medio de cada uno. Eso significa de que es una energía, no puede ser un ser con un cuerpo físico.
0: Claro, podemos decir que habéis admitido eso y que en un tiempo ha sido útil, porque si mira la religiosidad, la religión desde los primeros tiempos, desde los primeros escritos de la Biblia, te darás cuenta que no podía ser real muchas de las manifestaciones escritas, porque tu inteligencia ahora, tu desarrollo intelectivo, te hace ver de que no se podía producir así. Y la ciencia humana lo demuestra. Por lo tanto, podías tomarlo como metáfora o como verdades que el ser podía entender o podía asumir, y que en un tiempo eran verdades que eran útiles para el desarrollo y la evolución del ser. Pero ahora todo eso ya no lo necesitáis. No necesitáis más verdad que el amor. Más verdad que el amor. Y todo el conocimiento que podéis tener ahora, humanamente, de la ciencia humana, tiene que estar en consonancia con el amor. Porque ese desarrollo humano, a través de estos cerebros y de esta inteligencia humana, provienen del amor. El científico más inteligente, los científicos más inteligentes, o que consideréis más inteligentes, es cierto que han tenido un gran cerebro, pero también es cierto que han sido apoyados por el campo espiritual para esos grandes descubrimientos. Y eso no lo pensáis. Pensáis que es ese gran científico el que ha producido ese gran avance. Pues no es así. Nunca ha sido así. Todos los avances científicos desde la antigüedad hasta ahora han sido intuidos, impulsados por el campo espiritual, a través de un ser humano o de otro, aprovechando unas otras cualidades, aprovechando una otra inteligencia, pero no procede directamente del ser. Nada tiene la procedencia de la individualidad. Y sin embargo, consideráis que es este ser o aquel ser. Ignorancia, gran ignorancia, y ahora tenéis que transformar esta ignorancia en conocimiento, conocimiento de la verdad. El conocimiento de la verdad es conocimiento del amor. Es el amor la energía más importante ahora.
1: Me expresas con claridad que para llegar a este cambio evolutivo que tanto hemos estado esperando, ya no hacen falta, no faltan siglos ni décadas. Quiere decir de que estamos a pocos años humanos de que se relacione o que se dé esta transformación. Por lo tanto, es de suma importancia para todos mis hermanos y para mí entender de una vez de que la condición actual de que deberemos nosotros de comenzar a expresar y a sentir y a manifestar es la fraternidad universal entre nosotros, y de una vez de entender que tenemos que amar todo lo que hacemos, todo lo que estamos viendo. Esa es una indicación para poder estar en condiciones de unirnos con esta energía que está rodeando este planeta.
0: Ahora es el tiempo de ir dejando el amor egoísta que hay en cada cuerpo, porque cada cuerpo, que es una individualidad, manifestará y manifiesta un amor egoísta, propio y personal. Y debéis reducir esto en favor del amor fraterno, del amor hacia vuestros hermanos, hacia todos aquellos seres que rodean, que están próximos a vosotros. Si tratáis a todos los que rodean con amor, estos sentirán vuestro amor. Y el amor irradiará en muchos más seres, porque os impregnará todo. Y el amor será general. Esa es la imagen que hay que situar. Como si ese amor fuera una onda expansiva. Como cuando tiras una piedra al estanque y empieza a salir esas ondas que se amplían y llegan lejos. Pues así es el amor, que llega mucho más lejos que estas ondas. Son ondas vibracionales. Y si tú vibras amor, el amor se siente. El amor impacta. El amor impregna. El amor cambia. Así debes considerarlo, y para considerarlo así debes expresarlo, experimentarlo en tus propias carnes. No aprenderás a amar a través de ninguna teoría, filosofía o religión. Aprenderás a amar amando con este cuerpo, entregando este cuerpo, donando este cuerpo al amor fraterno. Si así lo haces, la recompensa será máxima, máxima, inimaginable. Por eso, ahora más que nunca, en esta vida, debes ocuparte, no preocuparte, ocuparte de amar y de amarlo todo y de amar a todos.
1: Esa es la indicación que tenemos clara para todos nuestros hermanos. Y por el otro lado dices claramente la imagen de tirarle algo a un tanque o a algún lugar con agua y esa onda expansiva del agua. Así es el amor entonces, nada más de que nosotros no lo vemos y muy pocos lo sentimos, pero sí podemos ver esa imagen en las ondas del agua. Y eso es una imagen física que nosotros deberemos de traducirla ahora a la imagen del amor. Así que si estamos amando, eso es parecido a la imagen del amor cuando estamos amando conscientemente.
0: Es ahora el tiempo de amar conscientemente, sabiendo lo que haces. Porque yo diría que amar ya es un nivel de conciencia. No amar como el ser humano considera o ha considerado, porque habéis dicho y todavía decís que esta, aquella, u otra acción son acciones de amor, o que este es ser o aquel ser ama. Y yo tengo que decir que es incierto. Es incierto esa consideración del amor, porque todavía no veis en un amor humano que, podríamos decir, no es tan egoísta, pero sí tiene cierto grado de personalismo y de amor propio, no de amor de Dios. Por eso es importante que experimentéis la diferencia entre ese amor humano que hasta ahora habéis podido considerar y manifestar y el amor de Dios, que está liberado de todas estas ataduras, deseos y objetivos humanos, y que es una entrega plena, consciente y total, en manos de este amor del Creador, de este amor unitario, de este amor de Dios. Tengo que referenciarlo así para que entendáis que no es humano. Y cuando digo no es humano, trasciende este cuerpo humano y os sitúa en un nivel espiritual. Un nivel espiritual más puro, más limpio, que todavía no está en vosotros ni en vuestras religiones. Porque falta esa pureza y esa limpieza que ahora corresponde a cada ser y que es directa con esta fuente de amor, directa. No necesitáis intermediario, necesitáis direccionamiento y vinculación estrecha con esta energía, para que no dudéis nunca de qué es el amor. Y que el amor está presente en vosotros. No porque alguien os lo diga o tenga el poder de situarlo, porque nadie tiene el poder de situarlo ni de dártelo. Eres tú el que tendrás que sacarlo desde tu interior cuando tú entras dentro de este amor y te unes a este amor a través de esta alma. Te das cuenta de la diferencia. Y esto solamente será posible si te mueves en un grado de humildad, si te crees que eres, que sabes, que puedes, que tienes, y que ya estás en un nivel de conocimiento. Tengo que decirte que te confunde y que te estancas, y tú necesitas no confundirte y no estancarte.
1: Es muy importante para no estancarlos. Esta imagen que me das de que hay que limpiar las energías, todas estas energías del amor humano, y para eso hay que recordar aquella imagen que siempre nos han transmitido y nos estás impulsando continuamente, de que tenemos tantas ayudas en nuestro entorno y que sería necesario poderlas utilizar para decirle a este campo espiritual que necesitamos ayuda para poder dar este paso definitivo, limpieza las energías personalistas y abrirlos un poco más a este amor espiritual.
0: Tengo que decir que este proceso de trabajo que ahora corresponde a cada ser, no podéis hacerlo solo, porque no podríais realizarlo individualmente y personalmente. Necesitáis estas ayudas que ya están dispuestas para que todo ser pueda despertar, pueda ser consciente y no solamente trabajéis con este campo espiritual invisible, sino que también os unáis entre vosotros, forméis esos grupos con un nivel de conciencia, que sintáis la hermandad, la fraternidad, la unidad y la igualdad.
1: Es tan importante entonces reunirse en pequeños grupos cuando estos grupos son afines, como siempre se ha venido trabajando a través de los años, de reunirse en forma de pequeños grupos o grandes grupos, pero todo esto tenemos que buscar siempre que tengamos la afinidad entre todos nosotros para poder ir compartiendo y uno con otros ir intercambiando esta forma de que cada quien lo ve, y así los enriquecemos todos. O sea, es necesario esa unión con nuestros aliados humanos, y estando todos juntos los aliados humanos es más fácil de comunicarse con esta energía que de a diario o de siempre nos está ayudando y protegiendo, y también nos está transmitiendo estas nuevas enseñanzas para poderlas hacer, para poderlas practicar nosotros acá.
0: Necesitáis esa experimentación unitaria. Arriba y abajo son dos niveles que ahora se aunan, el invisible con el visible, y os doy cuenta que no hay diferencia cuando tú estás con un cuerpo, pero eres consciente de ese espíritu que habita en ti. Te das cuenta de que trabajas en unidad, en conjunción, y que esa unidad, esa conjunción te fortalece, no te debilita. Pero necesitas también hacerlo con seres con cuerpo físico, para que esos personalismos se vayan limpiando. Porque si tú haces este trabajo solo, no tienes puntos de referencia, y necesitáis otros puntos de referencia con un cuerpo que os van situando para distinguir lo correcto de lo incorrecto, para pulir esta materia y para empezar esos trabajos que os esperan en este nivel superior de conciencia, donde no hacemos nada solos, sino que somos un conjunto, y como conjunto trabajamos, pero siempre con un orden, con un orden. Y vosotros también tenéis que trabajar en unidad, con orden. Y eso es difícil por vuestro personalismo, pero se trata de eso, de pulir el personalismo.
1: Es tan importante entonces unirse con ciertos seres afines para ir reduciendo el personalismo. Eso es tan importante, y recordar de que la unidad es lo más importante. Pero cuando nosotros comenzamos y confundimos esta parte de la unidad, porque siempre hay seres que están tratando la manera de sacar ventaja de esta unidad. Por lo tanto, hace falta todavía grado de niveles de conciencia para poderlo hacer correcto. Y gracias por toda la ayuda de que estos seres nos están dando de continuo, que poco a poco vamos a ir entendiendo de una vez de que lo que nos hace falta es amar más cada día, y no con el amor absoluto, no, a nuestro pequeño nivel, en nuestro nivel, ir ampliando esta forma, ya no solo de pensar, sino que comenzar a sentir el amor que nosotros impartimos a las cosas, a los seres, a todo lo que los rodea, para más fácil conectar con este amor que nos está rodeando de continuo.
0: Es tiempo de ver más allá de esas apariencias que cada ser tiene, y os cuesta ver más allá en general. No veis el ser como un espíritu aprendiendo, sino que os dejáis llevar por una u otra condición humana, y eso os aparta del amor. Tú dices, busco seres afines para formar esa unidad, y yo digo, pero tendrás que trabajar con los que no son afines, que también forman parte de la unidad. Y entonces te das cuenta de que esa unidad que se forja no es una unidad al uso humano. Me uno con los que comparten conmigo, con los que me agradan, con los que son de mis ideas o de mis valores. No, la unidad es otra cosa. Sí, es evidente que tendréis que uniros con seres que comparten, que son afines, que tienen estos valores y también criterios concordantes con vuestro ser. Pero la unidad es más amplia. Tu unidad es con todo ser creado. Tu unidad viene de movilizar una energía amor en todas direcciones, hacia todos los seres, y más hacia esos seres y lugares donde hay más dificultad o donde no sientes esta vinculación de amor. Es ver la importancia de un amor unitario que ya se manifiesta un poco más arriba vuestro, pero que tú tienes que sentirlo ahora con todos los seres habitantes de este planeta, independiente de su condición, independiente de su idea, independiente de la afinidad o no que exista con estos hermanos. Es amar, tal como el amor es a través de un cuerpo, nada fácil, porque la tendencia del cuerpo no es amar, sino amarse. En todo caso, amar a los que son coincidentes con él. Pero el amor no se mueve con estos criterios personalistas. El amor de Dios es otro. Y tiene que ser comprobado por todos los seres que tengan ya esas condiciones y que tengan esa conciencia. Así que la unidad se forja aquí con grupos humanos afines, pero la energía de estos grupos se movilizará en toda dirección, hacia todo ser, hacia toda la humanidad, hacia todo el cosmos.
1: La unidad, esta unidad que es tan importante en niveles superiores, con todo lo creado, se nos escapa todavía este conocimiento. No estamos acostumbrados a amar a todo lo que nos rodea. Este conocimiento nuevo para nosotros es, forma parte de un nivel o de una forma nueva de actuar. Así es que a todos mis hermanos, comiencen a imaginar, a pensar y a sentir de que este es un conocimiento nuevo, y este conocimiento nuevo realmente lo va a llevar a la unidad, pero a la unidad con todo lo creado. No podemos hacer diferencias porque todos somos parte de esta linda y bella creación. Así deberíamos de comenzarlo a ver.
0: Así es. Todo forma parte de una misma y única unidad. Pero no lo veis todavía claramente. Pero sí podéis empezar a sentirla. Esa es la tarea.
1: Esa es la tarea. Tan fácil que es la tarea, pero cuesta llegar a este nivel. Aquel nivel que decíamos nosotros, al nivel 201, para entendernos. Pero sé de que estamos en camino. Pero recordemos, esta imagen es bonita, que recordemos de que tenemos ejemplos acá en esta humanidad. Y uno de los últimos ejemplos fue uno de los más famosos, la Madre Teresa de Calcuta, que enseñó y demostró cómo se hacen todas estas cosas de una forma natural. Deberíamos de coger como ejemplo eso o algo otros seres.
0: Todos esos seres que han sido y son referencia, lo que te hacen ver es los distintos niveles evolutivos. Y tú dirás, estos seres van por delante, pero yo llegaré ahí y más allá. Y entonces sitúa la imagen del ser más elevado que ha encarnado en este planeta. Y tú dices, en un momento, aunque quede muy largo tiempo, yo llegaría a estar en este plano. ¿Dónde estás tú, Jesús, maestro, amado maestro? No me importa el tiempo. ¿Qué faltará? Pero sé que llegaré ahí y trabajaré contigo de la mano, como tú trabajas ahora conmigo. Con esa imagen y con esa certeza, tú te dispones a trabajar para este amor a través de Jesús. Y entonces, si así lo haces, te das cuenta de que Jesús te conduce y te conduce al amor de Dios que Él vino a expresar y que tú puedes sentir sí o sí, en el momento que empieces a amar.
1: Hay que entender y unirse a la ley de evolución y progreso, que estamos en el camino correcto. Solo hace falta amar conscientemente.
0: Yo diría que estás en el camino correcto. Solo si amas. Porque puedes creer que estás en el camino correcto, pero no saberlo ciertamente. Y lo sabrás ciertamente si te mueves con este sentimiento de amor. Ese es el camino correcto. El único camino correcto. Lo demás son ilusiones.
1: Mis queridos hermanos, mis amados hermanos, vivimos en un mundo de ilusiones todavía, pero si comenzamos a practicar las enseñanzas que nos está transmitiendo nuestro hermano Pablo con tanto amor y tanto cariño, y ustedes comiencen a observar de que en todo momento, cuando nos está explicando, está respetando tantas diferentes leyes que nosotros no conocemos, que no ponemos atención todavía, la libertad del ser, todas estas leyes que no se pueden todavía poner en práctica porque no las conocemos, pero ahora siguen las instrucciones internas de su corazón, siguen las instrucciones que están recibiendo y piden la ayuda a estos seres superiores para que poco a poco, gradualmente, vayamos entendiendo que lo único que tenemos que hacer es amar todo lo creado, todo lo que nos rodea. Esa sería una indicación, como siempre nos indica el hermano Pablo. Gracias, hermano Pablo.
0: Gracias, como siempre, por todo el amor que ponéis en esta tarea.
1: Hermano Pablo, sé de que ahora hay muchas preguntas con todito esto, pero sin embargo, la síntesis de la semana, porque esto es muy importante, estos trabajos que nos dejas, estos no trabajos, no vean todos mis hermanos, no lo vean como trabajo, véanlo como una indicación específica de que nosotros podemos practicar, y si comenzamos a practicar estas enseñanzas con una normalidad, lo vamos a ir acostumbrando y vamos a poder hacer las cosas de una forma normal. No lo veamos como tarea, no lo veamos como trabajo, veámoslos como una ejercitación, como todo lo que nos rodea es una ejercitación de aprendizaje constante y continuo.
0: Para esta semana, el trabajo es el sentir de la entrega. Cuando tú recuerdas a este maestro que se entregó por amor a esta humanidad, esta semana tú entregarás tu amor al Creador, a Dios, directamente, con 3 minutos, 5 minutos, mañana, mediodía o media tarde, y antes de acostarse, simplemente te dispondrá para entregar el amor y sentir el amor. De esta entrega en tu corazón, y tú dirás, aunque no sienta nada, la entregaré, te entregaré mi amor. Esa es la tarea, esa es la disposición de trabajo, de comprobación.
1: Me gusta esta imagen porque es sencilla, es fácil, pero ahora hay que ubicarse, poderlo practicar. La práctica es la que hace al maestro, la práctica es la que hace que las cosas se den. Me imagino tú, hermano Pablo, cuánto tiempo has estado practicando toda esta enseñanza. Qué bonito que nos enseña, que nos ilustra y que nos motiva para poder formar parte consciente de esta unidad de trabajo que todos deberíamos de comenzar a sentir. Así es de que, hermano Pablo, gracias por estar ahí siempre pendiente de nosotros y ayudándonos.
0: Bueno, añadir a lo dicho, esta ejercitación es conducente a que en un tiempo tú sientas el amor tal como yo lo siento, donde no hay dificultad, donde está claro y hay certeza. Estas prácticas lo que te darán es una confirmación, una certeza, para que el amor se instale en vosotros, en un tiempo y en un grado. Bueno, yo estaré ahí. Si me solicitáis para colaborar con vosotros, como todos los seres que trabajan con vosotros. Por lo tanto, os invito a comprobar por sí mismo cómo es este amor, que es una entrega desinteresada de todo corazón.
1: Ya lo saben, hermanos amados, ya lo saben. De esta manera hemos concluido el día de hoy estas enseñanzas, instrucciones que están directamente a sus corazones. Así es de que tómenlas en cuenta, razónenlas, medítenlas, vayan más o menos practicando a la medida de lo posible y siempre pidan la ayuda a esta parte espiritual. Están ahí pendientes para ayudarnos constantemente, de día, de noche, a la hora que sea. Ahí no se duermen, siempre están pendientes de todos nosotros. Así es de que será hasta la próxima semana.
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4: Iniciamos con el rey de los deportes, el fútbol. En Inglaterra hubo una jornada cargada de goles. Brixton sorprendió al Arsenal con victoria 3-0. Aston Villa derrotó 3-2 a Tottenham. Newcastle venció 2-1 a Hull City. Everton superó 1-0 a Ipswich Town. Y Coventry City derrotó 1-0 a Nottingham Forest. Vamos al fútbol americano. Philadelphia Eagles venció 24-20 a Tennessee Titans. New England Patriots derrotó 20-3 a Pittsburgh Steelers. Minnesota Vikings superó 9-3 a Chicago Bears. Y Carolina Panthers goleó 34-3 a Atlanta Falcons. Seguimos con tenis y la Copa Davis. Ecuador cayó 4-0 ante Gran Bretaña en Londres. Toby Samuel derrotó a Andrés Andrade 4-6, 6-4 y 6-1, mientras Arthur Ferry venció a Álvaro Guillén Mesa 7-5 y 6-0. En el béisbol de las grandes ligas continúa la intensa lucha en la recta final de la temporada. Philadelphia Phillies venció 7-2 a New York Mets. Chicago Cubs goleó 9-1 Cincinnati Reds. En artes marciales mixta y atención Ecuador, Marlon Chito Vera regresó a la victoria en UFC 331. El ecuatoriano derrotó al canadiense Charles Jourdain por nocaut técnico a los 2:02 del tercer asalto, poniendo fin a una racha de 4 derrotas consecutivas. En la pelea principal, Joshua Bam defendió el campeonato del peso mosca al derrotar por decisión unánime a Alexandre Pantoja. En ciclismo, Rincón Emmanuel volvió a demostrar su dominio en la contrarreloj individual masculina del Campeonato Mundial de Ruta, conquistando su cuarto título mundial consecutivo en esta especialidad. Y en boxeo, Isaac Pitbull Cruz derrotó a Néstor Bravo por nocaut en el sexto asalto. En combate por el campeonato interino del peso superligero del Consejo Mundial de Boxeo. Así cerramos nuestro recorrido deportivo. fútbol, béisbol, tenis, ciclismo, boxeo y una intensa jornada de fútbol americano y una buena noticia para Ecuador con el regreso del triunfo de Marlon Chito Vera. Soy Marjorie Pazmiño y esto fue Deportes para Radio El Despertar 101.1 FM. Que tengan un excelente día y nos encontramos en la próxima cita con el deporte.
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6: Aquí inicia tu espacio informativo de Radio El Despertar con las noticias más importantes del día de hoy. Venezuela, un apagón afecta a Caracas y una región petrolera. Un apagón que afectó importantes sectores de Caracas y una provincia productora de petróleo. La interrupción dejó edificios sin electricidad, afectó semáforos y alteró servicios de transporte aéreo y ferroviario. Ucrania, nuevos ataques rusos dejan muertos y decenas de heridos. Según información de AP, difundida este 28 de septiembre, ataques rusos con drones contra zonas civiles de Ucrania dejaron al menos 3 muertos y 41 heridos entre el domingo y este lunes. Ucrania, a su vez, afirmó haber obtenido avances en el campo de batalla. Guatemala y Estados Unidos refuerzan cooperación contra el crimen transnacional. Una delegación del Departamento de Justicia estadounidense visitó Guatemala para fortalecer la cooperación bilateral contra el crimen transnacional. El encuentro se produjo dentro de los esfuerzos regionales para mejorar la coordinación de seguridad y persecución del crimen organizado. El petróleo vuelve a subir por la incertidumbre en Medio Oriente. El precio del petróleo Brent subió más del 3% durante las operaciones del lunes, llegando a alrededor de $107.75 por barril. Según Reuters, el mercado reaccionó a la incertidumbre sobre las negociaciones entre Estados Unidos e Irán y la situación del Estrecho de Hormuz. Intensificación de los ataques entre Rusia y Ucrania. Nuevos ataques rusos y ucranianos dejaron víctimas y daños en distintas zonas este fin de semana. Reuters informó además que Rusia atacó el centro de operaciones de Kiev, el mayor proveedor móvil de Ucrania, y otros centros de datos, afectando infraestructura de comunicaciones. El temporal afectó aeropuertos y transportes del área en Nueva York. La tormenta provocó importantes retrasos y cancelaciones en LaGuardia, John F. Kennedy y Newark, además de interrupciones y cierres asociados a las inundaciones. CBS New York reportó cientos de árboles y grandes ramas derribadas en Long Island y Queens. Brasil. El presidente Lula da Silva suspende a los jefes de la agencia de inteligencia. Reuters nos informa que el presidente brasileño Luis Inácio Lula da Silva suspendió el lunes a toda la dirección de la agencia de inteligencia del país después de acusaciones que funcionarios habrían realizado actividades de espionaje contra el presidente del Tribunal Supremo y miembros del Congreso. El caso generó pedidos de investigación. China y Estados Unidos acuerdan reducir aranceles sobre 60 mil millones en productos. Reuters informó que Washington y Beijing alcanzaron un acuerdo para reducir aranceles sobre aproximadamente 60 mil millones de dólares de productos, incluidos productos agrícolas y otros bienes. El entendimiento busca crear espacios para continuar las negociaciones comerciales entre las dos mayores economías del mundo.
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0: bájame el volumen, bájame, bájame, bájame, bájame el volumen, bájame la música, porque hoy estamos con una energía vital realmente renovadora, porque estamos justo. Y le vamos a decir a la monjita que nos haga una explicación larguísima sobre qué exactamente es lo que está pasando esta semana, porque el planeta nos trajo novedades que viene haciendo desde hace más de... ¿Cuántos años tendrá el planeta? Pues tiene suficientes dando la vuelta a la galaxia, sin embargo, todos los años en esta semana hace una de esas cosas que nos sorprende y que nos deja perplejos en la naturaleza y en esta increíble visión que tenemos del universo, porque la Tierra está quieta, sin embargo, se mueve. Y entonces eso hace que estemos de plano en este, en esta nueva estación que le llamamos muy chéveremente aquí en la capital del mundo, el otoño. Y es que los colores cambian de ser los colores pasteles hermosos con las flores que están brillando por todas partes y que los pajaritos andan por todo lado, los insectos y todos estos roedores que andan comiéndose las plantitas y todo. Y se vuelve realmente impresionante la flora y la fauna que aparece en la... en el verano. Sin embargo, ahorita ya vamos a empezar a ver cómo es que todos esos colores cambian y se vuelven los colores del otoño. Y el viento viene y las hojas caen y esto se vuelve una poesía mientras estás mirando para donde veas. Lo que sí pasa es que los vientos huracanados un poco te despiertan a decir, te pusiste bufandita y ya estás usando ponchito. Y la verdad es que no te pares ahí porque te va a dar el viento. Y vaya a ser que de pronto te da alguna vaina solo porque estabas ahí esperando el bus o el tren y estabas con tu paraguas, porque hay que ver que en esta época de otoño es cuando más paraguas se rompen. No sé si ustedes se dieron cuenta que en todos los basureros hay gente que cruza la calle y el paraguas se le da la vuelta y a veces se rompen. O hay gente que no le llega a dar la vuelta y se quedan con el con el esqueleto del paraguas ahí desmoronado y les toca botarle y después toca ir a comprar en alguna parte un nuevo paraguas. Y a veces, yo no sé si el truco es, no compres uno tan grande porque son paracaídas y eso te viene un viento y igual te va a botar. Cómprate uno más pequeño. No personal, que te tape de pronto de oreja a oreja nomás. En fin, esa es la novedad en esta semana, pero ya vamos a ver qué es lo que nos dice la monjita, que es totalmente astral. Entonces, que levante la mano y aparezca y meta cuchara a la monjita astronauta que anda volando por las nubes. Es un cadete espacial que todo el tiempo anda ahí nano por todo el planeta y la verdad es que no sé si decir que le llegó a conocer al... ¿cómo se llama? Al E.T.
1: E.T. Fauno.
0: No sé si se le conoció, fue amigo de ella, lo que sea, o... pero...
2: mi ñaño.
0: De ley participó en el regreso del Jedi. Bueno, aparece monja astronauta porque...
2: Aquí estoy. Muy buenos días a todos. Qué gusto estar con ustedes y especialmente en estos días, en esta época. Y que, bueno, sí sabes una cosa, Charlie, sí saben una cosa ustedes. Que el planeta tiene un cambio en los solsticios y en los equinoccios, y que estos también son celebrados por el pueblo andino. Se celebra la siembra, la cosecha con los raimis. Sí sabes de los raimis, ¿no es cierto? Que son las fiestas tradicionales y que relacionan a los ciclos agrarios y los ritos religiosos precolombinos. ¿Te das cuenta? Uh-huh. Los raimis están ligados a los solsticios y a los equinoccios, que marcan el cambio de estaciones y la interacción entre la naturaleza y la vida humana. Imagínate, y existen cuatro, no sé si has algún rato has oído del Pauca Raimi, del Inti Raimi, del Quilla Raimi y del Capac Raimi.
0: Yeah.
2: Ah, no has oído, viste. Pero sí has de haber celebrado vos el Inti Raimi. Es el más conocido.
0: La verdad es que mi etnia no me ha acercado a esa vaina, la verdad no.
2: Bueno.
3: Oye, mojita, ¿qué se come eso? Porque de esos nombres no los habíamos escuchado nosotros.
0: Creo que le pones queso y ajicito y pasa.
2: Estas son las fiestas tradicionales de la parte sur de los Andes, porque lo celebra, también lo celebra Perú, Ecuador mucho, y no sé si Colombia, pero lo celebran más en la manera, hacen ritos, pero no saben por qué. Por ejemplo, en febrero celebran el carnaval, más o menos, ¿no es cierto? Y esto es parte del Pauca Raimi, ¿sí? Es la fiesta que... de que llega el maíz, la llegada del maíz, que se celebra mucho en Sudamérica. Y destaca la renovación de la naturaleza. Es cuando, por decirte, estamos en nosotros le llamaríamos spring, más o menos, o sea, comienzan a hacer las florecitas y esas cosas.
0: Primavera se llama, señora, primavera.
2: Primavera, ya. Esto es en febrero, marzo, ¿no? Es el cambio que también sufre el planeta. El Inti Raymi, que es conocido porque lo hacen en todo, es en junio. Entonces ese es el agradecimiento por la fertilidad de la tierra y de los alimentos en abundancia. Ese es en junio. Y ahorita en septiembre se hace la quilla Raymi. Es en donde el planeta, es un equinoccio en donde el planeta se iguala a la línea equinoccial, ¿no? a la línea ecuatorial en todo el planeta. O sea, es el día en donde digamos que la noche es igual que el día, tiene el mismo tiempo. Y se celebra en la preparación de la tierra y el inicio de la siembra. Entonces dice que en el, por ejemplo, en la parte andina, ustedes han oído de las quinceañeras, la celebración de que una nena la presentan a la sociedad, ¿no? Como una niña, una adolescente, ya dejó de ser niña, sino pasaría a ser una adolescente. Entonces dicen que esta es la celebración en la tierra andina, es la celebración de eso, de la preparación de la tierra, de la preparación de ya de una nena, ya que sea mujer, que sea ya una parte importante de la sociedad. Entonces eso lo hacen en septiembre, es la preparación de la tierra y el inicio de la siembra. Y se celebra esto para que pues la siembra y todo lo que venga, la tierra está más fértil por las lluvias, por todo lo que está pasando en esta época. Y el Kapak Raymi se celebra en la fecha de diciembre y marca el inicio del verano andino y coincide con las festividades navideñas, aunque su connotación es de celebrar a las niñas y a los niños. Eso se celebra, por eso se celebra en diciembre. Entonces se celebra la inocencia de los niños. ¿Qué tal?
0: Interesante, qué lindo, monjita. ¿No? Interesante, monjita.
2: Ya ves. Y eso lo hacen en todo el planeta, en diferentes culturas. Sí se celebra los equinoccios y los solsticios.
0: Bueno, tenemos una sole aquí también que no tiene ticios, pero ya vamos a saber de qué vamos a conversar. Sin embargo, usted se quedó ahí palabreando sobre todos sus temas étnicos, monja, y ahora el resto de gente está así como que...
2: Bienvenida al Ricky, pues. Le demos de bienvenida, que diga saludos, buenos días.
3: Buenos días, saludos a el otoño. No sé cómo se llama en tu lenguaje, pero aquí en español se llama otoño.
0: Yo no sé.
3: Ya lo digo cómo se llama, pues, pero ahí estamos. Estamos hablando de... Pero sí me gustó la idea de que, por ejemplo, ahora, en estos días, básicamente solamente son 3 minutos la diferencia del día y la noche. Hoy amanecimos a las 5, el sol salió a las 58 y va a ponerse a las 55. Básicamente estamos de igual día y noche. Ya mañana pasado ya serán igual. Entonces ahorita vamos hacia los tiempos oscuros en el cono norte donde estamos, y en el cono sur se amplía el día. Así es de que todo está, como dijo nuestro amigo el Chapulín Colorado, está todo fríamente calculado. Buenos días, Sol.
4: Buenos días. Feliz miércoles. Y bueno, la verdad es que quiero mandarles un abrazo enorme.

0: Sí, hoy nos regalamos algo bonito, no tiene que ser dinero, puede ser un cafecito sin apuro, escuchar una canción que nos guste, ponerse una ropa bonita, comer rico, salir a caminar, y uno darse la palmadita en la espalda, porque si es que nadie nos dice nada, pues nosotros también tenemos, podemos cuidarnos nosotros. Así que arriba esos ánimos, pónganse en una sonrisa el día de ahora y pues hoy un buen día para todos y tratémonos con cariño. Feliz miércoles para todos.
1: Ahí lo tienen. Nos quedamos de la semana pasada con el tema de las buenas costumbres, de las tradiciones que nos hacen educados, ¿no? Según digamos que la idea de vivir en comunidad, de vivir en una instancia en la que nuestro metro cuadrado no invade de mala manera al metro cuadrado del de al lado, sobre todo con ciertas formas o formulismos, ¿no es cierto?, de sociabilización en nuestro entorno. Y entonces, claro, han habido, ¿no es cierto?, durante, creo que toda la vida han habido gente que nos enseña. Empezamos con nuestra mamá, que nos enseña a lavarnos las manos, nos enseña a nuestro aseo personal y todo eso, siempre es mamá, ¿no? Y eso, nuestros modales en la mesa, que son muy determinantes. En el tiempo, los modales en la oficina, que son tremendamente importantes. Después tenemos nuestras formas de actuar con nuestros amigos, con nuestros parientes. Y a veces pasa que pues, como no estamos enterados, tratamos a la gente como que fuera la misma gente, y a veces no es esa la fórmula, ¿no? Y entonces siento que es verdad que uno tiene que de alguna manera enterarse, y si es que pues de pronto no lo aprendiste en tu casa, pero pienso yo que es tu prerrogativa, ¿no es cierto? Tú, tal vez una cosa que debes saber, ¿no es cierto? ¿Cómo te vas a comportar en los entornos a los que quieres pertenecer? Y así hay variedad de cosas, ¿no? Aquí en Occidente, en algún momento comíamos todos con cubiertos, pero las nuevas opciones son comer con las manos. Entonces un poco hemos ido para atrás en estas cosas, ¿no? Los asiáticos no dejan sus palitos. Los europeos tienen toda esta cantidad de cubiertos. Pero a ratos estos nuevos aprendizajes de... A veces pienso yo que quieren volver a fundar el mundo y regresarnos de ciertas costumbres que ya se probaron que están bien hechas y bien puestas, ¿no? Y eso es cómo nosotros nos comportamos con la gente que nos rodea en un tema de respeto y aprecio. Entonces, ya hicimos esa introducción la semana pasada y realmente fue extensa y larga y con ejemplos muy interesantes. Sin embargo, nos quedamos con un poco el dulce en la boca de saber qué más hay detrás de todo esto y nuestro comportamiento. Y entonces, la Sol nos va a echar luces sobre todas estas buenas costumbres que a ratos o no las sabíamos o por la modernidad nos hemos olvidado. Porque nos pasan la pizza, nos comemos con la mano y el cubierto resulta irrelevante. Otras veces también nos dan cubiertos de plástico que nos sirven y entonces recurres a la mano. Las papas que te dan en una bolsita, la hamburguesa en una bolsita y claro, hemos regresado a la edad de piedra. Bueno, dicho todo esto, pues no nos alarguemos más y vamos a ver cómo sería esa visión de que nos eduquemos un poco más. ¡Tenga la bondad, mete la cuchara!
0: ¿Sabes, Carlitos, que ese día nos quedamos pues ahí con las ganas de conversar un poco de las buenas costumbres? Porque hablabas del carreño, que bueno, es una versión latinoamericana, pero fíjate que las buenas costumbres vienen desde mucho antes de los manuales del Manuel Carreño. Por ejemplo, dicen que en Antiguo Egipto había lo que conocían como el Tacotep, que dejó unas máximas de cómo debemos comportarnos, y el propósito era enseñar humildad, autocontrol, pero sobre todo a saber escuchar. Entonces ya hace más de 4000 años ya advertían contra la arrogancia. Así que ese problema definitivamente no es moderno, el de ser arrogante, creído y tal vez ser una persona que desprecia a los demás. Y Grecia, bueno, Aristóteles, en su ética a Nicómaco, va más profundo todavía, porque no basta solo conocer lo correcto, sino que hay que practicarlo y convertirlo en carácter. Así que Él hablaba de que la conducta se convierte en un acto.

0: hábito. Y ese famoso dicho, ¿no? Que dice que los pensamientos, ¿no? En definitiva, se convierten en nuestro destino, porque nuestros pensamientos se convierten en un hábito y ese hábito en lo que nosotros vamos a hacer. La India tampoco se queda atrás y ellos tienen la tradición del Dharma. Ellos tienen una expresión bellísima que más o menos, si no mal recuerdo, era el huésped es como Dios. Entonces su propósito era enseñar respeto, hospitalidad. No solamente tienes que atender a la visita, se tiene que honrar a la persona que llega a tu casa. Y mira que eso es diferente a los chinos, ¿no? Porque especialmente los asiáticos dicen que no debes recibir a nadie en tu casa porque te trae las malas energías. Pero bueno, justo en China, Confucio tenía un escrito que se llamaba Las Analectas y él enseñaba la corrección, la armonía entre las relaciones. Porque él decía que si no hay respeto, entonces la sociedad se rompe, pero que el respeto empieza dentro de la casa. Y Japón, que está un poquito más allá nomás, hablaba de la cortesía. Y mira cómo son hasta ahora los japoneses así. Tú entras a un metro y todo el mundo está en silencio porque no quieren molestar a nadie. Y en cambio, entras a otros sitios y parece que estuvieras en una estampida. Pero bueno, volviendo a Europa, yo viví algún tiempo allá y ellos tienen el famoso nigue, que es algo así como parecido al carreño. Y ahí justamente te dan todas las fórmulas de etiqueta y aprender a tratar adecuadamente a las personas, cómo tienes que sentarte, pararte, hablar. Y bueno, es algo parecido, ¿no? Al de Carreño, que es un manual de buenas costumbres, de urbanidad, para saber comer, conversar, recibir visitas, cómo te tienes que vestir. Inclusive si le lees ahora, algunas cosas, bueno, te van a parecer un poquito anticuadas, pero yo personalmente creo que no es que son anticuadas, sino que con la tecnología, pues simplemente le dice de otra forma. Voy a poner un ejemplo. En todos estos libros de urbanidad te decían que nunca tienes que dar la espalda a una persona. Y yo digo, ahora, cuando estás sentado frente a una persona viendo el teléfono y no sueltas el teléfono, estás así totalmente, solamente observando tu teléfono e ignorando a la otra persona, ¿no es esa una forma de dar la espalda a alguien? Entonces yo creo que realmente se aplica, pero hay que reconocer dentro de esa modernidad que tenemos ahora, cómo las buenas costumbres siguen existiendo, porque el momento que le ignoras a una persona con el teléfono, pues también estás maltratándole, estás faltándole el respeto. Entonces, pero bueno, y ya que están hablando, hemos hablado de Europa, del Asia, pues Estados Unidos también. Emily Post publicó un libro que se llama Etiqueta, y justamente era para hablar de las buenas costumbres. Entonces, mira cómo en todo el mundo tuvieron que crear esto para que las personas pudieran no solo dejar de vivir en anarquía, sino que puedan no solo crear relaciones, sino también conservarlas. En distintas épocas, distintos países, distintas reglas, pero todos terminan hablando de lo mismo: respeto por el otro. Yo creo que así es como yo definiría, ¿no? Respeto por el otro. Y estabas hablando, por ejemplo, de los utensilios. Quería contarles algo interesante, ¿no? Ya que yo he trabajado tanto con chinos, llevo con ellos 24 años. Y, por ejemplo, yo les decía, ¿pero por qué comen ustedes con los palitos? Yo quisiera entender por qué. Y entonces siempre es que realmente es una forma delicada de tratar a la comida, dicen ellos. Imaginan, ustedes utilizan un cuchillo, un tenedor. Eso es agresivo, es violento, un cuchillo prácticamente por la forma de cortar, de pinchar, porque ellos dicen que los palillos es una forma muy delicada, muy elegante de tomar la comida que vas después a llevar a tu cuerpo. Y con los mismos palillos, por ejemplo, no pueden nunca ponerlos cruzados encima del arroz, porque eso evoca pues momentos en un funeral. Entonces, existen prácticas, costumbres, tradiciones. ¿Y qué les parece si vamos ahí conversando? ¿Cuál es la que les parece más interesante de las que aprendieron en su vida? Y vamos ahí comparando notas. ¿Qué les parece?
1: Ahí, yo me acuerdo que en un momento de los 80s, la costumbre era, bueno, compraron el pollo, ¿no? Pollo a la brasa. Y claro, viene todo mantecoso, ¿no? Todo así riquísimo, delicioso, no importa el que escojas, siempre era bien rico, ¿no? Y claro, venían las papitas, la ensalada y todo esto. Pero claro, el rato que le echabas, podías servirte en tu plato, las alitas, qué sé yo, ¿no es cierto? Y empezaba la comida. Porque, claro, coges la pata con la mano, coges la alita con la mano. La pechuga ya de pronto le haces con el cubierto, ¿no? Sin embargo, ya está todo sucio, el vaso se ensucia y todo esto. Sin embargo, en algún momento de la historia, uno de estos restaurantes inventó este tema de ponerse guantes para que no te ensucies la mano. Entonces, el tema de verle a una persona con los dientes, con los dedos mantecosos, llevándose a la boca el pedazo de pollo o la pata y así, se veía así como, esto es tan ancestral como los cazadores mismos hace 60.000 años, ¿no? Y decías, parece que no hemos crecido nada. Sin embargo, es como que ellos elevaban la sensación de elegancia. Y entonces te ponías el guante en una mano para poder tomar con la mano el pollo o lo que sea. Y después, si es que había algún aderezo, la bebida, lo que sea, con la otra mano sin el guante, o depende si te ponías los dos, para poder tomar el vaso o qué sé yo, lo que estuviera por ahí a la mano. Pero eventualmente no cambiaba la cuestión. Igual lo cogías con las manos, con guantes y todo, ¿no? Pero esa era como una de estas novelerías que tuvo sentido, verdaderamente tuvo sentido. Y a la gente le gustó mucho el asunto de... Porque ¿qué es lo que pasaba? Las manos te quedaban oliendo a todo lo que le habían puesto al pollo, ¿no? Y se te mete. Así como cuando tocas el atún con las manos y te quedas con el aroma del atún para siempre. Hay eso, ¿no? Los guantecitos, no sé si ustedes lo vivieron en alguna parte.
0: Yo no viví esa época de los guantecitos para comerme el pollo, pero sí cuando vas acá a comer en Boston las langostas, también te dan la servilleta y te ponen la servilleta de cuello y te dan los guantecitos para que le destroces a la langosta y te puedas comer con gusto. Pero son épocas de cómo, pues, uno, digamos que en la casa te enseñan a comer, te enseñan a servir la mesa, te enseñan a poner, por ejemplo, yo aprendí a servir la mesa en la casa de mis tías de mi abuela, porque era costumbre de que se tenía que servir la mesa con la copa incluso de agua para lavarse los deditos, o sea, las yemas de los dedos, para poderse servir los alimentos. Entonces tenía la copa de vino, copa de agua, y tenías que saber cuál era el agua para ingerir y cuál era el agua para lavarte los dedos. Y ponían los cubiertos y había la entrada, el plato de entrada, el plato fuerte, la sopa, el postre. Y cada uno de la cuchara para el helado, no es la misma la cuchara para que la cuchara del postre o el tenedor de postre. Entonces son experiencias que uno va teniendo, y realmente uno cuando se sienta a una mesa y chijue, cuando te ponen cubiertos, te ponen 6 cubiertos, o sea, te ponen 4 cuchillos. O sea, ¿y para qué es este cuchillo? ¿Para qué es este tenedor? Porque hay tenedor cuando te sirven el marisco, el pescado, tienes diferente cubierto. Y entonces, y uno se queda así. Y yo creo que eso se ha perdido la manera de sentarte a una mesa. La mujer, en mi colegio, te enseñaban, porque nosotros usábamos falda,
2: Entonces te enseñaban a sentarte, te enseñaban a cruzar la pierna. Entonces cuando uno, la mujer está con falda, nunca debe cruzar la pierna sobre la rodilla. Tienes que cruzar la pierna sobre el talón para poderte sentar y diagonal. O sea, pero es bonito, es interesante también ver que el caballero tiene, cómo tiene que vestir, el comportamiento del caballero hacia la dama. Es algo de la época de, que uno dice, de los príncipes azules, de cuando esperas tu príncipe azul que te abra la silla, o cuando vas a un restaurante y que pues te abra la silla para tú sentarte, o que te abra la puerta de del coche para ingresar al coche. Y las damas, o sea, las damas, como cuando estás con vestido, como falda, cómo ingresar al coche, cómo ingresas, ¿no? Y cómo sales también del coche. Es, o sea, de un carro, ¿no? De un vehículo. Es súper interesante saber todo este tipo de, que ya se está perdiendo esto. Hay el caminar, incluso te enseñan a caminar con tacos, o sea, con zapato que tiene 5 centímetros, ¿no?, de alto, y pues obviamente después van subiendo los centímetros de 7 el taco. El taco alto, demasiado alto, no es bien visto. O sea, no pienses que porque más taco te pones mejor te ves. No, no, no, no. Entonces es saber cómo saber para el vestido el taco que tienes que usar, para la falda. Es, en fin, para mujeres hay un montón de regulaciones de acuerdo a los códigos de etiqueta, como quien dice. Una mujer nunca puede tomar, o sea, ¿cómo tomas una copa de vino? No le tomas la copa de vino como le tomas al vaso. Tienes que tomarle del ¿cómo se llama? De la parte del vaso. De la base.
3: A Juanito.
2: ¿Cómo? Entonces son cosillas que uno cuando tienes estos conocimientos, es para mí es muy interesante, es muy muy lindo saber qué tipo de vino tienes que tomar cuando estás comiendo la carne, qué tipo de carne, si son carnes rojas, son carnes blancas, el vino que le acompaña, el vino para la entremés, porque tiene que tener un tono así todo afrutado para que tú puedas ingerir un postre. Uy, si habláramos de barismo, el café, no. Así que tía Sol, dale tú.
4: Bueno, verás, algunas cosas curiosas que recuerdo, por ejemplo, en el Asia, en China, en Japón, cuando comen el ramen, la sopa de fideos, muy contrario a lo que nosotros pensaríamos, porque a nosotros nos han dicho que sorber es mala educación, ¿cierto? En cambio, ellos sorben la sopa, ¿sí? Y es perfectamente aceptable y es parte natural, y es más, significa que están disfrutándolos. Entonces, donde quiera que tú vas a ver que le sorben, le agarran al fideo y empiezan a como subirle, como así, sorbiéndole y así, como alándole, como que estuviera alándole desde la sopa hasta la boca. Ajá. Entonces, a mí eso me ha impresionado bastante, porque hay veces estoy con los asiáticos y yo trato, o sea, de ser lo más silenciosa posible, y los niños están haciendo competencia, ¿no? De cuál hace más. En la India, ¿no? Algo que me llamó mucho la atención es que ellos comen con la mano, ¿no? Igual que en Turquía, se sientan en Irán, ¿no? Ellos comen con la mano el arroz, agarran con la mano, todas las cosas con la mano, no hay cubiertos. Pero siempre utilizan la mano derecha, solo la mano derecha, porque la izquierda se supone que reservan para todo lo que sea higiene. Entonces, nunca podrías tú, o sea, un zurdo no sé cómo hará, porque la verdad es que si come con la mano izquierda le van a ver muy, muy, muy mal. ¿no? Y en China también, otra cosa es que siempre tienen una mesa redonda y comparten muchos alimentos, es como que fuera un mini buffet, ¿no? Pero algo que acostumbran es a coger de su propio plato y darte. Yo, la verdad es que a mí no me gusta compartir la comida, ¿no? O sea, a veces me quedo así mirando cómo es que me pasan de su plato, cortan y te dan, ¿no? En la boca. Es una señal más bien de mucha hospitalidad y mucho cariño, una expresión de atención y más bien hasta de afecto. En Corea, algo que vi, y también en otros países de Asia, pero más en Corea, vi que siempre cuando van a comer, nadie puede empezar a comer, a menos, o sea, salvo la persona, o sea, la mayor. La persona que es mayor en la mesa tiene que empezar a comer. En cambio, acá en Latinoamérica siempre te como que hablan y dicen, bueno, seguimos y esperan que todos estén sentados para comer y también no esperan a que las damas empiecen a servirse. Pero en Corea y en muchos países asiáticos se espera a que sea la persona mayor la que empiece. Y otra cosa, es así, no es que lo he experimentado, pero un amigo de Etiopía me decía que ellos inclusive, ¿no? O sea, cogen con la mano y te ofrecen con su propia mano el bocado. O sea, es decir, haz de cuenta que coge un trozo de carne, un arroz, con su mano y te lo ponen en la boca. ¿Sí? Entonces, eso sería, digamos que una experiencia, ¿no? Una experiencia de esas. Y algo también, algo que sí en Tailandia es tradicional, que el tenedor no es como un utensilio así principal para llevar comida, siempre es ayudante de la cuchara, porque la cuchara es todo, ¿no? Y bueno, eso es lo que les puedo contar. Hay otra cosa en Francia, ¿no? Que, por ejemplo, el pan, ¿no? Tienes que ser bien cuidadoso porque siempre tienes que irle alando pedacitos y no darle un masticón al pan, ¿no? Sino irle cortando en pedacitos. Por eso creo que está en muchos libros de etiqueta también. Y en Italia, y Carlitos, ¿te acuerdas? Algún día estuvimos en un restaurante y nos decían, no puedes, ¿cómo se llama? Poner queso encima de los mariscos. Pero algo que realmente les molesta a los italianos es que vayas y le pidas una pizza hawaiana, ¿no? O sea, ellos es como una aberración prácticamente. y eso de querer poner parmesano en todo, porque el parmesano solo es para ciertos platos nomás. Así que, ¿qué les parece, no? O sea, cómo tenemos algunas costumbres tan diferentes y la verdad es que cuando vas a otro país, no creo que tengas que cambiar tus costumbres, pero sí tienes que respetar las costumbres de las otras personas. Eso creo que es muy importante.
1: Ahí tienes que, se vuelve difícil. Por ejemplo, un mexicano puede protestar, listo, un burrito, bueno, tampoco es muy mexicano el burrito, pero digamos que el burrito con cubiertos aguanta porque si no es muy grande meterse en la boca, no es como un hot dog gigante de frijol. Pero sin embargo, un taco, por ejemplo, de conchita dura, eso no funciona con tenedor ni cuchillo, eso es algo que con la mano y le masticas hasta que te acabas. Entonces hay un factor imposibilitante en un hot dog, comer con la mano, pues parecería que eso es lo que es, porque trata de trincharle con un tenedor. Entonces, en mucha medida, mucha de esta comida rápida que entendemos hace que se vuelva obsoleta toda esta imagen de educación y todo eso, ¿no? Por el otro lado de la moneda está que cuando, por darles un ejemplo, entran a un restaurante y uno se da cuenta si la gente que está ahí ha experimentado un poco de este conocimiento, de estas maneras y formas de obrar, porque uno no debería escuchar el sonido del cubierto en el plato. Típico es que cortan hasta que suena la cerámica, ¿no? Con el metal, ¡tac! O en su defecto es el tenedor que le asientan a un lado y suena, el tenedor suena en la cerámica del plato. Entonces se oyen incluso cuchillo y tenedor sonando el metal. Entonces dicen, sí, en las mesas, digamos que en las instancias más educadas, eso no existe. No suenan los tenedores y los cuchillos interactuando entre ellos. Eso no hay. Claro, puede pasar que eso dices, ya, pero ya estás llevándole como mucho, ya, es como demasiado. Acuérdate de todas estas fórmulas, ¿no? Y puede, a ratos, la gente también puede caer en vivir en el adefesio, ¿no? Y hacer que un almuerzo se vuelva imposibilitante. Decir, ¿sabes qué? Cómete el pollo y ya, listo, o sea, coge la patita con la mano y acábate. Porque con el cubierto vas a dejar la mitad del pollo en la presa. No te va a servir, a menos que seas un cirujano, para poder sacarle toda la carnecita a la pata o al ala, por otro ejemplo. Entonces, claro, la modernidad y todo eso hace que ya vuelva obsoleto esto y seguramente, ¿no es cierto? Ya el tema de que no todas las mesas son así hace que uno baje la guardia también. Ese tema de cuando pones el azúcar en la taza y coges la cuchara y revuelves la taza y empieza a sonar la cuchara por todo lado. Ese campanazo que hay cuando giran la cuchara para mezclar esto, también es como que, oye, te estás metiendo en mi café, no solo el tuyo. Y dices, ¿eso es un adefesio o no? Eso vamos a un poco dilucidar a ver si eso es verdad. ¿No? Por otro lado, alguna vez yo leí en el manual de Carreño que hablaba en una sección que decía cómo debes implementar la primera vez que tú como pareja invitas a la familia política. Entonces va a venir tu suegra, tu suegro, dependiendo de quién sea, ¿no? Esa es una forma de política de atención, de diplomacia, ¿no? Cómo deben sentarse en la mesa, quién está enfrente de quién y quién está al lado de quién. Tiene todo sentido. Por ejemplo, en una mesa donde hay 5, 6, 7 personas, que la pareja se siente justa, digamos, junta una al lado del otro, muy mala educación, pésimo, pésimo. Y lo mejor es que haya hombre, mujer, hombre, mujer, hombre, mujer. Después de eso, que tu propia esposa o pareja nunca esté al lado tuyo, sino de pronto en alguna otra parte. Justamente para promover la interacción y la conversación, porque de pronto los más conversadores están en un lado de la mesa y la otra gente está fuera del entorno de la comunicación, ¿no? Entonces dicen, ¿sabes qué? Tienen que interactuar. Y eso es súper importante. Ahí lo tienes. Y de eso no hay cómo salvarse, ¿no? En esa medida, ¿no? La interacción. De incluso qué se prepara, qué sería lo más prudente preparar cuando viene la primera vez tus suegros para causar una buena impresión. De hecho, la mamá va a ver si es que él se porta bien, el papá va a ver si es que la nuera se porta bien, si es que prepara las cosas y todo eso. Entonces, siento que a ratos también puedes caer en el microscopio, ¿no? Y la gente puede volverse así como muy, muy, muy, muy meticulosa en que, pero si es que le han bajado del monte a esta persona. Y dices, no, o sea, pero ya. Hay ciertas cosas que son, o sea, digamos que quienes escriben todos estos manuales de etiqueta, digamos que han observado todas estas fórmulas sociales para que todo salga en un nivel, ¿no es cierto? Pero por otro lado también es bien difícil de llevarlo. Y acordarse de todos los capítulos de todo esto y llevar una formalidad de ese estilo. Porque el manual de Carreño incluso te recomienda la corbata que debes ponerte, el cuello, el traje, dependiendo de la hora, del día, del clima, ¿no? Y el tema, en el caso de los varones, ¿no es cierto? Los zapatos, la correa o el cinturón, ¿no es cierto? La corbata y el reloj, las joyas que utilizas, pocas, pero que sean las que son. ¿Tienes eso? No solo para las mujeres, ¿no? Estas fórmulas y dices, ya, pero está como mucho. Está imposible de llevar. Está complicado y a ratos tu vida, en efecto, puedes pensar que se convierte en un adefesio, pero siento que mientras más incluyes, más se te nota, y no solo en esos modales, sino en tu trato, la palabra, la habilidad de comunicación y conexión que tienes con las personas también influye. En la mesa recomiendan no hablar ni de religión ni de política, porque siempre va a haber una confrontación. Hablemos de cualquier cosa menos eso. También el tema de hablar cosas muy personales tampoco es lo prudente. Y entonces dice, bueno, entonces no hablaremos de nada. No, debe haber algo que se puede conversar, que no tenga que acabar lanzándose los cuchillos. O que alguien se resienta, se levante y se vaya. Ahí tienes, esas son fórmulas, ¿no? ¿No es cierto, Rick? Desde tu experiencia, absorber toda esta lista, todas estas fórmulas, siempre es positivo porque demuestra tu evolución hacia una formalidad de civilización, ¿no? De ser una persona demostrar tu educación, demostrar tu respeto hacia las otras personas. No, Rick, ¿cómo ves eso?
4: De acuerdo.
3: correcto, todo está correcto en este universo, no solamente en cada ser, sino que en todo el universo. Todo es una perfección y cada persona va buscando diferentes formas de perfeccionar ciertas cosas y a veces se exagera también. Pero cuando comienzas a ver fácilmente qué diseño tiene un tenedor, qué diseño tiene una cuchara, si cierras la mano y lo haces así, es simplemente la mano. Y si abre los dedos, ya es el tenedor. O sea, no han inventado nada. Es simplemente copia. Como dice, copia y pegar. Es sencillo todo. Por lo tanto, cuando comenzamos a observar ahora, en la actualidad, que tú dices, viene en una bolsita, esto, y no hay ni tenedor ni nada. Todo se está modificando. Porque todo lo están simplificando. Y es muy importante también simplificarlo todo. Eso que ustedes dicen, 3, 4, 5 cuchillos, 2, 3, 4 cucharas de diferentes tamaños, eso ya es un poquito de la clase alta. Y es correcto, todo está correcto. Pero cuando lo simplificamos todo, vemos de que lo más importante de todo es bendecir los alimentos. Y comer los alimentos, como sea, con un cuchillo o con un tenedor o con un palito o simplemente con las manos, pero comer los alimentos con amor. Todo lo demás sale sobrando. Todo lo demás es importante y al mismo tiempo es irrelevante. No es importante todo. Lo importante es tu actitud mental en todo momento. Eso sería lo importante. Pero cuando ustedes van a cierto sitio y tienen que formar lo que tú dices, Charlie, la primera visita con tu nueva familia, es muy importante de tomar una buena impresión. Y ya se sabe, pues, como tú dices, viene llegando de la montaña o del monte. Claro, no todos son de la ciudad. Hay muchos que son del campo. Y entonces no tienen la misma educación, no. Pero también cuando los de la ciudad van al campo, es otro trato, es otra idea. Por lo tanto, todo está correcto. Es muy importante ir donde quiera que fueses y adaptándote a esa forma de vida en cualquier lugar que sea, en cualquier país que sea, en cualquier ciudad que sea, en cualquier estatus social donde te encuentres. Todo está correcto. Por lo tanto, es importante aprender un poquito de todo para poder estar en condiciones de compartir con quien sea. Sí me interesa eso que tú dices. Las parejas no se pueden sentar juntas en una reunión grande, sino que se van mezclando. Y había en unas reuniones que participaba ya en el siglo pasado, en la década del 90, de que todo desayuno, almuerzo y cena los iban grupos cambiando, no se podían sentar los mismos en la mesa. Había una lista para que todos se conocieran y todos compartieran. Era muy interesante todo eso. Así es de que todo lo que sucede, todo lo que aprendan es para un mejor funcionamiento de todos los aprendizajes graduales y constantes y continuos que el ser humano está realizando. Todo es un aprendizaje porque todo obedece no solamente a una ley, sino que ahí se van aplicando varias leyes. Y entonces, ¿ustedes en qué nivel están? Están en el nivel correcto, porque todo depende de la afinidad vibratoria, de la ley de afinidad vibratoria. Ahí te va a ir colocando la mecánica de la ley, donde quiera que estés. Así es que, Sol, es muy importante todo esto cuando tú comienzas a ver diferentes culturas a diferentes zonas geográficas. En el mismo país también cambian las modalidades de recuerdo, no solamente a la ciudad, sino que también al estatus social de la persona.
0: Sí, tienes razón. Pero, por ejemplo, verás, hablando de ciertas cosas que podemos aprender, ¿no? A mí me gusta mucho cómo en el Medio Oriente y en el Asia, pues, se quitan los zapatos al entrar a la casa. Realmente no permiten a la persona que entre con los zapatos sucios. Tienen muchas razones. Uno, obviamente, la limpieza, ¿no?, de la casa, porque así la mantienes impecable, pero también porque pues consideran que pueden entrar todas esas cosas malas que vienen con el caminar de tanta gente y tratan de mantenerse pues totalmente intactos, ¿no? con todo lo que pueda pasar en el exterior. A mí me gusta muchísimo esa costumbre, y yo he tratado de implementarla en mi casa, pero nadie quiere hacer caso. Imagínate que inclusive en una ocasión mandé a comprar esos zapatos de hospital para que las personas, como no quieren quitarse los zapatos, se pongan estos esos zapatos que te dan así de tela, y así ellos están felices y yo también. Pero esa es una de las costumbres, por ejemplo, que yo amo, me encanta. Yo practico eso. Yo nunca entro con los zapatos sucios, siempre dejo en una esquinita, pero nunca no me gusta estar caminando con los zapatos que estaba afuera. Y hablando de otras cosas que estaba acordándome yo, el otro día casualmente estaba con mi hermano en un restaurante y había esta chica, Dios mío, que se reía de una manera, Dios santo. Yo quería huir, quería escapar. Yo no podía creer cómo esta chica se reía tan alto. Era realmente inundable. Yo decía, ni siquiera podía sentirse que había alegría. Y mi afán no es criticar, sino que realmente no nos hacía sentir cómodos. Esa es una de las cosas que dicen, pues, que las buenas costumbres llaman a que uno se ría con gusto, pero que no pierda la compostura, porque en muchos sitios el silencio es visto como un respeto hacia las personas. Entonces, no sé cómo le ven ustedes, ¿no? Pero la verdad es que esas personas que se ríen, pero de una manera, pero que llenan, inundan el sitio, a mí particularmente no me agrada mucho. Y algo también que he visto es el tema de mirarse. Yo aprendí siempre que mirar a los ojos era un gesto de sinceridad, era un gesto de ser una persona transparente. Sin embargo, en otras culturas eso le ven como ser desafiante o poco respetuoso. Entonces, prácticamente cuando tratas con personas de otras culturas, siempre no solo es aprender o adaptarse, sino también darse cuenta que hay un razonamiento atrás, ¿no? Porque las cosas no solo lo hacen porque desean hacerlo, sino porque en efecto eso tiene pues algo que ver con sus tradiciones, con sus buenas costumbres, con su forma de entender su propia cultura. Entonces, y otro que me parece gracioso es este tema de sentarse. Yo en varios manuales he visto que siempre tienes estas instrucciones sobre la postura, ¿no? Y que realmente no debes desparramarte en la silla, no balancearte, no ocupar más espacio del necesario. Ahora yo digo, realmente, ¿dónde está el límite, no? ¿Dónde está el límite para saber cómo debes de sentarte apropiadamente o no? Claro, para las mujeres siempre nos han puesto determinadas limitaciones en ese sentido, pero porque una dama tiene que sentarse bonito, no se va a sentar ahí con las piernas abiertas o no cruzar mal. Y cuando se les ve a la realeza cómo tienen que moverse, inclusive, no creo que sea un tema de la realeza, sino un tema de respeto, no solo por las otras personas, sino de uno mismo. Entonces, ¿por qué traía a colación todos estos ejemplos? Porque a medida que el mundo se va globalizando, seguimos adoptando una serie de costumbres y hay unas que nos gustan, otras que no nos gustan. Yo, por ejemplo, no creo que vaya a sorber nunca los fideos, no importa si vivo con asiáticos 100 años. Pero sí, en cambio, me encanta el tema de no entrar con zapatos a la casa. Hay alguna Les pongo a ustedes ahí, ¿hay alguna costumbre que les hubiera gustado aceptar de otras culturas y otra que rechazarían por completo? Carlitos.
1: Pues hay ejemplos variadísimos, de rato son divertidos, ¿no? Porque yo en mi cabeza decía, ¿no? Y esto fue un programa de un reality show que hicieron hace muchos años. Porque decían la primera colonia en Marte, esa era la finalidad de este programa. Y entonces dijeron, vamos a juntar estas 8 personas y ellos, la idea es que les vamos a meter en un área, en un entorno que parezca que es una base de digamos que humana en Marte. Entonces decían que iban a estar un año entero en este entorno para ver si las personas pueden manejarse. Entonces me quedé con esa idea, me dije, qué interesante, porque la humanidad tiene tantas derivaciones. Y entonces yo decía, bueno, te llevas 8 personas. ¿Qué vas a elegir? ¿Todos rubios de ojos azules? ¿De 1,80 de estatura? ¿Vas a elegir a alguien de ojos cafés? ¿De ojos verdes? ¿Cómo vas a representar a una humanidad que va a arrancar en un planeta con 8 personas? Eso solo en el tema de qué tipo de personas llegas, ¿no? Por otro lado, yo decía, bueno, ¿y qué música van a llevar? ¿De qué país y en qué idioma? ¿Cuál va a ser el idioma predominante? Porque en esta fundación de un planeta, el primer idioma que tenga, ese es el que se va a preservar. Y puede ser que en el tiempo después cambie, se modifique y así. Pero decía yo, bueno, ¿cuál es el primer idioma que van a llevar? ¿Cuál es la primera religión que van a llevar? Entonces decía, bueno, ¿será el cristianismo? Va a depender del dueño de la estación, el señor Musk, ¿no? En lo que él crea. Si él no cree en nada, pues entonces ya ves que ya no va a haber religión ahí. Y las tradiciones relacionadas a la religión tampoco. Entonces yo decía, bueno, hemos visto en la base espacial, ¿no? Que está dando la vuelta al planeta, todos estos astronautas que explican cómo es la vivencia ahí. Entonces ahí no tienen cubiertos, pues no sirven, no tienen dónde trinchar nada, que cortar menos todavía. Porque la alimentación de ellos se reduce a que esta es la bolsita de la proteína, ábrele y se coman como un caramelito, se lo comen. Esta es la fibra. Está deshidratada, el rato que entra en tu estómago, eso se va a activar, te la comes. Y esto es arrocito, no existe ahí porque, es otra cosa, ¿no? En Marte, ¿qué? ¿Vas a llevar arroz? ¿Vas a llevar papas? ¿Vas a llevar hamburguesas? ¿O vas a llevar pasta? ¿O vas a llevar comida asiática o italiana? ¿Cuál va a ser el plato marciano por excelencia? Entonces digo, bueno, ¿qué preferencias? ¿Qué esquema de, digamos que, de fraternización vas a tener en esta nueva civilización que vas a emprender? ¿A qué se van a tener que acostumbrar los que no estaban familiarizados? En efecto, en la estación espacial no hay cubiertos ni tenedores, comen con la mano y la comida viene servida en unos bolsitas, unos sachets. Entonces ahí tienen almacenada la comida para todo el año en unos cuadraditos con una bolsita. La bolsita evidentemente se la desecha y se va. Ya comieron. Ni siquiera fue físicamente un pollo, una carne, nada. Simplemente es un cuadradito con una materia ahí que de pronto tiene un sabor artificial a lo que le hayan puesto. Pero lo fundamental era que estas personas se alimenten, no necesariamente que tengan una preferencia. Entonces, en relación a esto de la urbanidad y buenas costumbres, digo, bueno, ¿qué costumbres te vas a llevar? ¿Cubiertos, tenedores, copas y todo eso en Marte? No llevaron nunca ni siquiera el vino. Porque digamos que el señor Musk no bebe. Entonces no llevaron ni whisky, ni vino, porque tampoco habían uvas, tampoco... Y así. Desapareció las razones para hacer o demostrar una cierta educación. Entonces no es que puedes comerte una hamburguesa con las manos porque te vayan hamburguesas. Porque tampoco hay trigo para hacer el pan. Y entonces el dato que vamos quitando todas estos elementos que nos acompañan ahora para tanto alimentarnos como para estar en el entorno. Si es que la historia de la humanidad hubiera sido diferente, muchas de estas cosas ni siquiera tendrían sentido de existir. Es más fácil comerse una manzana de la mano que echarle cuchillo. Sin embargo, ya ves que una sandía siempre va a ser más fácil cortar en cuadraditos y comértela de esa forma. Claro que puedes también partirla y tomártela, ¿no? Pero la invención del sorbete, por ejemplo, no sé de dónde vino el sorbete, pero aniquiló el tema de levantar el vaso y servírtelo en la boca. Entonces succionas el líquido que tengas de ahí. Y la típica es que al final de la malteada siempre hay la sorbida final en la que suena en todo el restaurante el que ya acabó de comerse su tomarse su malteada. Ahí lo tienes. Pero decía yo, si fundáramos en el supuesto no consentido una nueva humanidad, ¿qué diplomacia, qué educación, qué política te llevas? Y esa sería un poco interesante solo de observar para ver dónde estamos parados y si como civilización algo se ha aprendido y si lo que vivimos ahorita es relevante o no.
4: Aquí estoy. A veces me pongo a pensar, estaba pensando en algunos temas, ¿no es cierto?, que me daban un poco de risa, pero decía, no, capaz que no hay que decir esto porque suena crítica. Pero bueno, la verdad es que creo que concuerdo tanto con Ricardo porque pienso que todo está bien. La verdad es que aprendí mucho de lo que dijiste de la mano, que es una cuchara y no es un tenedor. Realmente eso se me quedó grabado porque creo que es lo primero que voy a decirles del día de ahora en la oficina a mis chinitos cuando pregunten el tema de los palillos. Porque a la larga, pues si nos remontamos a la prehistoria, yo digo, hay una foto muy creo que conocida que me da mucho chiste que un hombre prehistórico le alaba de los pelos a la chica y le iba arrastrando, ¿no? Y yo me pregunto si es que eso habrá sido parte de sus costumbres o no. Pero imagínense ustedes, ¿no? Lidiando con un dinosaurio. Las cosas son distintas y Carlitos, con todo lo que hablaba de esta experiencia en Marte, ¿cómo seguimos mudándonos? Y me pregunto si es que ahora que vienen los robots, que nos quedamos también en esa conversación en otra oportunidad, pues ahora están inundando. Ya inclusive dicen que han hecho tantos pedidos. Me pregunto si es que habrá alguna otra etiqueta justamente con los robots.
3: Y continuamos con los palillos, con los tenedores, la cuchara, lo que sea. Está bien, Sol, no solamente la mano. Si la tienes cerrada, parece una cuchara. O si abres los dedos, es un tenedor. Los palillos o el palillo es como cuando se con el dedito. Así que todo está ahí ya diseñado por el creador, que crea todito esto. Lo demás solo son copias de lo que ya existía. Por lo tanto, hermanos amados, recuérdense que es muy importante aprender de todo un poco, ir aprendiendo, porque esa es la finalidad de esta vida. Por eso hemos venido a esta vida a aprender. ¿Y qué estamos aprendiendo? No estamos aprendiendo una cosa en específica. Estamos aprendiendo un mundo de posibilidades, de nuevos y distintos conocimientos, pero que ya estaban. Solamente que hay que irle buscando la lógica de todo esto. Así es que continúen viendo, sintiendo la lógica de que todo lo que se aprende ya estaba diseñado de antemano. Ahora lo único que estamos haciendo es descubriéndolo nosotros. Por lo tanto, sigamos aprendiendo. Y será hasta mañana que lo volveremos a encontrar.
5: 3:30 de la mañana. 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
7: Aquí inicia tu espacio informativo de Radio El Despertar con las noticias más importantes del día de hoy. Venezuela, un apagón afecta a Caracas y una región petrolera. Un apagón que afectó importantes sectores de Caracas y una provincia productora de petróleo. La interrupción dejó edificios sin electricidad, afectó semáforos y alteró servicios de transporte aéreo y ferroviario. Ucrania, nuevos ataques rusos dejan muertos y decenas de heridos. Según información de AP difundida este 28 de septiembre, ataques rusos con drones contra zonas civiles de Ucrania dejaron al menos 3 muertos y 41 heridos entre el domingo y este lunes. Ucrania, a su vez, afirmó haber obtenido avances en el campo de batalla. Guatemala y Estados Unidos refuerzan cooperación contra el crimen transnacional. Una delegación del Departamento de Justicia estadounidense visitó Guatemala para fortalecer la cooperación bilateral contra el crimen transnacional. El encuentro se produjo dentro de los esfuerzos regionales para mejorar la coordinación de seguridad y persecución del crimen organizado. El petróleo vuelve a subir por la incertidumbre en Medio Oriente. El precio del petróleo Brent subió más del 3% durante las operaciones del lunes, llegando a alrededor de $107.75 por barril. Según Reuters, el mercado reaccionó a la incertidumbre sobre las negociaciones entre Estados Unidos e Irán y la situación del Estrecho de Hormuz. Intensificación de los ataques entre Rusia y Ucrania. Nuevos ataques rusos y ucranianos dejaron víctimas y daños en distintas zonas este fin de semana. Reuters informó además que Rusia atacó el centro de operaciones de Kievek, el mayor proveedor móvil de Ucrania, y otros centros de datos, afectando infraestructura de comunicaciones. El temporal afectó aeropuertos y transportes del área en Nueva York. La tormenta provocó importantes retrasos y cancelaciones en LaGuardia, John F. Kennedy y Newark, además de interrupciones y cierres asociados a las inundaciones. CBS New York reportó cientos de árboles y grandes ramas derribadas en Long Island y Queens. Brasil. El presidente Lula da Silva suspende a los jefes de la agencia de inteligencia. Reuters nos informa que el presidente brasileño Luis Inácio Lula da Silva suspendió el lunes a toda la dirección de la agencia de inteligencia del país después de acusaciones que funcionarios habrían realizado actividades de espionaje contra el presidente del Tribunal Supremo y miembros del Congreso. El caso generó pedidos de investigación. China y Estados Unidos acuerdan reducir aranceles sobre 60 mil millones en productos. Reuters informó que Washington y Beijing alcanzaron un acuerdo para reducir aranceles sobre aproximadamente 60 mil millones de dólares de productos, incluidos productos agrícolas y otros bienes. El entendimiento busca crear espacios para continuar las negociaciones comerciales entre las dos mayores economías del mundo.
5: 4 de la mañana.
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9: Bueno, yo quisiera que me expresarais aspectos no suficientemente claros de este momento de desencarnar. ¿Qué es lo que no veis claro?
10: Yo no veo claro por qué tengo que estar esas horas.
9: Auto, el aparato ese. Orden, por favor. Muy bien. Esta es su misión, la de mantener el orden.
10: Yo no veo claro.
9: No, el orden es así. Claro.
10: Pesa, ¿no?
9: Pesa un poco, ya te aguanto yo, va, venga. No, deja, que te ayudo. Me lo hará comer, dice, me lo hará comer.
10: No, no veo claro por qué tengo que estar. Yo no veo claro por qué tengo que estar esperando. Yo quiero salir corriendo, ¿eh?
9: Yo debo decirte que hay tantos guardias vigilando que lo que requieren es orden. Salir corriendo es un desorden. No, aunque lo parezca. Pero es un orden lo que hay que mantener. O sea, si tú salieras corriendo, estarías demostrando que no estás convencida por completo de lo que te está guardando. No estaría en ti esta claridad. Y tú quisieras salir corriendo para que no te pillara eso. No.
10: ¿Cómo? No. Yo quiero salir corriendo para llegar donde tengo que llegar en lugar de estar esperando esas horas. Porque sé que lo que me espera es maravilloso.
9: Entonces, ¿por qué decías esto tú? Sí, pero fíjate. Piensa eso. Pensemos eso. Podemos estar valorando que lo que nos aguarda realmente, como tú dices, es maravilloso, porque es verdad. Pero tendremos que pensar lo siguiente: yo estoy aquí encarnado porque tú, Padre mío, tu amor absoluto, ha considerado que yo, aquí y ahora, tengo lecciones que aprender o compromisos que cumplir. Y estas lecciones que aprender o estos compromisos que cumplir son importantes para mi progreso, para mi evolución. Cuando tú estás ejecutando aquello que tienes que hacer, porque claro, si empezaras a correr, dejarías lo que tienes que hacer. Y esto sería un perjuicio para tu caminar evolutivo. Es entender eso, es entender que en todo momento, el amor absoluto de Dios nos está acercando y nos está dando aquello que representa la mayor posibilidad de conocimiento, el mayor elemento de juicio que nosotros tendremos que ir asumiendo para ir ampliando nuestro nivel de conciencia. Por tanto, nada de correr, sino poniendo atención en aquello que tienes que hacer, sabiendo que te estás dirigiendo al final de estas etapas de trabajo y de experimentación. Es, de nuevo, un nivel de conciencia, ¿eh? ¿Os dais cuenta? Es un nivel de conciencia el que tiene que estar en nosotros. Es un nivel de conocimiento amplio y total. No solamente de lo que nos espera, sino también de lo que estamos haciendo. ¿Por qué estamos aquí encarnados? Esto tiene una finalidad, un sentido importante que debe ser ejecutado hasta el último instante para entrar en toda armonía en la etapa siguiente. Y entonces todo eso es un nivel de frecuencia totalmente armónico. ¿Ves? Así es. No hace falta que tú te muevas y...
11: Entonces me surge la siguiente pregunta.
9: Muy bien.
11: Creo que ya se ha hecho en alguna otra ocasión, cuando hay seres que están viviendo ya de una manera artificial y piden la eutanasia. ¿Realmente en qué situación está ese ser? Si exige, reclama el derecho a una muerte, porque en otro momento, en otro lugar del planeta, no estaría viviendo esa situación alargada. Hubiera desencarnado más rápidamente.

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1: Iniciamos con el rey de los deportes, el fútbol. En Inglaterra hubo una jornada cargada de goles. Brixton sorprendió al Arsenal con victoria 3-0. Aston Villa derrotó 3-2 a Tottenham. Newcastle venció 2-1 a Hull City. Everton superó 1-0 a Ipswich Town. Y Coventry City derrotó 1-0 a Nottingham Forest. Vamos al fútbol americano. Philadelphia Eagles venció 24-20 a Tennessee Titans. New England Patriots derrotó 20-3 a Pittsburgh Steelers. Minnesota Vikings superó 9-3 a Chicago Bears. Y Carolina Panthers goleó 34-3 a Atlanta Falcons. Seguimos con tenis y la Copa Davis. Ecuador cayó 4-0 ante Gran Bretaña en Londres. Toby Samuel derrotó a Andrés Andrade 4-6, 6-4 y 6-1. Mientras Arthur Ferry venció a Álvaro Guillén Mesa 7-5 y 6-0. En el béisbol de las grandes ligas continúa la intensa lucha en la recta final de la temporada. Philadelphia Phillies venció 7-2 a New York Mets. Chicago Cubs goleó 9-1 Cincinnati Reds. En artes marciales mixta y atención Ecuador. Marlon Chito Vera regresó a la victoria en UFC 331. El ecuatoriano derrotó al canadiense Charles Jourdain por nocaut técnico a los 2 minutos y 2 segundos del tercer asalto, poniendo fin a una racha de 4 derrotas consecutivas. En la pelea principal, Joshua Bam defendió el campeonato del peso mosca al derrotar por decisión unánime a Alexandre Pantoja. En ciclismo, Renkon Evenepoel volvió a demostrar su dominio en la contrarreloj individual masculina del Campeonato Mundial de Ruta, conquistando su cuarto título mundial consecutivo en esta especialidad. Y en boxeo, Isaac Pitbull Cruz derrotó a Néstor Bravo por nocaut en el sexto asalto. En combate por el campeonato interino del peso superligero del Consejo Mundial de Boxeo. Así cerramos nuestro recorrido deportivo. Fútbol, béisbol, tenis, ciclismo, boxeo y una intensa jornada de fútbol americano y una buena noticia para Ecuador con el regreso del triunfo de Marlon Chito Vera. Soy Marjorie Pazmiño y esto fue Deportes para Radio El Despertar 101.1 FM. Que tengan un excelente día y nos encontramos en la próxima cita con el deporte.
2: 4:30 de la mañana.
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1: Aquí inicia tu espacio informativo de Radio El Despertar con las noticias más importantes del día de hoy.
2: Venezuela, un apagón afecta a Caracas y una región petrolera. Un apagón que afectó importantes sectores de Caracas y una provincia productora de petróleo. La interrupción dejó edificios sin electricidad, afectó semáforos y alteró servicios de transporte aéreo y ferroviario. Ucrania, nuevos ataques rusos dejan muertos y decenas de heridos. Según información de AP, difundida este 28 de septiembre, ataques rusos con drones contra zonas civiles de Ucrania dejaron al menos 3 muertos y 41 heridos entre el domingo y este lunes. Ucrania, a su vez, afirmó haber obtenido avances en el campo de batalla. Guatemala y Estados Unidos refuerzan cooperación contra el crimen transnacional. Una delegación del Departamento de Justicia estadounidense visitó Guatemala para fortalecer la cooperación bilateral contra el crimen transnacional. El encuentro se produjo dentro de los esfuerzos regionales para mejorar la coordinación de seguridad y persecución del crimen organizado. El petróleo vuelve a subir por la incertidumbre en Medio Oriente. El precio del petróleo Brent subió más del 3% durante las operaciones del lunes, llegando a alrededor de $107.75 por barril. Según Reuters, el mercado reaccionó a la incertidumbre sobre las negociaciones entre Estados Unidos e Irán y la situación del Estrecho de Hormuz. Intensificación de los ataques entre Rusia y Ucrania. Nuevos ataques rusos y ucranianos dejaron víctimas y daños en distintas zonas este fin de semana. Reuters informó además que Rusia atacó el centro de operaciones de Kiev, el mayor proveedor móvil de Ucrania, y otros centros de datos, afectando infraestructura de comunicaciones. El temporal afectó aeropuertos y transportes del área en Nueva York. La tormenta provocó importantes retrasos y cancelaciones en LaGuardia, John F. Kennedy y Newark, además de interrupciones y cierres asociados a las inundaciones. CBS New York reportó cientos de árboles y grandes ramas derribadas en Long Island y Queens. Brasil. El presidente Lula da Silva suspende a los jefes de la agencia de inteligencia. Reuters nos informa que el presidente brasileño Luis Inácio Lula da Silva suspendió el lunes a toda la dirección de la agencia de inteligencia del país después de acusaciones que funcionarios habrían realizado actividades de espionaje contra el presidente del Tribunal Supremo y miembros del Congreso. El caso generó pedidos de investigación. China y Estados Unidos acuerdan reducir aranceles sobre 60 mil millones en productos. Reuters informó que Washington y Beijing alcanzaron un acuerdo para reducir aranceles sobre aproximadamente 60 mil millones de dólares de productos, incluidos productos agrícolas y otros bienes. El entendimiento busca crear espacios para continuar las negociaciones comerciales entre las dos mayores economías del mundo.
3: 5 de la mañana.
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2: Todo lo tengo que mirar con lupa, porque yo no le pido nada, pero sí que hay una frase que siempre está en mí: todo lo que pedirás para el servicio de Dios, te lo concederé. Y yo le he dicho: no te pido nada, solamente quiero lo que tú me has dicho, amar con humildad. No te pido nada, solo eso, amar con humildad. Y entonces me ha dicho: te enseñaré a amar con humildad. Y mira que al decir esto, sé que me va a dar cachetes por aquí, cachetes por allá, porque la soberbia siempre saldrá. El no vale, esto no me pueden hacer a mí porque yo... Pero hoy veo el ejercicio, veo un ejercicio importante de dominio de mi espíritu y veo cómo mi alma además impulsa todo este ejercicio. No sé, hay gente que se tira de un puente para tener la vida agradable y sentir emociones. Yo todas las saco de mi interior, saco de este amor absoluto de Dios todo el impulso para seguir adelante, porque no sé hacer otra cosa, no sé hacer más. Por eso digo que solo sé hacer esto, que esto es amar. Pues para mí sí, es un principio, es mi principio, unitario de unir todas mis energías en un objetivo final. De aparte de esto, no sé nada más.
3: Sabes mucho, ¿eh? ¿Y qué te has dicho? Estoy empezando. Yo digo, estás empezando ahora. Pero este empezar ahora es un continuar con lo que ya empezaste en otro tiempo. Es ver una continuidad constante y eterna de este amor absoluto del Creador. Porque la realidad es esa. Una presencia de este amor absoluto en las medidas útiles, necesarias y precisas para cada ser. Para ti, en este caso, las justas, las necesarias para que vaya subiendo escalón tras escalón, a pesar de que cueste. Pero esto es lo que nos conduce a entender mejor el amor absoluto de Dios hacia toda su obra. Por eso es ver que en niveles inferiores, que serían los seres que están dentro de la maldad, lo que hemos denominado demonios, sin que esto sea real, pero la denominación me refiero, pero son seres que se mueven en el mal de forma continuada, el amor absoluto está allí con ellos. Porque este amor absoluto que está proporcionando lo que se puede armonizar con lo que se mueve allí, este amor absoluto tiene clara la imagen de futuro, porque para él presente, pasado y futuro es una sola cosa, por tanto no hay distinción en el objetivo, es ya una realidad en movimiento. Es ver que estos seres alcanzarán, después de las encarnaciones que sea y los tiempos que sea, las posiciones que sea, alcanzarán el dominio completo de la luz verdad, que ahora están en tinieblas y en sombras. O sea, es darte cuenta, fíjate, es darte cuenta que toda partícula creada, toda partícula tiene una base de amor, su amor en la partícula, porque sale de allí. Y entonces el proceso es el incremento de esta base de amor, solo eso. En la medida que esto se incremente y va subiendo, alcanza la sabiduría absoluta. La perfección total. Pasará por situaciones adversas, diversas, de todo orden, situaciones desagradables, de todo lo que tú quieras. Experimentaciones, todo ello, que conducen a valoraciones más precisas, más correctas. Ves un orden perfecto en toda la creación. Y este orden perfecto asegurado y mantenido por el amor absoluto de Dios. Y todos los seres, en la medida que van tomando cada vez un mayor nivel de conciencia, un mayor nivel de conocimiento, un estado de mayor sabiduría, en esta medida son cada vez más responsables de ser canalizaciones, transmisores de esta energía divina. Esto es

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0: 5:30 de la mañana.
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2: O sea, no soy yo el que razona. Me hacen pensar. Y como me hacen pensar, yo solamente pienso para ejecutar lo que tú quieres decirme. Para mí está claro que es él el que tiene los pensamientos, que es él el que tiene los objetivos. ¿Quién es él? Diremos Jesús, diremos María, quien sea, me es igual quién. Pero es una fuerza espiritual que me va a utilizar para hacer. Como yo no grabo, yo no recuerdo. Yo no recuerdo qué es lo que está contenido, solo veo el título. Libro de recomendaciones para saber cómo hay que amar. Es un título atrayente que yo también quiero saber. Y claro, ya cuando lo tenga lo voy a coger y lo voy a analizar. Empezaré a saberlo. Porque cuando lo leo o lo analizo, entonces empiezo a hacerme lo mío. Ahora no es mío. Yo lo he canalizado, pero yo no podría decir todo lo que digo allí. Es que no podría, no sé. Solo recuerdo la primera frase. Te dice, hay que entender que Dios es amor. Por tanto, para saber cómo tengo que amar, debo partir de saber dónde está el amor. Y el amor está en Dios. Luego de allí, no sé qué digo, 52 páginas hablando. Por tanto, no tengo idea. Como tampoco tengo idea, es que esta es la realidad, de ninguno de los libros. 33 libros o no sé cuántos, no tengo idea. Me dicen, pero si esto del suicidio, alguien me dijo, creo que ya lo has dicho. Y digo, ¿y dónde lo he dicho yo eso? Y luego se termina por situar la imagen. En el libro de la muerte algo has hablado del suicidio. Pero no recuerdo. No recuerdo. Lo que me hace decir, lo que me hace pensar, que todo lo que está escrito es realmente importante. Realmente importante. A pesar de que haya cosas escritas incorrectas. A pesar de ello. Porque claro, cuando yo pienso que Tefilo me hizo escribir el primer libro haciéndome decir cosas que ahora veo que no son, como es el cambio evolutivo que yo pensaba que se produciría a través de un trastorno geológico y que todo está impregnado de nuestras vibraciones negativas y por tanto todo lo que está en la Tierra tiene que estar inmerso en el mar para purificarse y las tierras que están emergidas en el mar tendrán que salir, tendrán que emerger. Y como esto tenga lugar, pues todos sobramos aquí. Por eso los seres extraterrestres tienen que producir la evacuación de esta humanidad para que esto se produzca y cuando esté ya sentado volver a traernos. Lo veía entonces, lo veía lógico. Pero el año pasado, porque esto fue el año pasado, que yo siento que me dicen, esto no funciona así. ¿Y no te das cuenta que la ley siempre se produce en un orden y en una acción totalmente armonizadora, no trastornadora? Esto no tiene sentido. Yo estaba pues en una posición así como quien dice, bueno, y a ver qué me dices, porque si no me dices nada más no lo entiendo. Y entonces me hacen recordaros del doctor Toruño, este doctor que tenía aquella herida llena de pus en la pierna, y que yo al pasarle la mano, pues rápidamente esta herida desapareció. Se juntaron los músculos, se juntaron los nervios, se juntaron las venas y no hubo herida. Yo le pasé la mano como hoy y el día siguiente no había más que una raya. Ya está. Pero el año pasado me dijeron, tú solamente has pensado en los tejidos, en las venas y en los nervios. ¿Y el pus? Me dicen, ¿y el pus? Entonces me dicen, el pus, la vibración de amor lo transformó en energía espiritual. No está en ninguna parte, es energía espiritual.
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4: Venezuela, un apagón afecta a Caracas y una región petrolera. Un apagón que afectó importantes sectores de Caracas y una provincia productora de petróleo. La interrupción dejó edificios sin electricidad, afectó semáforos y alteró servicios de transporte aéreo y ferroviario. Ucrania, nuevos ataques rusos dejan muertos y decenas de heridos. Según información de AP, difundida este 28 de septiembre, ataques rusos con drones contra zonas civiles de Ucrania dejaron al menos 3 muertos y 41 heridos entre el domingo y este lunes. Ucrania, a su vez, afirmó haber obtenido avances en el campo de batalla. Guatemala y Estados Unidos refuerzan cooperación contra el crimen transnacional. Una delegación del Departamento de Justicia estadounidense visitó Guatemala para fortalecer la cooperación bilateral contra el crimen transnacional. El encuentro se produjo dentro de los esfuerzos regionales para mejorar la coordinación de seguridad y persecución del crimen organizado. El petróleo vuelve a subir por la incertidumbre en Medio Oriente. El precio del petróleo Brent subió más del 3% durante las operaciones del lunes, llegando a alrededor de $107.75 por barril. Según Reuters, el mercado reaccionó a la incertidumbre sobre las negociaciones entre Estados Unidos e Irán y la situación del Estrecho de Hormuz. Intensificación de los ataques entre Rusia y Ucrania. Nuevos ataques rusos y ucranianos dejaron víctimas y daños en distintas zonas este fin de semana. Reuters informó además que Rusia atacó el centro de operaciones de Kiev, el mayor proveedor móvil de Ucrania, y otros centros de datos, afectando infraestructura de comunicaciones. El temporal afectó aeropuertos y transportes del área en Nueva York. La tormenta provocó importantes retrasos y cancelaciones en LaGuardia, John F. Kennedy y Newark, además de interrupciones y cierres asociados a las inundaciones. CBS New York reportó cientos de árboles y grandes ramas derribadas en Long Island y Queens. Brasil. El presidente Lula da Silva suspende a los jefes de la agencia de inteligencia. Reuters nos informa que el presidente brasileño Luis Inácio Lula da Silva suspendió el lunes a toda la dirección de la agencia de inteligencia del país después de acusaciones que funcionarios habrían realizado actividades de espionaje contra el presidente del Tribunal Supremo y miembros del Congreso. El caso generó pedidos de investigación. China y Estados Unidos acuerdan reducir aranceles sobre 60 mil millones en productos. Reuters informó que Washington y Beijing alcanzaron un acuerdo para reducir aranceles sobre aproximadamente 60 mil millones de dólares de productos, incluidos productos agrícolas y otros bienes. El entendimiento busca crear espacios para continuar las negociaciones comerciales entre las dos mayores economías del mundo.
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2: Es que fíjate, un antivirus puede ser un antidios. Y hay que vigilarlo.
5: Boca abierta.
2: O sea, de nuevo, de nuevo tendremos que pensar que todo cuanto se acerca a nosotros es útil, lo que sea. Lo que sea, útil. Contiene lección que yo asimilaré, si no ahora, en la siguiente encarnación o cuando sea. Útil.
6: Yo lo veía como un virus que viene a perturbar la paz y le digo, no tienes nada que hacer, ya te puedes largar. Alguien que viene a comer, dices, no, no, aquí no se vende.
2: Como tú le digas al virus, si tú eres parte de la paz, lo has desarmonizado. Lo has desvirtualizado.
7: No, lo has armonizado.
2: Sí, y al mismo tiempo lo has armonizado, claro, claro. O sea, fijaros, todo eso que estamos haciendo, ¿qué quiere decir? Quiere decir que lo hagamos como lo hagamos, dará siempre resultados positivos, aunque tengamos que esperar a verlo, porque no hay nada, absolutamente nada inútil, no hay nada inservible, nada. Todo lo que ha sido creado porque tiene una utilidad, tiene un sentido, tiene una razón de ser, que yo no entiendo, pero el que yo no lo entienda no quiere decir que no la tenga, porque para algo ha salido de ti. Esta es la idea, ¿eh? Y fijaros que no hemos terminado la frase, ¿eh? Porque esta frase nos lleva a situaciones realmente difíciles. Realmente difíciles. Y no dice más que ama a Dios sobre todas las cosas, la máxima. Cuando vas ahondando... ves que cada vez es más grande, más grande. ¿Y dónde voy? ¿Dónde voy? Si no domino yo eso ya. Se me escapa. El control se me escapa, ¿eh? Y solamente se ha empezado. Claro, imagínate. Solamente pensar. Cuando todo este conocimiento de su grandeza, cuando toda esta captación de su pureza esté en ti, tanto que la esencia de esta máxima sea tu esencia, cuando tú ves eso, cuando ves que la esencia de esta máxima, que tú al principio no te dabas cuenta que tuviera esencia, es Jesús que te lo dice que la tiene, y tú tendrás que razonarlo, buscarlo, entenderlo, llegarlo a captar, pues sí, tiene esencia eso. Cuando tú has alcanzado ver que esta esencia es tu esencia, esto es un trabajo enorme. Y me doy cuenta que es un trabajo de siglos, no de una encarnación, de muchos siglos. Tantos después se ve cuando tú vas analizando lo que Jesús te dice, Se ve que, claro, tú ya lo ves eso, amado maestro. Ya lo ves cuando nos dices que en este nivel ya no necesitaréis volver a la Tierra con el cuerpo físico, sino que como espíritus libres. Volver como espíritus libres querrá decir que habremos pasado todas las etapas del mundo de regeneración. Estos son siglos de trabajo. Ya sin cuerpo físico, que será después de este nivel, volveremos a la Tierra. Y la pregunta que tendremos que hacernos, que yo hago, ¿y por qué volveré? ¿Y por qué no puedo ir a otra parte yo? ¿Por qué volveré a la Tierra? Jesús me va a responder por qué volveré a la Tierra. Yo lo entenderé cuando ya no tenga cuerpo, porque ahora todavía no lo puedo entender, pongo obstáculos para entenderlo. Pero sí que tengo certeza que lo entenderé cuando yo ya no tenga cuerpo. Habré captado con mucha mayor claridad la importancia de la ley, habré captado con mucha claridad la responsabilidad de actuar de acuerdo con la ley y, por tanto, sentiré el amor fraterno hacia los seres que se hallan aquí. Y que ya yo no debo estar aquí. Los que se hallan aquí han sido creados después de mí y están aquí.

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1: Muy buenos días, mis amigos.

Amigos del noroeste, arrancamos una nueva semana con un clima bastante fresco en todo el noreste. Aunque eso sí, con cielos todavía recuperándose después de un fin de semana algo pasado por el agua. Así que si al salir de casa ves el cielo completamente gris, tranquilo, no es que el lunes esté enojado contigo, simplemente es el clima diciendo vamos despacio que todavía estamos despertando. Así que nada, agarra una vez tu paraguas junto con tu tacita de café caliente y nos vamos ciudad por ciudad para ver qué nos espera con el clima el día de hoy. Para mis amigos de Nueva York, Nueva York tendrá una jornada fresca, nublada y con algunas lloviznas intermitentes, con una temperatura máxima de 16 grados Celsius, que serían 61 grados Fahrenheit, pero una mínima de 14 grados Celsius, que serían 57 grados Fahrenheit. El cielo permanecerá cubierto durante buena parte del día, con eso sí, algo de probabilidad de lluvias ligeras o lloviznas intermitentes. Las condiciones irán mejorando hacia la noche, mientras los vientos del norte soplarán alrededor de 19 kilómetros por hora. Así que hoy salir sin paraguas puede ser una de esas decisiones que parecen buenas en un principio, pero que no tardan mucho en explotarte en la cara. Para mis amigos de Nueva Jersey, en Nueva Jersey tendremos un panorama bastante parecido, con una temperatura máxima de 16 grados Celsius, que serían 61 grados Fahrenheit, pero una mínima de 14 grados Celsius, que serían 57 grados Fahrenheit. El día será mayormente nublado, acompañado de algunas lluvias débiles y dispersas. En resumen, abrigo, paraguas y paciencia, porque hoy el sol parece estar de vacaciones, y los vientos del norte estarán alrededor de 18 kilómetros por hora, así que el ambiente se sentirá bastante fresco durante toda la jornada. Para mis amigos de Connecticut, Connecticut tendrá temperaturas un poco más agradables durante la tarde, aunque el cielo seguirá bastante gris, con una temperatura máxima de 19 grados Celsius, que serían 66 grados Fahrenheit, pero una mínima de 11 grados Celsius, que serían 52 grados Fahrenheit. El cielo estará mayormente nublado, con algunos cambios en la nubosidad durante el día, aunque también la probabilidad de lluvia será menor que en las zonas más hacia el sur, así que Connecticut podría tener una jornada un poco más tranquila. Aunque eso sí, con los 11 grados de la noche, el abrigo sigue siendo totalmente parte del equipo oficial, y no sería la mejor jugada dejarlo en banca. Y finalizamos nuestro recorrido el día de hoy con mis filadelfines de Filadelfia. Filadelfia también tendrá un lunes fresco y mayormente nublado, con una temperatura máxima de 18 grados Celsius, que serían 64 grados Fahrenheit, pero una mínima de 13 grados Celsius, que serían 55 grados Fahrenheit. El cielo se mantendrá entre nublado a parcialmente cubierto durante buena parte del día, aunque las condiciones irán mejorando gradualmente hacia el final de la jornada, así que poco a poco las nubes podrían empezar a darle espacio a un ambiente más tranquilo. Tampoco será precisamente un día de playa, pero por lo menos el clima parece estar dispuesto a cerrar el día con un poquito más de calma. En resumen, para los que anduvieron por las nubes, tenemos un lunes fresco y mayormente nublado en todo el noreste. Algunas lluvias ligeras y lloviznas, especialmente en Nueva Jersey y Nueva York, y temperaturas máximas entre 16 grados Celsius y 19 grados Celsius durante la tarde. Básicamente, un lunes en el que ni el sol ni las nubes quisieron trabajar, y yo no me voy a quejar por eso. Mi recomendación oficial para el día de hoy es que lleves un abrigo para protegerte del fresco durante la mañana y la noche, y si puedes, llévate tu paraguas contigo, porque créeme, nunca está de más prevenir. Pero bueno, lamentablemente hasta aquí el reporte del clima con tu amigo Carlos Moreno, el único que te informa, que te mantiene a la moda y a la vez

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1: Iniciamos con el rey de los deportes, el fútbol. En Inglaterra hubo una jornada cargada de goles. Brixton sorprendió al Arsenal con victoria 3-0. Aston Villa derrotó 3-2 a Tottenham. Newcastle venció 2-1 a Hull City. Everton superó 1-0 a Ipswich Town. Y Coventry City derrotó 1-0 a Tottenham Forest. Vamos al fútbol americano. Philadelphia Eagles venció 24-20 a Tennessee Titans. New England Patriots derrotó 20-3 a Pittsburgh Steelers. Minnesota Vikings superó 9-3 a Chicago Bears. Y Carolina Panthers goleó 34-3 a Atlanta Falcons. Seguimos con tenis y la Copa Davis. Ecuador cayó 4-0 ante Gran Bretaña en Londres. Toby Samuel derrotó a Andrés Andrade 4-6, 6-4 y 6-1. Mientras Arthur Ferry venció a Álvaro Guillén Mesa 7-5 y 6-0. En el béisbol de las grandes ligas continúa la intensa lucha en la recta final de la temporada. Philadelphia Phillies venció 7-2 a New York Mets. Chicago Cubs goleó 9-1 Cincinnati Reds. En artes marciales mixta y atención Ecuador. Marlon Chito Vera regresó a la victoria en UFC 331. El ecuatoriano derrotó al canadiense Charles Jourdain por nocaut técnico a los 2 minutos y 2 segundos del tercer asalto, poniendo fin a una racha de 4 derrotas consecutivas. En la pelea principal, Joshua Bam defendió el campeonato del peso mosca al derrotar por decisión unánime a Alexandre Pantoja. En ciclismo, Renkon Evenepoel volvió a demostrar su dominio en la contrarreloj individual masculina del Campeonato Mundial de Ruta, conquistando su cuarto título mundial consecutivo en esta especialidad. Y en boxeo, Isaac Pitbull Cruz derrotó a Néstor Bravo por nocaut en el sexto asalto. En combate por el campeonato interino del peso superligero del Consejo Mundial de Boxeo. Así cerramos nuestro recorrido deportivo. Fútbol, béisbol, tenis, ciclismo, boxeo y una intensa jornada de fútbol americano y una buena noticia para Ecuador con el regreso del triunfo de Marlon Chito Vera. Soy Marjorie Pazmiño y esto fue Deportes para Radio El Despertar 101.1 FM. Que tengan un excelente día y nos encontramos en la próxima cita con el deporte.
2: Son las 6:30 de la mañana.
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2: La madre me llama por teléfono para decirme: la doctora con lágrimas en los ojos me ha dicho que no pasará de esta noche. Sus constantes están a cero, no tiene defensas, a cero. Cualquier movimiento del aire será suficiente para que desencarne. No pasará de esta noche. Yo le dije: ella sabe, pero es que yo siento que no terminó por completo la acción de limpiar lo que viene arrastrando de otro tiempo. Veremos a ver cómo se produce todo eso. A las 2 horas yo siento que un potente chorro de energía, luz, amor venía a su médula. Y al día siguiente la madre me dice: ya es otro niño, porque lo vi sentado en la cama trabajando. Yo pienso: ¿quién transmitió este chorro de energía, luz, vida, luz, amor, que es vida? Su ser de luz. Es él el responsable de ver si termines, no termines, más allá, más acá. Es él el responsable. Luego, el ser de luz puede hacerlo. Puede dar energía, vida, para que el ser continúe trabajando en aquello que debe cumplir con su deber. Cuando estamos viendo estos casos, tenemos que estar viendo el ser de luz, vigilando y valorando correctamente. Muy bien.
3: Pues lo que sí sentí, claro, igual era mi vanidad, mi ego, una ternura tan grande, y le vi tan inocente, que es el que en ese trabajo sentía, aparte de la oscuridad, pero era tal el amor que brotaba de mí, que lo veía inocente, claro, yo no soy quién. Pero era una ternura muy grande de esa inocencia. Y luego sentí también a la vez una tristeza, porque le decía yo: cuánto te amo, pero mira qué pocas veces te lo he dicho. Porque se lo podía haber dicho, se lo dije así mentalmente. Pero esa ternura de esa inocencia, pensaba yo, si con todas las personas sintiese ese mismo sentimiento, que no lo alcanzo a sentir, ¿verdad? Era una cosa que me tocó, era un sentimiento en el cual vi esa inocencia aún después de ese hecho. Pero claro, siempre no lo puedo sentir.
2: Pero yo debo decirte que... No, puedes hablar más, mujer. Claro. Pero fíjate, yo debo decirte que esta sensación de inocencia es el resultado de tu amor. No de su inocencia, sino de tu amor. Tu amor lo ve inocente. Y entonces tendremos que pensar: todos los seres son inocentes. Lo que ocurre que están llenos de ignorancias. La imagen de inocencia, ¿qué es? La imagen de inocencia es entender que no existe culpabilidad. Si este no es culpable, es que es inocente, ¿no? Esta es la imagen. Si este no es culpable, es que es inocente. Pero es que resulta que la culpabilidad no existe. Nadie es culpable. Luego, todos son inocentes. Entonces, ¿cuál es la diferencia? La diferencia está en las graduaciones de conocimiento. Graduaciones de conocimiento o graduaciones de ignorancia. En el fondo, Esto es la única realidad. La única realidad que tendría que hacernos ver lo que ahora tengo que trabajar, y estoy diciendo que debemos apartar de nuestro léxico, de nuestro razonamiento y de nuestra manera de pensar, el concepto de positivo y negativo. Esto no es correcto. No es correcto porque lo que es real es que lo que entendemos por positivo es una intensidad de conocimiento, y lo que entendemos por negativo es una ausencia de conocimiento. Hay conocimiento, pero pequeño conocimiento en función de la enorme cantidad de ignorancia. Luego, sustituir ignorancia por conocimiento es realmente la mecánica de la ley. Si nosotros entendemos esta mecánica de la ley y nos movemos utilizando los elementos necesarios para identificar y conocer, estaremos apartando de nuestra mente posiciones que pueden ser y son realmente desorientadoras. La posición desorientadora es esta de pensar que es inocente. Si es inocente, no necesita recibir ninguna cosa perjudicial. Pero si en lugar de inocente decimos que tiene niveles de ignorancia, que por eso se ha movido así, por eso este ser que no sabemos quién es ha actuado perjudicándole y dominándolo, esto ha sido como consecuencia de los grados de ignorancia, que lo que han hecho es, en otra encarnación, actuar perjudicando a este ser que ahora lo está perjudicando él a su vez.

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0: días. Hoy estamos mitad de la semana y estamos recontramente contentos inventando palabras nuevas porque ya el, digamos que el diccionario se nos quedó corto a pesar que tiene 278.343 palabras, pero como estamos en el proceso de inventar nuevas porque está de moda, decir cómo nos da la gana las cosas y cambiarles de nombre, expresarlas diferente y tal vez ponerles H's intermedias o tal vez dobles consonantes y hacerles recontra súper esdrújulas para que se nos entienda con claridad y a veces hasta parecer que somos medios inteligentes, medios introidos, medios así como que algo hemos aprendido. Y entonces el día de hoy vamos a tomar una temática realmente muy importante y por eso es que estoy realmente hablando, pero a la velocidad que me permite la lengua, porque el día de hoy la verdad es que le vamos a echar fuego y le vamos a aprender un poco de... ¿qué te diré? Le vamos a poner un poquito de ají para que realmente el día de hoy te levantes con otro pie y pienses sobre tu vida y reflexiones a ver si es que lo que estás haciendo y a dónde vas tiene mucho sentido, porque hoy vamos a hablar de un tema que ya lo vamos a presentar en un instante. Sin embargo, vamos a hablar en este preciso instante con la número uno, con la más grande que la propia vida, la persona que maneja las hostias del universo. ¿Dónde estás, Miss Hostia?
1: Miss Hostia. Muy buenos días, muy buenos días, muy buenos días. Oye, qué felicidad de estar aquí, felicidad de estar despierto, felicidad de estar vivo, felicidad de compartir con todos ustedes, felicidad de poder mandar un mensajito a todas las personas que se conectan con nosotros y decirles muchas, muchas, muchas, muchas gracias por conectarse con nosotros, por estar pendiente de lo que decimos, por estar pendiente de lo que hacemos y pues por estar ahí, ahí escuchándonos. Simplemente muchísimas gracias por eso. Y pues reciban un caluroso, fraterno saludo a todos ustedes y que este día sea el mejor día del resto de los días. Este es un día súper especial. Este es un día magnífico. Este es un día hermoso. Este es un día para disfrutarlo. Así que para disfrutarlo mejor con la compañía de Ricky. Buenos días.
2: Muy buenos días. Ya no repito lo que dijo Charlie, pero me he estado riendo. Muy buenos días a todos, a todos, a todos nuestros queridos hermanos que nos sintonizan desde la Patagonia hasta Alaska. Por todos lados donde se encuentran, sean todos muy bienvenidos a este nuevo encuentro acá en Radio El Despertar. Estamos aquí listos para decirles de que es muy importante, que es muy bonita la vida, así es de que hay que estar felices y contentos. Y para esa alegría, lo que los ilumina el día siempre es nuestra querida Sol. Bienvenida, Sol.
3: Buenos días, feliz miércoles. A todos los que se levantaron tempranito como nosotros y para estar ahora acompañándonos, a quienes ya van camino al trabajo, a lo mejor están preparando a sus hijos, quién sabe, están abriendo un negocio, se toman un café a toda prisa o simplemente empiezan el día pensando en todo lo que tienen que resolver. Nosotros hoy queremos acompañarles un ratito y que no les pase lo que un día me pasó a mí, que salí tan rápido que me puse un zapato de uno y un zapato de otro. Y este momento juntos les dé un poco de ánimo, les haga sentir que no están solos en la carrera de cada día y les recuerde algo importante, que sus sueños merecen tiempo, esfuerzo y mucha, mucha esperanza. Ojalá hoy encuentren muchas razones para sonreír y una fuerza, pero increíble, para seguir adelante y sobre todo una ilusión poderosísima para dar un pasito hacia todo lo que tanto ustedes desean. Sean ustedes bienvenidos. Qué gusto que estén con nosotros.
0: Ahí lo tienen, estamos con mucha energía y vamos a utilizar palabras, bueno, no tan sobre recontra esdrújulas, pero las que podamos para que parezca que somos medios viajados, medios instruidos y parezca que algo hemos aprendido de la vida para poder realmente estar frente al micrófono y decir, oye, te aconsejo bastante lo que te estoy diciendo, oírásme nomás. Oírásme nomás, porque si tu papá no te enseñó, aquí estoy yo para decirte, verás, guambra, como decimos en el Ecuador. Si no te pones a camellar, vamos a tener problemas aquí, vamos a desgostar mismo. Y entonces, bueno, este es el punto. Y entonces tenemos aspiraciones, devociones, interacciones, y nos gusta estar realmente metidos donde hasta las papas queman. Y entonces nuestro deseo de alcanzar, nuestro deseo de llegar a alguna parte nos lleva al pensamiento de... ¿cómo será pensar si es que en la vida he tenido éxito? Ya, bueno, ok, listo. Vamos a hacer recuento en el pasado. ¿Qué es lo que ha sido ser exitoso? Y entonces te dijeron, verás, Wambra, cuando estás en el colegio, lo importante es que estudies para tus exámenes y saques buenas calificaciones. Entonces, al fin de año, cuando te entregan la tarjeta de pase de año y dicen, bueno, ¿pasaste o no pasaste? Sí, sí pasé, listo. ¿Querías alcanzar, terminar ese año? Lo terminaste. Tal vez no sobresaliente, pero lo terminaste. Entonces dices, sí, soy exitoso. Terminaste ese año, terminaste la primaria, te dieron, juraste la bandera porque eras uno de los, digamos que, certificados más inteligentes de tu clase primaria y te dicen, ¿sabes qué? Has culminado esta etapa y entonces, como eres uno de los más exitosos alumnos que tenemos, vas tú a llevar el estandarte de la escuela, del colegio, etcétera. Chévere, interesante. Después, cuando estás en secundaria, dices, bueno, siempre he sido de buen estudiar y mis aspiraciones, palabra interesante que después los viejos nos meten en la cabeza, diciendo que algo tienes que hacer de tu vida, no te puedes estar sentado ahí acostado en tu cama mirando al techo sin hacer absolutamente nada, por lo menos tiende tu cama. Y entonces para los padres decir, logré realmente que mi hijo tienda la cama, por lo menos ahí tengo un cierto nivel de éxito porque ya le saqué de donde estaba a donde yo aspiraba, por lo menos se levantó de la cama. Y entonces los papás dicen, sí, sí, he sido moderadamente exitoso porque por lo menos ya limpié el cuarto, no deja la ropa botada, por lo menos ya no encuentro los platos con lo que se ha comido durante toda la semana debajo de la cama, entre las medias y todo, digamos que, insecto que apareció por ahí para ayudarle a terminar de comer lo que no se comió. Lo típico del adolescente. Y entonces el papá le dice al hijo, la mamá le dice al hijo justamente esto y dicen que en un cierto nivel de éxito moderado, cuando hablan con las amigas, dicen, no, si mi hijo, mi hija, son un dejo de virtudes porque yo me saqué la lotería con ellos porque increíble cómo estudian, cómo se comportan, son educados y todo. Y dicen y se sienten exitosos porque sus hijos no les dan problemas. Chévere, no se meten en nada, pero pues, no dan problemas. Después, cuando estás en la universidad, empiezan tus problemáticas de que, bueno, ¿y qué quieres ser? ¿A dónde quieres llegar? ¿Cómo vas a mantener tu vida? ¿De qué se trata? ¿Lo que quieres? ¿Cuáles son tus aspiraciones? Nueva palabra, nueva vez se repite. Aspiraciones, del punto A al punto B. Y resulta que en el punto B está resuelta toda tu vida y te sientes el hombre más exitoso del mundo. ¡Otra vez! Y entonces, claro, en algún momento de tu vida, cuando dejas tu ridículum vitae para conseguir un nuevo trabajo, te dicen, bueno, ¿y qué es lo que tú has hecho? ¿En qué has sido exitoso en el pasado? Para ver si es que tengo interés en contratarte. Entonces dices, bueno, subí la estrategia de la oficina en la que yo trabajaba, le subí del punto A al punto B. Ah, cumpliste metas. Interesante. Y claro, eso subió un porcentaje en la ganancia neta al fin de año de todo lo que hacíamos. Y además también mejoré la productividad, la efectividad, todas estas cosas que son chéveres de decir para cuando te quieren contratar, ¿no? Que eres eficiente, eficaz, que eres sustentable, que eres confiable, que eres excelente, que eres todas estas lindas cosas que el recurso humano le gusta escuchar de la gente porque les gusta contratar gente que ha tenido éxito en el pasado y lo puede demostrar. Y entonces dices, bueno, sí, o sea, bueno, he logrado lo que he logrado y he hecho lo que he hecho y porque me pusieron metas, yo las cumplí, llegué hasta el final. Y entonces funciona. Y entonces recordemos un poco cómo es la vida militar. Empiezas de recluta y puedes acabar de general. Y dices, bueno, mi vida ha sido exitosa porque, bueno, mira cómo empecé. Yo lustraba las botas de todos y ahora soy al que le lustran las botas al final. Y soy el general, el de las medallas más grandes y el del casco más grueso. Y dices, y el uniforme más grande tal vez. Y dices, bueno, he sido un militar exitoso porque estás con un uniforme más grande. Nada más porque te pusiste a la cola, cumpliste la meta que te habían impuesto y llegaste al final. Éxito. Otra vez te dicen el exitoso general, el coronel, el militar y lo que sea. Y dicen, bueno, parecería que el éxito se vuelve subjetivo o objetivo. ¿Será que estamos perdiendo la razón? ¿Qué es tener éxito en la vida? Y entonces otra gente dice, bueno, yo me casé, tuve mi familia, mi esposa, mis hijos estudiaron, ellos hicieron sus carreras, tuve mis nietos, creo que a la vejez y estoy a punto de morirme y dices, creo que he tenido éxito en mi vida porque nada realmente me golpeó, porque todo el mundo me hizo caso, fueron disciplinados, aprendieron de mi ejemplo y el éxito se puede medir en qué tan feliz eres a la salida y dices, sí, puedo decir que tuve éxito, porque nada me golpeó, nada me produjo ninguna, digamos que cargo de conciencia ni tampoco ningún agravio en la vida. Y dices, bueno, mi vida se midió así. Esta fue la métrica que utilicé. Nunca tuve problemas, todo funcionó como yo quería. Puedo colgar los guantes y salir de aquí, de esta cancha, porque estamos hechos. Y entonces te vas satisfecho, te mueres diciendo, sí, una persona exitosa. Otra gente mide el éxito en la cantidad de buenos negocios que hayan hecho y dicen, en estos cursos que ahora te los venden, ¿no? Carísimos, y te dicen, quiero que seas una persona de éxito porque quiero que emprendas este nuevo negocio porque yo tengo la manera en la que te hagas rico de un día para el otro. Si es que me haces caso, paga aquí y vas a ser realmente un hombre exitoso, una mujer exitosa, porque yo sé cómo te voy a cultivar y prender esa voluntad, esa disciplina, esas cosas que de pronto no las tienes para que seas exitoso. Claro, y la medición, en este caso la métrica, es cuánto dinero has podido lograr según la meta que te hayas trazado. Y dices, ¿sabes qué? Yo no quiero ganar un dólar, quiero ganar un millón. Y entonces el éxito se cuantifica en hasta dónde querías llegar. Del punto A al punto B. ¿Y llegaste al punto B? ¿Sí o no? ¿Y en qué tiempo llegaste? Eso ya sea productividad, qué tan efectivo fuiste, o sea, cuánto gastaste, qué tan eficaz fuiste, si todos los recursos funcionaron hasta el final y llegaste, qué tan productivo fuiste en el menor tiempo posible, y para ver cuánto te desgastaste para ser exitoso. Y dices, bueno, fui exitoso. Y mides con que tu primer millón es el éxito que esperabas, pues ya no tienes que, ya eres exitoso, ya pues puedes sentarte a ver cómo el resto sigue tratando de solventar sus necesidades. Y entonces, palabrita exitosa, porque estamos forzados a tener éxito en la vida, porque el éxito se cuantifica por muchas, de muchas maneras, como qué tan hábil has sido tú en superar todos estos misterios que la misma sociedad te pone. Y te pone un rato, a ratos, a competir con tu propio hermano, con tu propia familia, con tus mejores amigos, y después se vuelve una guerra de quién puede más y sálvese quien pueda. Y a ratos es como en el fútbol, mete gol, gana el siguiente partido 0-0 y de pronto el que mete gol al minuto 89 gana el partido y consideran que el equipo es exitoso. Bueno, sí, más bien creo que fue un acto de suerte, porque si no hubiera sido por el foul que metió frente al penal, ese penal no se hubiera dado, pero resulta que ganaste la Copa Mundial porque a última hora pues hubo un foul dentro del área y ahora son el equipo exitoso por una de esas circunstancias colaterales de la vida, que tuviste una suerte loca de que un penal en el minuto 89. Y claro, el minuto 90 te declaraste ganador, vino la Copa y ahora eres un equipo ganador. Después de 89 minutos que no pudiste meter un solo gol. Claro, y entonces se ve que incluso dentro del fútbol, el esquema de cuáles son los jugadores exitosos, los que han metido más goles, los que han logrado terminar mejores partidos, han hecho mejores pases y han logrado convertir esos escenarios futbolísticos realmente en una pasión de multitudes. Y en efecto, la gente se siente exitosa. En cambio, por otro lado, la gente que está sentada en la barra dice, yo soy un tipo exitoso porque pude pagar $2,000 para sentarme en la primera fila para ver ese gol en el minuto 90. Ya, listo, ¿y qué haces en tu vida? Yo vendo helados, pero ya ves que tengo suficiente dinero vendiendo helados porque la verdad es que no sé hacer otra cosa. Otra gente de pronto hace bolsa de valores y gana miles de millones de dólares y se considera exitoso. Pero yo, ¿desde dónde estoy? Pues se cumplió lo que yo quería. Me fui a la Copa América y en efecto, ese es tu ejemplo, soy exitoso porque logré sentarme cerca de donde fue el gol que marcó historia en ese sentido. Y entonces el éxito es relativo a quién lo tiene, cómo lo logra y quién le está observando y en qué entorno está y en qué nivel, qué estrato y en estas medidas, ¿no? De decir, soy feliz. O tener éxito. Ser feliz es tener éxito. Ser adinerado es tener éxito. Llegar a tener tu casa con el perrito afuera, tu parque automotor esperándote y la foto de la felicidad americana se dio, tu familia, tus nietos y tu propiedad y tus hijos creciendo en las universidades y pagando fortunas por carreras que son inútiles, como el otro día estaba viendo. ¿De qué te vas a graduar? No, yo hice mis. Yo me voy a titular en la Universidad de Estudios sobre Shakespeare. Yo digo, $100,000 para graduarte en estudios sobre Shakespeare. No sé cómo vais a tener éxito en la vida porque no sé quién te contrate para desarrollar algo que fue hace más de 500 años un escritor que escribió, digamos, todo lo que escribí ahorita, igual que tú, hay otros 600 más que gastaron $100,000 en tener tu misma carrera y no sé dónde les vayan a poner. ¿Y cuál es tu aspiración? Esta persona le preguntaron. Dice, bueno, una vez que me gradúe, yo una vez que tenga mi título de doctora en estudios de Shakespeare, no sé para qué va a servir. Pero dice, bueno, yo le preguntan, ¿no? ¿Y dónde vas a trabajar? Y dice, bueno, yo creo que tal vez en una biblioteca. ¿Después de $100,000 vas a trabajar en una biblioteca? ¿Haciendo qué? ¿Poniendo libros en las repisas? No necesitabas gastar $100,000. Puede ser súper ignorante, lo único que es, disculpa, ¿cómo se ponen los libros? Aprender el sistema Dewey para poder colocar los libros en la repisa. Y con eso estaba arreglado. Y dices, éxito. Súper exitosa. O éxito tal vez está en qué tan hábil eres para poner la hostia en la boca de la gente el domingo, en la misa. Y dices, bueno, sí, no se me ha caído ninguna, así que soy exitoso. Hasta donde la medición me da. Porque hay una métrica. Y la métrica es súper antojadiza. Y es efímera. Porque hoy dices que has tenido éxito porque ganaste un dólar. Y con eso dices, bueno, sobreviví el día. Tuve un día exitoso. No me morí del hambre el día de hoy. Mi familia pudo comer algo por el dólar que comí, por el dólar que logré. Mientras que otra familia dice, hoy hice $1,000,000. Y con eso están satisfechos a pesar de que $1,000,000 les va a sobrar para lo que de todas maneras van a comer la misma comida. Cada cual escoge la basura que va a meterse a la boca y a veces escogen la misma. Y entonces digo, entonces, ¿cuál es el mérito de tener éxito? ¿Quién lo mide? ¿Quién lo ve? ¿Ante quién lo quieres ver? ¿El éxito es efímero? ¿Es una vanidad que estás buscando? ¿Alguien que te diga, que te den una placa conmemorativa? ¿O de pronto te hagan en un parque, te pongan un, qué sé yo, una estatua que dice la persona más exitosa del universo y vamos a darle un premio? ¿Exitosa?
1: ¡Bravo!
0: ¿Referente a qué? ¿Cómo así? ¿Comparado con quién? Éxito. Porque el éxito es una medida comparativa. Éxito es yo he sido mejor que el resto. Antojadizamente, entonces, estamos medidos y siniestramente estamos comparados. Porque entre la media de gente que hace lo mismo que tú, dices, no, él ha tenido más éxito. ¿Por qué? Porque hablas en un programa que dura no una hora, sino dos. Porque de pronto a ti te escogen más los auspiciantes. O de pronto porque estás en la antena más alta, más importante como nosotros, es el Empire State. Y el resto de gente está en antenas chiquititas, que pues salen así y conversan desde el sótano de sus casas. Puede pasar. El éxito, ¿quién lo mide? ¿Cómo lo manejas? ¿De quién lo respetas? Alguien que te diga y te llena la oreja y tu vanidad diciéndote, eres exitoso. Y tú dices, sí, soy exitoso. En serio. Ahí tenemos el gran enigma, así que métale cuchara todo lo que pueda, porque ya la lengua la voy a poner en remojo la próxima media hora para que aquí se saquen, pero todo lo que tengan. Métale nada más cuchara.
1: Meto cuchara. Viene el éxito, o la palabra éxito viene del latín exitus, que significa salida. ¿Qué existe, no? O sea, éxito significa salida. Y pues obviamente a través del tiempo significa el final feliz de un camino o tarea. Según la Real Academia de la Lengua, ¿no? Según la Real Academia de la Lengua, el éxito es el resultado satisfactorio o feliz de una acción, meta o proyecto propuesto. Entonces, ahí estábamos conversando con mi querida Sol, ¿qué es felicidad? Entonces, ¿qué sería la felicidad para uno? Ese es ahora to be, not to be. Ser o no ser. ¿Qué significa la felicidad? ¿La felicidad es el éxito? Como, a ver ahí mi querida Sol, ya que tú estábamos antes del programa, pues estábamos conversando sobre esto, ¿no? Y realmente es así. ¿La felicidad es el éxito, mi querida Sol?
3: Bueno, verás, primero que nada, les cuento que ustedes el día de hoy han venido, como quien dice, puestos la gasolina. ¡Qué barbaridad! Se han puesto, o más bien dicho, se cargaron la batería con el cargador ese rápido, ¿ya? Y entonces yo quiero irme, como decimos los abogados, un poquito más atrás. Porque la verdad es que muchas cosas ciertas que dijiste, Carlitos, ¿no? Pero primero sí voy a dirigir un poco de palabras en la defensa del chico que estudió a Shakespeare. Porque yo creo que él, si es que esa era su vocación y ese es el amor que él tenía, puede ser que ese no sea el campo de otras personas. Puede ser que nosotros miramos con otra vara, no te va a servir. Como tantas veces cuando yo era chica, yo quería dedicarme al arte y de pronto uno decía, bueno, es que del arte no vas a vivir. Entonces medimos un poco el éxito en cuanto a los réditos que recibimos. Pero yo creo que dedicar años a estudiar en profundidad algo que realmente te gusta, que sientes que es lo tuyo y que entrañó mucha disciplina, inteligencia y pasión por el conocimiento. Hay muchos que se dedican a estudiar filosofía, política, religión, teatro, tantas cosas. Entonces yo sí quisiera solamente hacer unas palabras en la defensa de todos aquellos que hemos estudiado cosas que a la larga resultaron ser inútiles. Y quiero traer a colación un discurso que seguramente todo el mundo debe haber escuchado, Steve Jobs, cuando se dirigió en Stanford, y él habló de varias cosas, ojalá lo puedan escuchar, porque realmente es un discurso maravilloso que hizo un commencement speech para los graduados. Y él decía que cuando él estaba estudiando, se salió de todas las clases y se metió a estudiar todos los tipos de letra, la tipología de letra. Y resulta que en ese momento no tenía ninguna utilidad práctica para él. Él estaba metido en la creación de computadores personales y realmente entrar a estudiar la tipología de letra como que no hacía sentido. ¿Qué estoy haciendo? Y sin embargo dice que entendió por qué eran gruesas, por qué eran delgadas y qué significaba cada uno de estos tipos de letra. Y cuando él creó verdaderamente la Macintosh, dice que en ese momento se le regresó totalmente ese conocimiento que hizo de la tipología de las letras. Así en sus palabras dijo, "It all came back to me." Todo regresó a mí porque, dice, por ese conocimiento que parecía que no tenía ninguna utilidad práctica, todos los computadores personales ahora tienen tipos de fonts. Y hasta hizo un comentario gracioso diciendo que como Bill Gates le copiaba todo, entonces también Windows tuvo fonts. Pero bueno, más allá de lo que haya dicho, él habló de esta conexión de puntos. ¿Se acuerdan estos dibujitos de puntos en el que uno va 1, 2, 3, 4 y de pronto aparece una figurita? Él decía que mirando eso de atrás, adelante, nosotros no podemos saber la figura. Que solamente cuando se acaba de cumplir todos los puntos podemos mirar atrás. Y que uno lo que tiene que hacer es realmente confiar en que uno está siguiendo su vocación, su talento, su gusto. Entonces yo creo que aquí, si la persona realmente dedica todo su yo, todo su ser a hacer algo que le gusta, evidentemente le va a ser feliz y va a tener un éxito, pero no un éxito en la medida que quizás otras personas los van a tener. Porque ¿por qué tenemos que pensar en el éxito que aparece en las revistas? No el que se mide con títulos, con dinero, con cargos, con aplausos, sino el éxito de la vida real, el que casi nunca sale en una fotografía, ¿ya? Porque cuando escuchamos la palabra éxito, pensamos en personas extraordinarias, grandes empresarios, artistas famosos, líderes, la gente que cambió el mundo, todos ellos son exitosos y les admiramos, pero la mayoría de nosotros vivimos otra clase de historia diferente. Nos levantamos temprano, trabajamos, resolvemos problemas, cuidamos de la familia, pagamos las cuentas, tenemos preocupaciones, enfermedades, tristezas, abandonos, traiciones. Oye, la lista es gigantesca. ¿Y cómo se mide entonces el éxito en una vida así? Entonces, resulta que la mayoría de la población del planeta es una fracasada. Yo no creo. Hay una frase hermosa que me gusta muchísimo, que dicen que la dijo Emerson, pero realmente creo que él la tomó de otra persona, que se llama Bessie, pero de todas maneras, para el efecto es importantísima, porque decía que saber que su existencia, solo su sumera existencia logró que una persona respirara más fácilmente, eso le hacía sentir exitoso. Entonces, eso también es éxito. Pero, por ejemplo, ¿qué dicen ustedes? ¿Es éxito aprender a poner un límite cuando antes no podíamos y la gente nos pisoteaba? ¿Es éxito, por ejemplo, empezar a los 40, a los 50 o a los 60 otra vez? ¿Es éxito verles a tus hijos que crecieron y se hicieron algo bueno? Por ejemplo, la hija de Carlitos, en la tesis que hizo recientemente, le dijo a mi padre, dedico a mi padre porque ha sido mi inspiración. Yo creo que esa es una razón de decir, uy, Dios mío, yo sí fui exitoso. Imagínense en cómo ser la inspiración de tu hijo. Increíble. Y yo pienso que a veces, lo que decía Carlitos, sí, confundimos el éxito con comparación. Porque vemos al de al lado, ¿no? Ah, es que él llegó más lejos, ella tiene más. Yo debería haber conseguido eso, entonces yo soy un fracasado. Entonces, la medida más honesta sea preguntarnos, ¿soy yo? Compararnos con nosotros mismos. ¿Soy yo mejor persona que hace unos años? ¿He aprendido algo? ¿He ayudado a alguien? ¿He cumplido mi palabra? ¿He usado, aunque sea de alguna manera, los talentos con los que nací? Y yo creo que eso es lo que cambia todo. Entonces, cuando tú dices, mi querida Caro, si es que el éxito puede darte la felicidad o viceversa, depende de con qué vara midas esa felicidad y con qué vara midas ese éxito. Porque inclusive yo diría que hasta pueden ser sinónimos cuando verdaderamente estás hablando de valores. Piensa en esa abuela a la que está rodeada de todita su familia, o ese profesor que hizo que un alumno que se creía que era un inútil creyera en sí mismo. o ese médico que le trató con humanidad a un paciente, o una persona que está detrás de un mostrador y en vez de ponerte mala cara te saluda con una sonrisa. Yo creo que ese éxito es el éxito que tenemos todos como seres humanos. No tenemos que ver esos éxitos maravillosos de medir cuántos millones tiene. Ah, es que Elon Musk tiene todos los millones del mundo, él es exitoso. ¿Es verdaderamente exitoso? Tal vez, si es que esa fue su vocación, si eso es su talento, si eso es lo que le hace, entonces yo diría que sí, pero ahí es lo que me lleva más importante, que yo creo que ahí se une, mi caro, el éxito con la felicidad. Porque al final, de todo este trayecto deberíamos preguntarnos,

0: En efecto, en la cuantificación de las, digamos que de los éxitos, ¿no es cierto? Y el otro día me escuché este texto y esto puede ser que les cause chiste ya saliéndome un poco de la temática en este sentido. Decía este fulano que hablaba sobre mercadeo y él decía que a esta parroquia él había logrado que la gente, digamos, se incremente la gente que venía a esta parroquia a diferencia de otras parroquias. Y es porque él soltó el rumor de mercadeo, porque esto es mercamarketing al final. Decía, aquí en esta parroquia hacemos las hostias más grandes. Porque el cuerpo de Cristo, cuando es bendecido en una hostia más grande, es más Cristo. Porque la hostia es más redonda, más grande. Y la gente se lo creyó. Y en efecto, la gente consideraba que se iba a esta parroquia porque la hostia era no de par de centímetros, sino de tres. Entonces decía, no, aquí la hostia es más grande, verás, aquí es mejor. Y entonces él decía que esa fue una movida exitosa para la parroquia. Y decía, ya, o sea, el fin justifica los medios. Interesante. Hasta eso llega el ser humano a considerar que en su acción él ha tenido mucho éxito en lograr que tenga más feligreses esta parroquia. Con la, digamos que, incitación, ni siquiera frontal, sino un rumor. Cuenten por ahí que aquí esto es más grande. Y aquí el cuerpo de Cristo es más que en otros lados. Y él consideraba que había tenido éxito para la parroquia. Ahí tienes las métricas de éxito y a ratos dices, pero ¿qué? ¿Cómo? O sea, no entiendo, pero eso es que, ¿en qué cabeza cabe semejante idea?
1: Interrumpa, solo un segundo, porque ¿sabes qué pasa? Que un segundo, solo un pequeño paréntesis, ¿no? Esta persona que hizo esto, qué pena, ¿sí? Porque para las personas que tenemos realmente respeto por Dios y por la Eucaristía, realmente valerse de algo así, también tenemos que ver cuál es la esencia de lo que estás usando, ¿no? Porque para mí, o sea, todo esto merece muchísimo respeto. Cuando yo utilizo la palabra hostia, realmente para mí es realmente una palabra grande para mí, muy grande. Entonces yo creo que también tenemos que ver hasta qué punto esta persona está totalmente confundida en el éxito, solamente envanecida con su vanidad, ¿no? Y no está respetando. Entonces cuando no hay valores, creo que no puede haber éxito. Entonces solamente con eso concluyo ese paréntesis.
0: Ok, valores, principios son de pronto el mejor combustible que te vas a llegar del punto A al punto B. Éxito. Éxito en la vida. Éxito versus qué. En oposición a qué. O sea que si no llegaste del punto B y te quedaste a la mitad o en otro lado, entonces tu vida es un fracaso. Porque entonces la gente empieza a medir tu vida como fuiste de fracaso en fracaso. Te casaste una vez, te fue mal. Fracaso. Te casaste una segunda vez y te fue peor. Segundo fracaso. Y vas al tercero. Y dices, no. Bueno, pasémosle a otro punto de vista. 999 veces has luchado con que ese foco se prenda. Eres un fracaso. A la número 1000 se prendió el foco. Y entonces las otras 999... Lo que estaba seguro, Edison, es que nadie iba a intentar hacer las otras 999 veces que no funcionó, sino la que sí funcionó. Y entonces, ¿éxito? Perseverancia, qué sé yo, eficiencia, eficacia. Todas estas palabritas de las que, como dije hace un instante, las métricas que nos miden para saber si somos exitosos o no. Si somos puntuales, llegamos a tiempo, cosas así. Entonces, ahí tienes que la confusión puede ser bien grande. Y en la idea de que todos vinimos aquí a expiar, vinimos a profundizar nuestras vidas, vinimos a evolucionar, vinimos a cambiarnos lo que éramos, a lo que somos, a lo que podemos mejorar y nuestra capacidad de salirnos justamente del estigma del fracaso. Porque creo que mucha gente alrededor que nos escucha dicen, bueno, ya te pusieron, ¿no es cierto?, el estigma en la frente de que eres un fracaso. Porque no chuntas una, te botan de todos tus empleos, estás con tus deudas en el banco, pero en la lona, tienes varias causas judiciales por tus incumplimientos de diferentes índoles, tienes, qué sé yo, N cantidad de divorcios, relaciones incompletas, además, te has despreocupado tanto que mira cómo te ves, mira cómo estás. Entonces, parecería que entonces no llegaste a nada. Y están claro, esas personas eventualmente compran un boleto de la lotería, se ganan la lotería.

0: Y después, pues se compraron lo que les faltaba y la foto ahora dice que son súper exitosos. Después de que sin esfuerzo llegaron a donde aspiraban. Solo compraron el boleto. Entonces, claro, siento el éxito. ¿Quién lo pide? ¿Quién lo dice? ¿Esperabas realmente decir cuando llegabas al punto B, voy a tener éxito en la vida cuando llegue al punto B? ¿Qué es eso? Como dijo la monjita, ¿no? Es un momento de celebración el éxito. Más que cualquier cosa es decir, bueno, llegué al punto B como aspiraba, como quería, como tal vez lo había planificado, tal vez me demoré y todo, pero llegué. Mi insistencia y devoción a lo que quería me hizo llegar a donde yo quería. Y el éxito entonces es mi celebración. Y tal vez deberíamos quedarnos ahí. Solamente decir, listo, ha sido exitoso, sí. Al final del día celebré un día más. Hoy tuve éxito. Sí, en lo que hice, logré mi objetivo. Aquí estoy y puedo dormir en paz. Soy exitoso. No necesito tal vez la... mover montañas del punto A al punto B con toda clase de, qué sé yo, ciencias modernas para declararme exitoso. Simplemente me acuesto en paz con mis metas que se han cumplido el día de hoy. Y las que no me alcanzó el tiempo, pues arrancaré con esas mañana. Y posiblemente mañana en la noche celebre dos veces. Pero de todas maneras, como dicen, lo ferradio no me quita a nadie. Así que evolución, progreso, decisiones, consecuencias. Rick, éxito.
1: Éxito es yo estar tranquilo, relajado. Eso es tener éxito para mí. ¿Cómo lo ves? Bueno, realmente son diferentes situaciones. Depende de la persona, depende el lugar. Como decimos, depende el estatus social para la persona. Para muchos, tú muy bien lo enumeraste al principio. Para alguna persona que vende sándwiches, por decirlo de una manera, en esquina, y ya cambiar de carrito a un carrito más nuevo o mejor, ya es el éxito. Y otros compran una empresa, tienen otra empresa, y eso es éxito para ellos. Todo depende de la mentalidad del ser. Pero recordemos que el éxito no es la felicidad. Y eso es muy importante tenerlo siempre presente. Porque hay personas que son, lo dijo la monjita, tienen mucha plata, pero no son felices. Y otros que con un poquito de éxito y sin dinero es la felicidad. Por ejemplo, cuando ustedes estaban diciendo, para mí, tuve éxito, mucho éxito. Y como decimos normalmente, coroné mi éxito. En 1987, febrero, vine a conocer lo que era para mí mi sueño y tuve el mayor éxito de mi vida cuando vine a Nueva York y conocí las Torres Gemelas. Eso fue mi éxito, porque se veía inalcanzable, pero lo logré y llegué. Y entonces, eso es un éxito, y ese éxito me produjo felicidad. Entonces, así sucesivamente, podemos ver que los éxitos nosotros siempre, siempre, aquí viene la diferencia entre el éxito normal del ser humano y el éxito real de ser espiritual. El ser espiritual que vive dentro de cada ser tiene un éxito, y es cuando va cumpliendo y se siente realizado internamente. No por el dinero, no por las cosas materiales, sino que por la satisfacción que tiene internamente por haber cumplido unos objetivos. Y estos objetivos, más que todo, son objetivos espirituales. Así es de que el éxito depende de quién lo mida y depende qué mentalidad tiene del éxito. Pero aquí normalmente se ve el éxito solamente en cosas materiales. Pero el éxito más importante, el éxito que realmente cuenta, el que nadie te puede robar ni quitar, el que va a permanecer siempre contigo, es el éxito que has tenido y has obtenido a través de tus prácticas, de una manera algunos religiosa y otros a nivel espiritual, y ha llegado a comenzar a conocer y a comprender estas enseñanzas de aquel ser maravilloso que nos dejó Jesús, que solamente por el amor será salvo el ser de todo lo que lo rodea. Cuando comienzas a entender eso y a practicar eso, te vas a dar cuenta que ese es el verdadero éxito.
2: A mí me gustaría contarles un cuentito de los que les cuento siempre. ¿Sí les gustaría? Verán, dicen, cuenta la historia que un hombre mayor caminaba cada mañana por una playa después de las tormentas al atardecer. Y un día encontró a un joven recogiendo estrellas de mar que se habían quedado varadas en la arena y las devolvía al mar, una a una, al océano. Entonces el hombre le miró y había miles también alrededor de la playa, pero así miles. Entonces le dijo al muchacho, como burlándose y pensando que está loco el niño, ¿te das cuenta de que no podrás salvarlas a todas? Hay demasiadas. Lo que haces no va a cambiar nada. Y entonces el joven tomó otra estrella que encontró y la lanzó suavemente al agua y le dijo, para esta estrella ya cambió todo. Entonces este cuento a mí me parece una definición bellísima de éxito, porque se dan cuenta que uno, medimos nosotros el éxito de nosotros y también alguien nos da midiendo el éxito, y a veces la medición que nosotros tenemos del éxito no es la propia nuestra, sino lo que dicen las otras personas. Porque a veces creemos que para ser exitosos tenemos que cambiar el mundo entero, y quizás no. Quizá basta con cambiar algo para lo que va a ser el mundo entero. Tal vez no vamos a ser nunca como Michael Jackson, como el Tom Cruise. Tal vez nadie escriba sobre nosotros. Tal vez nuestro trabajo no aparezca en ningún periódico. Pero sin embargo, imagínense en ese chico que salvó una estrella y él supo que ya había cambiado la vida de ser estrella para siempre. Pero volviendo al tema de cómo medimos el éxito, que nuestro radar sea interno, que nuestro radar del éxito no sea en función de lo que dice otra persona. ¿Cuántas veces estamos en el trabajo y nosotros sabemos quiénes somos y a lo mejor nos están humillando, nos están maltratando, nos están ignorando? Se conocen tantos casos de que les congelan a las personas del trabajo para obligarles a que se vayan. Entonces uno empieza a perder su autoestima. Entonces esa persona dejó de ser exitosa, no, porque es una cuestión interna que nosotros tenemos que saber medir, porque solo nosotros sabemos lo que hemos hecho. No solo nosotros podemos realmente juzgar si lo hicimos bien o lo hicimos con desgano. Entonces yo creo que si el verdadero éxito es realmente hacer la cosa más mínima bien y dejar ese legado. Y realmente nadie nos pide que cuando vengamos al mundo le dejemos diferente. Pero si nosotros podemos hacer algo para que algo se quede diferente, yo creo que habremos puesto nuestro granito de arena.
3: Yo creo que el llegar a tener éxito o el lograr algo, que pues obviamente no, que dicen que el éxito es cuando tú logras algo y estás feliz. Entonces yo creo que sí te da satisfacción el que tú emprendas un negocio, un proyecto, una relación. O sea, cuando tú emprendes, ¿no? Cuando tú lo haces y que pues esa vayas adquiriendo el conocimiento día a día y lo vayas implementando. O sea, por ejemplo, digo yo, en un negocio, cuando haces tú un proyecto, inicia, es fácil, ¿no es cierto? Porque inicias, haces la planificación inicias, tienes un día de inicio y tienes un día de culminación, de que termines el proyecto. Y pues obviamente en el proceso tienes tal vez algunas cosas que aristas que tienes que sobrellevar, y pues porque cada proyecto tiene sus puntos a veces álgidos, ¿no? De que, ay, no me alcanza, o sea, tienes cosillas así, y entonces tú vas logrando las cosas y llegas al día cero, al día meta, ¿no? Al día de la meta, y lograste tu proyecto y tú te sientes feliz porque iniciaste este proyecto, lo corriste y lo culminaste. Entonces te sientes feliz porque lo lograste. Ahora, ese proyecto ha tenido, digamos, aristas que sobrepasar, y después de eso, ¿el proyecto ha tenido impacto en la gente? ¿Ha logrado hacer algo? ¿O solamente este proyecto es solamente para ti? O sea, ¿estás feliz porque simplemente lo lograste? ¿O también estás feliz porque ha impactado? Porque has dejado un mensaje, porque has podido tener una retribución, no solamente económica del proyecto, sino más bien espiritual o más bien emocional del proyecto. Entonces piensas de esa manera, ¿no es cierto? Ahora, en una relación, ¿qué es éxito en una relación? En una relación, por decirte, de pareja, ¿qué es éxito? Tal vez éxito es aprender a sobrellevar el carácter, porque todos tenemos diferentes maneras de enfrentarnos a las cosas y de reaccionar a las cosas. Entonces, a través del tiempo vas aprendiendo a conocer a la persona, aceptando a la persona, a tener una mayor sensibilidad sobre la persona. Entonces, en una relación entre pareja, creo que el éxito es ir conociendo de la persona, ir conociendo de ti. ¿Qué tú puedes tolerar? ¿Cómo tú superas esas toleraciones? ¿Qué es lo que, o sea, irte conociéndolo? Entonces yo creo que también éxito es irte conociendo, ir a través de todas las de todos los aristas de la vida, porque puede ser profesional, puede ser sentimental, puede ser en todas las etapas, irte conociendo un poquito, irte conociendo cada día más y ir aceptando e ir mejorando tu persona. Yo creo que como tú decías, mi querida Sol, esto de ir dejando un legado, ¿no? Ir dejando el nombre. Por ejemplo, pienso que Shakespeare, hablando de Shakespeare, es un literato importante, que tuvo éxito. Imagínate, ha pasado cientos de años y lo seguimos recordando, y sigue siendo punto de estudio y sigue siendo punto de referencia. Entonces Shakespeare tal vez no ni siquiera se imaginó la secuela que dejó en el mundo. O sea, ¿qué impacto lo hizo? Entonces yo pienso que tal vez si medimos de esa manera, Shakespeare para mí, tal vez él no lo supo, pero todo lo que hizo, cómo lo hizo exitoso, porque lo hemos recordado a través del tiempo. Entonces, si nos ponemos en el punto espiritual, creo que las enseñanzas de Jesús el hecho de haber probado de que Jesús existió, de que no es una no es solamente palabra, no es un libro, no son letras, sino que con el tiempo la ciencia incluso ha ido comprobando de que ese ser sublime, ese ser increíble, ese ser que nos ha dejado tanta enseñanza, existió. Y el éxito de su manera de ser, el éxito de su enseñanza, de su palabra, de su caminar, de todo, nos ha dejado un legado que después de 2000 y pico de años seguimos sus palabras, seguimos viéndole a él como referencia. Entonces digo, nos enseñó a ser exitosos, nos enseñó a ser felices, nos enseñó a dar lo mejor de nosotros por la vida, nos enseñó a despertar, a respirar, a ser agradecidos. Entonces yo creo que pues ir a través de ese legado nos va a llegar, nos vamos a poder ser exitosos en la vida, ¿no? Y no estamos cuantificando la economía, el dinero, la riqueza material, sino más bien estamos cuantificando la riqueza espiritual. Ahí, Ricky, ¿qué le parece esa mezcla de un éxito espiritual a un éxito económico?
1: Realmente, realmente, cuando ustedes comienzan a observar todo lo que está sucediendo en nuestro entorno, cómo las cosas materiales se pueden diluir rápidamente, entonces dicen, ¿qué es lo importante? El éxito material. Lógicamente, te compras un automóvil último modelo y sos exitoso aparentemente. Pero si simplemente lo sacaste del concesionario y tienes que pagarlo, el éxito es solamente una pantalla. Pero cuando tienes un éxito espiritual, que te sientes en paz y armonía con lo que realizas, con lo que haces, y te sientes pleno, y tienes esa conexión con la parte espiritual constantemente a través del aire que respiras y te da aliento, y lo haces de una forma consciente, entonces puedes decir, no solamente tengo éxito, sino que he logrado contactar con estos seres de otros niveles que me pueden ayudar a ver cuál es mi programación de esta vida. Y la programación, lógicamente, es que tienes que hacerlo todo con amor. Y cuando lo haces de esta manera y comienzas a que tus pensamientos, tus sentimientos y tus emociones están dirigidas y estén armonizadas en el amor, en todo lo que realices, en todo lo que haces, en todo lo que ves, en todo lo que tocas, en todo lo que comes y en todo tu entorno. Para mí, ese es el éxito, porque ese éxito nadie te lo puede robar ni quitar, ni lo puedes perder tampoco. Para mí, ahí viene, no solamente es el éxito, sino que es parte de la felicidad y se complementan. Y se complementan porque realmente la parte económica para muchos, solo eso es lo que ven y lo miden a través de cuántos dólares o miles o millones tienes. Pero para muchos, muchos, muchos personas, el dinero no es la felicidad. La felicidad más importante es estar en paz y armonía siempre. Hay muchos cuentos bonitos y maravillosos que se han hecho y se han dicho, y en algún momento lo dije acá, que las personas pasan toda su vida para ganar dinero, para al final darse cuenta que no están en venta las cosas que se quieren, las cosas que realmente son útiles, no se pueden comprar con dinero, se compran con ese día a día, ese poco a poco de ir cultivando a eso que le llama amor verdadero.
0: Ahí tienen que, hace un instante, hablaron sobre el tema legado. Y en mi pensamiento, es una afirmación de mucha vanidad, en la idea de que mi éxito tiene que ser recordado y repetido. Porque lo que he hecho, lo he escrito en piedra para que sirva de enseñanza para el futuro. Eso es un legado. Entonces, pensando en todos estos grandes filósofos, artistas, de los que podemos de pronto hacer referencia solo por el propósito, Shakespeare no estaba pensando en dejar ningún legado. Estaba escribiendo para su tiempo, para su gente, para su época, hasta el día que murió. Da Vinci exactamente igual. Escojan cualquiera. Podemos escoger de pronto gente que pensó que dejaba un legado, que tristemente célebre se le recuerda en el tiempo. Un Hitler, por ejemplo, pensó en dejar un legado de su ideología, que tiene su nivel de distorsión. Y tienes que su propia vanidad les llevó a un final catastrófico. Entonces digo, el éxito personal y es intransferible. ¿Ya? Es algo que uno recolecta como celebración de su propio transitar por lo que quería lograr. Finalmente llegó al punto B. Me siento a la mesa y digo, llegué. Celebremos. Celebremos porque hoy estoy de fiesta. Porque hoy llegué donde quería llegar. Hoy cumplí una meta importante para mí y la quiero celebrar con ustedes. Esto no es un legado. Porque mi vida me trajo hasta aquí y aprendí mis lecciones y son las mías. Cada uno tendrá que caminar por las suyas. Si es que en algún momento mis aprendizajes les sirven, no es necesario ni siquiera que citen la fuente. Solo espero que, si es que algo les sirve, pues lo sumen. Pero mi vida es la suma de mis fracasos, de mis derrotas, de las cosas que hice bien y de las que fui sobresaliente, personal e intransferible. Porque mis soluciones me funcionaron a mí. De pronto en esta época las soluciones mías no le sirven a nadie más. Porque el tiempo cambió, porque la idiosincrasia cambió, porque muchas cosas cambiaron. ¿Legado? Sería tal vez envanecerme en el pensamiento de que cualquier cosa que yo diga tenga valga o tanto la pena que de pronto voy a decir una perla de conocimiento que brillará en el firmamento de todos los pensadores, cuando no tengan en qué pensar, voy a dejar un legado que tenga mi nombre al final. ¿No? Salió de mi boca y, pues, si te sirve, úsale. Pero no pensaba dejar de herencia nada de lo que pienso. Porque de todas maneras somos miméticos. El ser humano repite lo que ve. Si ve que alguien lo hace bien, también lo copia. Pero cuando uno hace, sirve de, digamos que de ejemplo para el resto, así como con los niños. Los niños no saben con qué cubierto coger para comer. No saben en qué orden tienen que comer, no saben nada. Ellos son miméticos. Si a uno le ven tendiendo la cama, ellos lo harán. Si a uno le ven cómo coge los tenedores, lo harán. Si ellos le miran a uno que se lava los dientes, ellos lo harán. Porque son miméticos, porque el ser humano tiene esa tendencia. Entonces, tal vez en el pensamiento de que lo que estoy haciendo es por dejar un legado, yo digo, tal vez piensa un poco más pequeño. Porque esta es la única vida que tienes. Y el punto A y el punto B se relacionaba a tu habilidad de cumplir tu meta personal. No de dejar un legado para el resto de personas, para que alguien celebre tu vida cuando no estés y de pronto ponga en tela de juicio que lo que dejaste como legado no le sirve a nadie. Ahí tienes que, en la historia del gran inventor del psicoanálisis, ¿no? Freud. Él pensó que había descubierto cómo es que la mente funciona a través del psicoanálisis, culpando, o más bien dicho, manifestando que todos sus pensamientos eran una regla de oro que funcionaba. Carl Jung, 60 años después, dijo, ¿sabes qué? A él se le olvidaron unos capítulos porque no analizó esto desde otra perspectiva. Y demolió el 80% del conocimiento que había logrado él. A Carl Jung después hubo quienes vinieron otros pensadores y derrotaron todo su pensamiento y dijeron, no, no es así. Esto es diferente. Esto se puede pensar de otra forma. ¿Por qué? ¿Qué pasó? En el año, qué sé yo, principios del siglo XX, Freud estaba iniciando todo esto y él consiguió un nivel de entendimiento sobre la mente que después, 60, 80 años después, Jung puso otros manifiestos porque el mundo había cambiado, había pasado una guerra mundial, había pasado mucho dolor, mucha tristeza. Pero no estaban pensando en dejar un legado. Simplemente plantearon soluciones para la gente que estaba alrededor, porque en ese momento esa solución se requería. Pensar que hayan sido exitosos, tal vez ni siquiera en su cabeza pasó por un momento. Simplemente, bueno, mi meta ha sido lograda porque la gente a la que yo le atendí cambió su vida y mejoró. Entonces, en ese pensamiento, sí, en efecto, el dinero no te hace feliz, pero te tiene contento. Si eso le confundes con el éxito, pues el rato que se te acabe el dinero vas a tener un fracaso. Ahora a ver de dónde sacas otro punto A y un punto B para ver si es que logras nuevamente empezar de cero para volver a tener éxito. Y ojalá esta vez te concentres. Y esta vez lo administres y lo manejes bien. Y eso también se sugiere en las relaciones. Bueno, esta vez te equivocaste. ¿Qué aprendiste? Divorciarte no es un fracaso. Evidentemente, en algún momento hay algo que no entendiste y ojalá lo entiendas para la siguiente oportunidad que confíes tu corazón de forma permanente a una relación en la que te vas a tener que disciplinar y lograr lo que no lograste en la anterior. Pero también cambiaste porque te golpeaste, entonces también va a ser un enigma. Y el éxito tal vez no lo mires con que ya me puse el anillo en el dedo y ese es el nivel de éxito. Llegué al punto B que era casarme. No. Vamos a ver si el día que te cierras los ojos, el día que te mueres y miras hacia atrás y dices, este me duró una vida entera. Y estoy feliz de mis logros hasta donde llegué, de lo que no pude, qué pena. Hubo fracasos, frustraciones, tristezas, lamentaciones. A veces herí a las personas, otras veces más bien les inspiré a cosas buenas. Pero mi intención no era dejar un legado. Era más bien cumplir lo que mi corazón me llamaba, lo que yo quería. Porque también estaba en mi propio pensamiento, que es mi evolución del punto A al punto B. Y tenía que cambiar en el intermedio, tenía que cambiar algo y aprender para mí. Porque al final era mi vida, era mi celebración al final en el punto B, hacia donde yo quería llegar, hacia el final de mi aspiración. Entonces no estoy pensando mucho en qué legado voy a dejar, si dije o no dije una frase célebre, una perla que tenga que ser puesta, expuesta en un, de pronto, escrita con oro en una piedra enorme en alguna calle importante de Nueva York, ¿no? Donde hablen de mí, o hagan una estatua de bronce. Porque puede pasar que mañana lo que dije está incompleto, como le pasó a Freud. Está inconforme porque el tiempo cambió y alguien me corrigió 80 años después y dijo, no, estaba equivocado. Estaba pero loco. Y después vino alguien que dijo, ¿sabes qué? ¿Por qué no nos vamos más atrás? Una regla que nunca cambió. Amados los unos a los otros. Meta fundamental. A pesar de que, si miramos concienzudamente la vida de Cristo, es una tragedia. Entonces, si evaluamos en función del éxito de su gestión, fue una tragedia porque al final él murió. Sin embargo, para puntualizar el hecho de que este es un hito que manifiesta la existencia del amor que vine a dejarles, para que no se olviden. Pero primero les enseñé a la gente de esa época y ese mensaje, pues, se volvió presente en cada día que cada persona dice, yo estoy amando al resto. Estoy entregando ese tiempo, esa preocupación, esa dedicación. Excelente. El día que me muera seré recordado porque mi vida fue impecable. Pero no más allá. Legado sería una aspiración muy vanidosa. Lograr una buena vida y tener éxito en lo que yo quería. Porque esa era mi meta. Pequeña o grande, como dijo Ricky, ¿no? Para mí tener éxito fue tener un carrito de hot dogs más grande. Para la otra persona fue tener una empresa más grande, una fábrica más grande, ser mundial, global si quieres, poner satélites en el espacio, era su meta. Pero si comparas al del carrito de hot dogs, que logró comprarse un carrito más grande, y al señor que coloca satélites en el espacio, los dos son exitosos, cumplieron sus metas. Y no hay ningún legado ahí, simplemente hay una voluntad, perseverancia, y constancia que les llevó a cumplir esa meta. Y ahí está la gran celebración. Y tal vez la gran celebración del éxito es humilde. Porque si es ostentosa, entonces hay algo extraño por ahí. Dicho todo esto, podemos ya despedirnos porque ya se nos acaba el programa, a menos que alguien más quiera meter cuchara.
3: No, yo ya meter cuchara con todo lo que acabaste de decir, con todo lo que se dijo y pues con todo lo que se refiere a lo que es el éxito. Yo, pues, obviamente no es que quieras dejar, pues como tú dices, ¿no? Haciendo las cosas por dejar un legado, pero yo sí quiero hacer las cosas cada día mejor. Perdonarme, como tú dices, perdonarme por las... a veces uno comete errores, como tú dices, y perdonar a las personas. Pero primero perdonarme yo, porque a veces uno no... uno piensa que el resto es el culpable, el resto es el que tiene la culpa y puedes poner el dedo, ¿no? Y entonces no te ves los errores que cometes, no te das cuenta o no quieres reconocer que tal vez cometiste algo que no está correcto o que no te hace feliz. Entonces día a día uno va aprendiendo a rectificar incluso sus errores, porque yo creo que eso es lo hermoso de la palabra amanecer, porque Dios nos permite renacer todos los días. Dios nos permite que lo que hagamos hoy sea de hoy, lo que hagamos hoy sea nuestro presente, lo que hagamos hoy sea lo que disfrutemos hoy. Lo que hagamos hoy es lo que está construyendo el futuro, está construyendo nuestra felicidad, está construyendo nuestras metas, está construyendo lo que hacemos hoy, no lo que hicimos ayer, porque lo que hicimos ayer ya pasó. Y si ayer nos equivocamos, pues hoy tenemos la oportunidad de ratificar. Y si lo hicimos bien ayer, pues hoy tenemos la oportunidad de hacerlo mejor. Entonces, el hoy es el éxito. El hoy es el éxito de nuestras vidas. El hoy es el éxito de nuestras relaciones. Como algún rato decía mi querida Sol, hoy es el día de una llamada. Hoy es el día de un hola. Hoy es el día de una sonrisa. Hoy es el día de amanecer, respirar 3 veces, caminar y da gracias a Dios de que estamos vivos hoy, porque ayer ya pasó y mañana no sabemos. Entonces hoy es el día de disfrutar este día hermoso que nos ha regalado Dios, que nos estamos despertando, y de agradecer. Entonces hoy es el día en que les agradezco, queridos amigos, por tenerme aquí en el programa. Hoy es el día en que agradezco a mi gente por escucharnos las locuras que hablamos. Y pues hoy es el día en que digo... Amo la vida, amo estar aquí, amo estar disfrutando, aunque haya un montón de cosas, un montón de aristas que superar, pero qué hermoso es decirles buenos días, feliz día, bendiciones, qué hermoso es decirles, les deseo lo mejor de lo mejor hoy día, y que este día sea exitoso, lleno de sonrisas, lleno de bendiciones, y que pues podamos cada uno de nosotros disfrutar de este regalo que Dios nos dio. ¡Feliz día, amigos! ¡Feliz día!
4: Bueno, yo quisiera despedirme solo recordando cómo algunos grandes definían o cómo veían al éxito. Quizás no hayan escuchado sus nombres o quizás sí, pero... Maya Angelou, que era una gran poeta y escritora estadounidense, ella decía que el éxito era gustarte a ti mismo, gustarte lo que haces y gustarte cómo lo haces. Y yo me hago eco de eso porque me parece que es una definición muy personal del éxito. Booker Washington, que fue un líder afroamericano que nació en la esclavitud, él en cambio decía que el éxito no se mide tanto por el lugar al que llegamos, sino por todo lo que tuvimos que superar para llegar hasta ahí. También cuando hablamos de los músicos, imagínense ustedes a Vivaldi. Yo amo a Vivaldi realmente. Él conoció el reconocimiento mientras estuvo vivo, pero después murió modestamente, sin imaginar que en el siglo XX su música haría emocionar a toda la humanidad. Entonces, yo pienso, ¿no?, que realmente el tema del legado no debe ser como una obsesión por ser recordado, sino como una consecuencia natural de haber vivido, de haber creado, de haber amado, de haber servido, una manera continua de haber tocado a los demás. Porque claro, si vivimos obsesionados por dejar algo, entonces sería fatal. Cierto que todo el mundo le gustaría ser inmortal, pero si vemos, hay seres que sí son inmortales, que dejaron una gran huella. Porque, por ejemplo, Michael Jackson, él decía que él quería ser eterno y mencionaba expresamente, ¿no?, las obras de Miguel Ángel, de Mozart, de Tchaikovsky, de Rachmaninoff, diciendo que todas las modas y costumbres pasan. Pero él decía que la gran música vive para siempre. Entonces, la verdad, no se trata, quiero que me recuerden, sino yo creo que es algo más profundo. Es algo como decir, quiero que aquello verdadero que yo creé en esta vida siga viviendo cuando yo no esté. Así es como yo definiría el legado. Y bueno, solo para terminar con una frase de Churchill que me encanta porque es uno de los seres a quien más admiro. Él definía el éxito de una manera increíble. Él decía, el éxito no es definitivo y el fracaso no es fatal. Lo que importa es el valor para continuar. ¿Y por qué digo eso? Porque hay veces que tenemos las épocas de las vacas flacas, a veces es la época de las vacas gordas. Acuérdense del cuento que alguna vez dijimos de que esto también pasará. Realmente los momentos buenos pasan, los momentos malos pasan, nada es para siempre. Y por eso es que no debemos de quedarnos nunca con esos apelativos, con esos títulos de que soy exitoso o soy un fracasado, sino solamente veamos ese valor que nos llevó a ser quienes somos. Amigos, que tengan un hermoso día y que encuentren dentro de ustedes toda esa fuerza, toda esa ilusión de seguir viviendo, para que entonces, tal vez en algún momento, cuando nosotros ya no estemos aquí, pues entonces puedan decir que todo aquello verdadero que ustedes dejaron y que crearon aquí sigue viviendo aún después de que nos hayamos ido. Hasta pronto, amigos.
0: Rick, llévanos a las estrellas.
1: Gracias a Charlie, tenemos éxito porque hemos logrado llegar hasta todos ustedes que nos sintonizan hoy. Y eso es el éxito que nosotros tenemos hoy. Pero el éxito es día a día, poco a poco. No se llega al éxito completo de un día para otro. Tiene que ir gradual, constante y continuo. Son pequeñas metas como pequeños éxitos. Y si crees que ya lo sabes todo o que ya lo tienes todo, hace falta mucho más, porque la meta es llegar a estos niveles superiores de conciencia, a los mundos crísticos. Y esa es mi meta, y eso sería mi éxito. Van a pasar siglos o milenios para esto, pero no importa. Lo importante es tener la conciencia clara y tener esa meta hacia donde lo dirigimos gradualmente. Ahora el éxito es constante, gradual. Tienes uno ahora, siempre vas a querer otro, otro, y así sucesivamente vas a querer siempre más. Y nunca te llenas, porque es parte de estas cosas materiales. Y tampoco la parte espiritual se alcanza de un día para otro. Así es de que estamos evolucionando constantemente. Y ese es el éxito. El éxito importante es que estamos respirando todavía. Y eso significa que tenemos algo que realizar. Así es de que suerte a todos y nos encontramos mañana.
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1: Iniciamos con el rey de los deportes, el fútbol. En Inglaterra hubo una jornada cargada de goles. Brixton sorprendió al Arsenal con victoria 3-0. Aston Villa derrotó 3-2 a Tottenham. Newcastle venció 2-1 a Hull City. Everton superó 1-0 a Ipswich Town. Y Coventry City derrotó 1-0 a Tottenham Forest. Vamos al fútbol americano. Philadelphia Eagles venció 24-20 a Tennessee Titans. New England Patriots derrotó 20-3 a Pittsburgh Steelers. Minnesota Vikings superó 9-3 a Chicago Bears. Y Carolina Panthers goleó 34-3 a Atlanta Falcons. Seguimos con tenis y la Copa Davis. Ecuador cayó 4-0 ante Gran Bretaña en Londres. Toby Samuel derrotó a Andrés Andrade 4-6, 6-4 y 6-1, mientras Arthur Ferry venció a Álvaro Guillén Mesa 7-5 y 6-0. En el béisbol de las grandes ligas continúa la intensa lucha en la recta final de la temporada. Philadelphia Phillies venció 7-2 a New York Mets. Chicago Cubs goleó 9-1 Cincinnati Reds. En artes marciales mixta y atención Ecuador. Marlon Chito Vera regresó a la victoria en UFC 331. El ecuatoriano derrotó al canadiense Charles Jourdain por nocaut técnico a los 2 minutos y 2 segundos del tercer asalto, poniendo fin a una racha de 4 derrotas consecutivas. En la pelea principal, Joshua Bam defendió el campeonato del peso mosca al derrotar por decisión unánime a Alexandre Pantoja. En ciclismo, Renkon Evenepoel volvió a demostrar su dominio en la contrarreloj individual masculina del Campeonato Mundial de Ruta, conquistando su cuarto título mundial consecutivo en esta especialidad. Y en boxeo, Isaac Pitbull Cruz derrotó a Néstor Bravo por nocaut en el sexto asalto. En combate por el campeonato interino del peso superligero del Consejo Mundial de Boxeo. Así cerramos nuestro recorrido deportivo. Fútbol, béisbol, tenis, ciclismo, boxeo y una intensa jornada de fútbol americano y una buena noticia para Ecuador con el regreso del triunfo de Marlon Chito Vera. Soy Marjorie Pazmiño y esto fue Deportes para Radio El Despertar 101.1 FM. Que tengan un excelente día y nos encontramos en la próxima cita con el deporte.

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1: Muy buenos días, mis amigos del noroeste. Arrancamos una nueva semana con un clima bastante fresco en todo el noreste. Aunque eso sí, con cielos todavía recuperándose después de un fin de semana algo pasado por el agua. Así que si al salir de casa ves el cielo completamente gris, tranquilo. No es que el lunes esté enojado contigo. Simplemente es el clima diciendo vamos despacio que todavía estamos despertando. Así que nada, agarra una vez tu paraguas junto con tu tacita de café caliente y nos vamos ciudad por ciudad para ver qué nos espera con el clima el día de hoy. Para mis amigos de Nueva York tendrá una jornada fresca, nublada y con algunas lloviznas intermitentes, con una temperatura máxima de 16 grados Celsius, que serían 61 grados Fahrenheit, pero una mínima de 14 grados Celsius, que serían 57 grados Fahrenheit. El cielo permanecerá cubierto durante buena parte del día, con eso sí, algo de probabilidad de lluvias ligeras o lloviznas intermitentes. Las condiciones irán mejorando hacia la noche, mientras los vientos del norte soplarán alrededor de 19 kilómetros por hora. Así que hoy salir sin paraguas puede ser una de esas decisiones que parecen buenas en un principio, pero que no tardan mucho en explotarte en la cara. Para mis amigos de Nueva Jersey, en Nueva Jersey tendremos un panorama bastante parecido, con una temperatura máxima de 16 grados Celsius, que serían 61 grados Fahrenheit, pero una mínima de 14 grados

0: parece estar de vacaciones y los vientos del norte estarán alrededor de 18 kilómetros por hora, así que el ambiente se sentirá bastante fresco durante toda la jornada. Para mis amigos de Connecticut, Connecticut tendrá temperaturas un poco más agradables durante la tarde, aunque el cielo seguirá bastante gris, con una temperatura máxima de 19 grados Celsius, que serían 66 grados Fahrenheit, pero una mínima de 11 grados Celsius, que serían 52 grados Fahrenheit. El cielo estará mayormente nublado, con algunos cambios en la nubosidad durante el día, aunque también la probabilidad de lluvia será menor que en las zonas más hacia el sur, así que Connecticut podría tener una jornada un poco más tranquila. Aunque eso sí, con los 11 grados de la noche, el abrigo sigue siendo totalmente parte del equipo oficial, y no sería la mejor jugada dejarlo en banca. Y finalizamos nuestro recorrido el día de hoy con mis Filadelfines de Filadelfia. Filadelfia también tendrá un lunes fresco y mayormente nublado, con una temperatura máxima de 18 grados Celsius, que serían 64 grados Fahrenheit, pero una mínima de 13 grados Celsius, que serían 55 grados Fahrenheit. El cielo se mantendrá entre nublado a parcialmente cubierto durante buena parte del día, aunque las condiciones irán mejorando gradualmente hacia el final de la jornada, así que poco a poco las nubes podrían empezar a darle espacio a un ambiente más tranquilo. Tampoco será precisamente un día de playa, pero por lo menos el clima parece estar dispuesto a cerrar el día con un poquito más de calma. En resumen, para los que anduvieron por las nubes, tenemos un lunes fresco y mayormente nublado en todo el noreste. Algunas lluvias ligeras y lloviznas, especialmente en Nueva Jersey y Nueva York, y temperaturas máximas entre 16 grados Celsius y 19 grados Celsius durante la tarde. Básicamente, un lunes en el que ni el sol ni las nubes quisieron trabajar, y yo no me voy a quejar por eso. Mi recomendación oficial para el día de hoy es que lleves un abrigo para protegerte del fresco durante la mañana y la noche, y si puedes, llévate tu paraguas contigo, porque créeme, nunca está de más prevenir. Pero bueno, lamentablemente hasta aquí el reporte del clima con tu amigo Carlos Moreno, el único que te informa, que te mantiene a la moda y a la vez te da una sonrisa. Yo ya me voy, pero tú quédate con nosotros en Radio El Despertar 101.1 FM, donde el clima cambia, pero el buen humor nunca, nunca, nunca, nunca, nunca se va.
1: Son las 8:30 de la mañana.
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2: Venezuela, un apagón afecta a Caracas y una región petrolera. Un apagón que afectó importantes sectores de Caracas y una provincia productora de petróleo. La interrupción dejó edificios sin electricidad, afectó semáforos y alteró servicios de transporte aéreo y ferroviario. Ucrania, nuevos ataques rusos dejan muertos y decenas de heridos. Según información de AP, difundida este 28 de septiembre, ataques rusos con drones contra zonas civiles de Ucrania dejaron al menos 3 muertos y 41 heridos entre el domingo y este lunes. Ucrania, a su vez, afirmó haber obtenido avances en el campo de batalla. Guatemala y Estados Unidos refuerzan cooperación contra el crimen transnacional. Una delegación del Departamento de Justicia estadounidense visitó Guatemala para fortalecer la cooperación bilateral contra el crimen transnacional. El encuentro se produjo dentro de los esfuerzos regionales para mejorar la coordinación de seguridad y persecución del crimen organizado. El petróleo vuelve a subir por la incertidumbre en Medio Oriente. El precio del petróleo Brent subió más del 3% durante las operaciones del lunes, llegando a alrededor de $107.75 por barril. Según Reuters, el mercado reaccionó a la incertidumbre sobre las negociaciones entre Estados Unidos e Irán y la situación del Estrecho de Hormuz. Intensificación de los ataques entre Rusia y Ucrania. Nuevos ataques rusos y ucranianos dejaron víctimas y daños en distintas zonas este fin de semana. Reuters informó además que Rusia atacó el centro de operaciones de Kiev, el mayor proveedor móvil de Ucrania, y otros centros de datos, afectando infraestructura de comunicaciones. El temporal afectó aeropuertos y transportes del área en Nueva York. La tormenta provocó importantes retrasos y cancelaciones en LaGuardia, John F. Kennedy y Newark, además de interrupciones y cierres asociados a las inundaciones. CBS New York reportó cientos de árboles y grandes ramas derribadas en Long Island y Queens. Brasil. El presidente Lula da Silva suspende a los jefes de la agencia de inteligencia. Reuters nos informa que el presidente brasileño Luis Inácio Lula da Silva suspendió el lunes a toda la dirección de la agencia de inteligencia del país después de acusaciones que funcionarios habrían realizado actividades de espionaje contra el presidente del Tribunal Supremo y miembros del Congreso. El caso generó pedidos de investigación. China y Estados Unidos acuerdan reducir aranceles sobre 60 mil millones en productos. Reuters informó que Washington y Beijing alcanzaron un acuerdo para reducir aranceles sobre aproximadamente 60 mil millones de dólares de productos, incluidos productos agrícolas y otros bienes. El entendimiento busca crear espacios para continuar las negociaciones comerciales entre las dos mayores economías del mundo.
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2: Muy buenos días, mi gente de Radio El Despertar. Arrancamos esta última semana de septiembre y aunque es lunes, la música no se detiene. Tenemos rock alternativo en Nueva York, blues en Nueva Jersey, indie pop en Filadelfia y una gran cita latina en Madrid. Así que pónganse cómodos que nos vamos de recorrido por nuestra agenda internacional. Comenzamos en Manhattan con una banda que llega desde Irlanda. Florence Road se presenta en el legendario Bowery Ballroom desde las 7 de la noche con su propuesta de pop rock. Y atención, porque también tenemos a Towa Bird en Irving Plaza con una mezcla de rock alternativo y pop. Dos propuestas que conectan con esa nueva generación de artistas que está renovando la escena alternativa. En Brooklyn, Katy Pritt llega al Music Hall of Williamsburg con su combinación de indie, rock y folk. Pero eso no es todo. En Brooklyn Steel se presenta Sick Sex, mientras que en Webster Hall tenemos a Public Image, una de las bandas emblemáticas del post-punk británico. Y para quienes buscan una experiencia más experimental, a Wing Victory for the Sullen llega Pioneer Works. Y cerramos con Stage Door 50, One Night Only Concert en Town Hall desde las 7 de la noche. Nueva York arranca la semana con una agenda bastante alternativa. Nos vamos a Nueva Jersey y comenzamos con una figura muy conocida de la televisión y el cine. Tony Danza llega al DMK Black Box Theater en Union Arts Center para inaugurar una serie de conversaciones en vivo organizadas por American Theater Group. Una oportunidad para conocer más de cerca la trayectoria del actor y escuchar sus experiencias fuera de la pantalla. Y si lo suyo es la música, atención, porque en Tuckerton tenemos a Solwyn Birchwood. Desde las 7 y media de la noche, el guitarrista y cantante lleva al escenario su mezcla de blues, funk, soul sureño y rock psicodélico. Una noche para los amantes del blues con un artista que combina tradición y sonidos contemporáneos. Nos movemos a Connecticut, donde The Jovial Crew se presenta en The Griswold in Essex. Durante la noche, música tradicional de marineros y canciones náuticas en el histórico. Una propuesta con ambiente de taberna y tradición local. Desde el lado cultural, What You Won't Do For Love se presenta Quick Center for the Arts Fairfield. A las 7 de la noche, la compañía Why Not Theater presenta esta obra en el Centro de Artes de Fairfield. Y atención, Filadelfia, porque tenemos una de las grandes citas de indie pop de la noche. Phoebe Bridgers llega al Xfinity Mobile Arena con The Last Tour desde las 7 y media. Una noche de indie pop en uno de los grandes recintos de la ciudad. También tenemos a Honestaff, que se presenta en el Theater of Living Arts con The Sweet American Boy Tour desde las 8 de la noche. Dos propuestas de pop alternativo para comenzar la semana. Cruzamos el Atlántico para llegar a Madrid. Rawayana llega al Movistar Arena con su Don desde el After World Tour desde las 8 de la noche. La banda venezolana presenta su gira europea inspirada en el álbum Don desde el After. Una de las grandes citas latinas de esta semana. Cerramos como siempre en Barcelona, que arranca con música en vivo, conciertos de cámara y espectáculos para todos los gustos. Drug Church se presenta en La Nau a las 8 de la noche. La banda estadounidense de punk rock llega a Barcelona con su sonido alternativo y enérgico. En Razzmatazz 1, Valeria Lynch, la reconocida cantante argentina, se presenta con su repertorio de baladas y grandes éxitos a las 8 y media. Y en el Palau de la Música Catalana a las 7 de la noche, un homenaje a Pau Casals, concierto inaugural de temporada dedicado al célebre violonchelista catalán con orquesta, coro y solistas invitados. Y así cerramos nuestra agenda internacional de este lunes 28 de septiembre, desde el rock alternativo de Nueva York hasta el blues de Nueva Jersey y el indie pop de Filadelfia y la energía latina de Rawayana en Madrid. Porque aunque sea lunes, la música siempre encuentra la manera de acompañarnos. Yo soy Victoria Moreno y esto fue la agenda internacional de Radio El Despertar. Tu radio, que tengas un excelente inicio de semana, disfruta muchísimo y ponle buena música a este lunes. Nos escuchamos en la próxima.
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4: Venezuela, un apagón afecta a Caracas y una región petrolera. Un apagón que afectó importantes sectores de Caracas y una provincia productora de petróleo. La interrupción dejó edificios sin electricidad, afectó semáforos y alteró servicios de transporte aéreo y ferroviario. Ucrania, nuevos ataques rusos dejan muertos y decenas de heridos. Según información de AP, difundida este 28 de septiembre, ataques rusos con drones contra zonas civiles de Ucrania dejaron al menos 3 muertos y 41 heridos entre el domingo y este lunes. Ucrania, a su vez, afirmó haber obtenido avances en el campo de batalla. Guatemala y Estados Unidos refuerzan cooperación contra el crimen transnacional. Una delegación del Departamento de Justicia estadounidense visitó Guatemala para fortalecer la cooperación bilateral contra el crimen transnacional. El encuentro se produjo dentro de los esfuerzos regionales para mejorar la coordinación de seguridad y persecución del crimen organizado. El petróleo vuelve a subir por la incertidumbre en Medio Oriente. El precio del petróleo Brent subió más del 3% durante las operaciones del lunes, llegando a alrededor de $107.75 por barril. Según Reuters, el mercado reaccionó a la incertidumbre sobre las negociaciones entre Estados Unidos e Irán y la situación del Estrecho de Hormuz. Intensificación de los ataques entre Rusia y Ucrania. Nuevos ataques rusos y ucranianos dejaron víctimas y daños en distintas zonas este fin de semana. Reuters informó además que Rusia atacó el centro de operaciones de Kievek, el mayor proveedor móvil de Ucrania, y otros centros de datos, afectando infraestructura de comunicaciones. El temporal afectó aeropuertos y transportes del área en Nueva York. La tormenta provocó importantes retrasos y cancelaciones en LaGuardia, John F. Kennedy y Newark, además de interrupciones y cierres asociados a las inundaciones. CBS New York reportó cientos de árboles y grandes ramas derribadas en Long Island y Queens. Brasil. El presidente Lula da Silva suspende a los jefes de la agencia de inteligencia. Reuters nos informa que el presidente brasileño Luis Inácio Lula da Silva suspendió el lunes a toda la dirección de la agencia de inteligencia del país después de acusaciones que funcionarios habrían realizado actividades de espionaje contra el presidente del Tribunal Supremo y miembros del Congreso. El caso generó pedidos de investigación. China y Estados Unidos acuerdan reducir aranceles sobre 60 mil millones en productos. Reuters informó que Washington y Beijing alcanzaron un acuerdo para reducir aranceles sobre aproximadamente 60 mil millones de dólares de productos, incluidos productos agrícolas y otros bienes. El entendimiento busca crear espacios para continuar las negociaciones comerciales entre las dos mayores economías del mundo.
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5: Muy bienvenidos una vez más acá a Radio El Despertar, a todos nuestros queridos hermanos que poco a poco se sintonizan con nosotros y están pendientes de estas grabaciones que estamos transmitiendo desde Nueva York a través de la frecuencia del amor, de la frecuencia de Radio El Despertar, ya que es un punto de luz, un punto de encuentro para todas aquellas almas que están buscando y sentir el amor del Creador que se acerca a ello a través de las ondas radiales. Así es que muy bienvenido, hermano Pablo, una vez más acá a Radio El Despertar.
6: Gracias siempre por vuestra bienvenida.
5: Hermano Pablo, tenemos una pregunta de un ser que nos escribe desde Tennessee y pregunta algo que, bueno, no se ha comentado algo así anteriormente en esta pregunta. Y es interesante porque dice, ¿es posible o se puede sanar el árbol genealógico? ¿Hay forma de hacerlo?
6: Fíjate, entramos en sanar un pasado y te das cuenta que tú tienes que sanar tu pasado. Es decir, no el de tu familia, no el de todos los seres que habéis convivido y compartido, que son hermanos, cada uno con su evolución y progreso, cada uno con su desarrollo y su libertad. Hay que sanar. Hay que limpiar las energías que arrastras de tu pasado. Y eso se está produciendo ahora en estos tiempos tan importantes. Sin que se sea consciente, se están limpiando energías que arrastras. Y tú dices, ¿cómo se están limpiando sin ser consciente? Y yo digo, con enfermedades, con dolores, con pruebas y lecciones que aparecen en tu vida y que tú no reconoces ahora que te corresponden. Pero claro, te corresponden para tu sanación, te corresponden para tu limpieza, te corresponden para tu mejora, te corresponden, en definitiva, para tu evolución, progreso. Porque, insisto, el pasado queda atrás. Lo importante es este presente que prepara tu futuro. Y aunque este presente tenga estas condiciones dificultosas, son la preparación de un futuro de amor, de luz y de paz, donde todo esto que ahora sufrís, todo esto que ahora padecéis, desaparecerá para aquellos que hayan hecho las limpiezas que les corresponden. Por eso no os sorprendáis de nada. No intentéis entender mucho más allá de vuestra incapacidad de comprensión razonativa ni humana. Situaros en el amor. El amor te sitúa en esta imagen verdadera, donde no hay que sanar ningún árbol genealógico, no hay que limpiar nada del pasado, de todos los que forman parte de tu pasado, de todos esos familiares y seres ancestrales. Tu pasado se hace presente en tus energías, las energías de desamor, las energías de ignorancia, las energías defectuosas, las energías en definitiva que ahora tienes que limpiar. Entonces se produce la verdadera sanación, que es preparatoria. Esto es estar de nivel de frecuencia vibratoria, de estos estados de nivel de conciencia superior.
5: Muy bien, muy bien. Lo importante es el presente y enfocarlos hacia el futuro, me parece. Hermano Pablo, viendo lo que está sucediendo alrededor de nosotros en los últimos días, meses, semanas, horas, minutos, ¿cómo se ve la parte de las energías que están envolviendo el planeta?
6: Tendrá que ver que cuando limpias, y limpias humanamente algo, la suciedad tiene que aparecer. Aquello que ahora está sucediendo en nuestro planeta, que es la suciedad que aparece. Y tú dices, todos estos trastornos, todas estas situaciones, donde es manifiesto en todo el planeta la falta de amor entre los seres humanos y la falta de amor hacia vuestro planeta, hacia vuestra naturaleza. No es en todos, evidentemente. Hay muchos hermanos, muchos seres que se mueven en un amor fraterno, y también en un amor a la naturaleza y al planeta que forma parte de vosotros. Pero no hay suficientes seres ahora que se muevan con esa conciencia. Y hay que ser consciente, muy consciente, para que las energías, vuestras energías, irradien la luminosidad que el planeta necesita. Es como si fuerais focos de luz, pero con intensidad mínima. Intensidad 1. Una luz muy tenue, muy difusa, que no alumbra ante tanta oscuridad. Se trata de que esas luces vuestras incrementen esa potencia, esa intensidad, mayor luminosidad en vuestros entornos, para ir apartando las sombras que os rodean. Esas energías vuestras, junto con las energías de los seres responsables del planeta, responsables de este cambio evolutivo, hará que en el momento adecuado el planeta cambie de la sombra y oscuridad a la luz. Y la luz será tan visible que no habrá nadie al que no le llegue la luz. Y el que no tenga esta luz desaparecerá. Es la ley. Porque cuando el nivel de frecuencia se sitúe en el siguiente nivel, en el siguiente peldaño, todos los seres tendrán ese nivel de frecuencia mínimo, aunque algunos estén por encima del mínimo. Y claro, todos tendréis esa luz radiante y deslumbrante, porque es una luz amor. Y la luz amor tiene otra condición: esta densidad, esta sombra, esta oscuridad, esta ignorancia que veis tan habitual en vuestros hermanos. Pero ya digo, es tiempo, no mucho tiempo, tengo que decir, no hay mucho tiempo humano, pero es un tiempo ahora de preparación, de acondicionamiento, de toma de conciencia y de despertar, como ya saben. Pero para que ello se produzca, el ser tiene que trabajar. ¿Dices trabajar en qué? Trabajar en la luz, trabajar en el amor, dejarse conducir por la luz y el amor que habita en cada ser. Y todo esto en estrecha unión y conexión con todas las fuerzas de luz del planeta, todas las entidades, todos los seres, todos los hermanos. Y ahora, desde lo alto, se acerca para irradiar luz, que llegue a vosotros, y vosotros recibáis esa luminosidad para ampliar la vuestra. Así, producir esa expansión necesaria.
5: Me gusta la imagen de que apareció la primera, que cuando uno comienza a hacer una limpieza o una construcción, aparece toda la suciedad y hay que ir limpiando. Y ahora esto tengo que verlo en todos los niveles. Y si es el planeta que se está regenerando, se está limpiando, para poder llegar a aquello que siempre se ha dicho, el mundo de regeneración, el paraíso terrenal, me parece muy ajustada a esa imagen. Y me gustaría que nuestros hermanos que nos escuchan pues vayan tomando conciencia y ellos puedan despertar de una vez al amor para que puedan ser cargo y ser útiles para vibrar más amor y que esa luz interna que tienen la comiencen a manifestar. ¿Esa es la forma de poder ayudar desde nuestro punto evolutivo?
6: Hay que tomar conciencia. Total conciencia de la luz y el amor que habita en cada ser. Porque esa luz y ese amor del que hablamos tiene que salir del interior de cada ser. Salir del interior y moverse hacia el exterior. Pero todo eso será con conciencia del ser espiritual. No porque sí, no de cualquier forma. No esperando que alguien haga o deje de hacer, ni siquiera estas fuerzas superiores. Eres tú el responsable. Responsable de vibrar amor. Y para vibrar amor tienes que unirte al Creador. Es una palabra para situar mi imagen. No puedes llamar Dios. Puedes llamar Padre. No puedes llamar Yahvé. No puedes llamar Fuente. No puedes llamar Inteligencia Suprema. No puedes llamar Todo. El Todo. Eso. El Todo. En el que tú estás inmerso y todo lo creado está inmerso. Todos sois dependientes del todo, que también podéis denominar unidad. Esa unidad que ya está forjada y de la que vosotros formáis parte, todavía no suficientemente consciente. Ahora, con el despertar será consciente. Y tú dirás, yo soy parte de la unidad, soy parte del todo, soy parte de este amor. Y lo empiezo a sentir, lo empiezo a notar. No es que lo piense, no es que lo crea, no es que lo desee, que lo puedo desear, sino que llega un momento en que tengo que sentirlo. Y cuando lo siento, desaparecen todas estas sombras. Y entonces ves cómo es esta materia, cuánto vacío está en esta materia. La materia es vacía, es la nada, pero no ves la nada en la materia. Y tienes que ver el todo. Que es la materia, desaparece nada. Y entonces empezarás a situarte en el todo, que es el amor. Y sentir el amor es ahora la tarea. Porque ese principio de sentir el amor hará que esta nada de tu materia, estas energías tensas que tu materia todavía arrastra, pueden ir limpiándose, perdiendo valor, y tú dirás, le he dado valor a tantas cosas de esta vida, no solamente cosas sino seres, pero no le he dado el valor adecuado. El valor en que yo situado todo lo que me rodea, incluso mi propio cuerpo, es un valor vacío, un valor de la nada. Y decimos de la nada porque desaparecerá en un tiempo y quedará la expresión de ese todo que está en ti. Pero ahora tienes que ver ese todo que está en ti, través de esta nada, de esta materia, de este cuerpo. Lo tienes que ver en ti y en todos los demás que te rodean, tanto si son seres humanos como si forman parte de la naturaleza, como si es materia inerte, una roca, por ejemplo. Y entonces ahora, sitúas que ese todo de amor está en todo. Y amas a la roca, amas a la piedra, amas al mar, amas a los animales. Y ves la belleza que se contiene en todo. También amas al ser humano, a pesar de lo que ves en los seres humanos, en ti, como expresión de ese ser humano. Y la visión es distinta. No ves cuerpo, no ves inteligencia, no ves nada de lo que ves hasta ahora. Porque lo que ves en todo eso es lo que sientes en todo eso. Y tu sentir cambia cuando el amor

0: lo que me dices, me explicas, nos explicas a todos nuestros hermanos que escuchamos. Te damos las gracias una vez más. Y ahora me hace recordar aquella frase que hemos utilizado tantos años que venimos utilizando aquella frase, la que decía: próximos son los tiempos para el restablecimiento de la paz y la justicia sobre la tierra, y percíbense por todas partes los celestes mensajeros que os traen las palabras del Señor para su glorificación y para toda la eternidad. Cuando tú nos enseñas de esta manera, siento de que tú eres uno de los celestes mensajeros que nos está dando puntos de referencia, puntos de conocimiento, de sabiduría exactos, cómo deberemos de hacerlo. Gracias por estar ahí ayudándonos para poder salir de este pozo de negrura en el que nos encontramos.
1: Celestes mensajeros, porque vienen de esto que llamáis cielo, de estos niveles superiores de conciencia, hermanos mayores, más evolucionados, que ahora están ayudando a esta humanidad para que tome conciencia de ese tiempo que es ahora. Porque claro, cuando escuchabais esto tiempo atrás, parecía que faltaban siglos, mucho tiempo. No veías ese devenir, ese futuro tan cercano, sino muy lejano. Pero yo tengo que decir que esto no es muy lejano, sino muy cercano. Si observáis y analizáis los acontecimientos actuales en vuestro planeta y en vosotros mismos, ¿qué manifiesta? Tú dices, mucha sombra, mucha sombra que necesita el planeta. Y tú dices, luz, pero ya una luz definitiva, porque la ley de evolución y progreso marca ese caminar ascendente en la evolución de esta humanidad, donde el ser se ha movido con dificultad y con inconsciencia, con un valor humano más que divino, con un valor material más que espiritual. Pero cuando Jesús hace esa manifestación, está hablando de un tiempo futuro que es ahora, que lo puede situar en vuestro presente. Un presente que os sitúa en ese futuro que tú acabas de manifestar. Por lo tanto, son palabras que marcan la verdad. Una verdad que viviré, que experimentaré, pero que conlleva todo esto que vais bien, lo que se produce en el planeta, todo lo contrario de lo que el planeta manifestará en un tiempo, de lo que la evolución situará en un tiempo, porque este planeta no ha sido creado para ser destruido y para ser dominado por fuerzas oscuras. Claro, el dominio de estas fuerzas de baja frecuencia vibratoria, el dominio de esto que llamáis mal, que yo tengo que decir, ignorancia del amor del Creador, va a desaparecer. Era absorbido. Fíjate, absorbido. Cuando corresponde. Que habita en ella, porque no tendrán esa suficiente luz. Por eso hay que llenar estas materias de luz, que es de amor,

0: energía que envuelva a todo ser consciente por encima de cualquier otra. El valor Dios como el valor más elevado. Porque sin Dios no hay nada. Sin Dios no existiría. Y claro, ya existe. Existe a través del amor del Creador que te conducirá a su amor. Ahora en estos tiempos próximos, en un futuro. Pero eres conducido, sois conducidos por el amor. Los conscientes y los inconscientes, los despiertos y los dormidos, todos conducidos y dependientes del amor del Creador.
1: En la última ocasión que estuvimos conversando, hablando, para poderles indicar información, conocimiento a nuestros hermanos, me decías una frase bien bonita de que me quedó analizándola y que tiene toda la lógica, era aquella: el amor es una luz. Intenta cada vez más amar más, porque si no amas esta misma luz, este amor te absorberá. Eso es lo que hay que tomar conciencia ahora, de aumentar nuestro tono vibracional, nuestra forma de amar, nuestra forma de actuar, para poder estar en condiciones de estar con esta luz en armonía, en sintonía con todo lo superior.
0: Claro, fíjate, no es que te digas no tengo luz, porque el ser que empieza a despertar dirá: deseo amar, deseo que el amor esté en mí, pero me falta. Bueno, no importa. No te preocupes por lo que te falta. No pienses ni digas: no estoy en condiciones. No eres tú quien tiene que valorar tus condiciones. Solamente di: me dispongo ahora completamente a entregar a este amor que siento, para que este amor se incremente lo necesario para realizar ese tránsito a este nuevo mundo, a esta nueva humanidad y a este nuevo planeta. Me olvido de si estoy o no estoy en condiciones. Me olvido de mi nivel, de mi capacidad, de toda esa parte que yo valoro en mí, que no es real, porque no puedo valorar exactamente lo que hay en mí desde el amor. Pero sí puedo entregarme al amor más y dejarme utilizar más por el amor, para que el amor sea mío y yo viva en él. Y viva tanto que no haya nada que tema, que no haya nada que odie, porque solo el amor

0: todo lo que continúa para esta humanidad y sus habitantes es de que agarren conciencia plenamente, y lo vamos a continuar repitiendo, que el único camino es amar constantemente.
1: Es un trabajo ahora, la constancia. No lo ve fácilmente el ser. ¿Por qué no lo ve? Porque hay tantas cosas que lo desvían de esta visión. Porque si tú observas a tu hermano, a tus hermanos, si te observas a ti, verás que hay muchas cosas a las que tienes que prestar atención, a las que tienes que atender, que te desvían del amor, que te mueven en hábitos de la materia, que llevas siglos y siglos manifestando. Pero ahora esos hábitos de tu materia no te sirven. Tienes que cambiar esos hábitos. Cambiar esos hábitos supone un esfuerzo. Y es un esfuerzo de amor. Y tú dices, ¿de amar a qué? De amarlo todo. Amar a mi trabajo. Amar a mi enfermedad. Amar a mi dificultad. Amar al que no me ama. Es decir, amar todo lo que me cuesta amar. Porque claro, amar cuesta. Te cuesta tu cuerpo, que no es fácil que se mueva en el amor si tú no mueves tu voluntad. Entonces el cuerpo tiene la tendencia de desviarte, de confundirte, de apartarte, y no eres constante. Pues todo esto, no porque no quieras ser, porque quieres ser. Pero cuando ya has pasado la mitad del día, dices, no he prestado atención a amar todo esto que he tenido que hacer. Tenía que amarlo. Tenía que amarlo en ese momento que me costaba, en ese momento que me molestaba, en ese momento que me era difícil. Así que esa constancia ahora es necesaria. Y la constancia necesita del esfuerzo. El esfuerzo ahora necesita de tu libertad y tu conciencia.
0: Sería bueno recordar aquella otra imagen que tenemos desde hace muchos años, cuando nos indicaban, ¿en qué plato de la balanza quieres estar? ¿Cómo te gustaría evolucionar? ¿En el plato del dolor o en el plato del amor? Así es de que los seres que se despiertan, lógicamente, quieren estar en el plato del amor. Y los seres que no quieren despertar estarán en el plato del dolor. Es tan fácil y sencillo esa imagen, pero ¿cómo lo deberemos de ver ahora?
1: Fíjate que muchos hermanos que se mueven en un grado de amor, a veces se sienten en el plato del dolor. Se trata de que cuando estés en el plato del dolor, ames el dolor, el que sea. Sea cual sea su procedencia, sea cual sea su desagrado, que hay dolores que no puedes ni mirar, que te encoge y te sobrecoge. Hay que amarlo. Hay que amar lo injusto. Hay que amar lo incorrecto. Hay que amar lo que parece que es imposible. Hay que amar a esos hermanos que están en guerra, a los que producen la guerra y a los que sufren la guerra. Hay que amar a esos hermanos que sufren hambre, a los que producen esas hambrunas, a los que sufren esas hambrunas. Se trata de que ahora veas el amor en todo y en todo, y no es nada fácil, porque es tan horrible para un ser humano ver tanta maldad, tanta ignominia, tanto maltrato, tanta injusticia y tanto horror. parece imposible. Pero tú no eres un ser humano. Actúas como humano. ¿Por qué no te sitúas en el ser espiritual? ¿Por qué no te ves con capacidad de amar? ¿No qué te parece? Que no debes ser amado. ¿Por qué empiezas por ahí? Porque debes considerar que debes amarlo todo y más. Lo que no puedes o te cuesta amar. Porque lo que te es fácil amar, te lo amas. Pero no lo amas todo. Y tienes que amarlo todo. Todo y a todo. Sea cual sea su condición. Porque no verás el ser humano que actúa de una otra forma. Verás el ser espiritual, consciente, inconsciente e ignorante del amor que necesita que lo ame. Para que mañana, aunque pase mucho, mucho tiempo, pueda ser un ser de amor como tú.
0: Hay hermanos que, no cambiando de tema, sino que en la misma tónica, que hablan de las energías del mal, de que hay seres que le pueden hacer mal a otros. Y yo, siguiendo algunas indicaciones que he tenido, les explico y les hablo de que sencillamente hay que amarlo todo. Por ejemplo, los seres que son enemigos, que se odian, pero por lo general uno odia más que el otro. Pero ¿de dónde viene eso? Yo les explico ciertas cosas a mi nivel. Y por lo tanto les digo de que hay que rodear a aquel otro ser con energías armonizadoras, para que las energías que mueva a este ser no le causen situaciones en el futuro. ¿Cómo lo deberías de explicar tú para que le quede claro a nuestros hermanos?
1: ¿Qué hace cuando amáis que no veis con los ojos físicos? Y tú dices, emitir un campo de luz. Eso es como la radiación ultravioleta que recibís del sol. Y tú dices, no veo la radiación, siento la radiación ultravioleta, me quema. Así actúa el amor. Lo puedes ver, lo puedes sentir. Tiene el poder de transformación y de cambio. Y claro, no ves ese poder en el amor porque no lo practica, no lo ejercita. Como el ser que quiere mejorar su condición física, pero no va al gimnasio para fortalecerse. Y se mira aquel que físico tiene tan perfecto. Pero yo, fíjate qué cuerpo tengo. Entonces, tengo que decir, entrénate. Entrénate. Y entrénate, esfuérzate en mover esta energía que está en ti. Y crea ese hábito. Como hemos dicho antes, sé constante. ¿Cómo puede ser constante en un entrenamiento físico? Porque cuando tú emites luz y la luz es potente, estos hermanos que se mueven en ese poder que te parece que domina, no se pueden acercar a ti, no te pueden hacer nada. Y tú los amas. Tienes el poder de paralizar. Fíjate, de parar esas energías que no pueden actuar contra ti, porque tú simplemente lo estás amando. Pero te falta fe, pero no fe de creer, fe de comprobar. No vete en el amor y comprueba cuál es el grado de dominio de esta energía a través tuya, porque tú eres expresión de un amor más elevado. Pero hay que entrenar, poner toda esa conciencia, poner todo ese trabajo, poner todo ese esfuerzo, poner toda esa atención, poner todo tu ser al servicio del amor.
0: Volvemos siempre a caer y a redundar en lo mismo, para que entiendan de una vez por todas nuestros hermanos de que el amor es lo único que realmente cuenta. Por lo tanto, se ha dicho anteriormente, solo por el amor será salvo el hombre. Esa es la indicación máxima que tenemos.
1: Ahora es tiempo de poder comprender esta salvación de la que habla Jesús. ¿Salvo de qué? ¿De qué me salvará el amor? Y tendrás que decir, de todas las ignorancias que llevo arrastrando encarnación tras encarnación, de todo eso que me aparta de mi verdadero ser, de todo eso que no me hace ver y me impide ver dónde está esta felicidad verdadera y dónde está esta realidad eterna que yo soy, pero que todavía no puedo vivir en este cuerpo, que vive en estas condiciones terrenales, muy terrenales, por lo tanto muy materiales, que me impide sentir este amor tal cual el amor es. Y yo puedo sentir aquí y ahora, en este momento. Y esta es la preparación. Sentirte con un amor que no has sentido nunca en ti, para que el amor te lleve fácilmente y puedas superar estas limitaciones de tu materia, de tu cuerpo, de tu inteligencia, de tu cerebro, de tu razón. Porque todo eso queda atrás cuando tú sitúas el amor por delante. Ya no hay cuerpo, ya no hay cerebro, ya no hay ni siquiera emoción, porque no vivo desde el cuerpo para el cuerpo. Vivo desde el espíritu consciente, que solamente se manifiesta si siento el amor. Y ahora es el tiempo de sentir el amor.
0: A muchos de nuestros hermanos, a la medida del tiempo va ocurriendo, muchos de ellos no entienden, no comprenden, y porque no entienden, no comprenden esta parte de las leyes divinas. Es muy interesante de que nos des una indicación más o menos regular acerca de la ley de la reencarnación, ya que cuando se entiende la ley de la reencarnación, se comienzan a aclarecer muchos aspectos de la vida física, porque la vida no es solo una, es un continuo aprender.
1: Fíjate, la reencarnación, que es la manifestación de la ley de encarnación y desencarnación, que te hace tomar cientos, miles de cuerpos físicos hasta llegar aquí, es una expresión de este amor de Dios, que te hace tener tantos y tantos cuerpos para que tú, desde tu libertad, te puedas mover como consideres. Y haciendo eso que llamáis bien y mal. Al principio haciendo más mal que bien. Y cuando pasa el tiempo, vas haciendo más bien que mal. Para que llegue un tiempo donde todo lo que hagas esté en el bien. Pero será un desarrollo, una evolución y un progreso, marcado por la ley de evolución y progreso, que te hace experimentar en una total y absoluta libertad, porque el Creador no te condiciona para nada. No te dirige, sino eres tú quien dirige el cuerpo. Y tienes una referencia en tu conciencia, que es la voz del amor de Dios en ti, para que a través de ese cuerpo hagas el bien. Y ese bien se instale a través de tantos y tantos cuerpos. Pero tú vas haciendo la tarea, esa tarea lenta, muy lenta, pero también continua y con incrementos continuos a través de cada cuerpo. Y tú dirás, con el primer cuerpo conseguí el grado 1 de amor, con el segundo cuerpo el grado 2, y así ahora estoy por el grado 10.000. Por citar una imagen, no es que digas esto es verdad, pero sí te ayuda a entender esa evolución a través de los cuerpos físicos y entender esa ley de encarnación y desencarnación. Y entonces, cuando llega al 10.000, al grado 10.000, tú ya tienes un cuerpo que solo se mueve en el amor. Eso es lo que hace el amor del Creador en infinita sabiduría. Deja que llegue a situarte en él, el amor que él es, expresa y muestra a través de decisiones libres con cuerpos que se mueven siempre desde un personalismo, desde un egoísmo, desde un interés personal y propio que se va reduciendo hasta llegar a ser ese ser de luz y amor que ahora es. Esa es la imagen que puedes situar.
0: Me encanta esta parte de las leyes divinas, ya que sabes de que es uno de los temas, por decirlo de alguna manera, preferidos míos. A través de tantos años que tengo estudiando esto en esta encarnación, y cuando he ido observando todo el mecanismo de la ley, veo de que todas las leyes se interlazan, no solamente la ley de la encarnación, de evolución, de causa y efecto. ¿Cómo es el mecanismo ese de interlazar todo eso de una forma perfecta para que tengan una imagen nuestros hermanos?
1: Bueno, ya tenéis referencia de un conjunto de leyes y todas en una acción conjunta y continua. Tú dices, mirando lo que acabo de expresar, está la ley de libertad individual del ser, está la ley de evolución y progreso, está la ley de encarnación y desencarnación. Fíjate, tres leyes. Está la ley de causa y efecto. Eso que a veces ponéis con el nombre de karma, que no es exactamente la imagen del karma, pero puede servir de utilidad. Lo que a cada ser le acontece no es casual, sino está dentro de un orden de amor que es conducido por seres de niveles superiores de conciencia que aplican esa ley y orden divino y que llevan esos registros de todo lo que acontece. Es decir, no te imaginas cuánta perfección hay en todo este desarrollo que realizáis. Si tú ves la perfección en una empresa humana, para tareas y acciones humanas, y ves la complejidad, aquí esto se amplía enormemente. Pero claro, no son los cerebros los que ordenan esta complejidad, sino una energía sabia, ordenada y perfecta, que es el amor, que a través de esas leyes va actuando, y a través de esos seres que trabajan con vosotros en colaboración, a través de esta otra ley, que es la ley de amor fraterno cósmico, pues ayudan a estos trabajos y a esta tarea. Ya digo, es una perfección que no alcanzáis a entender, pero que podéis situar, o ir situando unas imágenes que os ayuden. Entenderéis más cuando estéis en otros niveles más superiores.
0: A mí realmente me ha ayudado bastante todito esto de las leyes o de las leyes divinas, porque eso explica mucho y simplemente me dejo llevar. Y como me imagino diferentes cosas, me gustaría que mis hermanos también puedan tener unas imágenes claras de esto, de que no solo simplemente somos seres humanos, que se recuerden que somos seres espirituales, que estamos aprendiendo aquí en este estado físico para poder aprender estos mecanismos de la ley y cómo actúa todo esto. El otro día nos estabas hablando un poco cómo funciona un cuerpo físico. Estas imágenes son maravillosas porque de alguna manera algunos seres pueden entenderlo desde su punto de vista, las personas que saben algo de los cuerpos físicos, los centros energéticos. Hay un montón de cuestionamientos que tenemos que ir ampliando nuestro conocimiento, y todo este conocimiento tiene que ser a través del amor.
1: Fíjate que ahora se invierte un poco, o un mucho, la posición de movimiento del ser espiritual consciente. Si el ser humano se ha movido con la razón como conductor preferente de este cuerpo físico, el ser espiritual se mueve conducido por el sentimiento de amor al Creador como conductor, y lo demás dependiente de esta conducción del amor, es invertir el orden, en que se ha movido y todavía continúa ciertamente moviéndose este cuerpo, para que el amor sea el que conduzca, el que dirija, el que impulse y el que manifieste. Y la razón, a través de vuestros espíritus, ese colaborador, que lo que hace es confirmar aquello que sentí. Es ver esto con total claridad. Mi espíritu apoya mi alma. Mi amor ahora apoya mi razón a través de este espíritu, que puede razonar, que puede analizar, que puede valorar, que puede entender, pero lo hace desde la energía de amor.
0: Esa energía de amor es el punto de referencia que tenemos para todos mis hermanos que nos escuchan. Ese punto de amor es la razón por la cual se ha creado Radio El Despertar. Ese punto de amor es que los indica, que nos guía, y que tenemos la visión de poder comprender poco a poco estos mensajes, estas enseñanzas, y poder transmitirle a todos mis hermanos aquello que ya lo tienen dentro. Sí, eso que ya tienen dentro, esa luz que permanece siempre en sus corazones. Ahora es tiempo de sacarlo para que pueda restablecerse la paz y la justicia sobre la tierra. Si hay muchos de mis hermanos que logran despertar y comienzan a movilizar su amor conscientemente, puede generar cambios constantes a su entorno.
1: Claro que sí. Como acabo de decir, la paz y la justicia, como expresión del amor, se situará sí o sí en este planeta Tierra. Y cuando el ser se mueve en esta energía amor, irá viendo no solamente cómo el amor le conduce y le mueve, sino manifestaciones físicas visibles de este amor en su entorno, de uno u otro tipo, de uno u otro tipo. Pero el resultado será visible. Podréis verificar a través del amor. No será una imagen, solamente fruto de un deseo. Tampoco será fruto de una intención, aunque esté vuestra intención. Será una manifestación de ese amor que hay en vosotros, con ayuda de este campo eterno cósmico, que dará esa potencia suficiente para esa manifestación.
0: Para todos nuestros queridos hermanos que continúan los sábados y domingos escuchándonos, y todos los días que poco a poco estamos llevando adelante pequeños segmentos de estas enseñanzas, recordarles de que Radio El Despertar es la frecuencia de amor. Y en la última ocasión apareció esta frase, que Radio El Despertar es un portal de amor para la humanidad. Esa imagen no la había visto, la transmitiste aquel día. Me gustó esa imagen. ¿Cómo se debe de ampliar eso?
1: Un portal es una puerta. Una puerta abierta a una energía cósmica, porque es cósmica, de amor. Y tú amplías el amor hacia todo el cosmos. Es algo de un pequeño planeta, porque el planeta es pequeño en relación a la inmensidad del cosmos. Y tú dices, no me puedo imaginar ahora cuán de grande, en este caso de infinito, es el cosmos. Y claro, no lo podéis imaginar. No hay en un cuerpo esa capacidad de poder imaginar. Ya no entender ni comprender, sino ni siquiera imaginar. Ya veis lo que la ciencia ha descubierto de este cosmos, que ya para vosotros es sorprendente, y cada vez va ampliando ese conocimiento científico de este cosmos que radia. Pero cuando tú tú dices, ¿cómo puedo ampliar la imagen de este portal? Y yo digo, ampliarás la imagen de este portal cuando amplíes el amor en ti. Entonces verás este portal con otros ojos, de mayor claridad, de mayor amplitud, de mayor alcance. Tú eres parte de este portal y tú eres, vosotros sois los que ensancháis esa puerta del portal. Ese es vuestro trabajo. Cuando despertáis, abrir el campo, abrir el campo, abrir el campo.
0: Muy bien, ya saben nuestros queridos hermanos de que todo esto es un proceso gradual, constante y continuo de continuar amando, porque esta evolución, todo esto de las leyes divinas, poco a poco lo vamos a ir explicando en este portal de amor que se convierte en esta radio. Y todos ustedes que nos escuchan pueden enviar sus preguntas a Radio El Despertar para que puedan participar y ser parte de esta luminosidad que poco a poco va a ir cubriendo el planeta, que se va a ir transmitiendo. Así es que, hermano Pablo, te damos las gracias constantemente, no solamente cuando estamos aquí al aire, para que nuestros hermanos sientan o piensen de que solo en estos momentos hablamos o tenemos la comunicación. Hay muchas más comunicaciones que estamos contigo constantemente preguntándote y nos continúas ayudando al despertar nuestro, y también queremos que ese despertar sea para nuestros hermanos.
1: Así tiene que ser. Despertar para todos vuestros hermanos. En la medida que desde su libertad quieran despertar al amor del Creador.
0: Entonces, hermano Pablo, será para la próxima ocasión que volveremos a estar acá en Radio El Despertar. Gracias nuevamente por estar pendiente de nosotros y ayudarnos constantemente a este despertar de la humanidad.
1: Gracias a vosotros y a todos estos hermanos que participan de este conocimiento y de esta luz de la verdad.
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4: Muy buenos días, mi gente de Radio El Despertar. Arrancamos esta última semana de septiembre y aunque es lunes, la música no se detiene. Tenemos rock alternativo en Nueva York, blues en Nueva Jersey, indie pop en Filadelfia y una gran cita latina en Madrid. Así que pónganse cómodos que nos vamos de recorrido por nuestra agenda internacional. Comenzamos en Manhattan con una banda que llega desde Irlanda. Florence Road se presenta en el legendario Bowery Ballroom desde las 7 de la noche con su propuesta de pop rock. Y atención, porque también tenemos a Towa Bird en Irving Plaza con una mezcla de rock alternativo y pop. Dos propuestas que conectan con esa nueva generación de artistas que está renovando la escena alternativa. En Brooklyn, Katy Pritt llega al Music Hall of Williamsburg con su combinación de indie, rock y folk. Pero eso no es todo. En Brooklyn Steel se presenta Sick Sex, mientras que en Webster Hall tenemos a Public Image, una de las bandas emblemáticas del post-punk británico. Y para quienes buscan una experiencia más experimental, A Wing Victory for the Sullen llega a Pioneer Works. Y cerramos con Stage Door 50, One Night Only Concert en Town Hall desde las 7 de la noche. Nueva York arranca la semana con una agenda bastante alternativa. Nos vamos a Nueva Jersey y comenzamos con una figura muy conocida de la televisión y el cine. Tony Danza llega al DMK Black Box Theater en Union Arts Center para inaugurar una serie de conversaciones en vivo organizadas por American Theater Group. Una oportunidad para conocer más de cerca la trayectoria del actor y escuchar sus experiencias fuera de la pantalla. Y si lo suyo es la música, atención, porque en Tuckerton tenemos a Solwyn Birchwood. Desde las 7 y media de la noche, el guitarrista y cantante lleva al escenario su mezcla de blues, funk, soul sureño y rock psicodélico. Una noche para los amantes del blues con un artista que combina tradición y sonidos contemporáneos. Nos movemos a Connecticut, donde The Jovial Crew se presenta en The Griswold Inn, Essex. Durante la noche, música tradicional de marineros y canciones náuticas en el histórico. Una propuesta con ambiente de taberna y tradición local. Desde el lado cultural, What You Won't Do For Love, se presenta Quick Center for the Arts Fairfield. A las 7 de la noche, la compañía Wayna Theater presenta esta obra en el Centro de Artes de Fairfield. Y atención, Filadelfia, porque tenemos una de las grandes citas de indie pop de la noche. Phoebe Bridgers llega al Xfinity Mobile Arena con The Last Tour desde las 7:30. Una noche de indie pop en uno de los grandes recintos de la ciudad. También tenemos a Honestaff, que se presenta en el Theater of Living Arts con The Sweet American Boy Tour desde las 8 de la noche. Dos propuestas de pop alternativo para comenzar la semana. Cruzamos el Atlántico para llegar a Madrid. Rawayana llega al Movistar Arena con su Don desde el After World Tour desde las 8 de la noche. La banda venezolana presenta su gira europea inspirada en el álbum Don desde el After. Una de las grandes citas latinas de esta semana. Cerramos como siempre en Barcelona, que arranca con música en vivo, conciertos de cámara y espectáculos para todos los gustos. Drug Church se presenta en La Nau a las 8 de la noche. La banda estadounidense de punk rock llega a Barcelona con su sonido alternativo y enérgico. En Razzmatazz 1, Valeria Lynch, la reconocida cantante argentina, se presenta con su repertorio de baladas y grandes éxitos a las 8:30. Y en el Palau de la Música Catalana a las 7 de la noche, un homenaje a Pau Casals, concierto inaugural de temporada dedicado al célebre violonchelista catalán con orquesta, coro y solistas invitados. Y así cerramos nuestra agenda internacional de este lunes 28 de septiembre, desde el rock alternativo de Nueva York hasta el blues de Nueva Jersey y el indie pop de Filadelfia y la energía latina de Rawayana en Madrid. Porque aunque sea lunes, la música siempre encuentra la manera de acompañarnos. Yo soy Victoria Moreno y esto fue la agenda internacional de Radio El Despertar. Tu radio, que tengas un excelente inicio de semana, disfruta muchísimo y ponle buena música a este lunes. Nos escuchamos en la próxima.
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5: Muy buenos días, mis amigos del noroeste. Arrancamos una nueva semana con un clima bastante fresco en todo el noreste, aunque eso sí, con cielos todavía recuperándose después de un fin de semana algo pasado por el agua. Así que si al salir de casa ves el cielo completamente gris, tranquilo, no es que el lunes esté enojado contigo, simplemente es el clima diciendo vamos despacio que todavía estamos despertando. Así que nada, agarra una vez tu paraguas junto con tu tacita de café caliente y nos vamos ciudad por ciudad para ver qué nos espera con el clima el día de hoy. Para mis amigos de Nueva York, Nueva York tendrá una jornada fresca, nublada y con algunas lloviznas intermitentes, con una temperatura máxima de 16 grados Celsius, que serían 61 grados Fahrenheit, pero una mínima de 14 grados Celsius, que serían 57 grados Fahrenheit. El cielo permanecerá cubierto durante buena parte del día, con eso sí, algo de probabilidad de lluvias ligeras o lloviznas intermitentes. Las condiciones irán mejorando hacia la noche, mientras los vientos del norte soplarán alrededor de 19 kilómetros por hora. Así que hoy salir sin paraguas puede ser una de esas decisiones que parecen buenas en un principio, pero que no tardan mucho en explotarte en la cara. Para mis amigos de Nueva Jersey, en Nueva Jersey tendremos un panorama bastante parecido, con una temperatura máxima de 16 grados Celsius, que serían 61 grados Fahrenheit, pero una mínima de 14 grados Celsius.

0: estar de vacaciones. Y los vientos del norte estarán alrededor de 18 kilómetros por hora, así que el ambiente se sentirá bastante fresco durante toda la jornada. Para mis amigos de Connecticut, Connecticut tendrá temperaturas un poco más agradables durante la tarde, aunque el cielo seguirá bastante gris, con una temperatura máxima de 19 grados Celsius, que serían 66 grados Fahrenheit, pero una mínima de 11 grados Celsius, que serían 52 grados Fahrenheit. El cielo estará mayormente nublado, con algunos cambios en la nubosidad durante el día, aunque también la probabilidad de lluvia será menor que en las zonas más hacia el sur, así que Connecticut podría tener una jornada un poco más tranquila. Aunque eso sí, con los 11 grados de la noche, el abrigo sigue siendo totalmente parte del equipo oficial, y no sería la mejor jugada dejarlo en banca. Y finalizamos nuestro recorrido el día de hoy con mis Filadelfines de Filadelfia. Filadelfia también tendrá un lunes fresco y mayormente nublado, con una temperatura máxima de 18 grados Celsius, que serían 64 grados Fahrenheit, pero una mínima de 13 grados Celsius, que serían 55 grados Fahrenheit. El cielo se mantendrá entre nublado a parcialmente cubierto durante buena parte del día, aunque las condiciones irán mejorando gradualmente hacia el final de la jornada, así que poco a poco las nubes podrían empezar a darle espacio a un ambiente más tranquilo. Tampoco será precisamente un día de playa, pero por lo menos el clima parece estar dispuesto a cerrar el día con un poquito más de calma. En resumen, para los que anduvieron por las nubes, tenemos un lunes fresco y mayormente nublado en todo el noreste. Algunas lluvias ligeras y lloviznas, especialmente en Nueva Jersey y Nueva York, y temperaturas máximas entre 16 grados Celsius y 19 grados Celsius durante la tarde. Básicamente, un lunes en el que ni el sol ni las nubes quisieron trabajar, y yo no me voy a quejar por eso. Mi recomendación oficial para el día de hoy es que lleves un abrigo para protegerte del fresco durante la mañana y la noche, y si puedes, llévate tu paraguas contigo, porque créeme, nunca está de más prevenir. Pero bueno, lamentablemente hasta aquí el reporte del clima con tu amigo Carlos Moreno, el único que te informa, que te mantiene a la moda y a la vez te saca una sonrisa. Yo ya me voy, pero tú quédate con nosotros en Radio El Despertar 101.1 FM, donde el clima cambia, pero el buen humor nunca, nunca, nunca, nunca, nunca se va.
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2: Aquí inicia tu espacio informativo de Radio El Despertar con las noticias más importantes del día de hoy. Venezuela, un apagón afecta a Caracas y una región petrolera. Un apagón que afectó importantes sectores de Caracas y una provincia productora de petróleo. La interrupción dejó edificios sin electricidad, afectó semáforos y alteró servicios de transporte aéreo y ferroviario. Ucrania, nuevos ataques rusos dejan muertos y decenas de heridos. Según información de AP, difundida este 28 de septiembre, ataques rusos con drones contra zonas civiles de Ucrania dejaron al menos 3 muertos y 41 heridos entre el domingo y este lunes. Ucrania, a su vez, afirmó haber obtenido avances en el campo de batalla. Guatemala y Estados Unidos refuerzan cooperación contra el crimen transnacional. Una delegación del Departamento de Justicia estadounidense visitó Guatemala para fortalecer la cooperación bilateral contra el crimen transnacional. El encuentro se produjo dentro de los esfuerzos regionales para mejorar la coordinación de seguridad y persecución del crimen organizado. El petróleo vuelve a subir por la incertidumbre en Medio Oriente. El precio del petróleo Brent subió más del 3% durante las operaciones del lunes, llegando a alrededor de $107.75 por barril. Según Reuters, el mercado reaccionó a la incertidumbre sobre las negociaciones entre Estados Unidos e Irán y la situación del Estrecho de Hormuz. Intensificación de los ataques entre Rusia y Ucrania. Nuevos ataques rusos y ucranianos dejaron víctimas y daños en distintas zonas este fin de semana. Reuters informó además que Rusia atacó el centro de operaciones de Kiev, el mayor proveedor móvil de Ucrania, y otros centros de datos, afectando infraestructura de comunicaciones. El temporal afectó aeropuertos y transportes del área en Nueva York. La tormenta provocó importantes retrasos y cancelaciones en La Guardia, John F. Kennedy y Newark, además de interrupciones y cierres asociados a las inundaciones. CBS New York reportó cientos de árboles y grandes ramas derribadas en Long Island y Queens. Brasil. El presidente Lula da Silva suspende a los jefes de la agencia de inteligencia. Reuters nos informa que el presidente brasileño Luis Inácio Lula da Silva suspendió el lunes a toda la dirección de la agencia de inteligencia del país después de acusaciones que funcionarios habrían realizado actividades de espionaje contra el presidente del Tribunal Supremo y miembros del Congreso. El caso generó pedidos de investigación. China y Estados Unidos acuerdan reducir aranceles sobre 60 mil millones en productos. Reuters informó que Washington y Beijing alcanzaron un acuerdo para reducir aranceles sobre aproximadamente 60 mil millones de dólares de productos, incluidos productos agrícolas y otros bienes. El entendimiento busca crear espacios para continuar las negociaciones comerciales entre las dos mayores economías del mundo.
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4: Lo que hoy al moverlo a mí me motiva o me impulsa, está latente, estará latente. Pero claro, yo vivo inmerso en unas circunstancias que son las mías propias, que me... Inmerso. Entonces siento la frialdad de las energías y digo, es que deberían de ser diferentes, deberían de ser más cálidas. Por otro lado, pienso y digo, aun siendo más cálidas, no me gustaría cambiar nada de mí. Me gustaría vivir la calidad que mi ser es capaz de emitir, pero sin preocuparme de cuáles son las cosas malas que vea o no vea. Siento que me tendrían que importar un carajo, pero un auténtico carajo. Me da igual, absolutamente me da igual. Sé que esta situación que tengo es la situación que me ha sido puesta para vivir. Es la mía. Me da igual. Comprendo que soy un ser espiritual, pero me da igual qué es lo que hay, qué es lo que deja de haber. Esto es lo que Dios me ha puesto que yo viva. Y esto es lo que yo tengo que vivir con plenitud. Mi misión es vivir lo que yo vivo con plenitud en cada momento, escuchándome, ¿no? Siento que ese es mi camino, pero me cuesta quizá no perderme tanto en el día a día, ¿no? En el trabajo, en las preocupaciones, en los objetivos físicos que puedes tener. Y en todas esa serie de circunstancias que te van llevando. Claro.
5: Fijaros, yo tendría que decir que esto que hace él tendríamos que hacer todos. O sea, es escuchar la voz de tu conciencia.
6: Sé que lo tengo que hacer. Sé que es lo primero que tengo que hacer.
5: Sí, sí.
6: Pero el día a día al final te marca unas tendencias que se te quedan.
5: Te cuestan. Ya lo sé, ya. Porque fijaros que yo debo decir que esto es lo que yo hice. No escuché lo que decían los demás. Me da igual, que digan lo que quieran. Yo solo escuchaba lo que yo sentía dentro. Y yo quería moverme como yo soy, lo que yo sentía, que es lo que tú estás diciendo. Y este trabajo, lentísimo... me condujo hasta tomar esta actitud y este conocimiento. De tal manera que yo siento, y esto lo debo decir, que cuando estoy hablando como estoy hablando no es para convencer a nadie. Porque entiendo que a mí nadie me convenció. Fui yo que me convencí. Y cada uno tendrá que convencerse en lo que tiene que hacer, en lo que tiene que cambiar, cómo tiene que mover. Cada uno será libre. Y respetar esta libertad es fundamental. Por tanto, yo espero que esto sea útil para todos vosotros, lo que ha dicho. que claro, imagínate, decía antes, todo eso se puede entender, pero cuando salimos a la calle, ya.
6: Cuando estamos en casa,
5: igual.
6: Es el día a día.
5: Igual, sí. Sí, sí, igual.
4: Todos tenemos un interior que es precioso cuando lo expresamos y es realidad, es nuestra naturaleza, es común a todos los seres.
5: Claro.
4: Pero nos dejamos arrastrar literalmente, cada uno con sus preocupaciones, cada uno con sus miedos, con sus...
5: Así es. O sea, ¿cómo se concreta la idea? Y la idea se concreta diciendo, sé tú. Y nada más. Sé tú. ¿Cómo eres? ¿Cómo sientas? ¿Cómo percibas? Y la idea es, el razonamiento es el siguiente. Si solo hubiese una forma de moverse, cuando yo me moviera en otra manera ajena a esta forma, habría que suponer que el director del programa, que es Dios, pondría su mano y diría, no, por aquí no, por allí. Y no lo hace.

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1: Iniciamos con el rey de los deportes, el fútbol. En Inglaterra hubo una jornada cargada de goles. Brixton sorprendió al Arsenal con victoria 3-0. Aston Villa derrotó 3-2 a Tottenham. Newcastle venció 2-1 a Hull City. Everton superó 1-0 a Ipswich Town. Y Coventry City derrotó 1-0 a Nottingham Forest. Vamos al fútbol americano. Philadelphia Eagles venció 24-20 a Tennessee Titans. New England Patriots derrotó 20-3 a Pittsburgh Steelers. Minnesota Vikings superó 9-3 a Chicago Bears. Y Carolina Panthers goleó 34-3 a Atlanta Falcons. Seguimos con tenis y la Copa Davis. Ecuador cayó 4-0 ante Gran Bretaña en Londres. Toby Samuel derrotó a Andrés Andrade 4-6, 6-4 y 6-1, mientras Arthur Ferry venció a Álvaro Guillén Mesa 7-5 y 6-0. En el béisbol de las Grandes Ligas continúa la intensa lucha en la recta final de la temporada. Philadelphia Phillies venció 7-2 a New York Mets. Chicago Cubs goleó 9-1 Cincinnati Reds. En artes marciales mixta y atención Ecuador, Marlon Chito Vera regresó a la victoria en UFC 331. El ecuatoriano derrotó al canadiense Charles Jourdain por nocaut técnico a los 2 minutos y 2 segundos del tercer asalto, poniendo fin a una racha de 4 derrotas consecutivas. En la pelea principal, Joshua Bam defendió el campeonato del peso mosca al derrotar por decisión unánime a Alexandre Pantoja. En ciclismo, Rincón Emmanuel volvió a demostrar su dominio en la contrarreloj individual masculina del Campeonato Mundial de Ruta, conquistando su cuarto título mundial consecutivo en esta especialidad. Y en boxeo, Isaac Pitbull Cruz derrotó a Néstor Bravo por nocaut en el sexto asalto. En combate por el campeonato interino del peso superligero del Consejo Mundial de Boxeo. Así cerramos nuestro recorrido deportivo. Fútbol, béisbol, tenis, ciclismo, boxeo y una intensa jornada de fútbol americano y una buena noticia para Ecuador con el regreso del triunfo de Marlon Chito Vera. Soy Marjorie Pazmiño y esto fue Deportes para Radio El Despertar 101.1 FM. Que tengan un excelente día y nos encontramos en la próxima cita con el deporte.

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1: Muy buenos días, mi gente de Radio El Despertar. Arrancamos esta última semana de septiembre y aunque es lunes, la música no se detiene. Tenemos rock alternativo en Nueva York, blues en Nueva Jersey, indie pop en Filadelfia y una gran cita latina en Madrid. Así que pónganse cómodos que nos vamos de recorrido por nuestra agenda internacional. Comenzamos en Manhattan con una banda que llega desde Irlanda. Florence Road se presenta en el legendario Bowery Ballroom desde las 7 de la noche con su propuesta de pop rock. Y atención porque también tenemos a Towa Bird en Irving Plaza, con una mezcla de rock alternativo y pop. Dos propuestas que conectan con esa nueva generación de artistas que está renovando la escena alternativa. En Brooklyn, Katy Pritt llega al Music Hall of Williamsburg con su combinación de indie, rock y folk. Pero eso no es todo. En Brooklyn Steel se presenta Sick Sex, mientras que en Webster Hall tenemos a Public Image, una de las bandas emblemáticas del post-punk británico. Y para quienes buscan una experiencia más experimental, a Wing Victory for the Sullen llega Pioneer Works. Y cerramos con Stage Door 50, One Night Only Concert en Town Hall desde las 7 de la noche. Nueva York arranca la semana con una agenda bastante alternativa. Nos vamos a Nueva Jersey y comenzamos con una figura muy conocida de la televisión y el cine. Tony Danza llega al DMK Black Box Theater en Union Arts Center para inaugurar una serie de conversaciones en vivo organizadas por American Theater Group. Una oportunidad para conocer más de cerca la trayectoria del actor y escuchar sus experiencias fuera de la pantalla. Y si lo suyo es la música, atención, porque en Tuckerton tenemos a Solwyn Birchwood. Desde las 7 y media de la noche, el guitarrista y cantante lleva al escenario su mezcla de blues, funk, soul sureño y rock psicodélico. Una noche para los amantes del blues con un artista que combina tradición y sonidos contemporáneos. Nos movemos a Connecticut, donde The Jovial Crew se presenta en The Griswold in Essex. Durante la noche, música tradicional de marineros y canciones náuticas en el histórico. Una propuesta con ambiente de taberna y tradición local. Desde el lado cultural, What You Won't Do For Love se presenta Quick Center for the Arts Fairfield. A las 7 de la noche, la compañía Why Not Theater presenta esta obra en el Centro de Artes de Fairfield. Y atención, Filadelfia, porque tenemos una de las grandes citas de indie pop de la noche. Phoebe Bridgers llega al Xfinity Mobile Arena con The Lost Tour desde las 7 y media. Una noche de indie pop en uno de los grandes recintos de la ciudad. También tenemos a Onestaff, que se presenta en el Theater of Living Arts con The Sweet American Boy Tour desde las 8 de la noche. Dos propuestas de pop alternativo para comenzar la semana. Cruzamos el Atlántico para llegar a Madrid. Rawayana llega al Movistar Arena con su Don desde el After World Tour desde las 8 de la noche. La banda venezolana presenta su gira europea inspirada en el álbum Don desde el After, una de las grandes citas latinas de esta semana. Cerramos como siempre en Barcelona, que arranca con música en vivo, conciertos de cámara y espectáculos para todos los gustos. Rock Church se presenta en La Nau a las 8 de la noche. La banda estadounidense de punk rock llega a Barcelona con su sonido alternativo y enérgico. En Razzmatazz 1, Valeria Lynch, la reconocida cantante argentina, se presenta con su repertorio de baladas y grandes éxitos a las 8 y media. Y en el Palau de la Música Catalana a las 7 de la noche, un homenaje a Pau Casals, concierto inaugural de temporada dedicado al célebre violonchelista catalán con orquesta, coro y solistas invitados. Y así cerramos nuestra agenda internacional de este lunes 28 de septiembre, desde el rock alternativo de Nueva York hasta el blues de Nueva Jersey y el indie pop de Filadelfia y la energía latina de Rawayana en Madrid. Porque aunque sea lunes, la música siempre encuentra la manera de acompañarnos. Yo soy Victoria Moreno y esto fue la agenda internacional de Radio El Despertar. Tu radio, que tengas un excelente inicio de semana, disfruta muchísimo y ponle buena música a este lunes. Nos escuchamos en la próxima.
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4: Venezuela, un apagón afecta a Caracas y una región petrolera. Un apagón que afectó importantes sectores de Caracas y una provincia productora de petróleo. La interrupción dejó edificios sin electricidad, afectó semáforos y alteró servicios de transporte aéreo y ferroviario. Ucrania, nuevos ataques rusos dejan muertos y decenas de heridos. Según información de AP, difundida este 28 de septiembre, ataques rusos con drones contra zonas civiles de Ucrania dejaron al menos 3 muertos y 41 heridos entre el domingo y este lunes. Ucrania, a su vez, afirmó haber obtenido avances en el campo de batalla. Guatemala y Estados Unidos refuerzan cooperación contra el crimen transnacional. Una delegación del Departamento de Justicia estadounidense visitó Guatemala para fortalecer la cooperación bilateral contra el crimen transnacional. El encuentro se produjo dentro de los esfuerzos regionales para mejorar la coordinación de seguridad y persecución del crimen organizado. El petróleo vuelve a subir por la incertidumbre en Medio Oriente. El precio del petróleo Brent subió más del 3% durante las operaciones del lunes, llegando a alrededor de $107.75 por barril. Según Reuters, el mercado reaccionó a la incertidumbre sobre las negociaciones entre Estados Unidos e Irán y la situación del Estrecho de Hormuz. Intensificación de los ataques entre Rusia y Ucrania. Nuevos ataques rusos y ucranianos dejaron víctimas y daños en distintas zonas este fin de semana. Reuters informó además que Rusia atacó el centro de operaciones de Kiev, el mayor proveedor móvil de Ucrania, y otros centros de datos, afectando infraestructura de comunicaciones. El temporal afectó aeropuertos y transportes del área en Nueva York. La tormenta provocó importantes retrasos y cancelaciones en LaGuardia, John F. Kennedy y Newark, además de interrupciones y cierres asociados a las inundaciones. CBS New York reportó cientos de árboles y grandes ramas derribadas en Long Island y Queens. Brasil. El presidente Lula da Silva suspende a los jefes de la agencia de inteligencia. Reuters nos informa que el presidente brasileño Luis Inácio Lula da Silva suspendió el lunes a toda la dirección de la agencia de inteligencia del país después de acusaciones que funcionarios habrían realizado actividades de espionaje contra el presidente del Tribunal Supremo y miembros del Congreso. El caso generó pedidos de investigación. China y Estados Unidos acuerdan reducir aranceles sobre 60 mil millones en productos. Reuters informó que Washington y Beijing alcanzaron un acuerdo para reducir aranceles sobre aproximadamente 60 mil millones de dólares de productos, incluidos productos agrícolas y otros bienes. El entendimiento busca crear espacios para continuar las negociaciones comerciales entre las dos mayores economías del mundo.
0: 12 del mediodía.
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0: bájame el volumen, bájame el volumen, bájame la música, porque hoy estamos con una energía vital realmente renovadora, porque estamos justo. Y le vamos a decir a la monjita que nos haga una explicación larguísima sobre qué exactamente es lo que está pasando esta semana, porque el planeta nos trajo novedades que viene haciendo desde hace más de... ¿Cuántos años tendrá el planeta? Pues tiene suficientes dando la vuelta a la galaxia, sin embargo, todos los años en esta semana hace una de esas cosas que nos sorprende y que nos deja perplejos de la naturaleza y en esta increíble visión que tenemos del universo, porque la Tierra está quieta, sin embargo, se mueve. Y entonces eso hace que estemos de plano en esta nueva estación que le llamamos muy chéveremente aquí en la capital del mundo, el otoño. Y es que los colores cambian de ser los colores pasteles hermosos con las flores que están brillando por todas partes y que los pajaritos andan por todo lado, los insectos y todos estos roedores que andan comiéndose las plantitas y todo. Y se vuelve realmente impresionante la flora y la fauna que aparece en el verano. Sin embargo, ahorita ya vamos a empezar a ver cómo es que todos esos colores cambian. Y se vuelven los colores del otoño. Y el viento viene y las hojas caen. Y esto se vuelve una poesía mientras estás mirando para donde veas. Lo que sí pasa es que los vientos huracanados un poco te despiertan a decir... Te pusiste bufandita, ya estás usando ponchito. Y la verdad es que no te pares ahí porque te va a dar el viento. Y vaya a ser que de pronto te da alguna vaina solo porque estabas ahí... Esperando el bus o el tren y estabas con tu paraguas. Porque hay que ver que en esta época de otoño es cuando más paraguas se rompen. No sé si ustedes se dieron cuenta que en todos los basureros hay gente que cruza la calle y el paraguas se le da la vuelta y a veces se rompen. O hay gente que no le llega a dar la vuelta y se quedan con el con el esqueleto del paraguas ahí desmoronado y les toca botarle y después toca ir a comprar en alguna parte un nuevo paraguas. Y a veces, yo no sé si el truco es, no compres uno tan grande porque son paracaídas y eso te viene un viento y igual te va a botar. Cómprate uno más pequeño. No personal, que te tape de pronto de oreja a oreja nomás. En fin, esa es la novedad en esta semana, pero ya vamos a ver qué es lo que nos dice la monjita, que es totalmente astral. Entonces, que levante la mano y aparezca y meta cuchara a la monjita astronauta que anda volando por las nubes. Es un cadete espacial que todo el tiempo anda ahí nano por todo el planeta y la verdad es que no sé si decir que le llegó a conocer al... ¿Cómo se llama? Al E.T.
1: E.T. Fauno.
0: No sé si se le conoció, fue amigo de ella o lo que sea, o pero de ley participó en el regreso del Jedi. Bueno, aparece monja astronauta porque...
2: Aquí estoy. Muy buenos días a todos. Qué gusto estar con ustedes y especialmente en estos días, en esta época. Y que, bueno, sí sabes una cosa, Charlie, sí saben una cosa ustedes, que el planeta tiene un cambio en los solsticios y en los equinoccios, y que estos también son celebrados por el pueblo andino. Se celebra la siembra, la cosecha con los raimis. Si ¿Sí sabes de los raimis, no es cierto? Que son las fiestas tradicionales y que relacionan a los ciclos agrarios y los ritos religiosos precolombinos. ¿Te das cuenta? Los raimis están ligados a los solsticios y a los equinoccios, que marcan el cambio de estaciones y la interacción entre la naturaleza y la vida humana. Imagínate, y existen cuatro, no sé si has algún rato oído del Pauca Raimi, del Inti Raimi, del Quilla Raimi y del Capac Raimi. No has oído, viste. Pero sí has de haber celebrado vos el Inti Raimi. Es el más conocido.
0: La verdad es que mi etnia no me ha acercado a esa vaina, la verdad no.
2: Bueno.
3: Oye, mojita, ¿con qué se come eso? Porque de esos nombres no los habíamos escuchado nosotros.
0: Creo que le pones queso y ajicito y pasa.
2: Estas son las fiestas tradicionales de la parte sur de los Andes, porque lo celebra, también lo celebra Perú, Ecuador mucho, y no sé si Colombia, pero lo celebran más en la manera, hacen ritos, pero no saben por qué. Por ejemplo, en febrero celebran el carnaval, más o menos, ¿no es cierto? Y esto es parte del Pauca Raimi. Sí, es la fiesta que... De que llega el maíz, la llegada del maíz, que se celebra mucho en Sudamérica. Y destaca la renovación de la naturaleza. Es cuando, por decirte, estamos nosotros le llamaríamos spring, más o menos, o sea, comienzan a hacer las florecitas y esas cosas.
0: Primavera se llama, señora, primavera.
2: Primavera, ya. Esto es en febrero, marzo, ¿no? Es el cambio que también sufre el planeta. El Inti Raymi, que es conocido porque lo hacen en todo, es en junio. Entonces es el agradecimiento por la fertilidad de la tierra y de los alimentos en abundancia. Ese es en junio. Y ahorita en septiembre se hace la Quilla Raymi. Es en donde el planeta, es un equinoccio en donde el planeta se iguala a la línea equinocciana, a la línea ecuatorial, en todo el planeta. O sea, es el día en donde, digamos que la noche es igual que el día, tiene el mismo tiempo. Y se celebra en la preparación de la tierra y el inicio de la siembra. Entonces dice que en la parte andina, ustedes han oído de las quinceañeras, la celebración de que una nena la presentan a la sociedad, ¿no? Como una niña, una adolescente, ya dejó de ser niña, sino pasaría a ser una adolescente. Entonces dicen que esta es la celebración en la tierra andina, es la celebración de eso, de la preparación de la tierra, de la preparación de ya de una nena, ya que sea mujer, que sea ya una parte importante de la sociedad. Entonces eso lo hacen en septiembre. Es la preparación de la tierra y el inicio de la siembra. Y se celebra esto para que pues la siembra y todo lo que venga, la tierra está más fértil por las lluvias, por todo lo que está pasando en esta época. Y el Kapak Raymi se celebra en la fecha de diciembre y marca el inicio del verano andino y coincide con las festividades navideñas, aunque su connotación es de celebrar a las niñas y a los niños. Eso se celebra, por eso se celebra en diciembre. Entonces se celebra la inocencia de los niños. ¿Qué tal?
0: Interesante, monjita. Lindo, ¿no? Interesante, monjita.
2: Ya ves. Y eso lo hacen en todo el planeta, en diferentes culturas. Sí se celebran los equinoccios y los solsticios.
0: Bueno, tenemos una sole aquí también que no tiene ticios, pero ya vamos a saber de qué vamos a conversar. Sin embargo, usted se quedó ahí palabreando sobre todos sus temas étnicos, monja, y ahora el resto de gente está así como que...
2: Bienvenida, Ricky, pues. Le demos la bienvenida, que diga saludos, buenos días. Hoy es
3: buenos días, saludos a el otoño. No sé cómo se llama en tu lenguaje, pero aquí en español se llama otoño.
0: Yo no sé.
3: Ya lo digo cómo se llama, pues, pero ahí estamos. Hablando de... Pero sí me gustó la idea de que, por ejemplo, ahora, en estos días... Básicamente solamente son 3 minutos la diferencia del día y la noche. Hoy amanecimos el sol salió a las 58 y va a ponerse a las 55. Básicamente estamos de igual día y noche. Ya mañana pasado ya serán igual. Entonces ahorita vamos hacia los tiempos oscuros en el cono norte donde estamos y en el cono sur se amplía el día. Así es de que todo está, como dijo nuestro amigo el Chapulín Colorado, está todo fríamente calculado. Buenos días, Sol.
4: Buenos días. Feliz miércoles. Y bueno, la verdad es que quiero mandarles un abrazo enorme, lleno de alegría, de buena energía. A ustedes, a todos nuestros oyentes que están acompañándonos desde muy tempranito, ¿no? ¿Y qué les parece si hoy hacemos una invitación a que todos nos mimemos un poquito? ¿Qué tal si nos consentimos un poco? Porque a veces somos maravillosos cuidando a los demás, pendientes de lo que necesitan, de lo que sienten, de lo que les preocupa. Pero nosotros también necesitamos un poquito de cariño, como dicen algunos, en términos, creo que de elecciones, que dicen también le toca al pueblo. Así que, ¿qué tal si hoy nos regalamos algo bonito? No tiene que ser dinero, puede ser un cafecito sin apuro, escuchar una canción que nos guste, ponerse una ropa bonita, comer rico, salir a caminar. Y uno darse la palmadita en la espalda, porque si es que nadie nos dice nada, pues nosotros también tenemos, podemos cuidarnos nosotros. Así que arriba esos ánimos, pónganse en una sonrisa el día de ahora y pues hoy un buen día para todos y tratémonos con cariño. Feliz miércoles para todos.
0: Ahí lo tienen. Nos quedamos de la semana pasada con la... el tema de las buenas costumbres, de las tradiciones que nos hacen educados, ¿no? Según el, digamos que la idea de vivir en comunidad, de vivir en una instancia en la que nuestro metro cuadrado no invade de mala manera al metro cuadrado del de al lado, sobre todo con ciertas formas o formulismos, ¿no es cierto?, de sociabilización en nuestro entorno. Y entonces, claro, han habido, ¿no es cierto?, durante, creo que toda la vida han habido gente que nos enseña. Empezamos con nuestra mamá, que nos enseña a lavarnos las manos, nos enseña a nuestro aseo personal y todo eso, siempre es mamá, ¿no? Y eso, nuestros modales en la mesa, que son muy determinantes, en el tiempo los modales en la oficina, que son tremendamente importantes. Después tenemos nuestras formas de actuar con nuestros amigos, con nuestros parientes. Y a veces pasa que pues como no estamos enterados, tratamos a la gente como... como que fuera la misma gente, y a veces no es esa la fórmula, ¿no? Entonces, siento que es verdad que uno tiene que de alguna manera enterarse, y si es que, pues, de pronto no lo aprendiste en tu casa, pero es, pienso yo que es tu prerrogativa, ¿no es cierto? Tu, tal vez una cosa que debes saber, ¿no es cierto? ¿Cómo te vas a comportar en los entornos a los que quieres pertenecer? Y así hay variedad de cosas, ¿no? Aquí en Occidente, en algún momento comíamos todos con cubiertos, pero las nuevas opciones son comer con las manos. Entonces un poco hemos ido para atrás en estas cosas, ¿no? Los asiáticos no dejan sus palitos. Los europeos tienen toda esta cantidad de cubiertos. Pero ahora todas estos nuevos aprendizajes de... a veces pienso yo que... quieren volver a fundar el mundo y regresarnos de ciertas costumbres que ya se probaron que están bien hechas y bien puestas, ¿no? Y eso es como nosotros nos comportamos con la gente que nos rodea en un tema de respeto y aprecio. Entonces, ya hicimos esa introducción la semana pasada y realmente fue extensa y larga y con ejemplos muy interesantes. Sin embargo, nos quedamos con un poco el dulce en la boca de saber qué más hay detrás de todo esto y nuestro comportamiento. Y entonces, la Sol nos va a echar luces sobre todas estas buenas costumbres que a ratos o no las sabíamos o por la modernidad nos hemos olvidado. Porque nos pasan la pizza, nos comemos con la mano y el cubierto resulta irrelevante. Otras veces también nos dan cubiertos de plástico que nos sirven y entonces recurres a la mano. Las papas que te dan en una bolsita, la hamburguesa en una bolsita y claro, hemos regresado a la edad de piedra. Bueno, dicho todo esto, pues no nos alarguemos más y vamos a ver cómo sería esa visión de que nos eduquemos un poco más. ¡Tenga la bondad, mete la cuchara!
4: ¿Sabes, Carlitos, que ese día nos quedamos, pues, ahí con las ganas de conversar un poco de las buenas costumbres? Porque hablabas del carreño, que, bueno, es una versión latinoamericana, pero fíjate que las buenas costumbres vienen desde mucho antes. Mucho antes de los Manuel Carreño. Por ejemplo... dicen que en Antiguo Egipto había lo que conocían como el Tacotep, que dejó unas máximas de cómo debemos comportarnos. Y el propósito era enseñar humildad, autocontrol, pero sobre todo a saber escuchar. Entonces ya hace más de 4,000 años ya advertían contra la arrogancia. Así que ese problema definitivamente no es moderno. El de ser arrogante, creído, y tal vez ser una persona que desprecia a los demás. Y Grecia, bueno, Aristóteles, en su Ética a Nicómaco, va más profundo todavía, porque no basta solo conocer lo correcto, sino que hay que practicarlo y convertirlo en carácter. Así que él hablaba de que la conducta se convierte en un hábito. Y ese famoso dicho, ¿no?, que dice que los pensamientos, ¿no?, en definitiva, se convierten en nuestro destino, porque nuestros pensamientos se convierten en un hábito y ese hábito en lo que nosotros vamos a hacer. La India tampoco se queda atrás y ellos tienen la tradición del Dharma. Ellos tienen una expresión bellísima que más o menos, si no mal recuerdo, era el huésped es como Dios. Entonces su propósito era enseñar respeto, hospitalidad. No solamente tienes que atender a la visita, se tiene que honrar a la persona que llega a tu casa. Y mira que eso es diferente a los chinos, ¿no? Porque especialmente los asiáticos dicen que no debes recibir a nadie en tu casa porque te trae las malas energías. Pero bueno, justo en China, Confucio tenía un escrito que se llamaba Las Analectas y él enseñaba la corrección, la armonía entre las relaciones. Porque él decía que si no hay respeto, entonces la sociedad se rompe, pero que el respeto empieza dentro de la casa. Y Japón, que está un poquito más allá nomás, hablaba de la cortesía. Y mira cómo son hasta ahora los japoneses así. Tú entras a un metro y todo el mundo está en silencio porque no quieren molestar a nadie. Y en cambio, entras a otros sitios y parece que estuvieras en una estampida. Pero bueno, volviendo a Europa, yo viví algún tiempo allá y ellos tienen el famoso nigue, que es algo así como parecido al carreño. Y ahí justamente te dan todas las fórmulas de etiqueta y aprender a tratar adecuadamente a las personas, cómo tienes que sentarte, pararte, hablar. Y bueno, es algo parecido, ¿no?, al de Carreño, que es un manual de buenas costumbres, de urbanidad, para saber comer,

0: que hay que reconocer dentro de esa modernidad que tenemos ahora, cómo las buenas costumbres siguen existiendo, porque el momento que le ignoras a una persona con el teléfono, pues también estás maltratándole, estás faltándole el respeto. Entonces, pero bueno, y ya que están hablando, hemos hablado de Europa, del Asia, pues Estados Unidos también. Emily Post publicó un libro que se llama Etiqueta, y justamente era para hablar de las buenas costumbres. Entonces, mira cómo en todo el mundo tuvieron que crear esto para que las personas pudieran no solo dejar de vivir en anarquía, sino que puedan no solo crear relaciones, sino también conservarlas. En distintas épocas, distintos países, distintas reglas, pero todos terminan hablando de lo mismo: respeto por el otro. Yo creo que así es como yo definiría, ¿no? Respeto por el otro. Y estabas hablando, por ejemplo, de los utensilios. Quería contarles algo interesante, ¿no? Ya que yo he trabajado tanto con chinos, llevo con ellos 24 años. Y, por ejemplo, yo les decía, ¿pero por qué comen ustedes con los palitos? Yo quisiera entender por qué. Y entonces siempre es que realmente es una forma delicada de tratar a la comida, dicen ellos. ¿Se imaginan? Ustedes utilizan un cuchillo, un tenedor. Eso es agresivo, es violento, un cuchillo prácticamente por la forma de cortar, de pinchar, porque ellos dicen que los palillos es una forma muy delicada, muy elegante de tomar la comida que vas después a llevar a tu cuerpo. Y con los mismos palillos, por ejemplo, no pueden nunca ponerlos cruzados encima del arroz, porque eso evoca pues momentos en un funeral. Entonces, existen prácticas, costumbres, tradiciones. ¿Y qué les parece si vamos ahí conversando? ¿Cuál es la que les parece más interesante de las que aprendieron en su vida? Y vamos ahí comparando notas. ¿Qué les parece?
1: Ahí, yo me acuerdo que en un momento de los 80s, la costumbre era, bueno, compraron el pollo, ¿no? Pollo a la brasa. Y claro, viene todo mantecoso, ¿no? Todo así riquísimo, delicioso, no importa el que escojas, siempre era bien rico, ¿no? Y claro, venían las papitas, la ensalada y todo esto. Pero claro, el rato que le echabas, podías servirte en tu plato, las alitas, qué sé yo, ¿no es cierto? Y empezaba la comida. Porque claro, coges la pata con la mano, coges la alita con la mano. La pechuga ya de pronto le haces con el cubierto, ¿no? Sin embargo, ya está todo sucio, el vaso se ensucia y todo esto. Sin embargo, en algún momento de la historia, uno de estos restaurantes inventó este tema de ponerse guantes para que no te ensucies la mano. Entonces, el tema de verle a una persona con los dientes, con los dedos mantecosos, llevándose a la boca el pedazo de pollo o la pata y así, se veía así como... Esto es tan ancestral como los cazadores mismos hace 60.000 años, ¿no? Y decías, parece que no hemos crecido nada. Sin embargo, es como que ellos elevaban la sensación de elegancia. Y entonces te ponías el guante en una mano para poder tomar con la mano el pollo o lo que sea. Y después, si es que había algún aderezo, la bebida, lo que sea, con la otra mano sin el guante, o depende si te ponías los dos, para poder tomar el vaso o qué sé yo, lo que estuviera por ahí a la mano. Pero eventualmente no cambiaba la cuestión. Igual lo cogías con las manos, con guantes y todo, ¿no? Pero esa era como una de estas novelerías que tuvo sentido, verdaderamente tuvo sentido. Y a la gente le gustó mucho el asunto de... Porque ¿qué es lo que pasaba? Las manos te quedaban oliendo a todo lo que le habían puesto al pollo, ¿no? Y se te mete. Así como cuando tocas el atún con las manos y te quedas con el aroma del atún para siempre. Hay eso, ¿no? Los guantecitos, no sé si ustedes lo vivieron en alguna parte.
2: Yo no viví esa época de los guantecitos para comerme el pollo, pero sí cuando vas acá a comer en Boston las langostas, también te dan la servilleta y te ponen la servilleta de cuello y te dan los guantecitos para que le destroces a la langosta y te puedas comer con

0: Gusto. Entonces son épocas de la de cómo pues uno digamos que en la casa te enseñan a comer, te enseñan a servir la mesa, te enseñan a poner, por ejemplo, yo aprendí a servir la mesa en la casa de mis tías de mi abuela, porque era costumbre de que se tenía que servir la mesa con la copa incluso de agua para lavarse los deditos, o sea, las yemas de los dedos, para poderse servir los alimentos. Entonces tenían la copa de vino, copa de agua, y tenías que saber cuál era el agua para ingerir y cuál era el agua para lavarte los dedos. Y ponían los cubiertos y había la entrada, el plato de entrada, el plato fuerte, la sopa, el postre. Y cada uno de la cuchara para el helado, no es la misma la cuchara para que la cuchara del postre o el tenedor de postre. Entonces son experiencias que uno va teniendo, y realmente uno cuando se sienta a una mesa, chijue, cuando te ponen cubiertos, te ponen 6 cubiertos, o sea, te ponen 4 cuchillos. O sea, ¿y para qué es este cuchillo? ¿Para qué es este tenedor? Porque el tenedor, cuando te sirven el marisco, el pescado, tienes diferente cubierto. Y entonces, y uno se queda así. Y yo creo que eso se ha perdido la manera de sentarte a una mesa. La mujer, en mi colegio, te enseñaban, porque nosotros usábamos falda, entonces te enseñaban a sentarte, te enseñaban a cruzar la pierna. Entonces cuando uno, la mujer, está con falda, nunca debe cruzar la pierna sobre la rodilla, tienes que cruzar la pierna sobre el talón para poderte sentar, y diagonal. O sea, pero es bonito, es interesante también ver que el caballero tiene, cómo tiene que vestir, el comportamiento del caballero hacia la dama. Es algo de la época de, que uno dice, de los príncipes azules, de cuando esperas tu príncipe azul que te abra la silla, o cuando vas a un restaurante y que pues te abra la silla para tú sentarte, o que te abra la puerta de del coche para ingresar al coche. Y las damas, o sea, las damas, como cuando estás con vestido, con falda, ¿cómo ingresar al coche? ¿Cómo ingresas, no? Y cómo sales también del coche. De un carro, ¿no? De un vehículo. Es súper interesante saber todo este tipo de, que ya se está perdiendo esto. Hay el caminar, incluso te enseñan a caminar con tacos, o sea, con zapato que tiene 5 centímetros, ¿no?, de alto, y pues obviamente después van subiendo los centímetros de 7 el taco. El taco alto, demasiado alto, no es bien visto. O sea, no pienses que porque más taco te pones mejor te ves. No. Entonces es saber para el vestido el taco que tienes que usar, para la falda. En fin, para mujeres hay un montón de regulaciones de acuerdo a los códigos de etiqueta, como quien dice. Una mujer nunca puede tomar, o sea, ¿cómo tomas una copa de vino? No le tomas la copa de vino como le tomas al vaso. Tienes que tomarle del ¿cómo se llama? De la parte del dedito, de la base.
1: A Juanito.
0: ¿Cómo?
1: Le doy una voz.
0: Entonces son cosillas que uno cuando tienes estos conocimientos, es para mí es muy interesante, es muy muy lindo saber qué tipo de vino tienes que tomar cuando estás comiendo la carne, qué tipo de carne, si son carnes rojas, son carnes blancas, el vino que le acompaña, el vino para la entremés, porque tiene que tener un tono así todo afrutado para que tú puedas ingerir un postre. Uy, si habláramos de barismo, el café, no. Así que tía Sol, dale tú.
1: Bueno, verás, algunas cosas curiosas que recuerdo, por ejemplo, en el Asia, en China, en Japón, cuando comen el ramen, la sopa de fideos, muy contrario a lo que nosotros pensaríamos, porque a nosotros nos han dicho que sorber es mala educación, ¿cierto? En cambio, ellos sorben la sopa, ¿sí? Y es perfectamente aceptable y es parte natural, y es más, significa que están disfrutándolos. Entonces, donde quiera que tú vas, vas a ver que le sorben, le agarran al fideo y empiezan a como subirle, como así, sorbiéndole y así, como alándole, como que estuviera alándole desde la sopa hasta la boca. Ajá. Entonces, a mí eso me ha impresionado bastante, porque hay veces que estoy con los asiáticos y yo trato, o sea, de ser lo más silenciosa posible, y los están haciendo competencia, ¿no? De cuál hace más. En la India, ¿no? Algo que me llamó mucho la atención es que ellos, bueno, ellos comen con la mano, ¿no? Igual que en Turquía, se sientan en Irán, ¿no? Ellos comen con la mano el arroz, agarran con la mano, todas las cosas con la mano, no hay cubiertos. Pero siempre utilizan la mano derecha, solo la mano derecha, porque la izquierda se supone que reservan para todo lo que sea higiene. Entonces, nunca podrías tú, o sea, un zurdo no sé cómo hará, porque la verdad es que si come con la mano izquierda le van a ver muy, muy, muy mal, ¿no? Y en China también, otra cosa es que siempre tienen una mesa redonda y comparten muchos alimentos, es como que fuera un mini buffet, ¿no? Pero algo que acostumbran es a coger de su propio plato y darte. Yo, la verdad es que a mí no me gusta compartir la comida, ¿no? O sea, me quedo así mirando cómo es que me pasan de su plato, cortan y te dan, ¿no? En la boca. Esa es una señal más bien de mucha hospitalidad y mucho cariño, una expresión de atención y más bien hasta de afecto. En Corea, algo que vi, y también en otros países de Asia, pero más en Corea, vi que siempre cuando van a comer, nadie puede empezar a comer, a menos, o sea, salvo la persona, o sea, la mayor. La persona que es mayor en la mesa tiene que empezar a comer. En cambio, acá en Latinoamérica siempre te como que hablan y dice, bueno, seguimos, y esperan que todos estén sentados para comer, y también no esperan a que las damas empiecen a servirse. Pero en Corea y en muchos países asiáticos se espera a que sea la persona mayor la que empiece. Y otra cosa, esa sí, no es que la he experimentado, pero un amigo de Etiopía me decía que ellos inclusive, ¿no? O sea, cogen con la mano y te ofrecen con su propia mano el bocado. O sea, es decir, haz de cuenta que coge un trozo de carne, un arroz, con su mano y te lo ponen en la boca. ¿Sí? Entonces, eso sería, digamos que una experiencia, ¿no? Una experiencia de esas. Y algo también, algo que sí en Tailandia es tradicional, que el tenedor no es como un utensilio así principal para llevar comida, siempre es ayudante de la cuchara, porque la cuchara es todo, ¿no? Y bueno, eso es lo que les puedo contar. Hay otra cosa en Francia, ¿no? Que, por ejemplo, el pan, ¿no? Tienes que ser bien cuidadoso, porque siempre tienes que irle alando pedacitos y no darle un masticón al pan, ¿no? Sino irle cortando en pedacitos. Por eso creo que está en muchos libros de etiqueta también. Y en Italia, y Carlitos, ¿te acuerdas? Algún día estuvimos en un restaurante y nos decían, no puedes, ¿cómo se llama? Poner queso encima de los mariscos. Pero algo que realmente les molesta a los italianos es que vayas y le pidas una pizza hawaiana, ¿no? O sea, es como una aberración prácticamente. Y eso de querer poner parmesano en todo, porque el parmesano solo es para ciertos platos nomás. Así que, ¿qué les parece, no? O sea, cómo tenemos algunas costumbres tan diferentes, y la verdad es que cuando vas a otro país, no creo que tengas que cambiar tus costumbres, pero sí tienes que respetar las costumbres de las otras personas. Eso creo que es muy importante.
2: Ahí tienes que, se vuelve difícil, por ejemplo, un mexicano puede protestar, listo, un burrito, bueno, tampoco es muy mexicano el burrito, pero digamos que el burrito con cubiertos aguanta, porque si no, es muy grande meterse en la boca, no es como un hot dog gigante de frijol. Pero, sin embargo, un taco, por ejemplo, de conchita dura, eso no funciona con tenedor ni cuchillo, eso es algo que con la mano y le masticas hasta que te acabas. Entonces, hay un factor imposibilitante en un hot dog. Comer con la mano, pues parecería que eso es lo que es, porque trata de trincharle con un tenedor. Entonces, en mucha medida, mucha de esta comida rápida que entendemos hace que se vuelva obsoleta toda esta imagen de educación y todo eso, ¿no? Por el otro lado de la moneda está que cuando, por darles un ejemplo, entran a un restaurante y uno se da cuenta si la gente que está ahí ha experimentado un poco de este conocimiento, de estas maneras y formas de obrar, porque uno no debería escuchar el sonido del cubierto en el plato. Típico es que cortan hasta que suena la cerámica, ¿no? Con el metal, ¡tac! O en su defecto es el tenedor que le asienta en un lado y suena, el tenedor suena en la cerámica del plato. Entonces se oyen incluso cuchillo y tenedor sonando el metal. Entonces dicen, sí, en las mesas, digamos que en las instancias más educadas, eso no existe. No suenan los tenedores y los cuchillos interactuando entre ellos. Eso no hay. Claro, puede pasar que eso dices, ya, pero ya estás llevándole como mucho, ya es como demasiado. Acuérdate de todas estas fórmulas, ¿no? Y puede, a ratos, la gente también puede caer en vivir en el adefesio, ¿no? Y hacer que un almuerzo se vuelva imposibilitante. Es decir, ¿sabes qué? Cómete el pollo y ya, listo. O sea, coge la patita con la mano y acábate. Porque con el cubierto vas a dejar la mitad del pollo en la presa. No te va a servir, a menos que seas un cirujano, para poder sacarle toda la carnecita a la pata o al ala, por otro ejemplo. Entonces, claro, la modernidad y todo eso hace que ya vuelva obsoleto esto. Y seguramente, ¿no es cierto? Ya el tema de que no todas las mesas son así. Hace que uno baje la guardia también. Ese tema de cuando pones el azúcar en la taza y coges la cuchara y revuelves la taza y empieza a sonar la cuchara por todo lado. Ese campanazo que hay cuando giran la cuchara para mezclar esto. También es como que, oye, te estás metiendo en mi café. No solo el tuyo. Y dices, ¿eso es un adefesio o no? Eso vamos a un poco dilucidar a ver si eso es verdad, ¿no? Por otro lado, alguna vez yo leí en el manual de Carreño que hablaba en una sección que decía cómo debes implementar la primera vez que tú como pareja invitas a la familia política. Entonces va a venir tu suegra, tu suegro, dependiendo de quién sea, ¿no? Esa es una forma de política de atención, de diplomacia, ¿no? Cómo deben sentarse en la mesa, quién está enfrente de quién y quién está al lado de quién. Tiene todo sentido. Por ejemplo, en una mesa donde hay 5, 6, 7 personas, que la pareja se siente justa y junta una al lado del otro, muy mala educación, pésimo, pésimo. Lo mejor es que haya hombre, mujer, hombre, mujer, hombre, mujer. Después de eso, que tu propia esposa o pareja nunca esté al lado tuyo, sino de pronto en alguna otra parte. Justamente para promover la interacción y la conversación, porque de pronto los más conversadores están en un lado de la mesa y la otra gente está fuera del entorno de la comunicación, ¿no? Entonces dicen, ¿sabes qué? Tienen que interactuar. Y eso es súper importante. Ahí lo tienes. Y de eso no hay cómo salvarse, ¿no? En esa medida, ¿no? La interacción. Incluso, ¿qué se prepara? ¿Qué sería lo más prudente preparar cuando viene la primera vez tus suegros para causar una buena impresión? De hecho, la mamá va a ver si es que él se porta bien, el papá va a ver si es que la nuera se porta bien, si es que prepara las cosas y todo eso. Entonces, siento que a ratos también puedes caer en el microscopio, ¿no? Y la gente puede volverse así como muy, muy, muy, muy meticulosa en que, pero si es que le han bajado del monte a esta persona. Y dices, no, o sea, pero ya. Hay ciertas cosas que son... O sea, digamos que quienes escriben todos estos manuales de etiqueta, digamos que han observado todas estas fórmulas sociales para que todo salga en un nivel, ¿no es cierto? Pero por otro lado también es bien difícil de llevarlo. Y acordarse de todos los capítulos de todo esto y llevar una formalidad de ese estilo. Porque el manual de Carreño incluso te recomienda la corbata que debes ponerte, el cuello, el traje, dependiendo de la hora, del día, del clima, ¿no? Y el tema, en el caso de los varones, ¿no es cierto? Los zapatos, la correa o el cinturón, ¿no es cierto? La corbata y el reloj, las joyas que utilizas, pocas, pero que sean las que son. ¿Tienes eso? No solo para las mujeres, ¿no? Estas fórmulas y dices, ya, pero está como mucho. Está imposible de llevar. Está complicado y al rato tu vida, en efecto, puedes pensar que se convierte en un edificio. Pero siento que mientras más incluyes, más se te nota, y no solo en esos modales, sino en tu trato, la palabra, la habilidad de comunicación y conexión que tienes con las personas también influye. En la mesa recomiendan no hablar ni de religión ni de política, porque siempre va a haber una confrontación. Hablemos de cualquier cosa menos eso. También el tema de hablar cosas muy personales tampoco es lo prudente. Y entonces dice, bueno, entonces no hablaremos de nada. No, debe haber algo que se puede conversar, que no tengan que acabar lanzándose los cuchillos. O que alguien se resienta, se levante y se vaya. Ahí tienes, esas son fórmulas, ¿no? ¿No es cierto, Rick? Desde tu experiencia, absorber toda esta lista, todas estas fórmulas, siempre es positivo porque demuestra tu evolución hacia una formalidad de civilización, ¿no? De ser una persona, demostrar tu educación, demostrar tu respeto hacia las otras personas. No, Rick, ¿cómo ves eso?
3: Es correcto, todo está correcto en este universo. No solamente en cada ser, sino que en todo el universo. Todo es una perfección. Y cada persona va buscando diferentes formas de perfeccionar ciertas cosas y a veces se exagera también. Pero cuando comienzas a ver fácilmente qué diseño tiene un tenedor, qué diseño tiene una cuchara. Si cierras la mano y lo haces así, es simplemente la mano. Y si abre los dedos, ya es el tenedor. O sea, no han inventado nada. Es simplemente copia. Como dice, copia y pegar. Es sencillo todo. Por lo tanto, cuando comenzamos a observar ahora, en la actualidad, que tú dices, viene en una bolsita, esto, y no hay ni tenedor ni nada. Todo se está modificando, porque todo lo están simplificando. Y es muy importante también simplificarlo todo. Eso que ustedes dicen, 3, 4, 5 cuchillos, 2, 3, 4 cucharas de diferentes tamaños, eso ya es un poquito de la clase alta. Y es correcto, todo está correcto. Pero cuando lo simplificamos todo, vemos de que lo más importante de todo es bendecir los alimentos y comer los alimentos como sea, con un cuchillo o con un tenedor o con un palito o simplemente con las manos, pero comer los alimentos con amor. Todo lo demás sale sobrando, todo lo demás es importante y al mismo tiempo es irrelevante. No es importante todo, lo importante es tu actitud mental en todo momento. Eso sería lo importante. Pero cuando ustedes van a cierto sitio y tienen que formar lo que tú dices, Charlie, la primera visita con tus nuevas familias, es muy importante de tomar una buena impresión. Y ya se sabe, pues, como tú dices, viene llegando de la montaña o del monte. Claro, no todos son de la ciudad. Hay muchos que son del campo. Y entonces no tienen la misma educación, no. Pero también cuando los de la ciudad van al campo, es otro trato, es otra idea. Por lo tanto, todo está correcto. Es muy importante ir donde quiera que fueses y adaptándote a esa forma de vida en cualquier lugar que sea, en cualquier país que sea, en cualquier ciudad que sea, en cualquier estatus social donde te encuentres. Todo está correcto. Por lo tanto, es importante aprender un poquito de todo para poder estar en condiciones de compartir con quien sea. Sí me interesa eso que tú dices. Las parejas no se pueden sentar juntas en una reunión grande, sino que se van mezclando. Y había en unas reuniones que participaba ya en el siglo pasado, en la década del 90, de que todo desayuno, almuerzo y cena los iban grupos cambiando, no se podían sentar los mismos en la mesa. Había una lista para que todos se conocieran y todos compartieran. Era muy interesante todo eso. Así es de que todo lo que sucede y todo lo que aprendan es para un mejor funcionamiento de todos los aprendizajes graduales y constantes y continuos que el ser humano está realizando. Todo es un aprendizaje, porque todo obedece no solamente a una ley, sino que ahí se van aplicando varias leyes. Y entonces, ¿ustedes en qué nivel están? Están en el nivel correcto, porque todo depende de la afinidad vibratoria, de la ley de afinidad vibratoria. Ahí te va a ir colocando la mecánica de la ley, donde quiera que estés. Así es que, Sol, es muy importante todo esto cuando tú comienzas a ver diferentes culturas, a diferentes zonas geográficas. En el mismo país también cambian las modalidades de acuerdo no solamente a la ciudad, sino que también al estatus social de la persona.
4: Sí, tienes razón. Pero, por ejemplo, verás, hablando de ciertas cosas que podemos aprender, ¿no? A mí me gusta mucho cómo en el Medio Oriente y en el Asia, pues, se quitan los zapatos al entrar a la casa. Realmente no permiten a la persona que entre con los zapatos sucios. Tienen muchas razones. Uno, obviamente, la limpieza, ¿no?, de la casa, porque así la mantienes impecable. Pero también porque, pues, consideran que pueden entrar todas estas cosas malas que vienen con el caminar de tanta gente. Y tratan de mantenerse totalmente intactos, ¿no?, con todo lo que pueda pasar en el exterior. A mí me gusta muchísimo esa costumbre, y yo he tratado de implementarla en mi casa, pero nadie quiere hacer caso. Imagínate que inclusive en una ocasión mandé a comprar esos zapatos de hospital, para que las personas, como no quieren quitarse los zapatos, se pongan esos zapatos que te dan así de tela. Y así ellos están felices y yo también. Pero esa es una de las costumbres, por ejemplo, que yo amo, me encanta. Yo practico eso, yo nunca entro con los zapatos sucios, siempre dejo en una esquinita, pero nunca... No me gusta estar caminando con los zapatos que estaba afuera. Y hablando de otras cosas que estaba acordándome yo, el otro día casualmente estaba con mi hermano en un restaurante y había esta chica, Dios mío, que se reía de una manera, Dios santo. Yo quería huir, quería escapar, yo no podía creer cómo esta chica se reía tan alto. Era realmente inundado. Yo decía, ni siquiera podía sentirse que había alegría. Y mi afán no es criticar, sino que realmente no nos hacía sentir cómodos. Esa es una de las cosas que dicen, pues, que en las buenas costumbres llaman a que uno se ría con gusto, pero que no pierda la compostura. Porque en muchos sitios el silencio es visto como un respeto hacia las personas. Entonces, no sé cómo le ven ustedes, ¿no? Pero la verdad es que esas personas que se ríen, pero de una manera, pero que llenan, inundan el sitio, a mí particularmente no me agrada mucho. Y algo también que he visto es el tema de mirarse. Yo aprendí siempre que mirar a los ojos era un gesto de sinceridad, era un gesto de ser una persona transparente. Sin embargo, en otras culturas eso le ven como ser desafiante o poco respetuoso. Entonces, prácticamente cuando tratas con personas de otras culturas, siempre no solo es aprender o adaptarse, sino también darse cuenta que hay un razonamiento atrás, porque las cosas no solo lo hacen porque desean hacerlo, sino porque en efecto eso tiene pues algo que ver con sus tradiciones, con sus buenas costumbres, con su forma de entender su propia cultura. Entonces, y otro que me parece gracioso es este tema de sentarse. Yo en varios manuales he visto que siempre tienes estas instrucciones sobre la postura, ¿no? Y que realmente no debes desparramarte en la silla, no balancearte, no ocupar más espacio del necesario. Ahora yo digo, realmente, ¿dónde está el límite, no? ¿Dónde está el límite para saber cómo debes de sentarte apropiadamente o no? Claro, para las mujeres siempre nos han puesto determinadas limitaciones en ese sentido, pero porque una dama tiene que sentarse bonito, no se va a sentar ahí con las piernas abiertas o no cruzar mal. Y cuando se les ve a la realeza cómo tienen que moverse, inclusive, no creo que sea un tema de la realeza, sino un tema de respeto, no solo por las otras personas, sino de uno mismo. Entonces, ¿por qué traía a colación todos estos ejemplos? Porque a medida que el mundo se va globalizando, seguimos adoptando una serie de costumbres y hay unas que nos gustan, otras que no nos gustan. Yo, por ejemplo, no creo que vaya a sorber nunca los fideos, no importa si vivo con asiáticos 100 años. Pero sí, en cambio, me encanta el tema de no entrar con zapatos a la casa. ¿Hay alguna, les pongo a ustedes ahí, hay alguna costumbre que les hubiera gustado aceptar de otras culturas y otra que rechazarían por completo? Carlitos.
2: Pues hay ejemplos variadísimos. De rato son divertidos, ¿no? Porque yo en mi cabeza decía, no. Y esto fue un programa de un reality show que hicieron hace muchos años. Porque decían la primera colonia en Marte, esa era la finalidad de este programa. Y entonces dijeron, vamos a juntar estas 8 personas y ellos, la idea es que les vamos a meter en un área, en un entorno que parezca que es una base de digamos que humana en Marte. Entonces decían que iban a estar un año entero en este entorno, para ver si las personas pueden manejarse. Entonces me quedé con esa idea, me dije, qué interesante, porque la humanidad tiene tantas derivaciones. Y entonces yo decía, bueno, te llevas 8 personas. ¿Qué vas a elegir? ¿Todos rubios de ojos azules? ¿De 1,80 de estatura? ¿Vas a elegir a alguien de ojos cafés? ¿De ojos verdes? ¿Cómo vas a representar a una humanidad que va a arrancar en un planeta con 8 personas? Eso solo en el tema de qué tipo de personas llegas, ¿no? Por otro lado, yo decía, bueno, ¿y qué música van a llevar? ¿De qué país y en qué idioma? ¿Cuál va a ser el idioma predominante? Porque en esta fundación de un planeta, el primer idioma que tenga, ese es el que se va a preservar. Y puede ser que en el tiempo después cambie, se modifique y así. Pero decía yo, bueno, ¿cuál es el primer idioma que van a llevar? ¿Cuál es la primera religión que van a llevar? Entonces decía, bueno, ¿será el cristianismo? Va a depender del dueño de la estación, el señor Musk, ¿no? En lo que él crea. Si él no cree en nada, pues entonces ya ves que ya no va a haber religión ahí. Y las tradiciones relacionadas a la religión tampoco. Entonces yo decía, bueno, hemos visto en la base espacial, ¿no? Que está dando la vuelta al planeta todos estos astronautas que explican cómo es la vivencia ahí. Entonces ahí no tienen cubiertos, pues no. No sirve, no tienen dónde trinchar nada, que cortar menos todavía. Porque la alimentación de ellos se reduce a que esta es la bolsita de la proteína, ábrele y se coman como un caramelito, se lo comen. Esta es la fibra, está deshidratada, el rato que entra en tu estómago, eso se va a activar, te la comes. Y esto es arrocito, no existe ahí porque, es otra cosa, ¿no? En Marte, ¿qué? ¿Vas a llevar arroz? ¿Vas a llevar papas? ¿Vas a llevar hamburguesas o vas a llevar pasta o vas a llevar comida asiática o italiana? ¿Cuál va a ser el plato marciano por excelencia? Entonces digo, bueno, ¿qué preferencias, qué esquema de digamos que de fraternización vas a tener en esta nueva civilización que vas a emprender? ¿A qué se van a tener que acostumbrar los que no estaban familiarizados? En efecto, en la estación espacial no hay cubiertos ni tenedores, comen con la mano y la comida viene servida en unos bolsitas, unos sachets. Entonces ahí tienen almacenada la comida para todo el año en unos cuadraditos con una bolsita. La bolsita evidentemente se la desecha y se va. Y ya comieron. Ni siquiera fue físicamente un pollo, una carne, nada. Simplemente es un cuadradito con una materia ahí que de pronto tiene un sabor artificial a lo que le hayan puesto. Pero lo fundamental era que estas personas se alimenten, no necesariamente que tengan una preferencia. Entonces, en relación a esto de la urbanidad y buenas costumbres, digo, bueno, ¿qué costumbres te vas a llevar? ¿Cubiertos, tenedores, copas y todo eso en Marte? No llevaron nunca ni siquiera el vino. Porque digamos que el señor Musk no bebe. Entonces no llevaron ni whisky, ni vino, porque tampoco habían uvas. Tampoco, y así. Desapareció las razones para hacer o demostrar una cierta educación. Entonces, no es que puedes comerte una hamburguesa con las manos porque te vayan hamburguesas. Porque tampoco hay trigo para hacer el pan. Entonces, el dato que vamos quitando todas estos elementos que nos acompañan ahora para tanto alimentarnos como para estar en el entorno. Si es que la historia de la humanidad hubiera sido diferente, muchas de estas cosas ni siquiera tendrían sentido de existir. Es más fácil comerse una manzana de la mano que echarle cuchillo. Sin embargo, ya ves que una sandía siempre va a ser más fácil comerte, cortar en cuadraditos y comértela de esa forma. Claro que puedes también partirla y tomártela, ¿no? Pero la invención del sorbete, por ejemplo, no sé de dónde vino el sorbete, pero aniquiló el tema de levantar el vaso y servírtelo en la boca. Entonces, succionas el líquido que tengas de ahí. Y la típica es que al final de la malteada siempre hay la sorbida final en la que suena en todo el restaurante, el que ya acabó de comerse tomarse su malteada. Ahí lo tienes. Pero decía yo, si fundáramos, en el supuesto no consentido, una nueva humanidad, ¿qué diplomacia, qué educación, qué política te llevas? Y esa sería un poco interesante solo de observar para ver dónde estamos parados y si como civilización algo se ha aprendido y si lo que vivimos ahorita es relevante o no.
4: Aquí estoy. A veces me pongo a pensar, estaba pensando en algunos temas, ¿no es cierto? Que me daban un poco de risa, pero decía, no, capaz que no hay que decir esto porque suena crítica. Pero bueno, la verdad es que creo que concuerdo tanto con Ricardo porque pienso que todo está bien. La verdad es que aprendí mucho de lo que dijiste de la mano, que es una cuchara y no es un tenedor. Realmente eso se me quedó grabado porque creo que es lo primero que voy a decirles del día de ahora en la oficina a mis chinitos cuando pregunten el tema de los palillos. Porque a la larga, pues si nos remontamos a la prehistoria, yo digo, hay una foto muy, muy creo que conocida, que me da mucho chiste, que un hombre prehistórico le alaba de los pelos a la chica y le iba arrastrando, ¿no? Y yo me pregunto si es que eso habrá sido parte de sus costumbres o no. Pero imagínense ustedes, ¿no? Lidiando con un dinosaurio. Las cosas son distintas y Carlitos, con todo lo que hablaba de esta experiencia en Marte, ¿cómo seguimos mudándonos? Y me pregunto si es que ahora que vienen los robots, que nos quedamos también en esa conversación en otra oportunidad, pues ahora están inundando. Ya inclusive dicen que han hecho tantos pedidos. Me pregunto si es que habrá alguna otra etiqueta justamente con los robots.
3: Y continuamos con los palillos, con los tenedores, la cuchara, lo que sea. Está bien. No solamente la mano. Si la tienes cerrada, parece una cuchara. O si abres los dedos, es un tenedor. Los palillos o el palillo es como cuando se con el dedito. Así que todo está ahí ya diseñado por el creador, que crea todito esto. Lo demás solo son copias de lo que ya existía. Por lo tanto, hermanos amados, recuérdense que es muy importante aprender de todo un poco, ir aprendiendo, porque esa es la finalidad de esta vida. Por eso hemos venido a esta vida a aprender. ¿Y qué estamos aprendiendo? No estamos aprendiendo una cosa en específica. Estamos aprendiendo un mundo de posibilidades, de nuevos y distintos conocimientos, pero que ya estaban. Solamente que hay que irle buscando la lógica de todo y todo esto. Así es que continúen viendo, sintiendo la lógica de que todo lo que se aprende ya estaba diseñado de antemano. Ahora lo único que estamos haciendo es descubriéndolo nosotros. Por lo tanto, sigamos aprendiendo. Y será hasta mañana que lo volveremos a encontrar.
5: Son las 12:30.
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8: Muy buenos días, mis amigos del noroeste. Arrancamos una nueva semana con un clima bastante fresco en todo el noreste, aunque eso sí, con cielos todavía recuperándose después de un fin de semana algo pasado por el agua. Así que si al salir de casa ves el cielo completamente gris, tranquilo, no es que el lunes esté enojado contigo, simplemente es el clima diciendo vamos despacio que todavía estamos despertando. Así que nada, agarra una vez tu paraguas junto con tu tacita de café caliente y nos vamos ciudad por ciudad para ver qué nos espera con el clima el día de hoy. Para mis amigos de Nueva York, Nueva York tendrá una jornada fresca, nublada y con algunas lloviznas intermitentes, con una temperatura máxima de 16 grados Celsius, que serían 61 grados Fahrenheit, pero una mínima de 14 grados Celsius, que serían 57 grados Fahrenheit. El cielo permanecerá cubierto durante buena parte del día, con eso sí, algo de probabilidad de lluvias ligeras o lloviznas intermitentes. Las condiciones irán mejorando hacia la noche, mientras los vientos del norte soplarán alrededor de 19 kilómetros por hora. Así que hoy salir sin paraguas puede ser una de esas decisiones que parecen buenas en un principio, pero que no tardan mucho en explotarte en la cara. Para mis amigos de Nueva Jersey, en Nueva Jersey tendremos un panorama bastante parecido, con una temperatura máxima de 16 grados Celsius, que serían 61 grados Fahrenheit, pero una mínima de 14 grados Celsius, que serían 57 grados Fahrenheit. El día será mayormente nublado, acompañado de algunas lluvias débiles y dispersas. En resumen, abrigo, paraguas y paciencia, porque hoy el sol parece estar de vacaciones, y los vientos del norte estarán alrededor de 18 kilómetros por hora, así que el ambiente se sentirá bastante fresco durante toda la jornada. Para mis amigos de Connecticut, Connecticut tendrá temperaturas un poco más agradables durante la tarde, aunque el cielo seguirá bastante gris, con una temperatura máxima de 19 grados Celsius, que serían 66 grados Fahrenheit, pero una mínima de 11 grados Celsius, que serían 52 grados Fahrenheit. El cielo estará mayormente nublado, con algunos cambios en la nubosidad durante el día, aunque también la probabilidad de lluvia será menor que en las zonas más hacia el sur, así que Connecticut podría tener una jornada un poco más tranquila. Aunque eso sí, con los 11 grados de la noche, el abrigo sigue siendo totalmente parte del equipo oficial, y no sería la mejor jugada dejarlo en banca. Y finalizamos nuestro recorrido el día de hoy con mis filadelfines de Filadelfia. Filadelfia también tendrá un lunes fresco y mayormente nublado, con una temperatura máxima de 18 grados Celsius, que serían 64 grados Fahrenheit, pero una mínima de 13 grados Celsius, que serían 55 grados Fahrenheit. El cielo se mantendrá entre nublado a parcialmente cubierto durante buena parte del día, aunque las condiciones irán mejorando gradualmente hacia el final de la jornada, así que poco a poco las nubes podrían empezar a darle espacio a un ambiente más tranquilo. Tampoco será precisamente un día de playa, pero por lo menos el clima parece estar dispuesto a cerrar el día con un poquito más de calma. En resumen, para los que anduvieron por las nubes, tenemos un lunes fresco y mayormente nublado en todo el noreste. Algunas lluvias ligeras y lloviznas, especialmente en Nueva Jersey y Nueva York, y temperaturas máximas entre 16 grados Celsius y 19 grados Celsius durante la tarde. Básicamente, un lunes en el que ni el sol ni las nubes quisieron trabajar, y yo no me voy a quejar por eso. Mi recomendación oficial para el día de hoy es que lleves un abrigo para protegerte del fresco durante la mañana y la noche, y si puedes, llévate tu paraguas contigo, porque créeme, nunca está de más prevenir. Pero bueno, lamentablemente hasta aquí el reporte del clima con tu amigo Carlos Moreno, el único que te informa, que te mantiene a la moda y a la vez

0: Va.
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2: Muy buenos días, mi gente de Radio El Despertar. Arrancamos esta última semana de septiembre y aunque es lunes, la música no se detiene. Tenemos rock alternativo en Nueva York, blues en Nueva Jersey, indie pop en Filadelfia y una gran cita latina en Madrid. Así que pónganse cómodos que nos vamos de recorrido por nuestra agenda internacional. Comenzamos en Manhattan con una banda que llega desde Irlanda. Florence Road se presenta en el legendario Bowery Ballroom desde las 7 de la noche con su propuesta de pop rock. Y atención, porque también tenemos a Towa Bird en Irving Plaza con una mezcla de rock alternativo y pop. Dos propuestas que conectan con esa nueva generación de artistas que está renovando la escena alternativa. En Brooklyn, Katy Pritt llega al Music Hall of Williamsburg con su combinación de indie, rock y folk. Pero eso no es todo. En Brooklyn Steel se presenta Sick Sex, mientras que en Webster Hall tenemos a Public Image, una de las bandas emblemáticas del post-punk británico. Y para quienes buscan una experiencia más experimental, a Wing Victory for the Silent llega Pioneer Works. Y cerramos con Stage Door 50, One Night Only Concert en Town Hall desde las 7 de la noche. Nueva York arranca la semana con una agenda bastante alternativa. Nos vamos a Nueva Jersey y comenzamos con una figura muy conocida de la televisión y el cine. Tony Danza llega al DMK Black Box Theater en Union Arts Center para inaugurar una serie de conversaciones en vivo organizadas por American Theater Group. Una oportunidad para conocer más de cerca la trayectoria del actor y escuchar sus experiencias fuera de la pantalla. Y si lo suyo es la música, atención, porque en Tuckerton tenemos a Solwyn Birchwood. Desde las 7 y media de la noche, el guitarrista y cantante lleva al escenario su mezcla de blues, funk, soul sureño y rock psicodélico. Una noche para los amantes del blues con un artista que combina tradición y sonidos contemporáneos. Nos movemos a Connecticut, donde The Jovial Crew se presenta en The Griswold in Essex. Durante la noche, música tradicional de marineros y canciones náuticas en el histórico. Una propuesta con ambiente de taberna y tradición local. Desde el lado cultural, What You Won't Do For Love se presenta Quick Center for the Arts Fairfield. A las 7 de la noche, la compañía Wayna Theater presenta esta obra en el Centro de Artes de Fairfield. Y atención, Filadelfia, porque tenemos una de las grandes citas de indie pop de la noche. Phoebe Bridgers llega al Xfinity Mobile Arena con The Last Tour desde las 7 y media. Una noche de indie pop en uno de los grandes recintos de la ciudad. También tenemos a Onestaff, que se presenta en el Theater of Living Arts con The Sweet American Boy Tour desde las 8 de la noche. Dos propuestas de pop alternativo para comenzar la semana. Cruzamos el Atlántico para llegar a Madrid. Raguayana llega al Movistar Arena con su Don desde el After World Tour desde las 8 de la noche. La banda venezolana presenta su gira europea inspirada en el álbum Don desde el After. Una de las grandes citas latinas de esta semana. Cerramos como siempre en Barcelona, que arranca con música en vivo, conciertos de cámara y espectáculos para todos los gustos. Drug Church se presenta en La Nau a las 8 de la noche. La banda estadounidense de punk rock llega a Barcelona con su sonido alternativo y enérgico. En Razzmatazz 1, Valeria Lynch, la reconocida cantante argentina, se presenta con su repertorio de baladas y grandes éxitos a las 8 y media. Y en el Palau de la Música Catalana a las 7 de la noche, un homenaje a Pau Casals, concierto inaugural de temporada dedicado al célebre violonchelista catalán con orquesta, coro y solistas invitados. Y así cerramos nuestra agenda internacional de este lunes 28 de septiembre, desde el rock alternativo de Nueva York hasta el blues de Nueva Jersey y el indie pop de Filadelfia y la energía latina de Raguayana en Madrid. Porque aunque sea lunes, la música siempre encuentra la manera de acompañarnos. Yo soy Victoria Moreno y esto fue la agenda internacional de Radio El Despertar. Tu radio, que tengas un excelente inicio de semana, disfruta muchísimo y ponle buena música a este lunes. Nos escuchamos en la próxima.
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3: Aquí inicia tu espacio informativo de Radio El Despertar con las noticias más importantes del día de hoy. Venezuela, un apagón afecta a Caracas y una región petrolera. Un apagón que afectó importantes sectores de Caracas y una provincia productora de petróleo. La interrupción dejó edificios sin electricidad, afectó semáforos y alteró servicios de transporte aéreo y ferroviario. Ucrania, nuevos ataques rusos dejan muertos y decenas de heridos. Según información de AP, difundida este 28 de septiembre, ataques rusos con drones contra zonas civiles de Ucrania dejaron al menos 3 muertos y 41 heridos entre el domingo y este lunes. Ucrania, a su vez, afirmó haber obtenido avances en el campo de batalla. Guatemala y Estados Unidos refuerzan cooperación contra el crimen transnacional. Una delegación del Departamento de Justicia estadounidense visitó Guatemala para fortalecer la cooperación bilateral contra el crimen transnacional. El encuentro se produjo dentro de los esfuerzos regionales para mejorar la coordinación de seguridad y persecución del crimen organizado. El petróleo vuelve a subir por la incertidumbre en Medio Oriente. El precio del petróleo Brent subió más del 3% durante las operaciones del lunes, llegando a alrededor de $107.75 por barril. Según Reuters, el mercado reaccionó a la incertidumbre sobre las negociaciones entre Estados Unidos e Irán y la situación del Estrecho de Hormuz. Intensificación de los ataques entre Rusia y Ucrania. Nuevos ataques rusos y ucranianos dejaron víctimas y daños en distintas zonas este fin de semana. Reuters informó además que Rusia atacó el centro de operaciones de Kievek, el mayor proveedor móvil de Ucrania, y otros centros de datos, afectando infraestructura de comunicaciones. El temporal afectó aeropuertos y transportes del área en Nueva York. La tormenta provocó importantes retrasos y cancelaciones en LaGuardia, John F. Kennedy y Newark, además de interrupciones y cierres asociados a las inundaciones. CBS New York reportó cientos de árboles y grandes ramas derribadas en Long Island y Queens. Brasil. El presidente Lula da Silva suspende a los jefes de la agencia de inteligencia. Reuters nos informa que el presidente brasileño Luis Inácio Lula da Silva suspendió el lunes a toda la dirección de la agencia de inteligencia del país después de acusaciones que funcionarios habrían realizado actividades de espionaje contra el presidente del Tribunal Supremo y miembros del Congreso. El caso generó pedidos de investigación. China y Estados Unidos acuerdan reducir aranceles sobre 60 mil millones en productos. Reuters informó que Washington y Beijing alcanzaron un acuerdo para reducir aranceles sobre aproximadamente 60 mil millones de dólares de productos, incluidos productos agrícolas y otros bienes. El entendimiento busca crear espacios para continuar las negociaciones comerciales entre las dos mayores economías del mundo.
1: Una de la tarde.
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1: Iniciamos con el rey de los...

0: 4-0 ante Gran Bretaña en Londres. Toby Samuel derrotó a Andrés Andrade 4-6, 6-4 y 6-1, mientras Arthur Ferry venció a Álvaro Guillén Mesa 7-5 y 6-0. En el béisbol de las Grandes Ligas continúa la intensa lucha en la recta final de la temporada. Philadelphia Phillies venció 7-2 a New York Mets. Chicago Cubs goleó 9-1 Cincinnati Reds. En artes marciales mixta y atención Ecuador, Marlon Chito Vera regresó a la victoria en UFC 331. El ecuatoriano derrotó al canadiense Charles Jourdain por nocaut técnico a los 2 minutos y 2 segundos del tercer asalto, poniendo fin a una racha de 4 derrotas consecutivas. En la pelea principal, Joshua Bam defendió el campeonato del peso mosca al derrotar por decisión unánime a Alexandre Pantoja. En ciclismo, Renko Evenepoel volvió a demostrar su dominio en la contrarreloj individual masculina del Campeonato Mundial de Ruta, conquistando su cuarto título mundial consecutivo en esta especialidad. Y en boxeo, Isaac Pitbull Cruz derrotó a Néstor Bravo por nocaut en el sexto asalto. En combate por el campeonato interino del peso superligero del Consejo Mundial de Boxeo. Así cerramos nuestro recorrido deportivo. Fútbol, béisbol, tenis, ciclismo, boxeo y una intensa jornada de fútbol americano y una buena noticia para Ecuador con el regreso del triunfo de Marlon Chito Vera. Soy Marjorie Pazmiño y esto fue Deportes para Radio El Despertar 101.1 FM. Que tengan un excelente día y nos encontramos en la próxima cita con el deporte.
1: 1:30.
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1: Muy buenos días, mi gente de Radio El Despertar. Arrancamos esta última semana de septiembre y aunque es lunes, la música no se detiene. Tenemos rock alternativo en Nueva York, blues en Nueva Jersey, indie pop en Filadelfia y una gran cita latina en Madrid. Así que pónganse cómodos que nos vamos de recorrido por nuestra agenda internacional. Comenzamos en Manhattan con una banda que llega desde Irlanda. Florence Road se presenta en el legendario Bowery Ballroom desde las 7 de la noche con su propuesta de pop rock. Y atención porque también tenemos a Towa Bird en Irving Plaza con una mezcla de rock alternativo y pop. Dos propuestas que conectan con esa nueva generación de artistas que está renovando la escena alternativa. En Brooklyn, Katy Pritt llega al Music Hall of Williamsburg con su combinación de indie, rock y folk. Pero eso no es todo. En Brooklyn Steel se presenta Sick Sex, mientras que en Webster Hall tenemos a Public Image, una de las bandas emblemáticas del post-punk británico. Y para quienes buscan una experiencia más experimental, A Wing Victory for the Sullen llega a Pioneer Works. Y cerramos con Stage Door 50, a One Night Only Concert en Town Hall desde las 7 de la noche. Nueva York arranca la semana con una agenda bastante alternativa. Nos vamos a Nueva Jersey y comenzamos con una figura muy conocida de la televisión y el cine. Tony Danza llega al DMK Black Box Theater en Union Arts Center para inaugurar una serie de conversaciones en vivo organizadas por American Theater Group. Una oportunidad para conocer más de cerca la trayectoria del actor y escuchar sus experiencias fuera de la pantalla. Y si lo suyo es la música, atención, porque en Tuckerton tenemos a Solwyn Birchwood. Desde las 7 y media de la noche, el guitarrista y cantante lleva al escenario su mezcla de blues, funk, soul sureño y rock psicodélico. Una noche para los amantes del blues con un artista que combina tradición y sonidos contemporáneos. Nos movemos a Connecticut, donde The Jovial Crew se presenta en The Griswold in Essex. Durante la noche, música tradicional de marineros y canciones náuticas en el histórico. Una propuesta con ambiente de taberna y tradición local. Desde el lado cultural, What You Won't Do For Love se presenta Quick Center for the Arts Fairfield. A las 7 de la noche, la compañía Why Not Theater presenta esta obra en el Centro de Artes de Fairfield. Y atención, Filadelfia, porque tenemos una de las grandes citas de indie pop de la noche. Phoebe Bridgers llega al Xfinity Mobile Arena con The Lost Tour desde las 7 y media. Una noche de indie pop en uno de los grandes recintos de la ciudad. También tenemos a Honestaff, que se presenta en el Theater of Living Arts con The Sweet American Boy Tour desde las 8 de la noche. Dos propuestas de pop alternativo para comenzar la semana. Cruzamos el Atlántico para llegar a Madrid. Rawayana llega al Movistar Arena con su Don desde el After World Tour desde las 8 de la noche. La banda venezolana presenta su gira europea inspirada en el álbum Don desde el After, una de las grandes citas latinas de esta semana. Cerramos como siempre en Barcelona, que arranca con música en vivo, conciertos de cámara y espectáculos para todos los gustos. Drug Church se presenta en Lanao a las 8 de la noche. La banda estadounidense de punk rock llega a Barcelona con su sonido alternativo y enérgico. En Razzmatazz 1, Valeria Lynch, la reconocida cantante argentina, se presenta con su repertorio de baladas y grandes éxitos a las 8 y media. Y en el Palau de la Música Catalana a las 7 de la noche, un homenaje a Pau Casals, concierto inaugural de temporada dedicado al célebre violonchelista catalán con orquesta, coro y solistas invitados. Y así cerramos nuestra agenda internacional de este lunes 28 de septiembre, desde el rock alternativo de Nueva York hasta el blues de Nueva Jersey y el indie pop de Filadelfia y la energía latina de Rawayana en Madrid. Porque aunque sea lunes, la música siempre encuentra la manera de acompañarnos. Yo soy Victoria Moreno y esto fue la agenda internacional de Radio El Despertar. Tu radio, que tengas un excelente inicio de semana, disfruta muchísimo y ponle buena música a este lunes. Nos escuchamos en la próxima.
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2: Aquí inicia tu espacio informativo de Radio El Despertar con las noticias más importantes del día de hoy. Venezuela, un apagón afecta a Caracas y una región petrolera. Un apagón que afectó importantes sectores de Caracas y una provincia productora de petróleo. La interrupción dejó edificios sin electricidad, afectó semáforos y alteró servicios de transporte aéreo y ferroviario. Ucrania, nuevos ataques rusos dejan muertos y decenas de heridos. Según información de AP, difundida este 28 de septiembre, ataques rusos con drones contra zonas civiles de Ucrania dejaron al menos 3 muertos y 41 heridos entre el domingo y este lunes. Ucrania, a su vez, afirmó haber obtenido avances en el campo de batalla. Guatemala y Estados Unidos refuerzan cooperación contra el crimen transnacional. Una delegación del Departamento de Justicia estadounidense visitó Guatemala para fortalecer la cooperación bilateral contra el crimen transnacional. El encuentro se produjo dentro de los esfuerzos regionales para mejorar la coordinación de seguridad y persecución del crimen organizado. El petróleo vuelve a subir por la incertidumbre en Medio Oriente. El precio del petróleo Brent subió más del 3% durante las operaciones del lunes, llegando a alrededor de $107.75 por barril. Según Reuters, el mercado reaccionó a la incertidumbre sobre las negociaciones entre Estados Unidos e Irán y la situación del Estrecho de Hormuz. Intensificación de los ataques entre Rusia y Ucrania. Nuevos ataques rusos y ucranianos dejaron víctimas y daños en distintas zonas este fin de semana. Reuters informó además que Rusia atacó el centro de operaciones de Kiev, el mayor proveedor móvil de Ucrania, y otros centros de datos, afectando infraestructura de comunicaciones. El temporal afectó aeropuertos y transportes del área en Nueva York. La tormenta provocó importantes retrasos y cancelaciones en LaGuardia, John F. Kennedy y Newark, además de interrupciones y cierres asociados a las inundaciones. CBS New York reportó cientos de árboles y grandes ramas derribadas en Long Island y Queens. Brasil. El presidente Lula da Silva suspende a los jefes de la agencia de inteligencia. Reuters nos informa que el presidente brasileño Luis Inácio Lula da Silva suspendió el lunes a toda la dirección de la agencia de inteligencia del país después de acusaciones que funcionarios habrían realizado actividades de espionaje contra el presidente del Tribunal Supremo y miembros del Congreso. El caso generó pedidos de investigación. China y Estados Unidos acuerdan reducir aranceles sobre 60 mil millones en productos. Reuters informó que Washington y Beijing alcanzaron un acuerdo para reducir aranceles sobre aproximadamente 60 mil millones de dólares de productos, incluidos productos agrícolas y otros bienes. El entendimiento busca crear espacios para continuar las negociaciones comerciales entre las dos mayores economías del mundo.
0: Son las 2 de la tarde.
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1: Muy buenos días, mis amigos del noroeste. Arrancamos una nueva semana con un clima bastante fresco en todo el noreste. Aunque eso sí, con cielos todavía recuperándose después de un fin de semana algo pasado por el agua. Así que si al salir de casa ves el cielo completamente gris, tranquilo. No es que el lunes esté enojado contigo, simplemente es el clima diciendo vamos despacio que todavía estamos despertando. Así que nada, agarra una vez tu paraguas junto con tu tacita de café caliente y nos vamos ciudad por ciudad para ver qué nos espera con el clima el día de hoy. Para mis amigos de Nueva York, Nueva York tendrá una jornada fresca, nublada y con algunas lloviznas intermitentes, con una temperatura máxima de 16 grados Celsius, que serían 61 grados Fahrenheit, pero una mínima de 14 grados Celsius, que serían 57 grados Fahrenheit. El cielo permanecerá cubierto durante buena parte del día, con eso sí, algo de probabilidad de lluvias ligeras o lloviznas intermitentes. Las condiciones irán mejorando hacia la noche.

que serían 52 grados Fahrenheit. El cielo estará mayormente nublado con algunos cambios en la nubosidad durante el día, aunque también la probabilidad de lluvia será menor que en las zonas más hacia el sur, así que Connecticut podría tener una jornada un poco más tranquila. Aunque eso sí, con los 11 grados de la noche, el abrigo sigue siendo totalmente parte del equipo oficial, y no sería la mejor jugada dejarlo en banca. Y finalizamos nuestro recorrido el día de hoy con mis Filadelfines de Filadelfia. Filadelfia también tendrá un lunes fresco y mayormente nublado, con una temperatura máxima de 18 grados Celsius, que serían 64 grados Fahrenheit, pero una mínima de 13 grados Celsius, que serían 55 grados Fahrenheit. El cielo se mantendrá entre nublado a parcialmente cubierto durante buena parte del día, aunque las condiciones irán mejorando gradualmente hacia el final de la jornada, así que poco a poco las nubes podrían empezar a darle espacio a un ambiente más tranquilo. Tampoco será precisamente un día de playa, pero por lo menos el clima parece estar dispuesto a cerrar el día con un poquito más de calma. En resumen, para los que anduvieron por las nubes, tenemos un lunes fresco y mayormente nublado en todo el noreste. Algunas lluvias ligeras y lloviznas, especialmente en Nueva Jersey y Nueva York, y temperaturas máximas entre 16 grados Celsius y 19 grados Celsius durante la tarde. Básicamente, un lunes en el que ni el sol ni las nubes quisieron trabajar, y yo no me voy a quejar por eso. Mi recomendación oficial para el día de hoy es que lleves un abrigo para protegerte del fresco durante la mañana y la noche, y si puedes, llévate tu paraguas contigo, porque créeme, nunca está de más prevenir. Pero bueno, lamentablemente hasta aquí el reporte del clima con tu amigo Carlos Moreno, el único que te informa, que te mantiene a la moda y a la vez te saca una sonrisa.

0: las 2:30 de la tarde.
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2: Muy buenos días, mi gente de Radio El Despertar. Arrancamos esta última semana de septiembre y aunque es lunes, la música no se detiene. Tenemos rock alternativo en Nueva York, blues en Nueva Jersey, indie pop en Filadelfia y una gran cita latina en Madrid. Así que pónganse cómodos que nos vamos de recorrido por nuestra agenda internacional. Comenzamos en Manhattan con una banda que llega desde Irlanda. Florence Road se presenta en el legendario Bowery Ballroom desde las 7 de la noche con su propuesta de pop rock. Y atención porque también tenemos a Towa Bird en Irving Plaza con una mezcla de rock alternativo y pop. Dos propuestas que conectan con esa nueva generación de artistas que está renovando la escena alternativa. En Brooklyn, Katy Pritt llega al Music Hall of Williamsburg con su combinación de indie rock y folk. Pero eso no es todo. En Brooklyn Steel se presenta Sick Sex, mientras que en Webster Hall tenemos a Public Image, una de las bandas emblemáticas del post-punk británico. Y para quienes buscan una experiencia más experimental, A Wing Victory for the Sullen llega a Pioneer Works. Y cerramos con Stage Door 50, a One Night Only Concert en Town Hall desde las 7 de la noche. Nueva York arranca la semana con una agenda bastante alternativa. Nos vamos a Nueva Jersey y comenzamos con una figura muy conocida de la televisión y el cine. Tony Danza llega al DMK Black Box Theater en Union Arts Center para inaugurar una serie de conversaciones en vivo organizadas por American Theater Group. Una oportunidad para conocer más de cerca la trayectoria del actor y escuchar sus experiencias fuera de la pantalla. Y si lo suyo es la música, atención, porque en Tuckerton tenemos a Solwyn Birchwood. Desde las 7 y media de la noche, el guitarrista y cantante lleva al escenario su mezcla de blues, funk, soul sureño y rock psicodélico. Una noche para los amantes del blues con un artista que combina tradición y sonidos contemporáneos. Nos movemos a Connecticut, donde The Jovial Crew se presenta en The Griswold in Essex. Durante la noche, música tradicional de marineros y canciones náuticas en el histórico. Una propuesta con ambiente de taberna y tradición local. Desde el lado cultural, What You Won't Do For Love se presenta Quick Center for the Arts Fairfield. A las 7 de la noche, la compañía Why Not Theater presenta esta obra en el Centro de Artes de Fairfield. Y atención, Filadelfia, porque tenemos una de las grandes citas de indie pop de la noche. Phoebe Bridgers llega al Xfinity Mobile Arena con The Last Tour desde las 7 y media. Una noche de indie pop en uno de los grandes recintos de la ciudad. También tenemos a Onestaff, que se presenta en el Theater of Living Arts con The Sweet American Boy Tour desde las 8 de la noche. Dos propuestas de pop alternativo para comenzar la semana. Cruzamos el Atlántico para llegar a Madrid. Rawayana llega al Movistar Arena con su Don desde el After World Tour desde las 8 de la noche. La banda venezolana presenta su gira europea inspirada en el álbum Don desde el After. Una de las grandes citas latinas de esta semana. Cerramos como siempre en Barcelona, que arranca con música en vivo, conciertos de cámara y espectáculos para todos los gustos. Drug Church se presenta en La Nau a las 8 de la noche. La banda estadounidense de punk rock llega a Barcelona con su sonido alternativo y enérgico. En Razzmatazz 1, Valeria Lynch, la reconocida cantante argentina, se presenta con su repertorio de baladas y grandes éxitos a las 8 y media. Y en el Palau de la Música Catalana a las 7 de la noche, un homenaje a Pau Casals, concierto inaugural de temporada dedicado al célebre violonchelista catalán con orquesta, coro y solistas invitados. Y así cerramos nuestra agenda internacional de este lunes 28 de septiembre, desde el rock alternativo de Nueva York hasta el blues de Nueva Jersey, el indie pop de Filadelfia y la energía latina de Rawayana en Madrid. Porque aunque sea lunes, la música siempre encuentra la manera de acompañarnos. Yo soy Victoria Moreno y esto fue la agenda internacional de Radio El Despertar. Tu radio, que tengas un excelente inicio de semana, disfruta muchísimo y ponle buena música a este lunes. Nos escuchamos en la próxima.
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3: Aquí inicia tu espacio informativo de Radio El Despertar con las noticias más importantes del día de hoy.
4: Venezuela, un apagón afecta a Caracas y una región petrolera. Un apagón que afectó importantes sectores de Caracas y una provincia productora de petróleo. La interrupción dejó edificios sin electricidad, afectó semáforos y alteró servicios de transporte aéreo y ferroviario. Ucrania, nuevos ataques rusos dejan muertos y decenas de heridos. Según información de AP, difundida este 28 de septiembre, ataques rusos con drones contra zonas civiles de Ucrania dejaron al menos 3 muertos y 41 heridos entre el domingo y este lunes. Ucrania, a su vez, afirmó haber obtenido avances en el campo de batalla. Guatemala y Estados Unidos refuerzan cooperación contra el crimen transnacional. Una delegación del Departamento de Justicia estadounidense visitó Guatemala para fortalecer la cooperación bilateral contra el crimen transnacional. El encuentro se produjo dentro de los esfuerzos regionales para mejorar la coordinación de seguridad y persecución del crimen organizado. El petróleo vuelve a subir por la incertidumbre en Medio Oriente. El precio del petróleo Brent subió más del 3% durante las operaciones del lunes, llegando a alrededor de $107.75 por barril. Según Reuters, el mercado reaccionó a la incertidumbre sobre las negociaciones entre Estados Unidos e Irán y la situación del Estrecho de Hormuz. Intensificación de los ataques entre Rusia y Ucrania. Nuevos ataques rusos y ucranianos dejaron víctimas y daños en distintas zonas este fin de semana. Reuters informó además que Rusia atacó el centro de operaciones de Kiev, el mayor proveedor móvil de Ucrania, y otros centros de datos, afectando infraestructura de comunicaciones. El temporal afectó aeropuertos y transportes del área en Nueva York. La tormenta provocó importantes retrasos y cancelaciones en LaGuardia, John F. Kennedy y Newark, además de interrupciones y cierres asociados a las inundaciones. CBS New York reportó cientos de árboles y grandes ramas derribadas en Long Island y Queens. Brasil. El presidente Lula da Silva suspende a los jefes de la agencia de inteligencia. Reuters nos informa que el presidente brasileño Luis Inácio Lula da Silva suspendió el lunes a toda la dirección de la agencia de inteligencia del país después de acusaciones que funcionarios habrían realizado actividades de espionaje contra el presidente del Tribunal Supremo y miembros del Congreso. El caso generó pedidos de investigación. China y Estados Unidos acuerdan reducir aranceles sobre 60 mil millones en productos. Reuters informó que Washington y Beijing alcanzaron un acuerdo para reducir aranceles sobre aproximadamente 60 mil millones de dólares de productos, incluidos productos agrícolas y otros bienes. El entendimiento busca crear espacios para continuar las negociaciones comerciales entre las dos mayores economías del mundo.
1: 3:00 p.m. en punto.
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6: No lo hace, incluso pensando en lo peor, como podría ser que el ser pues esté asesinando a otro. Dios no interviene. El ser de luz no interviene. Nadie interviene. El ser es libre. El ser es libre de hacer lo que quiera, en armonía o en desarmonía, en concordancia con la ley o en oposición a la ley, es libre. Y te das cuenta que no pasa nada, de momento no pasa nada, porque la ley de causa y efecto está presente siempre, y por tanto conducirá el ser hacia los estados de una encarnación, dos, tres, cuatro, las encarnaciones que sea, para ir clarificando, entendiendo, para que pueda llegar al objetivo por el cual el ser fue creado. Es esta la idea. Sentir por qué nos has creado, Padre mío, por qué me has creado y dónde me conduces. Yo soy libre para moverme en esta dirección, pero me doy cuenta que la mecánica de la ley me conducirá a pesar mío. Yo podré creer o no creer, pero me encontraré en un momento en que tendré que seguir. Es ver que inevitablemente un río conduce el agua al mar y no podrá ir para atrás. Igual, todos. Esta es la idea.
7: Bueno, estamos aquí para aprender, para crecer, básicamente para aprender. Mi problema, voy a también hablar de cosas íntimas en público, mi problema más importante que en este momento tengo en este momento, desde hace varios años, es que no puedo controlar la concentración, no puedo concentrarme. Si me pongo a meditar, puedo tirarme hasta una hora y media sin conseguir que la imaginación se me quede quieta. Y no puedo, me pongo a amar a Dios, empiezo a pensar en la mosca, en la inmortalidad del cangrejo, en la historia que me venga a la cabeza, pero no puedo controlar. Entonces, yo veo cómo van creciendo mis compañeros, mis hermanos, yo veo cómo se concentran, cómo se consiguen cosas y tal, y es que yo, se me pasan los días y yo quiero amar, le digo al padre del programa, yo quiero amarte a través de todo y todo el día. Pero no puedo, entonces, ¿cómo yo lucho de esa forma contra la materia?
6: Lo que hay que pensar es, ¿qué tienes que hacer? ¿Tienes que concentrarte? ¿Tienes que meditar? ¿Tienes que hacer, pues, posiciones de yoga o qué sé yo lo que tienes que hacer? No, si solamente tienes que amar. Si solo tienes que amar, no tienes que hacer nada más. Que te concentres o no, ¿qué más da eso?
7: Que no me acuerdo de amar. Que no me acuerdo.
6: Pues ponte algo en el dedo que te haga pensar. Yo tengo que amar.
7: Un cascabel.
6: A lo mejor. Cualquier cosa, ¿qué más da? ¿Qué más da? O sea, piensa que hay que ir variando, hay que ir cambiando, y solamente lo que hay que hacer es amar. Es que no hay que hacer otra cosa más, ¿eh? De la forma que sea. Ya veis que cuando empezamos a trabajar el cómo, esto se nos dispara. Se nos dispara y es importante que podamos llegar a hacer unas acciones razonativas altas. Pero la base es amar. Despreocúpate de todo lo demás. Solo ama. Te lo recordaré.

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1: Iniciamos con el rey de los deportes, el fútbol. En Inglaterra hubo una jornada cargada de goles. Brixton sorprendió al Arsenal con victoria 3-0. Aston Villa derrotó 3-2 a Tottenham. Newcastle venció 2-1 a Hull City. Everton superó 1-0 a Ipswich Town. Y Coventry City derrotó 1-0 a Tottenham Forest. Vamos al fútbol americano. Philadelphia Eagles venció 24-20 a Tennessee Titans. New England Patriots derrotó 20-3 a Pittsburgh Steelers. Minnesota Vikings superó 9-3 a Chicago Bears. Y Carolina Panthers goleó 34-3 a Atlanta Falcons. Seguimos con tenis y la Copa Davis. Ecuador cayó 4-0 ante Gran Bretaña en Londres. Toby Samuel derrotó a Andrés Andrade 4-6, 6-4 y 6-1. Mientras Arthur Ferry venció a Álvaro Guillén Mesa 7-5 y 6-0. En el béisbol de las grandes ligas continúa la intensa lucha en la recta final de la temporada. Philadelphia Phillies venció 7-2 a New York Mets. Chicago Cubs goleó 9-1 Cincinnati Reds. En artes marciales mixta y atención Ecuador. Marlon Chito Vera regresó a la victoria en UFC 331. El ecuatoriano derrotó al canadiense Charles Jourdain por nocaut técnico a los 2 minutos y 2 segundos del tercer asalto, poniendo fin a una racha de 4 derrotas consecutivas. En la pelea principal, Joshua Bam defendió el campeonato del peso mosca al derrotar por decisión unánime a Alexandre Pantoja. En ciclismo, Renkon Evenepoel volvió a demostrar su dominio en la contrarreloj individual masculina del Campeonato Mundial de Ruta, conquistando su cuarto título mundial consecutivo en esta especialidad. Y en boxeo, Isaac Pitbull Cruz derrotó a Néstor Bravo por nocaut.

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3: Muy buenos días, mi gente de Radio El Despertar. Arrancamos esta última semana de septiembre y aunque es lunes, la música no se detiene. Tenemos rock alternativo en Nueva York, blues en Nueva Jersey, indie pop en Filadelfia y una gran cita latina en Madrid. Así que pónganse cómodos que nos vamos de recorrido por nuestra agenda internacional. Comenzamos en Manhattan con una banda que llega desde Irlanda. Florence Road se presenta en el legendario Bowery Ballroom desde las 7 de la noche con su propuesta de pop rock. Y atención, porque también tenemos a Towa Bird en Irving Plaza, con una mezcla de rock alternativo y pop. Dos propuestas que conectan con esa nueva generación de artistas que está renovando la escena alternativa. En Brooklyn, Katy Pritt llega al Music Hall of Williamsburg con su combinación de indie, rock y folk. Pero eso no es todo. En Brooklyn Steel se presenta Sick Sex, mientras que en Webster Hall tenemos a Public Image, una de las bandas emblemáticas del post-punk británico. Y para quienes buscan una experiencia más experimental, A Wing Victory for the Sullen llega a Pioneer Works. Y cerramos con Stage Door 50, One Night Only Concert en Town Hall desde las 7 de la noche. Nueva York arranca la semana con una agenda bastante alternativa. Nos vamos a Nueva Jersey y comenzamos con una figura muy conocida de la televisión y el cine. Tony Danza llega al DMK Black Box Theater en Union Arts Center para inaugurar una serie de conversaciones en vivo organizadas por American Theater Group. Una oportunidad para conocer más de cerca la trayectoria del actor y escuchar sus experiencias fuera de la pantalla. Y si lo suyo es la música, atención, porque en Tuckerton tenemos a Solwyn Birchwood. Desde las 7 y media de la noche, el guitarrista y cantante lleva al escenario su mezcla de blues, funk, soul sureño y rock psicodélico. Una noche para los amantes del blues con un artista que combina tradición y sonidos contemporáneos. Nos movemos a Connecticut, donde The Jovial Crew se presenta en The Griswold in Essex. Durante la noche, música tradicional de marineros y canciones náuticas en el histórico. Una propuesta con ambiente de taberna y tradición local. Desde el lado cultural, What You Won't Do For Love se presenta Quick Center for the Arts Fairfield. A las 7 de la noche, la compañía Wayna Theater presenta esta obra en el Centro de Artes de Fairfield. Y atención, Filadelfia, porque tenemos una de las grandes citas de indie pop de la noche. Phoebe Bridgers llega al Xfinity Mobile Arena con The Last Tour desde las 7 y media. Una noche de indie pop en uno de los grandes recintos de la ciudad. También tenemos a Onestaff, que se presenta en el Theater of Living Arts con The Sweet American Boy Tour desde las 8 de la noche. Dos propuestas de pop alternativo para comenzar la semana. Cruzamos el Atlántico para llegar a Madrid. Raguayana llega al Movistar Arena con su Don desde el After World Tour desde las 8 de la noche. La banda venezolana presenta su gira europea inspirada en el álbum Don desde el After. Una de las grandes citas latinas de esta semana. Cerramos como siempre en Barcelona, que arranca con música en vivo, conciertos de cámara y espectáculos para todos los gustos. Drug Church se presenta en La Nau a las 8 de la noche. La banda estadounidense de punk rock llega a Barcelona con su sonido alternativo y enérgico. En Razzmatazz 1, Valeria Lynch, la reconocida cantante argentina, se presenta con su repertorio de baladas y grandes éxitos a las 8 y media. Y en el Palau de la Música Catalana a las 7 de la noche, un homenaje a Pau Casals, concierto inaugural de temporada dedicado al célebre violonchelista catalán con orquesta, coro y solistas invitados. Y así cerramos nuestra agenda internacional de este lunes 28 de septiembre, desde el rock alternativo de Nueva York hasta el blues de Nueva Jersey, el indie pop de Filadelfia y la energía latina de Rawayana en Madrid. Porque aunque sea lunes, la música siempre encuentra la manera de acompañarnos. Yo soy Victoria Moreno y esto fue la agenda internacional de Radio El Despertar. Tu radio, que tengas un excelente inicio de semana, disfruta muchísimo y ponle buena música a este lunes. Nos escuchamos en la próxima.
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4: Venezuela, un apagón afecta a Caracas y una región petrolera. Un apagón que afectó importantes sectores de Caracas y una provincia productora de petróleo. La interrupción dejó edificios sin electricidad, afectó semáforos y alteró servicios de transporte aéreo y ferroviario. Ucrania, nuevos ataques rusos dejan muertos y decenas de heridos. Según información de AP, difundida este 28 de septiembre, ataques rusos con drones contra zonas civiles de Ucrania dejaron al menos 3 muertos y 41 heridos entre el domingo y este lunes. Ucrania, a su vez, afirmó haber obtenido avances en el campo de batalla. Guatemala y Estados Unidos refuerzan cooperación contra el crimen transnacional. Una delegación del Departamento de Justicia estadounidense visitó Guatemala para fortalecer la cooperación bilateral contra el crimen transnacional. El encuentro se produjo dentro de los esfuerzos regionales para mejorar la coordinación de seguridad y persecución del crimen organizado. El petróleo vuelve a subir por la incertidumbre en Medio Oriente. El precio del petróleo Brent subió más del 3% durante las operaciones del lunes, llegando a alrededor de $107.75 por barril. Según Reuters, el mercado reaccionó a la incertidumbre sobre las negociaciones entre Estados Unidos e Irán y la situación del Estrecho de Hormuz. Intensificación de los ataques entre Rusia y Ucrania. Nuevos ataques rusos y ucranianos dejaron víctimas y daños en distintas zonas este fin de semana. Reuters informó además que Rusia atacó el centro de operaciones de Kiev, el mayor proveedor móvil de Ucrania, y otros centros de datos, afectando infraestructura de comunicaciones. El temporal afectó aeropuertos y transportes del área en Nueva York. La tormenta provocó importantes retrasos y cancelaciones en LaGuardia, John F. Kennedy y Newark, además de interrupciones y cierres asociados a las inundaciones. CBS New York reportó cientos de árboles y grandes ramas derribadas en Long Island y Queens. Brasil. El presidente Lula da Silva suspende a los jefes de la agencia de inteligencia. Reuters nos informa que el presidente brasileño Luis Inácio Lula da Silva suspendió el lunes a toda la dirección de la agencia de inteligencia del país después de acusaciones que funcionarios habrían realizado actividades de espionaje contra el presidente del Tribunal Supremo y miembros del Congreso. El caso generó pedidos de investigación. China y Estados Unidos acuerdan reducir aranceles sobre 60 mil millones en productos. Reuters informó que Washington y Beijing alcanzaron un acuerdo para reducir aranceles sobre aproximadamente 60 mil millones de dólares de productos, incluidos productos agrícolas y otros bienes. El entendimiento busca crear espacios para continuar las negociaciones comerciales entre las dos mayores economías del mundo.
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5: Esto era la influencia de sus vibraciones de amor. Y estas vibraciones de amor eran las propias suyas. No ponía una intensidad en amar, sino simplemente amar. Lo propio, lo normal, en este nivel de enseñanza, de aprendizaje, de demostración de cómo hay que hacer. Hacía eso. Por tanto, los que estaban en su entorno captaban una vibración de paz y de armonía. No había una lucha, solamente había amor. Amor que al ser ejecutado producía estos efectos, efectos de paz, de equilibrio y de armonía, de sensación de estar en la posición correcta, porque producía un estado interno de plenitud, y esto es lo que los seres que estaban en su entorno sentían dentro de ellos. El resultado era simplemente mover amor, ¿eh? Es lo que estaba haciendo Jesús. No tenía ninguna intención, además. Cuando estaba amando, no tenía la intención de variar tu criterio, tu forma, tu... No, no, nada más. Amar. Bueno, él sabía sobradamente, claro. Él sabía que la vibración de amor es la energía divina que al mismo tiempo contiene todo lo que nosotros podemos pensar y muchísimo más que está en Dios, lo contiene la vibración de amor. Y en esta medida que esto se mueve todo hacia ti, que tú estás percibiendo esta vibración de amor que tú captas y que él manifiesta. Por tanto, es un estado realmente extraordinario. Evidentemente, cuando tú entiendes el amor, no harás ninguna acción violenta. Ninguna, porque en el Sermón de la Montaña te lo dicen bien claro eso.
6: Por ejemplo, si yo trato con una persona de que es menos, vamos a decir así, menos armónica que una, yo deseo ayudarla a lo que sea, y esa persona sigue en sus trece de machacona, de en lo negativo, en lo negativo, y por muchas formas que pueda poner yo de convencer que esa negatividad que tiene que dejarlo, lo que sea, ¿qué perjuicio pueda tener? ¿Mi ayuda qué puede beneficiar o qué me puede perjudicar? No sé cómo expresar.
5: Mira, yo tengo que decirte...
6: ¿Cómo le puedo ayudar más?
5: Bueno, muy bien. Sí, sí. Porque fíjate, cuando tú estás deseando ayudar a alguien y piensas que tienes que hacer amándolo, resulta que tú tienes objetivos que alcanzar. Tú has formado en tu mente un objetivo. Y este objetivo te revuelve cuando tú ves que no produce efectos. Mientras tú tengas objetivos, tu amor no es realmente amor. Fíjate bien eso, ¿eh? No es realmente amor. Porque tú piensas que eres tú quien tiene que hacer. Tú piensas que es tu vibración de amor la que tiene que conseguir. Y esto no es real. Piensas en objetivos. Luego, si piensas en objetivos, es que tú eres quien hace, porque está esperando los objetivos. Si tú no hicieses nada...
6: Creo que esa persona esté sufriendo.
5: Es un objetivo.
6: ¿Es objetivo?
5: ¡Claro! No deseas que sufra. Esto es un objetivo.
6: Eso no dice que Dios quiere eso, que no ver sufrir.
5: No, Dios no quiere nada.
6: No. Quiere ayuda.
5: Fíjate cómo las cosas tienen que irse clarificando. Dios no quiere nada porque Dios no es ningún ser que pueda querer o dejar de querer.
6: Bueno, yo no me expreso bien.
5: No, te expresas correctamente bien. Lo que ocurre que todos los seres piensan que Dios es así. Y esto no es verdad. Por eso antes yo os decía, Dios es eterno, eterno. Y su amor está en todos los infinitos. Tú imagínate eso, ¿eh? Desde aquí, de este momento, en todas direcciones, un infinito en todas direcciones. Un infinito quiere decir que no tiene límite, más. Nunca termina en ninguna dirección. Pues todo eso que nunca termina está lleno del amor absoluto de Dios. Todo eso.

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1: Muy buenos días, mis amigos del noroeste. Arrancamos una nueva semana con un clima bastante fresco en todo el noreste. Aunque eso sí, con cielos todavía recuperándose después de un fin de semana algo pasado por el agua. Así que si al salir de casa ves el cielo completamente gris, tranquilo. No es que el lunes esté enojado contigo, simplemente es el clima diciendo vamos despacio que todavía estamos despertando. Así que nada, agarra una vez tu paraguas junto con tu tacita de café caliente y nos vamos ciudad por ciudad para ver qué nos espera con el clima el día de hoy. Para mis amigos de Nueva York, Nueva York tendrá una jornada fresca, nublada y con algunas lloviznas intermitentes, con una temperatura máxima de 16 grados Celsius, que serían 61 grados Fahrenheit, pero una mínima de 14 grados Celsius, que serían 57 grados Fahrenheit. El cielo permanecerá cubierto durante buena parte del día, con eso sí, algo de probabilidad de lluvias ligeras o lloviznas intermitentes. Las condiciones irán mejorando hacia la noche.

0: Celsius, que serían 66 grados Fahrenheit, pero una mínima de 11 grados Celsius, que serían 52 grados Fahrenheit. El cielo estará mayormente nublado con algunos cambios en la nubosidad durante el día, aunque también la probabilidad de lluvia será menor que en las zonas más hacia el sur, así que Connecticut podría tener una jornada un poco más tranquila. Aunque eso sí, con los 11 grados de la noche, el abrigo sigue siendo totalmente parte del equipo oficial, y no sería la mejor jugada dejarlo en banca. Y finalizamos nuestro recorrido el día de hoy con mis Filadelfines de Filadelfia. Filadelfia también tendrá un lunes fresco y mayormente nublado, con una temperatura máxima de 18 grados Celsius, que serían 64 grados Fahrenheit, pero una mínima de 13 grados Celsius, que serían 55 grados Fahrenheit. El cielo se mantendrá entre nublado a parcialmente cubierto durante buena parte del día, aunque las condiciones irán mejorando gradualmente hacia el final de la jornada, así que poco a poco las nubes podrían empezar a darle espacio a un ambiente más tranquilo. Tampoco será precisamente un día de playa, pero por lo menos el clima parece estar dispuesto a cerrar el día con un poquito más de calma. En resumen, para los que anduvieron por las nubes, tenemos un lunes fresco y mayormente nublado en todo el noreste. Algunas lluvias ligeras y lloviznas, especialmente en Nueva Jersey y Nueva York, y temperaturas máximas entre 16 grados Celsius y 19 grados Celsius durante la tarde. Básicamente, un lunes en el que ni el sol ni las nubes quisieron trabajar, y yo no me voy a quejar por eso. Mi recomendación oficial para el día de hoy es que lleves un abrigo para protegerte del fresco durante la mañana y la noche, y si puedes, llévate tu paraguas contigo, porque créeme, nunca está de más prevenir. Pero bueno, lamentablemente hasta aquí el reporte del clima con tu amigo Carlos Moreno, el único que te informa, que te mantiene a la moda y a la vez te saca una sonrisa. Yo ya me voy, pero tú quédate con nosotros en Radio Despertar 101.1 FM, donde el clima cambia, pero el buen humor nunca, nunca, nunca, nunca, nunca se va.
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2: Muy buenos días, mi gente de Radio El Despertar. Arrancamos esta última semana de septiembre y aunque es lunes, la música no se detiene. Tenemos rock alternativo en Nueva York, blues en Nueva Jersey, indie pop en Filadelfia y una gran cita latina en Madrid. Así que pónganse cómodos que nos vamos de recorrido por nuestra agenda internacional. Comenzamos en Manhattan con una banda que llega desde Irlanda. Florence Road se presenta en el legendario Bowery Ballroom desde las 7 de la noche con su propuesta de pop rock. Y atención, porque también tenemos a Towa Bird en Irving Plaza con una mezcla de rock alternativo y pop. Dos propuestas que conectan con esa nueva generación de artistas que está renovando la escena alternativa. En Brooklyn, Katy Pritt llega al Music Hall of Williamsburg con su combinación de indie rock y folk. Pero eso no es todo. En Brooklyn Steel se presenta Six Sex, mientras que en Webster Hall tenemos a Public Image, una de las bandas emblemáticas del post-punk británico. Y para quienes buscan una experiencia más experimental, a Wing Victory for the Sullen llega Pioneer Works. Y cerramos con Stage Door 50, One Night Only Concert en Town Hall desde las 7 de la noche. Nueva York arranca la semana con una agenda bastante alternativa. Nos vamos a Nueva Jersey y comenzamos con una figura muy conocida de la televisión y el cine. Tony Danza llega al DMK Black Box Theater en Union Arts Center para inaugurar una serie de conversaciones en vivo organizadas por American Theater Group. Una oportunidad para conocer más de cerca la trayectoria del actor y escuchar sus experiencias fuera de la pantalla. Y si lo suyo es la música, atención, porque en Tuckerton tenemos a Solwyn Birchwood. Desde las 7 y media de la noche, el guitarrista y cantante lleva al escenario su mezcla de blues, funk, soul sureño y rock psicodélico. Una noche para los amantes del blues con un artista que combina tradición y sonidos contemporáneos. Nos movemos a Connecticut, donde The Jovial Crew se presenta en The Griswold in Essex. Durante la noche, música tradicional de marineros y canciones náuticas en el histórico. Una propuesta con ambiente de taberna y tradición local. Desde el lado cultural, What You Won't Do For Love se presenta Quick Center for the Arts Fairfield. A las 7 de la noche, la compañía Why Not Theater presenta esta obra en el Centro de Artes de Fairfield. Y atención, Filadelfia, porque tenemos una de las grandes citas de indie pop de la noche. Phoebe Bridgers llega al Xfinity Mobile Arena con The Last Tour desde las 7 y media. Una noche de indie pop en uno de los grandes recintos de la ciudad. También tenemos a Onestaff, que se presenta en el Theater of Living Arts con The Sweet American Boy Tour desde las 8 de la noche. Dos propuestas de pop alternativo para comenzar la semana. Cruzamos el Atlántico para llegar a Madrid. Rawayana llega al Movistar Arena con su Don desde el After World Tour desde las 8 de la noche. La banda venezolana presenta su gira europea inspirada en el álbum Don desde el After, una de las grandes citas latinas de esta semana. Cerramos como siempre en Barcelona, que arranca con música en vivo, conciertos de cámara y espectáculos para todos los gustos. Drug Church se presenta en La Nau a las 8 de la noche. La banda estadounidense de punk rock llega a Barcelona con su sonido alternativo y enérgico. En Razzmatazz 1, Valeria Lynch.
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3: 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Venezuela, un apagón afecta a Caracas y una región petrolera. Un apagón que afectó importantes sectores de Caracas y una provincia productora de petróleo. La interrupción dejó edificios sin electricidad, afectó semáforos y alteró servicios de transporte aéreo y ferroviario. Ucrania, nuevos ataques rusos dejan muertos y decenas de heridos. Según información de AP, difundida este 28 de septiembre, ataques rusos con drones contra zonas civiles de Ucrania dejaron al menos 3 muertos y 41 heridos entre el domingo y este lunes. Ucrania, a su vez, afirmó haber obtenido avances en el campo de batalla. Guatemala y Estados Unidos refuerzan cooperación contra el crimen transnacional. Una delegación del Departamento de Justicia estadounidense visitó Guatemala para fortalecer la cooperación bilateral contra el crimen transnacional. El encuentro se produjo dentro de los esfuerzos regionales para mejorar la coordinación de seguridad y persecución del crimen organizado. El petróleo vuelve a subir por la incertidumbre en Medio Oriente. El precio del petróleo Brent subió más del 3% durante las operaciones del lunes, llegando a alrededor de $107.75 por barril. Según Reuters, el mercado reaccionó a la incertidumbre sobre las negociaciones entre Estados Unidos e Irán y la situación del Estrecho de Hormuz. Intensificación de los ataques entre Rusia y Ucrania. Nuevos ataques rusos y ucranianos dejaron víctimas y daños en distintas zonas este fin de semana. Reuters informó además que Rusia atacó el centro de operaciones de Kiev, el mayor proveedor móvil de Ucrania, y otros centros de datos, afectando infraestructura de comunicaciones. El temporal afectó aeropuertos y transportes del área en Nueva York. La tormenta provocó importantes retrasos y cancelaciones en LaGuardia, John F. Kennedy y Newark, además de interrupciones y cierres asociados a las inundaciones. CBS New York reportó cientos de árboles y grandes ramas derribadas en Long Island y Queens. Brasil. El presidente Lula da Silva suspende a los jefes de la agencia de inteligencia. Reuters nos informa que el presidente brasileño Luis Inácio Lula da Silva suspendió el lunes a toda la dirección de la agencia de inteligencia del país después de acusaciones que funcionarios habrían realizado actividades de espionaje contra el presidente del Tribunal Supremo y miembros del Congreso. El caso generó pedidos de investigación. China y Estados Unidos acuerdan reducir aranceles sobre 60 mil millones en productos. Reuters informó que Washington y Beijing alcanzaron un acuerdo para reducir aranceles sobre aproximadamente 60 mil millones de dólares de productos, incluidos productos agrícolas y otros bienes. El entendimiento busca crear espacios para continuar las negociaciones comerciales entre las dos mayores economías del mundo.

0: bájame el volumen, bájame el volumen, bájame la música, porque hoy estamos con una energía vital realmente renovadora, porque estamos justo. Y le vamos a decir a la monjita que nos haga una explicación larguísima sobre qué exactamente es lo que está pasando esta semana, porque el planeta nos trajo novedades que viene haciendo desde hace más de... ¿Cuántos años tendrá el planeta? Pues tiene suficientes dando la vuelta a la galaxia, sin embargo... Todos los años en esta semana hace una de esas cosas que nos sorprende y que nos deja perplejos de la naturaleza y en esta increíble visión que tenemos del universo, porque la Tierra está quieta, sin embargo, se mueve. Y entonces eso hace que estemos de plano en esta nueva estación que le llamamos muy chéveremente aquí en la capital del mundo, el otoño. Y es que los colores cambian de ser los colores pasteles hermosos con las flores que están brillando por todas partes y que los pajaritos andan por todo lado, los insectos y todos estos roedores que andan comiéndose las plantitas y todo. Y se vuelve realmente impresionante la flora y la fauna que aparece en el verano. Sin embargo, ahorita ya vamos a empezar a ver cómo es que todos esos colores cambian. Y se vuelven los colores del otoño. Y el viento viene y las hojas caen. Y esto se vuelve una poesía mientras estás mirando para donde veas. Lo que sí pasa es que los vientos huracanados un poco te despiertan a decir... Te pusiste bufandita y ya estás usando ponchito. Y la verdad es que no te pares ahí porque te va a dar el viento. Y vaya a ser que de pronto te da alguna vaina solo porque estabas ahí... Esperando el bus o el tren y estabas con tu paraguas. Porque hay que ver que en esta época de otoño es cuando más paraguas se rompen. No sé si ustedes se dieron cuenta que en todos los basureros hay gente que cruza la calle y el paraguas se le da la vuelta y a veces se rompen. O hay gente que no le llega a dar la vuelta y se quedan con el con el esqueleto del paraguas ahí desmoronado y les toca botarle y después toca ir a comprar en alguna parte un nuevo paraguas. Y a veces, yo no sé si el truco es, no compres uno tan grande porque es un paracaídas y eso te viene un viento y igual te va a botar. Cómprate uno más pequeño. No personal, que te tape de pronto de oreja a oreja nomás. En fin, esa es la novedad en esta semana, pero ya vamos a ver qué es lo que nos dice la monjita, que es totalmente astral. Entonces, que levante la mano y aparezca y meta cuchara a la monjita astronauta que anda volando por las nubes. Es un cadete espacial que todo el tiempo anda ahí nano por todo el planeta y la verdad es que no sé si decir que le llegó a conocer al... ¿Cómo se llama? Al E.T.
1: E.T. Fauno.
0: No sé si se le conoció, fue amigo de ella o lo que sea, o... Pero...
2: Mi ñaño.
0: De ley participó en el regreso del Jedi. Bueno, aparece monja astronauta porque...
2: Aquí estoy. Muy buenos días a todos. Qué gusto estar con ustedes y especialmente en estos días, en esta época. Y que, bueno, sí sabes una cosa, Charlie, sí saben una cosa ustedes. Que el planeta tiene un cambio... en los solsticios y en los equinoccios, y que estos también son celebrados por el pueblo andino. Se celebra la siembra, la cosecha con los raimis. Si sabes de los raimis, ¿no es cierto? Que son las fiestas tradicionales y que relacionan a los ciclos agrarios y los ritos religiosos precolombinos. ¿Te das cuenta? Los raimis están ligados a los solsticios y a los equinoccios, que marcan el cambio de estaciones y la interacción entre la naturaleza y la vida humana. Imagínate, y existen cuatro, no sé si has algún rato oído del Pauca Raimi, del Inti Raimi, del Quilla Raimi y del Capac Raimi. No has oído, viste. Pero sí has de haber celebrado vos el Inti Raimi. Es el más conocido.
0: La verdad es que mi etnia no me ha acercado a esa vaina, la verdad no.
2: Bueno.
3: Oye, mojita, ¿qué se come eso? Porque de esos nombres no los habíamos escuchado nosotros.
0: Creo que le pones queso y ajicito y pasa.
2: Estas son las fiestas tradicionales de la parte sur. De los Andes, porque lo celebra, también lo celebra Perú, Ecuador mucho, y no sé si Colombia, pero lo celebran más en la manera, hacen ritos, pero no saben por qué. Por ejemplo, en febrero celebran el carnaval, más o menos, ¿no es cierto? Y esto es parte del Pauca Raimi, ¿sí? Es la fiesta que... de que llega el maíz, la llegada del maíz, que se celebra mucho en Sudamérica. Y destaca la renovación de la naturaleza. Es cuando, por decirte, estamos nosotros le llamaríamos spring, más o menos, o sea, comienzan a hacer las florecitas y esas cosas.
0: Primavera se llama, señora, primavera.
2: Primavera, ya. Esto es en febrero, marzo, ¿no? Es el cambio que también sufre el planeta. El Inti Raymi, que es conocido porque lo hacen en todo, es en junio. Entonces es el agradecimiento por la fertilidad de la tierra y de los alimentos en abundancia. Ese es en junio. Y ahorita en septiembre se hace la Quilla Raymi. Es en donde el planeta, es un equinoccio en donde el planeta se iguala a la línea equinocciana, a la línea ecuatorial, en todo el planeta. O sea, es el día en donde, digamos que la noche es igual que el día, tiene el mismo tiempo. Y se celebra en la preparación de la tierra y el inicio de la siembra. Entonces dice que por ejemplo, en la parte andina, ustedes han oído de las quinceañeras, la celebración de que una nena la presentan a la sociedad, ¿no? Como una niña, una adolescente, ya dejó de ser niña, sino pasaría a ser una adolescente. Entonces dicen que esta es la celebración en la tierra andina, es la celebración de eso, de la preparación de la tierra, de la preparación de ya de una nena, ya que sea mujer, que sea ya una parte importante de la sociedad. Entonces eso lo hacen en septiembre. Es la preparación de la tierra y el inicio de la siembra. Y se celebra esto para que pues la siembra y todo lo que venga, la tierra está más fértil por las lluvias, por todo lo que está pasando en esta época. Y el Kapak Raymi se celebra en la fecha de diciembre y marca el inicio del verano andino y coincide con las festividades navideñas, aunque su connotación es de celebrar a las niñas y a los niños. Eso se celebra, por eso se celebra en diciembre. Entonces se celebra la inocencia de los niños. ¿Qué tal?
0: Interesante, qué monjita. Lindo, ¿no? Interesante, monjita.
2: Ya ves. Y eso lo hacen en todo el planeta, en diferentes culturas. Sí se celebra los equinoccios y los solsticios.
0: Bueno, tenemos una sole aquí también que no tiene ticios, pero ya vamos a saber de qué vamos a conversar. Sin embargo, se quedó ahí palabreando sobre todos sus temas étnicos, monja, y ahora el resto de gente está así como que...
2: Le damos la bienvenida al Ricky, pues. Le damos la bienvenida, que diga saludos, buenos días. Hoy es
3: buenos días, saludos a el otoño. No sé cómo se llama en tu lenguaje, pero aquí en español se llama otoño.
0: Yo no sé.
3: Ya lo digo cómo se llama, pues, pero ahí estamos. Hablando de... Pero sí me gustó la idea de que, por ejemplo, ahora, en estos días, básicamente solamente son 3 minutos la diferencia del día y la noche hoy. Amanecimos el sol salió a las 58 y va a ponerse a las 55. Básicamente estamos de igual día y noche. Ya mañana pasado ya serán igual. Entonces ahorita vamos hacia los tiempos oscuros en el cono norte donde estamos, y en el cono sur se amplía el día. Así es de que todo está, como dijo nuestro amigo el Chapulín Colorado, está todo fríamente calculado. Buenos días, Sol.
4: Buenos días. Feliz miércoles. Y bueno, la verdad es que quiero mandarles un abrazo enorme, lleno de alegría, de buena energía. A ustedes, a todos nuestros oyentes que están acompañándonos desde muy tempranito, ¿no? ¿Y qué les parece si hoy hacemos una invitación a que todos nos mimemos un poquito? ¿Qué tal si nos consentimos un poco? Porque a veces somos maravillosos cuidando a los demás, pendientes de lo que necesitan, de lo que sienten, de lo que les preocupa. Pero nosotros también necesitamos un poquito de cariño, como dicen algunos en términos, creo que de elecciones, que dicen también le toca al pueblo. Así que, ¿qué tal si hoy nos regalamos algo bonito? No tiene que ser dinero, puede ser un cafecito sin apuro, escuchar una canción que nos guste, ponerse una ropa bonita, comer rico, salir a caminar, y uno darse la palmadita en la espalda, porque si es que nadie nos dice nada, pues nosotros también tenemos, podemos cuidarnos nosotros. Así que arriba esos ánimos, pónganse en una sonrisa el día de ahora y pues hoy un buen día para todos y tratémonos con cariño. Feliz miércoles para todos.
0: Ahí lo tienen. Nos quedamos de la semana pasada con la el tema de las buenas costumbres, de las tradiciones que nos hacen educados, ¿no? Según el, digamos que la idea de vivir en comunidad, de vivir en una instancia en la que nuestro metro cuadrado no invade de mala manera al metro cuadrado del de al lado, sobre todo con ciertas formas o formulismos, ¿no es cierto?, de sociabilización en nuestro entorno. Y entonces, claro, han habido, ¿no es cierto?, durante, creo que toda la vida han habido gente que nos enseña. Empezamos con nuestra mamá, que nos enseña a lavarnos las manos, nos enseña a nuestro aseo personal y todo eso, siempre es mamá, ¿no? Y eso, nuestros modales en la mesa, que son muy determinantes, en el tiempo los modales en la oficina, que son tremendamente importantes. Después tenemos nuestras formas de actuar con nuestros amigos, con nuestros parientes. Y a veces pasa que pues como no estamos enterados, tratamos a la gente como que fuera la misma gente, y a veces no es esa la fórmula, ¿no? Entonces siento que es verdad que uno tiene que de alguna manera enterarse, y si es que pues de pronto no lo aprendiste en tu casa, pero es, pienso yo que es tu prerrogativa, ¿no es cierto? Tú tal vez una cosa que debes saber, ¿no es cierto? ¿Cómo te vas a comportar en los entornos a los que quieres pertenecer? Y así hay variedad de cosas, ¿no? Aquí en Occidente, en algún momento comíamos todos con cubiertos, pero las nuevas opciones son comer con las manos. Entonces un poco hemos ido para atrás en estas cosas, ¿no? Los asiáticos no dejan sus palitos. Los europeos tienen toda esta cantidad de cubiertos. Pero ahora todas estos nuevos aprendizajes de, a veces pienso yo que quieren volver a fundar el mundo y regresarnos de ciertas costumbres que ya se probaron que están bien hechas y bien puestas, ¿no? Y eso es como nosotros nos comportamos con la gente que nos rodea, en un tema de respeto y aprecio. Entonces, ya hicimos esa introducción la semana pasada y realmente fue extensa y larga y con ejemplos muy interesantes. Sin embargo, nos quedamos con un poco el dulce en la boca de saber qué más hay detrás de todo esto y nuestro comportamiento. Y entonces, la Sol nos va a echar luces sobre todas estas buenas costumbres que a ratos o no las sabíamos o por la modernidad nos hemos olvidado. Porque nos pasan la pizza, nos comemos con la mano y el cubierto resulta irrelevante. Otras veces también nos dan cubiertos de plástico que nos sirven y entonces recurres a la mano. Las papas que te dan en una bolsita, la hamburguesa en una bolsita y claro, hemos regresado a la edad de piedra. Bueno, dicho todo esto, pues no nos alarguemos más y vamos a ver cómo sería esa visión de que nos eduquemos un poco más. ¡Tenga la bondad, mete la cuchara!
4: ¿Sabes, Carlitos, que ese día nos quedamos pues ahí con las ganas de conversar un poco de las buenas costumbres? Porque hablabas del carreño, que bueno, es una versión latinoamericana, pero fíjate que las buenas costumbres vienen desde mucho antes de los Manuel Carreño. Por ejemplo, dicen que en Antiguo Egipto había lo que conocían como el Tacotep, que dejó unas máximas de cómo debemos comportarnos, y el propósito era enseñar humildad, autocontrol, pero sobre todo a saber escuchar. Entonces ya hace más de 4000 años ya advertían contra la arrogancia. Así que ese problema definitivamente no es moderno, el de ser arrogante, creído, y tal vez ser una persona que desprecia a los demás. Y Grecia, bueno, Aristóteles, en su ética a Nicómaco, va más profundo todavía, porque no basta solo conocer lo correcto, sino que hay que practicarlo y convertirlo en carácter. Así que él hablaba de que la conducta se convierte en un hábito. Y ese famoso dicho, ¿no?, que dice que los pensamientos, ¿no?, en definitiva, se convierten en nuestro destino, porque nuestros pensamientos se convierten en un hábito y ese hábito en lo que nosotros vamos a hacer. La India tampoco se queda atrás y ellos tienen la tradición del Dharma. Ellos tienen una expresión bellísima que más o menos, si no mal recuerdo, era el huésped es como Dios. Entonces su propósito era enseñar respeto, hospitalidad. No solamente tienes que atender a la visita, se tiene que honrar a la persona que llega a tu casa. Y mira que eso es diferente a los chinos, ¿no? Porque especialmente los asiáticos dicen que no debes recibir a nadie en tu casa porque te trae las malas energías. Pero bueno, justo en China, Confucio tenía un escrito que se llamaba Las Analectas y él enseñaba la corrección, la armonía entre las relaciones. Porque él decía que si no hay respeto, entonces la sociedad se rompe, pero que el respeto empieza dentro de la casa. Y Japón, que está un poquito más allá nomás, hablaba de la cortesía. Y mira cómo son hasta ahora los japoneses así. Tú entras a un metro y todo el mundo está en silencio porque no quieren molestar a nadie. Y en cambio, entras a otros sitios y parece que estuvieras en una estampida. Pero bueno, volviendo a Europa, yo viví algún tiempo allá y ellos tienen el famoso nigue, que es algo así como parecido al carreño. Y ahí justamente te dan todas las fórmulas de etiqueta y aprender a tratar adecuadamente a las personas, cómo tienes que sentarte, pararte, hablar. Y bueno, es algo parecido, ¿no?, al de Carreño, que es un manual de buenas costumbres, de urbanidad, para saber comer, conversar, recibir visitas, cómo te tienes que vestir. Inclusive si le lees ahora, algunas cosas, bueno, te van a parecer un poquito anticuadas, pero yo personalmente creo que no es que son anticuadas, sino que con la tecnología, pues simplemente le dice de otra forma. Voy a poner un ejemplo. En todos estos libros de urbanidad te decían que nunca tienes que darle espalda a una persona. Y yo digo, ahora, cuando estás sentado frente a una persona viendo el teléfono y no sueltas el teléfono, estás así totalmente, solamente observando tu teléfono e ignorando a la otra persona, ¿no es esa una forma de darle espalda a alguien? Entonces yo creo que realmente se aplica, pero hay que reconocer dentro de esa modernidad que tenemos ahora, cómo las buenas costumbres siguen existiendo, porque el momento que le ignoras a una persona con el teléfono, pues también estás maltratándole, estás faltándole el respeto. Entonces, pero bueno, y ya que están hablando, hemos hablado de Europa, del Asia, pues Estados Unidos también. Emily Post publicó un libro que se llama Etiqueta, y justamente para hablar de las buenas costumbres. Entonces, mira cómo en todo el mundo tuvieron que crear esto para que las personas pudieran no solo dejar de vivir en anarquía, sino que puedan no solo crear relaciones, sino también conservarlas. En distintas épocas, distintos países, distintas reglas, pero todos terminan hablando de lo mismo: respeto por el otro. Yo creo que así es como yo definiría, ¿no?, respeto por el otro. Y estabas hablando, por ejemplo, de los utensilios. Quería contarles algo interesante, ¿no?, ya que yo he trabajado tanto con chinos, llevo con ellos 24 años. Y, por ejemplo, yo les decía, ¿pero por qué comen ustedes con los palitos? Yo quisiera entender por qué. Y entonces siempre es que realmente es una forma delicada de tratar a la comida, dicen ellos. ¿Se imaginan? Ustedes utilizan un cuchillo, un tenedor. Eso es agresivo, es violento, un cuchillo, prácticamente por la forma de cortar, de pinchar, porque ellos dicen que los palillos es una forma muy delicada, muy elegante de tomar la comida que vas después a llevar a tu cuerpo. Y los mismos palillos, por ejemplo, no pueden nunca ponerlos cruzados encima del arroz, porque eso evoca pues momentos en un funeral. Entonces existen prácticas, costumbres, tradiciones. ¿Y qué les parece si vamos ahí conversando? ¿Cuál es la que les parece más interesante de las que aprendieron en su vida? Y vamos ahí comparando notas. ¿Qué les parece?
0: Ahí, yo me acuerdo que en un momento de los 80s, la costumbre era, bueno, compraron el pollo, ¿no? Pollo a la brasa. Y claro, viene todo mantecoso, ¿no? Todo así riquísimo, delicioso, no importa el que escojas, siempre era bien rico, ¿no? Y claro, venían las papitas, la ensalada y todo esto. Pero claro, el rato que le echabas, podías servirte en tu plato, las alitas, qué sé yo, ¿no es cierto? Y empezaba la comida. Porque claro, coges la pata con la mano, coges la alita con la mano. La pechuga ya de pronto le haces con el cubierto, ¿no? Sin embargo, ya está todo sucio, el vaso se ensucia y todo esto. Sin embargo, en algún momento de la historia, uno de estos restaurantes inventó este tema de ponerse guantes para que no te ensucies la mano. Entonces, el tema de verle a una persona con los dientes, con los dedos mantecosos, llevándose a la boca el pedazo de pollo o la pata y así, se veía así como... Esto es tan ancestral como los cazadores mismos hace 60.000 años, ¿no? Y decías, parece que no hemos crecido nada. Sin embargo, es como que ellos elevaban la sensación de elegancia. Y entonces te ponías el guante en una mano para poder tomar con la mano el pollo o lo que sea. Y después, si es que había algún aderezo, la bebida, lo que sea, con la otra mano sin el guante, o depende si te ponías los dos, para poder tomar el vaso o qué sé yo, lo que estuviera por ahí a la mano. Pero eventualmente no cambiaba la cuestión. Igual cogías con las manos, con guantes y todo, ¿no? Pero esa era como una de estas novelerías que tuvo sentido, verdaderamente tuvo sentido. Y a la gente le gustó mucho el asunto de... Porque ¿qué es lo que pasaba? Las manos se quedaban oliendo a todo lo que le habían puesto al pollo, ¿no? Y se te mete. Así como cuando tocas el atún con las manos y te quedas con el aroma del atún para siempre. Hay eso, ¿no? Los guantecitos, no sé si ustedes lo vivieron en alguna parte.
4: Yo no viví esa época de los guantecitos para comerme el pollo, pero sí cuando vas acá a comer en Boston las langostas, también te dan la servilleta y te ponen la servilleta de cuello y te dan los guantecitos para que le destroces a la langosta y te puedas comer con gusto. Pero son épocas de cómo, pues, uno, digamos que en la casa te enseñan a comer, te enseñan a servir la mesa, te enseñan a poner, por ejemplo, yo aprendí a servir la mesa en la casa de mis tías, de mi abuela, porque era costumbre de que se tenía que servir la mesa con la copa incluso de agua para lavarse los deditos, o sea, los

0: ¿Para qué es este tenedor? Porque el tenedor, cuando te sirven el marisco, el pescado, tienes diferente cubierto. Y entonces, y uno se queda así. Y yo creo que eso se ha perdido la manera de sentarte a una mesa. La mujer, en mi colegio, te enseñaban, porque nosotros usábamos falda, entonces te enseñaban a sentarte, te enseñaban a cruzar la pierna. Entonces, cuando uno, la mujer, está con falda, nunca debe cruzar la pierna sobre la rodilla. Tienes que cruzar la pierna sobre el talón para poderte sentar y diagonal. O sea, pero es bonito, es interesante también ver que el caballero tiene, cómo tiene que vestir, el comportamiento del caballero hacia la dama. Es algo de la época que uno dice, de los príncipes azules, de cuando esperas tu príncipe azul que te abra la silla, o cuando vas a un restaurante y que pues te abra la silla para tú sentarte, o que te abra la puerta de tu co del coche para ingresar al coche. Y las damas, o sea, las damas, como cuando estás con vestido, con falda, ¿cómo ingresar al coche? ¿Cómo ingresas, no? Y cómo sales también del coche. O sea, de un carro, ¿no? De un vehículo. Es súper interesante saber todo este tipo de, que ya se está perdiendo esto. Hay el caminar, incluso. Te enseñan a caminar con tacos, o sea, con zapato que tiene 5 centímetros, ¿no? De alto. Y pues obviamente después van subiendo los centímetros de 7, el taco. El demasiado, el taco alto, demasiado alto, no es bien visto. O sea, no pienses que porque más taco te pones, mejor te ves. No, no, no, no. Entonces es saber cómo saber para el vestido el taco que tienes que usar, para la falda. En fin, para mujeres hay un montón de regulaciones de acuerdo a los códigos de etiqueta, como quien dice. Una mujer nunca puede tomar, o sea, ¿cómo tomas una copa de vino? No le tomas la copa de vino como le tomas al vaso. Tienes que tomarle del ¿cómo se llama? De la
1: Ya
0: parte
1: vale, le
0: delgadita,
1: vuelvo
0: de la
1: a
0: base.
1: Juanito. A Juanito.
0: ¿Cómo?
1: ¿Le alguien a vos?
0: Entonces son cosillas que uno, cuando tienes estos conocimientos, para mí es muy interesante, es muy, muy lindo, saber qué tipo de vino tienes que tomar cuando estás comiendo la carne, qué tipo de carne, si son carnes rojas, son carnes blancas, el vino que le acompaña, el vino para la entremés, porque tiene que tener un tono así todo afrutado para que tú puedas ingerir un postre. Uy, si habláramos de barismo, el café, no, no, no, no, no. Así que, tía Sol, dale tú.
2: Bueno, verás, algunas cosas curiosas que recuerdo. Por ejemplo, en el Asia, en China, en Japón, cuando comen el ramen, la sopa de fideos, muy contrario a lo que nosotros pensaríamos, porque a nosotros nos han dicho que sorber es mala educación, ¿cierto? En cambio, ellos sorben la sopa, ¿sí? Y es perfectamente aceptable y es parte natural, y es más, significa que están disfrutándolos. Entonces, donde quiera que tú vas, vas a ver que le sorben, le agarran al fideo y empiezan a como subirle, como así, sorbiéndole y así, como halándole, como que estuviera halándole
1: Chupándole.
2: desde la sopa hasta la boca. Ajá. Entonces, a mí eso me ha impresionado bastante, porque a veces estoy con los asiáticos y yo trato, o sea, de ser lo más silenciosa posible, y los niños están haciendo competencia, ¿no? De cuál hace más. En la India, ¿no? Algo que me llamó mucho la atención es que ellos, bueno, ellos comen con la mano, ¿no? Igual que en Turquía, se sientan en

0: en Irán, ¿no? Ellos comen con la mano el arroz, agarran con la mano, todo, todas las cosas con la mano, no hay cubiertos. Pero siempre utilizan la mano derecha, solo la mano derecha, porque la izquierda se supone que reservan para todo lo que sea higiene. Entonces, nunca podrías tú, o sea, un zurdo no sé cómo hará, porque la verdad es que si come con la mano izquierda le van a ver muy, muy, muy mal, ¿no? Y en China también, otra cosa es que siempre tienen una mesa redonda y comparten muchos alimentos, es como que fuera un mini buffet, ¿no? Pero algo que acostumbran es a coger de su propio plato y darte. Yo, la verdad es que a mí no me gusta compartir la comida, ¿no? O sea, a veces me quedo así mirando cómo es que me pasan de su plato, cortan y te dan, ¿no? En la boca. Es una señal más bien de mucha hospitalidad y mucho cariño, una expresión de atención y más bien hasta de afecto. En Corea, algo que vi, y también en otros países de Asia, pero más en Corea, vi que siempre cuando van a comer, nadie puede empezar a comer, a menos, o sea, salvo la persona, o sea, la mayor. La persona que es mayor en la mesa tiene que empezar a comer. En cambio, acá en Latinoamérica siempre te como que hablan y dicen, bueno, seguimos, y esperan que todos estén sentados para comer, y también no esperan a que las damas empiecen a servirse. Pero en Corea y en muchos países asiáticos se espera a que sea la persona mayor la que empiece. Y otra cosa, es así, no es que lo he experimentado, pero un amigo de Etiopía me decía que ellos inclusive, ¿no? O sea, cogen con la mano y te ofrecen con su propia mano el bocado. O sea, es decir, haz de cuenta que coge un trozo de carne, un arroz, con su mano y te lo ponen en la boca. ¿Sí? Entonces, eso sería, digamos que una experiencia, ¿no? Una experiencia de esas. Y algo también, algo que sí en Tailandia es tradicional, que el tenedor no es como un utensilio así principal para llevar comida, siempre es ayudante de la cuchara, porque la cuchara es todo, ¿no? Y bueno, eso es lo que les puedo contar. Hay otra cosa en Francia, ¿no? Que, por ejemplo, el pan, ¿no? Tienes que ser bien cuidadoso porque siempre tienes que irle halando pedacitos y no darle un masticón al pan, ¿no? Sino irle cortando en pedacitos. Por eso creo que está en muchos libros de etiqueta también. Y en Italia, y Carlitos, ¿te acuerdas? Algún día estuvimos en un restaurante y nos decían, no puedes, ¿cómo se llama? Poner queso encima de los mariscos. Pero algo que realmente les molesta a los italianos es que vayas y le pidas una pizza hawaiana, ¿no? O sea, es como una aberración prácticamente. y eso de querer poner parmesano en todo, porque el parmesano solo es para ciertos platos nomás. Así que, ¿qué les parece, no? O sea, ¿cómo tenemos algunas costumbres tan diferentes? Y la verdad es que cuando vas a otro país, no creo que tengas que cambiar tus costumbres, pero sí tienes que respetar las costumbres de las otras personas. Eso creo que es muy importante.
1: Ahí tienes que, se vuelve difícil, por ejemplo, un mexicano puede protestar, listo, un burrito, bueno, tampoco es muy mexicano el burrito, pero digamos que el burrito con cubiertos aguanta, porque si no, es muy grande meterse en la boca, no es como un hot dog gigante de frijol. Pero, sin embargo, un taco, por ejemplo, de conchita dura, eso no funciona con tenedor ni cuchillo, eso es algo que con la mano y le masticas hasta que te acabas. Entonces hay un factor imposibilitante en un hot dog, comer con la mano, pues parecería que eso es lo que es, porque trata de trincharle con un tenedor. Entonces, en mucha medida, mucha de esta comida rápida que entendemos hace que se vuelva obsoleta toda esta imagen de educación y todo eso, ¿no? Por el otro lado de la moneda está que cuando, por darles un ejemplo, entran a un restaurante y uno se da cuenta si la gente que está ahí ha experimentado un poco de este conocimiento, de estas maneras y formas de obrar, porque uno no debería escuchar el sonido del cubierto en el plato. Típico es que cortan hasta que suena la cerámica, ¿no? Con el metal, ¡tac! O en su defecto es el tenedor que le asienta en un lado y suena el tenedor suena en la cerámica del plato. Entonces se oyen incluso cuchillo y tenedor sonando el metal. Entonces dicen, sí, en las mesas, digamos que en las instancias más educadas, eso no existe. No suenan los tenedores y los cuchillos interactuando entre ellos. Eso no hay. Claro, puede pasar que eso dices, ya, pero ya estás llevándole como mucho, ya, es como demasiado. Acuérdate de todas estas fórmulas, ¿no? Y puede, a ratos, la gente también puede caer en vivir en el adefesio, ¿no? Y hacer que un almuerzo se vuelva imposibilitante. Decir, ¿sabes qué? Cómete el pollo y ya, listo, o sea, coge la patita con la mano y acábate. Porque con el cubierto vas a dejar la mitad del pollo en la presa. No te va a servir, a menos que seas un cirujano, para poder sacarle toda la carnecita a la pata o al ala, por ejemplo. Entonces, claro, la modernidad y todo eso hace que ya vuelva obsoleto esto y seguramente, ¿no es cierto? Ya el tema de que no todas las mesas son así hace que uno baje la guardia también. Ese tema de cuando pones el azúcar en la taza y coges la cuchara y revuelves la taza y empieza a sonar la cuchara por todo lado. Ese campanazo que hay cuando giran la cuchara para mezclar esto, también es como que, oye, te estás metiendo en mi café, no solo el tuyo. Y dices, ¿eso es un adefesio o no? Eso vamos a un poco dilucidar a ver si eso es verdad. ¿No? Por otro lado, alguna vez yo leí en el manual de Carreño que hablaba en una sección que decía cómo debes implementar la primera vez que tú como pareja invitas a la familia política. Entonces va a venir tu suegra, tu suegro, dependiendo de quién sea, ¿no? Esa es una forma de política de atención, de diplomacia, ¿no? Cómo deben sentarse en la mesa, quién está enfrente de quién y quién está al lado de quién. Tiene todo sentido. Por ejemplo, en una mesa donde hay 5, 6, 7 personas, que la pareja se siente justa, digamos, junta una al lado del otro, muy mala educación, pésimo, pésimo. Y lo mejor es que haya hombre, mujer, hombre, mujer, hombre, mujer. Después de eso, que tu propia esposa o pareja nunca esté al lado tuyo, sino de pronto en alguna otra parte. Justamente para promover la interacción y la conversación, porque de pronto los más conversadores están en un lado de la mesa y la otra gente está fuera del entorno de la comunicación, ¿no? Entonces dicen, ¿sabes qué? Tienen que interactuar. Y eso es súper importante. Ahí lo tienes. Y de eso no hay cómo salvarse, ¿no? En esa medida, ¿no? La interacción. Incluso, ¿qué se prepara? ¿Qué sería lo más prudente preparar cuando viene la primera vez tus suegros para causar una buena impresión? De hecho, la mamá va a ver si es que él se porta bien, el papá va a ver si es que la nuera se porta bien, si es que prepara las cosas y todo eso. Entonces, siento que a ratos también puedes caer en el microscopio, ¿no? Y la gente puede volverse así como muy, muy, muy, muy meticulosa en que, pero si es que le han bajado del monte a esta persona. Y dices, no, o sea, pero ya. Hay ciertas cosas que son, o sea, digamos que quienes escriben todos estos manuales de etiqueta, digamos que han observado todas estas fórmulas sociales para que todo salga en un nivel, ¿no es cierto? Pero por otro lado también es bien difícil de llevarlo. Y acordarse de todos los capítulos de todo esto y llevar una formalidad de ese estilo. Porque el manual de Carreño incluso te recomienda la corbata que debes ponerte, el cuello, el traje, dependiendo de la hora, del día, del clima, ¿no? Y el tema, en el caso de los varones, ¿no es cierto? Los zapatos, la correa o el cinturón, ¿no es cierto? La corbata y el reloj, las joyas que utilizas, pocas, pero que sean las que son. ¿Tienes eso? No solo para las mujeres, ¿no? Estas fórmulas y dices, ya, pero está como mucho. Está imposible de llevar. Está complicado y al rato tu vida, en efecto, puedes pensar que se convierte en un adefesio, pero siento que mientras más incluyes, más se te nota, y no solo en esos modales, sino en tu trato, la palabra, la habilidad de comunicación y conexión que tienes con las personas también influye. En la mesa recomiendan no hablar ni de religión ni de política, porque siempre va a haber una confrontación. Hablemos de cualquier cosa menos de eso. También el tema de hablar cosas muy personales tampoco es lo prudente. Y entonces dice, bueno, entonces no hablaremos de nada. No, debe haber algo que se puede conversar, que no tenga que acabar lanzándose los cuchillos. O que alguien se resienta, se levante y se vaya. Ahí tienes, esas son fórmulas, ¿no? ¿No es cierto, Rick? Desde tu experiencia, absorber toda esta lista, todas estas fórmulas, siempre es positivo porque demuestra tu evolución hacia una formalidad de civilización, ¿no? De ser una persona, demostrar tu educación, demostrar tu respeto hacia las otras personas. No, Rick, ¿cómo ves eso?
2: Es correcto, todo está correcto en este universo, no solamente en cada ser, sino que en todo el universo. Todo es una perfección y cada persona va buscando diferentes formas de perfeccionar ciertas cosas y a veces se exagera también. Pero cuando comienzas a ver fácilmente qué diseño tiene un tenedor, qué diseño tiene una cuchara, si cierras la mano y lo haces así, es simplemente la mano. Y si abre los dedos, ya es el tenedor. O sea, no han inventado nada. Es simplemente copia. Como dice, copia y pegar. Es sencillo todo. Por lo tanto, cuando comenzamos a observar ahora en la actualidad que tú dices, viene en una bolsita, esto, y no hay ni tenedor ni nada. Todo se está modificando. Porque todo lo están simplificando. Y es muy importante también simplificarlo todo. Eso que ustedes dicen, 3, 4, 5 cuchillos, 2, 3, 4 cucharas de diferentes tamaños, eso ya es un poquito de la clase alta. Y es correcto, todo está correcto. Pero cuando lo simplificamos todo, vemos de que lo más importante de todo es bendecir los alimentos. Y comer los alimentos como sea, con un cuchillo o con un tenedor o con un palito o simplemente con las manos, pero comer los alimentos con amor. Todo lo demás sale sobrando. Todo lo demás es importante y al mismo tiempo es irrelevante. No es importante todo. Lo importante es tu actitud mental en todo momento. Eso sería lo importante. Pero cuando ustedes van a cierto sitio y tienen que formar lo que tú dices, Charlie, la primera visita con tus nuevas familias, es muy importante de tomar una buena impresión. Y ya se sabe, como tú dices, viene llegando de la montaña o del monte. Claro, no todos son de la ciudad. Hay muchos que son del campo. Y entonces no tienen la misma educación, no. Pero también cuando los de la ciudad van al campo, es otro trato, es otra idea. Por lo tanto, todo está correcto. Es muy importante ir donde quiera que fueses y adaptándote a esa forma de vida en cualquier lugar que sea, en cualquier país que sea, en cualquier ciudad que sea, en cualquier estatus social donde te encuentres. Todo está correcto. Por lo tanto, es importante aprender un poquito de todo para poder estar en condiciones de compartir con quien sea. Sí me interesa eso que tú dices. Las parejas no se pueden sentar juntas en una reunión grande, sino que se van mezclando. Y había en unas reuniones que participaba ya en el siglo pasado, en la década del 90, de que todo desayuno, almuerzo y cena los iban grupos cambiando, no se podían sentar los mismos en la mesa. Había una lista para que todos se conocieran y todos compartieran. Era muy interesante todo eso. Así es de que todo lo que sucede, todo lo que aprenda es para un mejor funcionamiento de todos los aprendizajes graduales y constantes y continuos que el ser humano está realizando. Todo es un aprendizaje porque todo obedece no solamente a una ley, sino que ahí se van aplicando varias leyes. Y entonces, ¿ustedes en qué nivel están? Están en el nivel correcto, porque todo depende de la afinidad vibratoria, de la ley de afinidad vibratoria. Ahí te va a ir colocando la mecánica de la ley, donde quiera que estés. Así es que, Sol, es muy importante todo esto cuando tú comienzas a ver diferentes culturas a diferentes zonas geográficas. En el mismo país también cambian las modalidades de recuerdo, no solamente a la ciudad, sino que también al estatus social de la persona.
3: Sí, tienes razón. Pero, por ejemplo, verás, hablando de ciertas cosas que podemos aprender, ¿no? A mí me gusta mucho cómo en en el Medio Oriente y en el Asia, pues, se quitan los zapatos al entrar a la casa. Realmente no permiten a la persona que entre con los zapatos sucios. Tienen muchas razones. Uno, obviamente la limpieza, ¿no?, de la casa, porque así la mantienes impecable. Pero también porque, pues, consideran que pueden entrar todas esas cosas malas que vienen con el caminar de tanta gente y tratan de mantenerse, pues, totalmente intactos, ¿no?, con todo lo que pueda pasar en el exterior. A mí me gusta muchísimo esa costumbre, y yo he tratado de implementarla en mi casa, pero nadie quiere hacer caso. Imagínate que inclusive en una ocasión mandé a comprar esos zapatos de hospital para que las personas, como no quieren quitarse los zapatos, se pongan estos esos zapatos que te dan así de tela, y así ellos están felices y yo también. Pero esa es una de las costumbres, por ejemplo, que yo amo, me encanta. Yo practico eso. Yo nunca entro con los zapatos sucios, siempre dejo en una esquinita, pero nunca no me gusta estar caminando con los zapatos que estaba afuera. Y hablando de otras cosas que estaba acordándome yo, el otro día casualmente estaba con mi hermano en un restaurante y había esta chica, Dios mío, que se reía de una manera, Dios santo. Yo quería huir, quería escapar. Yo no podía creer cómo esta chica se reía tan alto. Era realmente inundado. Yo decía, ni siquiera podía sentirse que había alegría. Y mi afán no es criticar, sino que realmente no nos hacía sentir cómodos. Esa es una de las cosas que dicen, pues, que en las buenas costumbres llaman a que uno se ría con gusto, pero que no pierda la compostura, porque en muchos sitios el silencio es visto como un respeto hacia las personas. Entonces, no sé cómo le ven ustedes, ¿no?, pero la verdad es que esas personas que se ríen pero de una manera, pero que llenan, inundan el sitio, a mí particularmente no me agrada mucho. Y algo también que he visto es el tema de mirarse. Yo aprendí siempre que mirar a los ojos era un gesto de sinceridad, era un gesto de ser una persona transparente. Sin embargo, en otras culturas eso le ven como ser desafiante o poco respetuoso. Entonces, prácticamente cuando tratas con personas de otras culturas, siempre no solo es aprender o adaptarse, sino también darse cuenta que hay un razonamiento atrás, ¿no?, porque las cosas no solo lo hacen porque desean hacerlo, sino porque en efecto eso tiene pues algo que ver con sus tradiciones, con sus buenas costumbres, con su forma de entender su propia cultura. Entonces, y otro que me parece gracioso es este tema de sentarse. Yo en varios manuales he visto que siempre tienes estas instrucciones sobre la postura, ¿no? Y que realmente no debes desparramarte en la silla, no balancearte, no ocupar más espacio del necesario. Ahora yo digo, realmente, ¿dónde está el límite, no? ¿Dónde está el límite para saber cómo debes de sentarte apropiadamente o no? Claro, para las mujeres siempre nos han puesto determinadas limitaciones en ese sentido, pero porque una dama tiene que sentarse bonito, no se va a sentar ahí con las piernas abiertas o no cruzar mal. Y cuando se les ve a la realeza cómo tienen que moverse, inclusive, no creo que sea un tema de la realeza, sino un tema de respeto, no solo por las otras personas, sino de uno mismo. Entonces, ¿por qué traía a colación todos estos ejemplos? Porque a medida que el mundo se va globalizando, seguimos adoptando una serie de costumbres y hay unas que nos gustan, otras que no nos gustan. Yo, por ejemplo, no creo que vaya a absorber nunca
0: los videos, no importa si vivo con asiáticos 100 años, pero sí, en cambio, me encanta el tema de no entrar con los zapatos a la casa. ¿Hay alguna, les pongo a ustedes ahí, hay alguna costumbre que les hubiera gustado aceptar de otras culturas y otra que rechazarían por completo? Carlitos.
1: Pues hay ejemplos variadísimos, de rato son divertidos, ¿no? Porque yo en mi cabeza decía, ¿no? Y esto fue un programa de un reality show que hicieron hace muchos años. ¿Qué decían? La primera colonia en Marte. Esa era la finalidad de este programa. Y entonces dijeron, vamos a juntar estas 8 personas. Y ellos, la idea es que les vamos a meter en un área, en un entorno que parezca que es una base de digamos que humana en Marte. Entonces decían que iban a estar un año entero en este entorno, para ver si las personas pueden manejarse. Entonces me quedé con esa idea, me dije, qué interesante, porque la humanidad tiene tantas derivaciones. Y entonces yo decía, bueno, te llevas 8 personas, ¿qué vas a elegir? ¿Todos rubios de ojos azules, de 1,80 de estatura? ¿Vas a elegir a alguien de ojos cafés, de ojos verdes? ¿Cómo vas a representar a una humanidad que va a arrancar en un planeta con 8 personas? Eso solo en el tema de qué tipo de personas llegas, ¿no? Por otro lado, yo decía, bueno, ¿y qué música van a llevar? ¿De qué país y en qué idioma? ¿Cuál va a ser el idioma predominante? Porque en esta fundación de un planeta, el primer idioma que tenga, ese es el que se va a preservar. Y puede ser que en el tiempo después cambie, se modifique y así. Pero decía yo, bueno, ¿cuál es el primer idioma que van a llevar? ¿Cuál es la primera religión que van a llevar? Entonces decía, bueno, ¿será el cristianismo? Va a depender del dueño de la estación, el señor Musk, ¿no? En lo que él crea. Si él no cree en nada, pues entonces ya ves que ya no va a haber religión ahí. Y las tradiciones relacionadas a la religión tampoco. Entonces yo decía, bueno, hemos visto en la base espacial, ¿no?, que está dando la vuelta al planeta, todos estos astronautas que explican cómo es la vivencia ahí. Entonces ahí no tienen cubiertos, pues no sirve, no tienen dónde trinchar nada, cortar menos todavía. Porque la alimentación de ellos se reduce a que esta es la bolsita de la proteína, ábrele y se coman como un caramelito, se lo comen. Esta es la fibra, está deshidratada, el rato que entra en tu estómago, eso se va a activar, te la comes. Y esto es arrocito, no existe ahí porque, esa es otra cosa, ¿no? En Marte, ¿qué? ¿Vas a llevar arroz? ¿Vas a llevar papas? ¿Vas a llevar hamburguesas o vas a llevar pasta o vas a llevar comida asiática o italiana? ¿Cuál va a ser el plato marciano por excelencia? Entonces digo, bueno, ¿qué preferencias, qué esquema de, digamos que de fraternización vas a tener en esta nueva civilización que vas a emprender? ¿A qué se van a tener que acostumbrar los que no estaban familiarizados? En efecto, en la estación espacial no hay cubiertos ni tenedores, comen con la mano. Y la comida viene servida en unos bolsitas, unos sachets. Entonces ahí tienen almacenada la comida para todo el año en unos cuadraditos con una bolsita. La bolsita evidentemente se la desecha y se va. Y ya comieron. Ni siquiera fue físicamente un pollo, una carne, nada. Simplemente es un cuadradito con una materia ahí que de pronto tiene un sabor artificial a lo que le hayan puesto. Pero lo fundamental era que estas personas se alimenten, no necesariamente que tengan una preferencia. Entonces, en relación a esto de la urbanidad y buenas costumbres, digo, bueno, ¿qué costumbres te vas a llevar? ¿Cubiertos, tenedores, copas y todo eso en Marte? No llevaron nunca ni siquiera el vino. Porque digamos que el señor Musk no bebe. Entonces no llevaron ni whisky, ni vino, porque tampoco habían uvas, tampoco, y así. Desapareció las razones para hacer o demostrar una cierta educación. Entonces, no es que puedes comerte una hamburguesa con las manos porque te vayan hamburguesas. Porque tampoco hay trigo para hacer el pan. Entonces, el dato que vamos quitando todos estos elementos que nos acompañan ahora para tanto alimentarnos como para estar en el entorno. Si es que la historia de la humanidad hubiera sido diferente, muchas de estas cosas ni siquiera tendrían sentido de existir. Es más fácil comerse una manzana de la mano que echarle cuchillo. Sin embargo, ya ves que una sandía siempre va a ser más fácil cortar en cuadraditos y comértela de esa forma. Claro que puedes también partirla y tomártela, ¿no? Pero la invención del sorbete, por ejemplo, no sé de dónde vino el sorbete, pero aniquiló el tema de levantar el vaso y servírtelo en la boca. Entonces, succionas el líquido que tengas ahí. Y la típica es que al final de la malteada siempre hay la sorbida final en la que suena en todo el restaurante, el que ya acabó de comerse su, de tomarse su malteada. Ahí lo tienes. Pero decía yo, si fundáramos en el supuesto no consentido una nueva humanidad, ¿qué diplomacia, qué educación, qué política te llevas? Y esa sería un poco interesante solo de observar para ver dónde estamos parados y si como civilización algo se ha aprendido y si lo que vivimos ahorita es relevante o no.
3: Aquí estoy. A veces me pongo a pensar, estaba pensando en algunos temas, ¿no es cierto?, que me daban un poco de risa, pero decía, no, capaz que no hay que decir esto porque suena crítica. Pero bueno, la verdad es que creo que concuerdo tanto con Ricardo porque pienso que todo está bien. La verdad es que aprendí mucho de lo que dijiste de la mano, que es una cuchara y no es un tenedor. Realmente eso se me quedó grabado porque creo que es lo primero que voy a decirles del día de ahora en la oficina a mis chinitos cuando pregunten el tema de los palillos. Porque a la larga, pues si nos remontamos a la prehistoria, yo digo, hay una foto muy, muy creo que conocida, que me da mucho chiste, que un hombre prehistórico le alaba de los pelos a la chica y le iba arrastrando, ¿no? Y yo me pregunto si es que eso habrá sido parte de sus costumbres o no. Pero imagínense ustedes, ¿no? Lidiando con un dinosaurio. Las cosas son distintas y Carlitos, con todo lo que hablaba de esta experiencia en Marte, ¿cómo seguimos mudándonos? Y me pregunto si es que ahora que vienen los robots, que nos quedamos también en esa conversación en otra oportunidad, pues ahora están inundando. Ya inclusive dicen que han hecho tantos pedidos. Me pregunto si es que habrá alguna otra etiqueta justamente con los robots.
2: Y continuamos con los palillos, con los tenedores, la cuchara, lo que sea. Está bien. Sol, no solamente la mano. Si la tienes cerrada, parece una cuchara. O si abres los dedos, es un tenedor. Los palillos o el palillo es como cuando se con el dedito. Así que todo está ahí ya diseñado por el creador, crea todito esto. Lo demás solo son copias de lo que ya existía. Por lo tanto, hermanos amados, recuérdense que es muy importante aprender de todo un poco, ir aprendiendo, porque esa es la finalidad de esta vida. Por eso hemos venido a esta vida a aprender. ¿Y qué estamos aprendiendo? No estamos aprendiendo una cosa en específica. Estamos aprendiendo un mundo de posibilidades, de nuevos y distintos conocimientos, pero que ya estaban. Solamente que hay que ir buscando la lógica de todo esto. Así es que continúen viendo, sintiendo la lógica de que todo lo que se aprende ya estaba diseñado de antemano. Ahora lo único que estamos haciendo es descubriéndolo nosotros. Por lo tanto, sigamos aprendiendo. Y será hasta mañana. Que lo volveremos a encontrar.
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5: Aquí inicia tu espacio informativo de Radio El Despertar con las noticias más importantes del día de hoy. Venezuela, un apagón afecta a Caracas y una región petrolera. Un apagón que afectó importantes sectores de Caracas y una provincia productora de petróleo. La interrupción dejó edificios sin electricidad, afectó semáforos y alteró servicios de transporte aéreo y ferroviario. Ucrania, nuevos ataques rusos dejan muertos y decenas de heridos. Según información de AP, difundida este 28 de septiembre, ataques rusos con drones contra zonas civiles de Ucrania dejaron al menos 3 muertos y 41 heridos entre el domingo y este lunes. Ucrania, a su vez, afirmó haber obtenido avances en el campo de batalla. Guatemala y Estados Unidos refuerzan cooperación contra el crimen transnacional. Una delegación del Departamento de Justicia estadounidense visitó Guatemala para fortalecer la cooperación bilateral contra el crimen transnacional. El encuentro se produjo dentro de los esfuerzos regionales para mejorar la coordinación de seguridad y persecución del crimen organizado. El petróleo vuelve a subir por la incertidumbre en Medio Oriente. El precio del petróleo Brent subió más del 3% durante las operaciones del lunes, llegando a alrededor de $107.75 por barril. Según Reuters, el mercado reaccionó a la incertidumbre sobre las negociaciones entre Estados Unidos e Irán y la situación del Estrecho de Hormuz. Intensificación de los ataques entre Rusia y Ucrania. Nuevos ataques rusos y ucranianos dejaron víctimas y daños en distintas zonas este fin de semana. Reuters informó además que Rusia atacó el centro de operaciones de Kiev, el mayor proveedor móvil de Ucrania, y otros centros de datos, afectando infraestructura de comunicaciones. El temporal afectó aeropuertos y transportes del área en Nueva York. La tormenta provocó importantes retrasos y cancelaciones en LaGuardia, John F. Kennedy y Newark, además de interrupciones y cierres asociados a las inundaciones. CBS New York reportó cientos de árboles y grandes ramas derribadas en Long Island y Queens. Brasil. El presidente Lula da Silva suspende a los jefes de la agencia de inteligencia. Reuters nos informa que el presidente brasileño Luis Inácio Lula da Silva suspendió el lunes a toda la dirección de la agencia de inteligencia del país después de acusaciones que funcionarios habrían realizado actividades de espionaje contra el presidente del Tribunal Supremo y miembros del Congreso. El caso generó pedidos de investigación. China y Estados Unidos acuerdan reducir aranceles sobre 60 mil millones en productos. Reuters informó que Washington y Beijing alcanzaron un acuerdo para reducir aranceles sobre aproximadamente 60 mil millones de dólares de productos, incluidos productos agrícolas y otros bienes. El entendimiento busca crear espacios para continuar las negociaciones comerciales entre las dos mayores economías del mundo.
6: Quisiera pedir Niño de Milo J.

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2: Para la ciencia, la muerte es una realidad y, sin embargo, tendremos que decir que la muerte aún no se ha producido porque el ser de luz no ha dado la orden. Solamente ha dado la orden de repliégate y la energía se ha replegado. La energía del ser. Y esto nos tiene que hacer razonar y nos tiene que hacer pensar. O sea, tú, amado mío, hermano amado mío, ser de luz, tú no te diriges a mí como ser espiritual. Te diriges a mi energía que yo tengo como ser espiritual. Luego, ¿es que mi energía tiene un nivel de conciencia que no tengo yo? ¿Que puede obedecerte? Fijaros cómo tenemos que hacer preguntas constantes, ¿eh? ¿Cómo tenemos que ahondar todo aquello que está a nuestro alcance para saber con claridad dónde, cómo y el por qué? Y entonces tendremos que ver, evidentemente, toda energía es sabia. Toda energía es sabia. Vemos, por ejemplo, una cosa muy simple. Yo me di un golpe en este nudillo. Se me levantó la piel, salió sangre. Un trozo. Me lo desinfecté y no hice nada más que observar. A ver, ¿qué harás? ¿Qué harás tú? Energía de mi piel, ¿qué harás? Y me di cuenta que lentamente iba creciendo una nueva piel. Y la piel rota se iba secando y terminaba por desaparecer. Y todo se restableció en un orden. Y le digo, ¿quién te lo ha enseñado esto? Claro, ¿quién te ha dicho que tenías que hacerlo así? Y entonces la idea es clara. La energía sabe lo que tiene que hacer. Está dentro de un orden que yo no conozco. Está dentro de un ordenamiento general que el objetivo es conseguir estados de equilibrio, el equilibrio normal. Estados de orden. Y esto lo produce la energía. Pero claro, la energía es energía salida de ti, padre mío. Es energía tuya. Lógicamente, esta energía tiene que tener las condiciones que tienes tú. Tiene que tener los grados de sabiduría que tú concedes a esta energía, la que sea, para que forme y actúe y se manifieste tal como tu designio determina que esta energía se exprese. Pero es energía que tiene graduaciones de sabiduría, por tanto, graduaciones de conocimiento de aquello que debe hacerse. Luego, lógicamente, pienso, el ser de luz dará la orden a la energía, no a mí. Porque quien tiene que replegarse es la energía, no yo, que no sabría cómo hacerlo. No yo, que no tengo el conocimiento que tiene mi energía para hacerlo. A pesar de que yo no sea consciente de esto, pero me doy cuenta que así es como funciona. Y la energía se repliega y sale. Aún no se ha producido la muerte, porque este ser podría volver a entrar. El canal energético está aún para poder ser utilizado y volver a entrar y expandirse por todo el cuerpo y volver a la vida. Podría hacerlo. Porque esto realmente, esto es lo que hizo Jesús con Lázaro. Es esto. Levántate y anda. ¿Qué hizo? Es darle la orden al ser, vuelve a entrar y anda, venga, va, levántate. Y eso es lo que hizo el ser, volver a entrar y andar. Pero es el ser de luz cuando tiene que decir ahora. Y entonces lanza una energía que corta este canal, corta esta conducción energética. En el momento que esto está cortado, la muerte real. Hasta este instante. Hasta este instante en que el ser de luz ha cortado el cordón energético que me unía con mi cuerpo, mi desencarnar no se ha producido.

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1: Comenzamos con el rey de los deportes, el fútbol. En la MLS, Seattle Sounders derrotó 2-0 a Real Salt Lake. El sábado, Philadelphia Union venció 4-2 a Orlando City. Montreal superó 3-1 a Cincinnati. Chicago Fire derrotó 1-0 a Charlotte, mientras Atlanta United y New York City empataron 2-2. En el fútbol americano, mucha actividad en la Liga Nacional de Fútbol Americano. Atlanta Falcons dio un golpe contundente a derrotar 35-14 a Green Bay Packers. El domingo, Buffalo Bills venció 24-16 a Los Angeles Chargers. Cleveland Browns derrotó 21-18 a Carolina Panthers. En el béisbol de las grandes ligas, entramos en la parte decisiva de la temporada regular. Texas Rangers derrotó 3-1 a New York Mets, mientras Pittsburgh Pirates superó 2-1 a St. Louis Cardinals y Chicago White Sox goleó 9-1 a Kansas City Royals. En el tenis, gran fin de semana en Londres, Team Europe superó al Laver Cup, derrotando 13-5 a Team World. Alexander Zverev aseguró el título al vencer al estadounidense Leonard Team. En ciclismo, noticia histórica desde Montreal. El estadounidense Brandon McNulty se proclamó campeón mundial de ruta tras ataque en solitario, convirtiéndose en el primer estadounidense en 33 años en conquistar el título élite masculino. En artes marciales mixtas, en Las Vegas, Raúl Rosas Jr. protagonizó la pelea principal y derrotó al brasileño Roani Barcelos por nocaut técnico en el quinto asalto. El combate terminó al minuto 38 del quinto episodio. Y cerramos con boxeo. En Londres, el peso pesado británico Johnny Fisher derrotó a Michael Pirotón después de 10 exigentes asaltos en la pelea principal de Sufast Boxing 11. Mientras en Tokio, Takuma Inoue retuvo su título mundial de peso gallo frente a Tenshin Nakusama. Así cerramos el recorrido por la actualidad deportiva internacional, con fútbol, fútbol americano, béisbol, tenis, ciclismo, artes marciales mixtas y boxeo. Esto es Radio El Despertar 101.1 FM, donde el deporte también tiene su espacio. Que tengan todos una excelente jornada.
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1: Aquí inicia tu espacio informativo de Radio El Despertar con las noticias más importantes del día de hoy.
2: Venezuela, un apagón afecta a Caracas y una región petrolera. Un apagón que afectó importantes sectores de Caracas y una provincia productora de petróleo. La interrupción dejó edificios sin electricidad, afectó semáforos y alteró servicios de transporte aéreo y ferroviario. Ucrania, nuevos ataques rusos dejan muertos y decenas de heridos. Según información de AP, difundida este 28 de septiembre, ataques rusos con drones contra zonas civiles de Ucrania dejaron al menos 3 muertos y 41 heridos entre el domingo y este lunes. Ucrania, a su vez, afirmó haber obtenido avances en el campo de batalla. Guatemala y Estados Unidos refuerzan cooperación contra el crimen transnacional. Una delegación del Departamento de Justicia estadounidense visitó Guatemala para fortalecer la cooperación bilateral contra el crimen transnacional. El encuentro se produjo dentro de los esfuerzos regionales para mejorar la coordinación de seguridad y persecución del crimen organizado. El petróleo vuelve a subir por la incertidumbre en Medio Oriente. El precio del petróleo Brent subió más del 3% durante las operaciones del lunes, llegando a alrededor de $107.75 por barril. Según Reuters, el mercado reaccionó a la incertidumbre sobre las negociaciones entre Estados Unidos e Irán y la situación del Estrecho de Hormuz. Intensificación de los ataques entre Rusia y Ucrania. Nuevos ataques rusos y ucranianos dejaron víctimas y daños en distintas zonas este fin de semana. Reuters informó además que Rusia atacó el centro de operaciones de Kiev, el mayor proveedor móvil de Ucrania, y otros centros de datos, afectando infraestructura de comunicaciones. El temporal afectó aeropuertos y transportes del área en Nueva York. La tormenta provocó importantes retrasos y cancelaciones en LaGuardia, John F. Kennedy y Newark, además de interrupciones y cierres asociados a las inundaciones. CBS New York reportó cientos de árboles y grandes ramas derribadas en Long Island y Queens. Brasil. El presidente Lula da Silva suspende a los jefes de la agencia de inteligencia. Reuters nos informa que el presidente brasileño Luis Inácio Lula da Silva suspendió el lunes a toda la dirección de la agencia de inteligencia del país después de acusaciones que funcionarios habrían realizado actividades de espionaje contra el presidente del Tribunal Supremo y miembros del Congreso. El caso generó pedidos de investigación. China y Estados Unidos acuerdan reducir aranceles sobre 60 mil millones en productos. Reuters informó que Washington y Beijing alcanzaron un acuerdo para reducir aranceles sobre aproximadamente 60 mil millones de dólares de productos, incluidos productos agrícolas y otros bienes. El entendimiento busca crear espacios para continuar las negociaciones comerciales entre las dos mayores economías del mundo.
3: Son las 7 de la noche.
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5: Muy buenos días, buenas tardes o buenas noches a todos nuestros queridos hermanos. Una vez más nos encontramos acá, el encuentro semanal que tenemos entre todos nuestros radioescuchas y nuestro hermano Pablo. Muy buenos días, hermano Pablo, para saludar una vez más a toda nuestra radio audiencia.
6: Buenos días, buenas tardes o buenas noches, según donde estéis ahora, en estos momentos, en estos instantes o en cualquier otro instante.
5: Así es, ya que los asiste la tecnología. Es muy importante saber de que estamos cubriendo diferentes partes de este lindo planeta. Hermano Pablo, la preocupación de uno de nuestros radioescuchas me llamaba y me preguntaba, ¿qué debemos de esperar con acerca de este asteroide o esta situación que se va acercando, según los científicos, hacia el planeta?
6: Yo diría que no os preocupéis. Entonces tengo que explicar por qué no debéis preocupar. Porque si os preocupáis por este suceso o acontecimiento, vuestras energías no se sitúan en un presente, sino en un futuro probable, posible, pero que no sabéis qué sucederá, ni cómo sucederá, ni cuándo sucederá, lo que acontecerá en un futuro. Tenéis una vida para vivirla, para disfrutarla, como espíritus, no como cuerpo físico, y para vivir la vida como espíritu consciente. Debéis estar en este presente, en este instante, en este momento, en todos vuestros instantes y momentos de los aconteceres diarios, para que vuestra vida sea una vida de amor, porque esa es la imagen que tenéis que situar. Porque este suceso que os presenta los científicos os aparta del amor y os produce ya temor simplemente por la noticia. Y así tantas noticias de aconteceres de vuestro mundo que continuamente teméis, y cuando estáis temiendo os apartáis del amor. No os dais cuenta, pero eso no os beneficia para nada. No es momento de temer, es momento de amar.
5: Muy bien. O sea que entonces toda programación encarnatoria es para ir desarrollando, ir aprendiendo aspectos relacionados al amor. No es para venir a vivir la vida en paz y tranquilidad, es para aprender.
6: Nadie quiere dificultades, nadie quiere problemas, nadie quiere trastorno, y sin embargo todos pasáis por dificultades, por problemas y por trastorno, lo que te hace ver que todo ello son experiencias a partir de las cuales debéis aprender. ¿Qué debéis aprender? Aquello que desconocéis e ignoráis. Pero el aprendizaje de aquello que supone un verdadero conocimiento está en la energía de amor que debéis descubrir a través de cada hecho, de cada acontecimiento, de cada situación, de cada experimentación, de cada prueba. Y es un continuo estar en prueba. Y yo tengo que decir prueba de amor, prueba para aprender a amar, un nivel de conciencia en el que ya deberíais estar, para no temer nada, para no temer nada, nunca, nunca más.
5: Nos comentabas la vez pasada de que el temor, el miedo, es una energía que nos retiene. Por lo tanto, para todos nuestros hermanos de que escuchan estas noticias alarmantes, no teman nada, ya que el amor de Dios siempre está pendiente de nosotros y no sucederá nada que nos tenga que pasar.
6: Fíjate, ¿qué es lo que puedes temer? Que tú dices desencarnar, perderlo todo. Eso es lo máximo que puedes temer. Pero claro, dicho esto, tenéis que desencarnar y tenéis que perderlo todo en un otro instante de vuestro vivir a través de este cuerpo físico. Y lo habéis hecho cientos y miles de veces, perderlo todo y perder un cuerpo. Pero no os reconocéis esta identidad que ya sois, un espíritu encarnado en un cuerpo, aprendiendo, aprendiendo y aprendiendo de continuo. Y entonces, ¿qué hace el cuerpo? ¿Por qué tu cuerpo? ¿Por qué teme? No tu espíritu. Y tú dices, dejarse llevar por las energías que son las que están en cada materia, en cada cuerpo, por creación divina, porque así te ha creado. Eso que tú llamas Dios, a través de su amor, eres un ser de amor, creado y producto del amor de Dios, no para que sufras, no para que desaparezcas, sino para que aprendas, para que evoluciones, para que crezcas, para que progreses y llegues a estos niveles superiores de conciencia, donde verás claramente en ti el amor, lo verás en ti, lo verás en tus hermanos, que todavía no sienten este amor, pero si está en ti, lo verás en todo, a pesar de que todavía no lo manifieste. Y por lo tanto, yo tengo que decir que estéis pendiente de todo aquello que movéis internamente, porque tenéis que tener en cuenta que aquello que movéis internamente es lo que os hace sentir en esos estados que no expresan paz, que son estados de inquietud, de desarmonía, de desequilibrio, de a veces graves trastornos que queréis resolver a través de distintas terapias y tratamientos, y que alguien os dé la solución a ese problema. Pero claro, el problema no viene de fuera, está dentro, pero no lo reconocéis desde dentro, porque no accedéis a este interior, porque no estáis en vuestro interior habitualmente, y todo eso es algo que debéis desconocer, descubrir y utilizar. Es el tiempo de utilizar aquello que es lo mejor que hay en vosotros, y lo mejor que hay en vosotros es el amor que debéis expresarlo, y expresarlo con un cuerpo. Y por eso hay que ser consciente. Te tienes que dar cuenta de qué hay en ti, de cómo tienes que moverlo, cómo tienes que transmutar todas estas energías, cómo tienes que producir grandes cambios internos para que, teniendo el mismo cuerpo, seas otro ser que viva no dependiente de un cuerpo, sino dependiente de tu espíritu, y tu espíritu se manifestará si hay amor en ti, amor que debes sacar, que debes sacar de este interior, y que es el amor del Creador el que te lo hará ver si te diriges a él continuamente, si miras un poco más allá de lo visible, si no atiendes a tantas cosas humanas que te atan a este planeta y a esta materialidad. Así que, hermano, vuelve tu mirada hacia el interior y empieza a amar.
5: Llegamos al tiempo en esta evolución, llegamos al tiempo de este momento importante de poder sacar, de utilizar ese conocimiento que está dentro de nosotros entonces y todavía no nos damos cuenta. Comprobar que eres un ser de amor.
6: manos, recibirlo, sentirlo y cambiar vuestras vidas. No por lo que nadie os diga. No por lo que nadie os obligue, sino por un sentir profundo interno, por un reconocimiento de este amor del Creador en ti, que necesitarás expresarlo. Y ya no te faltará nunca jamás esta agua de vida, agua de vida eterna. Así es el amor, como un manantial que fluye y fluye y fluye y nunca se acaba. En la medida que fluye, pero no puedes tapar, obstruir este manantial, porque entonces el agua se estanca, se pudre, se pudre. Así son vuestros corazones cuando no dejan fluir el amor. Se van haciendo rígida, se van estrechando, se van reduciendo. No hay expansión, no hay fluidez, pero no solamente afecta a esa energía, como si esa energía fuera independiente del cuerpo, afecta a vuestro cuerpo. No es lo mismo un corazón que ama que un corazón que sufre. Y eso lo veis en el cuerpo. Cuando sufrís a través de vuestra materia, todas esas enfermedades y todo, por falta de amor, por falta de agua de vida eterna.
5: Estas imágenes cada vez se van poniendo más interesantes, ya que la radio se llama Radio El Despertar. Y se ha dicho a través de esto de que vamos a ir activando o sembrando luz, y ahora es activar ese amor que existe dentro del corazón de cada uno de nuestros hermanos para que puedan activar esto, para que pueda fluir este amor que hay dentro de ellos, esta luz, para poder expandir por todo este planeta. Esa es la misión que, o esa es la imagen que deberemos de tener claros hoy en la actualidad.
6: Fíjate, para que sea más fácil situar una imagen, ¿qué se produciría en el planeta ahora oscuro? En muchas partes de este mundo, aunque en otras partes haya el sol, si todo encendierais la luz de vuestra casa, dándole esos interruptores, y te diría, todo el planeta estaría iluminado desde arriba, desde el espacio. Sería visible un planeta luminoso en todas partes, porque hay luz en todos los hogares, en todos los lugares. No hay ningún sitio del planeta donde no haya luz. Pues igualmente, si encendéis esa luz, amor, de vuestro corazón, si ilumináis vuestro espíritu a través del amor, este planeta se llenará de esta luminosidad. Y entonces todas las sombras, todas las oscuridades se tendrán que apartar, porque no habrá ningún lugar donde se puedan ocultar. Y ya sabéis que en la sombra y la oscuridad está toda esta densidad que no puede vivir en la luz. Así que iluminar estas velas que sois cada uno de vosotros, encenderla, encender esos corazones que ahora brillarán y lucirán si hay amor.
5: Y para mantener encendida esta vela, esta luz en nuestro corazón, recordemos que existe el manantial de vida, de agua, dentro de nosotros mismos. Por lo tanto, a medida que vayamos amando, vamos a ir iluminando más, porque vamos a estar conectados a la fuente creadora de vida eterna. ¿Así deberíamos de verlo?
6: Claro, tú dices para que fluya el amor con continuidad. No tengo que poner impedimento a este fluir de amor, como en ese manantial. ¿Qué obstaculiza este fluir de amor? Y yo tengo que decir con carácter general, tu personalismo, tu individualismo, tu egoísmo, eso que llamáis defecto. El defecto es parte constitutiva de la materia. No hay ningún ser encarnado que no haya venido con defecto. Pero dicho esto, ahora os toca reducir estos defectos tanto como podáis. Si es posible, eliminarlos en la medida que sea posible. Y esto solo es posible a través de la vibración de amor. Si tú amas a Dios sobre todas las cosas, pondrás ese primer pilar para que esos defectos se vayan reduciendo. Porque cuando tú amas a Dios sobre todas las cosas, Dios te devuelve ese amor producto de la ley. De la ley de afinidad vibratoria. Porque estás vibrando en esa dirección. Y de la ley de causa-efecto que te devuelve. En consecuencia a lo que tú has impulsado en general. Y ese amor que Dios te da fruto de tu movimiento es el que facilita la reducción del defecto. Porque ¿qué hace este amor? Que tú recibes y tú dices, me hace ver lo que antes no podía ver. Eso que está en mí, que me limita enormemente, porque veo mis defectos, mis fallos, mi egoísmo. Y como lo veo, hago los esfuerzos consecuentes para no manifestarlo. En la medida que todo esto se va produciendo, y esto es un continuo, los defectos se limitan, se reducen y se eliminan. De forma que al tener menos manifestación, el amor está más presente y este agua de vida fluye, creciendo. Y es como si la luz que ya está en vosotros, que es pequeña, a través del amor del Creador se va incrementando. Porque esa luz es reducida por el defecto, por el personalismo, por el individualismo, por el egoísmo, por el materialismo. Y ya no está tanto en vosotros pensar en vosotros y si en vuestros hermanos que necesitan vuestro amor y así todos, porque la imagen es, si todos pensarais en todos los demás y no en vosotros, ¿qué se produciría? Esto diría que todos estaríamos atendidos a través de los demás. No necesito amarme, no necesito mirar aquello que yo necesito, reclamar lo que yo necesito. Ya me lo da el amor de Dios, me lo está dando. Lo que necesito no es amarme, lo que necesito es amar. Y claro, amar al Creador y como consecuencia amar a mis hermanos.
5: Es una práctica constante entonces la de estar amando. Lo puede servir ir creando hábitos nuevos para dejar de utilizar ciertos defectos que tenemos.
6: Fíjate cómo hay que ver el defecto ahora. Y tú dices, durante muchos siglos las religiones han fomentado el sentimiento de culpa. El sentimiento de temor. ¿Y qué es el sentimiento de culpa realmente? Sino ver tu defecto y rechazarlo. Te hace sentir mal. Pero no ves la utilidad del defecto. Y no dices, consecuencia de este cuerpo físico que me ha dado el amor del Creador. Y no me ha dado un cuerpo con defecto para que me culpe, sino para trascender la culpa y para ver el amor del Creador. Es trascender una imagen que siglo tras siglo ha estado en los cuerpos y que todavía nuestros espíritus están imbuidos con esta imagen de culpa, de dolor, de temor, de miedo. Y así hasta ahora. Es más fácil que tengáis una imagen del miedo porque viene un asteroide o hay una pandemia. Que veáis en el asteroide o en la pandemia el amor del Creador. ¿Ya veis? Yo tengo que decir lo contrario de lo que os dicen vuestras mentes razonables. Pero vuestra mente razonable no está en vuestros espíritus, están en vuestra materia. No atienden a vuestra sensibilidad de amor. Claro. Teméis. Y claro, ahora, como bien acabo de decir, es el momento de crear un nuevo hábito. Es el hábito de amar. Y yo puedo ver mi defecto, tengo que verlo, reconocerlo. Pero a partir de ahí, amarlo. ¿Qué hago cuando amo mi defecto? Y tú dices, le doy luz. Luz, amor. Que reduce la sombra de ese defecto. Que lo minimiza. Y luego puede minimizar tanto. Hasta deshacerlo. Pero no veo el defecto como negativo. Porque no hay nada negativo. Todo lo que este amor ha creado, esto que llamamos Dios, ha creado, tiene esa esencia. Y podríamos decir, todo eso que se ha creado tiene ese principio de bondad, de bueno. Y tengo que ver lo bueno en aquello que parece malo. Todo lo malo, todo lo negativo. Todo lo defectuoso tiene esa esencia de amor.

0: fuerzas celestiales que ya rodean impulsarán un amor mucho, mucho más elevado que absorberá, absorberá totalmente esta energía. Bien, aquello que habéis visto a veces como algo negativo, cuando veíais estos y estos seres que aducían, bueno, todo esto son imágenes de temor. ¿Te van a aducir? Bueno, pues ahora toca otra abducción, porque será una retirada. Retirada de energía. En un tiempo, estas energías frías, densas, que denomináis mal, y que ahora es evidente en todas las partes de vuestro planeta, no podrá seguir existiendo en este planeta. Y ese es el despertar a ese ser consciente, empezar a situar en tus energías las energías que en un tiempo cercano, muy cercano, se situarán con carácter general, y debes estar ahí. Porque si tus energías son densas, te apartarás de esta luz, amor. Pero no temas tampoco esas densidades que serán retiradas, porque tendrán que continuar su recorrido evolutivo. Nadie ni nada desaparecerá, sino lo que habrá es una gran transformación y una gran ordenación. Los que se situarán a la derecha y los que se situarán a la izquierda, como cuando Jesús tenía en la cruz, uno a su derecha y otro a su izquierda. El buen ladrón.
1: Entonces, este momento tan importante de limpieza del planeta, y para poderlo entender, también ha llegado el momento de hacerla de una forma consciente, aquel mandamiento que nos decía, por decir mandamiento, de dejarlo todo y seguir, pero ahora diríamos, dejarlo todo y

y ama a Dios sobre todas las cosas.

0: un tiempo. Perderéis todo esto. Y todo es todo. Y todo es todo. No es tiempo de perder el tiempo, sino tiempo de aprovechar el tiempo. Claro. No hay que tener ninguna prisa para hacer nada. Cuando se decía dejarlo todo era una indicación de futuro. Que podíais decir ahora es este futuro. Durante mucho tiempo Jesús ha hecho este llamado. Dejarlo todo y seguir. Pero ahora es el tiempo donde no te puedes apegar a nada ni a nadie. Porque aquel que se apegue permanecerá apegado a esta materia y arrastrado por la materia. Recordar esa imagen de Lot cuando se le dijo: no mires hacia atrás. Pues no mires hacia atrás. Y no mirar hacia atrás y no quedarte ahí en el pasado, en esas energías que te petrificarán. Ya ves, la materia os petrifica, ¿no lo veis? Pero muchos seres están petrificados, están paralizados, están hechos una piedra, un bloque.
1: Aprendiendo que nada ni nadie se pierde ni se perderá.
0: hacer este esfuerzo. Ten un mejor esfuerzo, el que tendrá mayor recompensa para estos espíritus encarnados. Aprovecha este tiempo. Y como se os indicó tiempo atrás, hacedlo ahora presente. Dejadlo todo y seguidme.
1: Me encanta esa imagen. Hay tantas imágenes bonitas que se van dando. El amor es divino y el querer es humano. Hay la gran diferencia y esas son cosas de que tenemos que irla observando poco a poco. Y me recuerda aquella imagen de la semana, unas semanas anteriores, cuando nos decías de que había de que estar consciente que somos seres espirituales pertenecientes a este mundo de regeneración que nos estamos regenerando, despiertos y conscientes, poco a poco, para entender, comprender que lo único que hay que hacer es amar constantemente.
0: Claro, esta imagen que esta palabra presenta es una imagen de futuro que hay que hacer presente ahora. Que resume mucho la nueva humanidad. ¿Qué te dices? La nueva humanidad estará constituida por seres con un cuerpo como tenéis vosotros, pero ¿cómo puedes identificarlo? Y te dices, con esto que tú acabas de expresar, ¿qué imagen sitúo de esta nueva humanidad? Y te dices, ser un ser espiritual. Pero no es una palabra, sino que es una realidad que el ser siente y expresa, porque ya no te ves como cuerpo, sino como espíritu que utiliza un cuerpo. Ese es el ser espiritual. Y además está consciente, y te dices consciente porque se da cuenta de quién es en realidad. Ya no es esta realidad ilusoria de la materia, de los cuerpos físicos que desean y desean, pretenden. No. Eres consciente de que eres un ser de luz y de amor. Y al ser consciente de que estás lleno de luz y de amor, entonces es que estás despierto, no dormido, porque despierto significa que ves tu realidad y la reconoces. Cuando se dice que perteneciente al mundo de la regeneración, lo que se está pensando es que perteneces a este nuevo mundo o nueva humanidad, lo denomines como lo denomines. Podéis darle otra denominación. De hecho, hay hermanos que le dan otra denominación. Pero lo importante no es el nombre, sino la energía que estará en este nuevo mundo. Y claro, el mundo de regeneración, lo que manifiesta en todo lugar y en todo ser es una frecuencia vibratoria distinta. Frecuencia vibratoria distinta, más elevada que la que ahora expresa la generalidad de este planeta Tierra. Entonces, si el planeta Tierra expresa ahora una frecuencia 199, cuando alcance la frecuencia 200, 201, ya veréis la diferencia. Ahora no distinguís, porque claro, entre la 199, 200 y 201 prácticamente no hay diferencia. Pero pensar en un caso de agua que ponéis a hervir. Y te dice, pongo a hervir el agua. Y veo agua que no ha llegado a hervir. Pero cuando alcanza los 100 grados centígrados de temperatura, el agua empieza a hervir. Y lo que es líquido empieza a ser gas. Que no veis, o veis mínimamente, es más etéreo, más difuso. No es más invisible que el líquido, que es todavía más visible. Igualmente, se producirá un estado similar, una transformación similar, porque alcanzaréis un estado interno distinto, una frecuencia distinta que hará un cuerpo distinto. Porque no veis todavía ni os dais cuenta que tenéis un cuerpo energético. Que este cuerpo energético sustenta y alienta esta materia. Que cuando la vibración de este cuerpo energético sea distinta, vuestras células tendrán otra capacidad mayor que la que tienen estos cuerpos todavía con tantos defectos. Cuando se han limpiado, y no solamente limpiado, sino llenado de esta energía, ¿no? Lo que tú sentirás es indescriptible. Indescriptible. Ver un amor que nunca antes has sentido. Y claro, cuando tú sientes tanto amor, no dudas del amor, ahora puedes dudar porque dices, ah, lo que siente este cuerpo no tiene nada que ver. Siento dolor, siento miedo, siento duda, siento resentimiento, siento temor, lo que sea. Pero todos esos sentires son humanos, son expresiones de esa emoción que están en el cuerpo. Y esas emociones son corpóreas, no es del espíritu, no es del alma, sino que es del cuerpo. Pero cuando este alma y este espíritu y este cuerpo se unifiquen con una frecuencia mayor, el cuerpo se vivifica. Es como si llenarais este cuerpo de una nueva energía. Y hubierais retirado toda esa energía que ha formado costras, densidades. Y si vierais vuestro cuerpo por desde un interior, pues podréis no solamente sorprender, sino asustar. Porque esa parte etérea, esa parte invisible, tiene muchas densidades, muchas sombras y muchas costras. Todo ello debe ser limpiado antes de entrar en esta nueva etapa evolutiva. Y vosotros tenéis que realizar esa limpieza. Seréis ayudados, pero tenéis que hacerlo. Si no hacéis este trabajo de limpieza interna de vuestras energías, entonces no será más difícil pasar ese umbral y producir un cambio que os sitúe en la nueva etapa evolutiva.
1: ¿Cómo se hace esta limpieza de estas energías?
0: Tenéis que empezar amando, amando todo lo defectuoso, todo lo erróneo, todo lo negativo que está en vosotros. Pero lo amaréis con el amor del Creador, al que recurriréis solicitándolo. Y si lo solicitaréis de esta forma: te amo, Padre mío, te amo, Dios mío. Necesito de tu amor. Necesito. hacer esa transformación. Eso no significa que no sigas teniendo defectos y errores, pero te tienes que cansar de ver todavía lo que podrás seguir viendo, porque es un trabajo también de paciencia y de constancia. Tú solamente disponte, porque la última parte de esa expresión que tú decías antes de ser espiritual, consciente, despierto, perteneciente al mundo, la regeneración es que me he dispuesto a amar, y esa parte ahora es fundamental. Me dispongo a amar, me sitúo en el amor y me entrego al amor. Ya tú, Padre mío, ya vosotros, amados hermanos, que estáis ahí, me facilitaréis, me llevaréis, me conduciréis, pero soy yo el que moveré mi voluntad, total voluntad, todo mi ser, en dirección al amor.
1: Vuelvo a ver la imagen presente de la fraternidad universal en acción en este aspecto.
0: Claro, hay que decir que no es posible este cambio y esa entrada en la nueva era o mundo de regeneración sin la fraternidad universal, sin la fraternidad cósmica, que es una ley, la ley de fraternidad. Y esa ley de fraternidad es la que impulsa mucho, mucho seres de planos más elevados que ahora colaboran en este tránsito, porque no vais a hacerlo solo. Porque no podéis hacerlo solo. Y entonces el campo espiritual invisible os va a ayudar y os está ayudando. Pero tú tienes que ser consciente de todo esto y realizar la parte del trabajo que te corresponde, porque esto es un trabajo